¿Qué carajos es poner el cuerpo? Poner el cuerpo es quitarse el miedo. Poner el cuerpo es averiguar dónde están las heridas. Poner el cuerpo es quitarle el seguro a la granada. Poner el cuerpo es convertir vulnerabilidad en amenaza. Poner el cuerpo es juntar los pedazos de todo en la nada. Poner el cuerpo es inventar curitas para el alma. Poner el cuerpo es resistirse al drama, sobrevivir a la catástrofe. Poner el cuerpo es bailar la revolución, emborrachar la tristeza, cantar la rebeldía. Poner el cuerpo es permanecer en guerra sin perder la ternura. Poner el cuerpo es aprender a amar sin morir en el intento. Poner el cuerpo es aferrarse a la vida. Poner el cuerpo es la fortuna de haberlo perdido todo y conservar solo lo esencial. Poner el cuerpo es convertir el campo de batalla en territorio liberado. Poner el cuerpo es reventar fronteras. Poner el cuerpo es no pedir perdón ni pedir permiso. Poner el cuerpo es fugarse de la política para poder así volver a hacer política. Poner el cuerpo es sacar la rabia a pasear para que no nos haga mierda en casa. Poner el cuerpo es darle voz a la entraña. Poner el cuerpo es quedarse sin palabras y aún así no parar de hablar. Poner el cuerpo es convertir poesía en conjuros y teorías en magia. Poner el cuerpo no es hablar de poner el cuerpo, es ponerlo todo. Poner el cuerpo es detener el tiempo. Poner el cuerpo es repetir y repetir y repetir conjuros hasta que todo el mundo sepa que siempre han sido reales. Poner el cuerpo es estar donde tenemos que estar y ser lo que queremos ser hoy, aunque suene a cliché. Poner el cuerpo es preguntar sin esperar respuesta, o más bien esperando que nadie responda. Poner el cuerpo es crear y creer otros mundos posibles. Poner el cuerpo es perder la cabeza y volverla a encontrar y perderla de nuevo. Poner el cuerpo es escupirle a la tristeza en la cara. Poner el cuerpo es desnudar el alma. Poner el cuerpo es ponerse roja de ganas y no de vergüenza. Poner el cuerpo es desbordar todos los espacios. Poner el cuerpo es perder el cuerpo para así convertirse en muchos cuerpos. Poner el cuerpo es hacerlo tú misma y hacerlo con las otras. Poner el cuerpo son las ganas que tengo de poner mi cuerpo junto al tuyo, con el tuyo, sobre el tuyo, entre el tuyo, bajo el tuyo, dentro del tuyo, y así, probando todas y cada una de las preposiciones. Poner el cuerpo es la orgía desenfrenada y totalmente promiscua entre arte, activismo y feminismo. Poner el cuerpo es vestir la precariedad con el glamour de lo reciclado y de todo a 3 pesos. Poner el cuerpo es convertirse en un cyborg de tecnología en tacones de punta y cinta de aislar. Poner el cuerpo es no esperar nada para hacer ni hacer lo que se espera que hagamos. Poner el cuerpo es mirarlo de frente y declararle nuestro amor. Poner el cuerpo es lo que me sale del coño. Por ejemplo, este poema.

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3: Hola, bienvenidos y bienvenidas a una nueva edición de Radio Kobane, del programa de la plataforma Kurdistaniki Milkartasun Ekimena, que se realiza en Bilbao y en concreto desde los estudios de Irola Irratia, que abordan mensualmente la realidad del pueblo kurdo. En esta ocasión vamos a abordar un poco la situación del pueblo kurdo desde marzo hasta la parte de abril actual, que estamos grabando el 14 de abril. Y bueno, para hablar no solo de lo que acontece propiamente desde el pueblo kurdo, sino también desde quienes acuden a interesarse por la situación política de este pueblo, tenemos a la compañera Kuma. ¿Qué tal, Kuma?
4: Hola, ¿qué tal? Eskerrik asko por estar aquí.
3: Y bueno, pues Kuma nos va a hablar de una delegación alemana que ha estado en Bakur. Y aparte de esta delegación internacionalista, pues vamos a traer temas que se centran quizás más en Rojava, en Bakú, en Basur y en Rojelat. Y sin más dilación, vamos a hacer un pequeño receso musical y entramos precisamente a hablar del Neuroz.

0: 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Y en esta ocasión vamos a hablar del Nowruz en Rojava. Como bien sabéis, el Nowruz es una festividad nacional kurda, aunque es de todos los pueblos iranios, pues digamos que es el pueblo kurdo quien más ha hecho bandera de ella. Es una celebración de la llegada de la primavera, de un año nuevo, por decirlo de alguna manera. Y bueno, pues está en esta ocasión por primera vez en Siria, digamos desde la era colonial, poscolonial, esta celebración era legal, digamos, de alguna manera reconocida por el Estado, pero bueno, una vez más nos hemos encontrado pues que la realidad sobre el papel y la realidad sobre el terreno pues son bien diferentes. Y ha habido, de hecho, tensiones muy graves en toda la región de Rojava, en el, digamos, en la parte de mayoría kurda en Siria, con incidentes y pogromos contra la población kurda que ha celebrado el Nowruz en Sheikh Mashhud, en Alepo, en Afrin, en algunos pueblos de la zona rural de Kobane, donde bueno, pues donde también hay población árabe. Y bueno, pues hemos vivido momentos de tensión étnica muy elevados. La excusa de las tribus árabes, en este caso, bueno, las tribus árabes o de las tribus árabes movilizadas contra el pueblo kurdo, en este caso ha sido que un habitante de Kobane, bajo la bandera del nuevo gobierno de un asta, y bueno, pues esta excusa ha servido pues para, lo dicho, para realizar pogromos y agresiones, amenazas, destrucción de propiedad de ciudadanos y ciudadanas kurdas en la zona, principalmente pues en la zona rural de Kobane, y en bueno, lugares como Afrin y como Sheikh Mashhud en Alepo. Y también hemos visto pues movilización de estas tribus árabes, que son precisamente las mismas que están reivindicando la liberación de los presos del Estado Islámico. Y bueno, pues la verdad que han sido momentos en los que se temía un nuevo conflicto bélico, porque también la población kurda respondió, por ejemplo, en Kamislo, arrasando un centro de las fuerzas del gobierno sirio. Y bueno, pues ahí ha habido un repunte de tensión étnica muy considerable durante los días de Nowruz, que bueno, pues ha estado ahí un poco, digamos que en la moneda ha estado a punto de caer por el lado de una confrontación armada de nuevo, que bueno, pues afortunadamente no ha ocurrido. Y esto es un poco lo que queríamos comentaros en torno al Nowruz en Rojava, que digamos retrata muy bien la situación de una supuesta normalización de relaciones entre el Estado y la comunidad kurda, y una realidad que no se ajusta a los acuerdos que se han firmado sobre el papel. Y vamos a aprovechar esta mención al Nowruz para hacer otro pequeño paro musical y hablar de la delegación internacionalista que ha visitado Bakur, un poco con la excusa del Nowruz, ¿no es así?
1: Justo, porque todos los años van justo en la fiesta del Nowruz a Bakur.
0: Uh-huh. Perfecto, pues vamos a escuchar un poco de música y entramos con lo que nos depara esta delegación.

0: Y tal y como hemos avanzado, pues vamos a charlar a continuación con Kuma un poco sobre esta delegación internacionalista. No sé si nos puedes explicar bueno, quiénes componen esta delegación, con qué objetivos acudieron a Bakur.
1: Sí, bueno, primero voy a decir que es todo lo que voy a decir se basa básicamente en una charla que he tenido con una amiga hace unos días, que se ha ido con esta delegación a Bakur. Y es una delegación alemana que consiste de médicas, trabajadores sociales y abogados, básicamente. Y bueno, van todos los años a Bakur y hacen un intercambio que va la delegación sobre la fecha de Nowruz, y luego suelen venir la gente kurda, una delegación a Alemania, o sea, suelen venir por las fechas de otoño, por ahí. Y básicamente lo hacen desde los años 90, este intercambio, y bueno, así que llevan, creo que este año decía que era el 30 aniversario, básicamente, de la declaración. Y han estado ahí unas semanas en Bakur, visitando diferentes organizaciones y instituciones, y los días también en Ankara. Y bueno, digo como una vez igual tipo lista qué tipo de organizaciones eran, porque también es una mezcla bastante, sí, bastante interesante. Han ido a organizaciones de atención sanitaria, a unas plataformas, en plan plataformas de movimientos sociales, de iniciativas, que luego me ha hablado un poco más de ello, que es bastante interesante cómo se organizan estos. También han hablado con el partido DEM y dos grupos queer, que también es interesante. Han hablado con unos grupos de la genealogía, que se trabaja más en la teoría y de la teoría del movimiento y cómo se puede hacer estrategias, básicamente. Luego, de una iniciativa de prisioneros y caídos, han ido a hablar con una iniciativa de mujeres después de la guerra de la ciudad, que se formó a través de ello y trabaja con niñas, que para ver cómo se puede construir como el futuro en niñas que han vivido en la guerra. Y luego también una iniciativa ecologista, dos fundaciones de derechos humanos y una iniciativa sobre la violencia hacia mujeres. Sí, básicamente esto. Y la única visita a Ankara era una fundación de derechos humanos.
0: Y creo que una de las cuestiones que he estado un poco revoloteando sobre toda esta delegación es las mencionado así, conversaciones para el proceso de paz. Es decir, que no en el proceso de paz ni siquiera por iniciado.
1: Justo. O sea, que esto también buena mención, que me parece muy interesante, que justo dice que son conversaciones o incluso negociaciones para el proceso de paz, que todavía no están en el proceso de paz, porque en los medios de comunicación ya se habla del proceso de paz, etcétera, pero que ellos lo determinan como las negociaciones para llegar a este proceso. ¿Por qué? Porque bueno, hay desde la parte kurda las demandas que ponen como requisito para justo llegar hasta este proceso, para empezar el proceso de paz, que sería incluir a las minorías en la constitución, en plan las minorías kurdas, de no calificar al PKK como organización terrorista y de liberar los 4.500 presos, incluyendo a Abdullah Öcalan. Y bueno, si solo el Estado turco cumple estos requisitos, pueden empezar este proceso de paz. Y bueno, también que son unos desde esta visión de los del proceso, ¿no?, que son demandas bastante potentes o fuertes, si se dice así, y por eso dura bastante tiempo de llegar ahora hacia recuerdos. Y bueno, también dijo que el Estado turco ha puesto como demandas hacia el movimiento, que son la rendición de las armas y la disolución de la PKK, que han cumplido, básicamente. Entonces ahora viene Sí, los requisitos desde los cursos.
0: Uh-huh. O sea que de momento no dan siquiera por iniciado el proceso.
1: Justo.
0: Uh-huh. Sí. Y no sé qué más cuestiones interesantes abordaron en esta visita a Bakur. No sé si hay algunas que te hayan llamado la atención o que te parezca interesante compartir.
1: Sí, igual primero me parece interesante compartir, un acuerdo básicamente, una visión común que han visto entre todas las iniciativas. Igual por decir que la delegación, que no lo he dicho antes, que la delegación en sí no es internacionalista, con un consenso político establecido de movimiento de lucha, pero es como más un intercambio profesional, como lo he dicho, que es como de médicos y trabajadores sociales, uh-huh. abogados, tal. Pero desde las instituciones de curros, todos los grupos y todas las iniciativas se ven como parte de una lucha de la resistencia. Y que los integrantes que desde las iniciativas son activistas y tipo de trabajo completo. En plan, se ven como su vida es el activismo. Y tienen un trabajo aparte del activismo, pero solo para financiarse la vida para el activismo.
0: Uh-huh.
1: En plan, un trabajo asalariado, ¿no? Y también hay gente abogada que ya desde el principio hace el camino hacia ser abogada para formarse para el movimiento y para poder acompañar el movimiento.
0: Uh-huh.
1: Y entonces hay como desde ahí ya como una dedicación más profunda igual hacia la lucha y hacia la resistencia.
0: Sí, es una perspectiva más colectiva que individual.
1: Justo, sí, sí. Y justo eso también es otro punto, que tienen como una comprensión común del compañerismo y una comprensión también común de la opresión del Estado hacia la sociedad, y lo que luego crea como un vínculo dentro de la gente que lucha y que es un vínculo fuerte igual dentro de todo el movimiento que yo al menos a veces siento que hace falta, o que uh-huh. igual sí, en unas luchas sí hace falta.
0: Uh-huh. ¿Y hay alguna cuestión así más que te haya parecido destacable de lo que te ha transmitido tu compañera?
1: Sí, o sea, podría por ejemplo también ir como más una cosa interesante es un poco como ha hablado sobre las negociaciones de proceso de paz, cómo uh-huh. se organiza el pueblo. En plan, lo ha destacado en dos maneras, o sea, en dos caminos básicamente. Un camino es que las iniciativas se sienten juntas, por ejemplo, puede ser la iniciativa de mujeres con la iniciativa de las ecologistas y crean unas en conjunto. Pero lo que sí ha destacado es el acuerdo más fuerte que tienen, es que es la liberación de los presos. Que sea esto como lo más importante. Y luego, igual para hacer como un mini excurso aquí, que también hemos hablado de los presos y que va un poco juntos con el compañerismo, con la dedicación hacia la lucha, ¿no? Que hay un párrafo o un artículo sobre el arrepentimiento que dice que si los presos, que a veces llevan 30, o sea, solo deberían llevar 30 años, pero si no renuncian a la PKK, puede ser que estén privados de su libertad más que los 30 años.
0: Uh-huh.
1: Y que esto ahora también voy a decir un poco en las palabras de mi amiga, porque me ha parecido bastante bastante bien, que igual así decimos, vale, pero debería ser como más fácil decir, vale, yo quiero ya salir después de 30 años de la cárcel y quiero ya como salir fuera, y entonces vale, voy a renunciar a la PKK y ya está. Pero que es también dentro de la cárcel, es, o sea, sigue la lucha y sigue parte de la lucha, y no, que no es como una opción para la gente de renunciar y de salir de esta opinión y para seguir como con la resistencia fuerte. Y esto también muestra otra vez igual que tan O sea, sigo juntos con ella en esta opinión de que nos da como una sensación de que estamos igual ya pensando que debería ser tal vez fácil renunciar a la PKK, que muestra que estamos como lejos de un movimiento común, uh-huh, o un lejos de esta identidad con la resistencia.
0: Uh-huh. Sí, sí, que no es simplemente, bueno, que la cárcel es simplemente una forma más de lucha, ¿no? más allá del castigo. Y no sé si te han mencionado algo más de este proceso previo al propio proceso de paz, o si han ahondado un poco más en ese sentido.
1: Sí, sí, pero aunque he hecho este discurso y ahora vuelvo, que justo hay como este uno camino que es el intercambio entre las iniciativas, y el segundo camino básicamente es la pregunta más grande: cómo se puede preparar la sociedad civil. Y también esto juega mucho con la identidad, porque toda la identidad estaba conectado con la lucha armada, y se preguntan cómo organizarse fuera de esta lucha armada, cómo crear este movimiento. Y hay, por ejemplo, un instituto que se llama
0: Instituto para la Modernidad Democrática.
1: Justo esta. Uh-huh. Sí. Justo este instituto que también consiste de gente activista que tiene la ideología conectada con la lucha y con la resistencia, y hace educaciones con actores civiles, básicamente. Y entonces están, esto es como una parte, cómo, o sea, quieren como responder a las preguntas: cómo se puede preparar ideológicamente a este cambio de fuera de la lucha armada, y cómo se puede organizar dentro de estas iniciativas, cómo se puede cambiar como estructuralmente, estratégicamente. Y sí, pues que dicen como que la sociedad ya sabe qué quiere, pero que tiene que encontrar básicamente su camino de cómo ir este camino.
0: Sí, más allá de la vanguardia armada.
1: Justo, mm-hmm. Sí.
0: Y no sé si quieres destacar alguna cosita más. Te he visto que tienes aquí un montón de apuntes. No sé si hay alguna más que quizás, porque alguna más la podríamos utilizar en algún otro programa, pero igual justo unido a este, digamos, a esta cuestión del, bueno, de un escenario diferente políticamente hablando en Bakur. No sé si hay alguna cuestión más que te haya llamado la atención.
1: Igual ahora, solo para destacar qué tan difícil también es como de ir a este proceso, ¿no? De también, justo para, por ejemplo, para siguiendo con pensando en la agenda, los presos políticos que han ido a la cárcel luchando para un pueblo libre de Kurdistán, y que salen de la cárcel y que ya no es el objetivo de tener como un estado kurdo. Que sí, esto puede como sí, como de pensar un poco en esto, ¿no? Como qué tanto impacto no solo tiene geopolíticamente o estratégicamente, pero también de la identidad y de la identidad para todo el pueblo que lleva años y años con otro camino, básicamente.
0: Perfecto, pues si te parece, hacemos un pequeño descanso musical. Igual hablamos también de los presos, pero en este caso en Rojava.

de la situación de los presos en Bakur. Bueno, sí que suele ser una cuestión, bueno, pues central en cualquier proceso de paz o de desarme. Y bueno, pues también tenemos que hablar de la cuestión de los presos en este caso en Rojava. Como bien sabéis, bueno, después de los pactos del 29 de enero, pues una de las cuestiones que más ha agitado las calles en Rojava ha sido precisamente la de los presos. Durante estas semanas, especialmente las dos últimas, está habiendo unas movilizaciones constantes por parte de la población para reivindicar la liberación de las personas que fueron capturadas, ya sea en 2026 en esta ofensiva de enero o en fechas anteriores. Y bueno, pues en esta misma semana anterior ha habido bueno, un intercambio de prisioneros y prisioneras entre el gobierno y las SDF. En este último intercambio se han hecho 300 personas, ha habido otros anteriormente, se calcula que están ya cerca de las 1000 personas liberadas. Pero bueno, la verdad que lo que está surgiendo de estos intercambios no es nada halagüeño. Las personas que están siendo liberadas están denunciando torturas sistemáticas, vejaciones, privación de alimentación, y están denunciando, bueno, pues que primero hubo dificultades para que liberaran a los presos y presas kurdas. En primer lugar, liberaron a los presos y presas árabes, o les dieron prioridad a los presos y presas árabes. Ahora están también incluyendo a presos y presas kurdas, pero sí que están denunciando que, por ejemplo, a los prisioneros y alawis de la etnia alawi, pues no les están liberando. Y bueno, pues hay entre combatientes de las IPJ y de las IPG, antiguos combatientes de las IPJ y IPG capturados, pues están transmitiendo primero esta misma urgencia de liberación inmediata por la situación de tortura constante. Y bueno, pues las agresiones y vejaciones que han descrito, bueno, pues desde torturas eléctricas a golpes, humillaciones, insultos, bueno, pues todo lo que le podemos atribuir también al régimen de Israel, pero en este caso por parte del régimen sirio, tanto en las cárceles de Haita y al-Sham como en las cárceles de los milicias afiliadas a Turquía. Y por otra parte, bueno, pues esta cuestión étnica que está, bueno, pues que está ganando, por desgracia, protagonismo en Siria, y que denuncia, pues precisamente eso, que los prisioneros alawis no están siendo liberados, y que, bueno, pues que son personas particularmente

y probaremos si realmente todas las personas capturadas o encarceladas, porque hay algunas que llevan incluso 7 años en prisión, como es el caso de del chofer de Ebrin Jalaf, que fue asesinada por las milicias proturcas en 2018, pues tenemos que ver si realmente está, perdón, en 2019, si su chofer, por ejemplo, si está vivo y si va a salir, y como en su caso, pues el de otros centenares de personas. Y aquí tenemos un problema añadido, que es que aunque a priori no tiene que ver con el gobierno, hay que recordar que varios miles de combatientes del Estado Islámico fueron trasladados de Rojava a Irak, y bueno, pues no sabemos esos qué tipo de variables son en estas negociaciones para la liberación de las personas detenidas, con lo cual estaremos un poco atentos y atentas. No se están las movilizaciones de las personas familiares de estos combatientes capturados y capturadas no han cesado, y es probable que en las próximas semanas pues continúen con su presión, así que veremos si dan fruto. Y dicho esto, vamos a escuchar un poco de música y seguimos con algún otro tema.

0: Y bueno, volvemos a Bakur por un momento, porque la compañía de Kuma nos quería mencionar algo que quizás es difícil de comprender en Europa. Bueno, quizás en Euskal Herria no tanto, pero igual en otros puntos de Europa sí, que es bueno, un poco la, digamos, las relaciones entre dos arcos políticos a priori antagonistas en Turquía, ¿no?
1: O sea, sí, justo eso, que nos parecía como interesante de hacerse como la idea de que fuerte tal vez es como de que la izquierda está, o sea, que hay como una negociación fuerte entre la otra izquierda básicamente y la otra derecha, y que como unos grupos bien alejados y bien distintos como que están negociando y intentando de encontrar un camino común, ¿no? Uh-huh. Y que viene como de este pueblo kurdo, viene un poco esta demanda hacia Europa de entender qué tan grave o qué tan difícil puede ser este camino.
0: Sí, en el sentido de intentar una senda común para acabar, digamos, un poco con una fase de confrontación, entiendo.
1: Justo, y que también tiene como mucho impacto en la en cómo salga esta situación, cómo salga, que salga para el futuro de la región y de la vida en esta región, si sale básicamente una democracia o una dictadura.
0: Bueno, yo creo que además este es un poco la misma situación en la que está ahora mismo inmersa Rojava, claro, pero con la diferencia de que sí. Si bien en Turquía la relación de fuerzas no es tan clara por los intereses de precisamente la extrema derecha, la AKP, respecto a lo que pueda resultar en la región con todas las

de Israel, es decir, ahí hay una, digamos que hay unas dudas respecto a lo que puede ocurrir. En el caso de Rojava, digamos que esa relación de fuerzas, pues lamentablemente en estos momentos está claramente del lado del gobierno sirio, porque digamos que ha sido declarado representante de los intereses occidentales e israelíes en la región. Y bueno, pues ahí es, digamos que hay una complicación que puede desembocar fácilmente en conflicto armado. Y esto lo quería mencionar porque ha habido alguna operación de Israel contra el Líbano en los últimos meses que precisamente ha transitado Siria, y bueno, deja bien a las claras como por muy islamista que sea el gobierno sirio, pues bueno, no tiene ningún tipo de problema en bueno, pues en llegar a acuerdos con el gobierno sionista. Y además bueno, pues ha habido algunos conatos de confrontación de tribus árabes precisamente con el Estado de Israel, que bueno, pues que el propio gobierno ha intentado sofocar cuando recientemente el gobierno israelí bueno instauró la pena de muerte para los militantes de bueno los militantes palestinos y los militantes de fracciones armadas en concreto. Y bueno, pues habrá que ver, digamos, estos equilibrios políticos en que desembocan en toda la región, pero bueno, en este caso en lo que se refiere a Kurdistán, tanto en la zona de Bakur como en la zona de Rojava, y no sabemos si puede pasar también en Rojelat o en Basur, porque en Basur también están habiendo movimientos básicamente pues para elegir a presidente, primer ministro, así que bueno, pues todos estos juegos políticos pues están ahora mismo en precisamente en su, no sé si en su máximo apogeo, pero desde luego en un momento crítico. Y ahora vamos a pedirle al compañero Robert que nos ponga un poco de música y vamos a versar sobre otro tema.

Bueno, pues en la anterior intervención hablábamos de Rojelat y Basur. Ya sabéis, Rojelat es la parte kurda ocupada por el Estado iraní y Basur es la parte kurda, bueno, que en este caso la mayoría de ella vive en un gobierno federal en Irak. Pero bueno, con la situación extremadamente peligrosa que vivimos en estos momentos en el mundo entero y particularmente y especialmente en Oriente Medio, porque bueno, ya sabéis que con la agresión israelí y estadounidense a Irán, pues Irán ha comenzado a bombardear casi todos sus países vecinos, empezando por Bahrein, Emiratos Árabes Unidos, Arabia Saudí, Qatar. Pero digamos que el gran olvidado de todos estos ataques está siendo precisamente la región kurda de Irak, Basur, en la que están cayendo drones y misiles balísticos constantemente. Desde el 28 de febrero ha habido 307 bombardeos. Y hay que decir que mientras los países del Golfo poseen defensas aéreas, la región kurda de Irak, la región autónoma, no tiene esta clase de defensas, con lo cual, si esos misiles no van específicamente contra, o esos drones no van específicamente contra objetivos estadounidenses, que sí tienen medidas de defensa, pues bueno, esos explosivos caen sobre esos objetivos generalmente sin demasiada dificultad, lo cual ha dejado 8 muertos y 51 heridos por el momento. De estos 8 muertos, algunos son peshmergas de Basur, otros son peshmergas de grupos opositores al régimen, como puede ser el PDKI o el PAK, y también ha habido civiles que estaban en su casa y han fallecido pues cuando un dron o un misil ha impactado contra su domicilio. Y bueno, pues esto es un poco lo que no cuenta nadie, ¿no? Que obviamente hay dos potencias, una regional y otras mundiales, combatiendo en Oriente Medio, y bueno, pues hay una parte que es la población kurda, que la contienda no va con ellos y con ellas, y están siendo sometidas a constantes bombardeos. Y bueno, pues también aquí habría que mencionar que esto no es casual. Ha habido también una especie de guerra psicológica liderada por el presidente Donald Trump, diciendo que el pueblo kurdo debería implicarse en esta guerra, invitación a la que no han respondido los grupos de oposición, ni el PJAK ni el PDKI. Se han sumado a la campaña de agresión, aunque razones tendrían de sobra, no solo por las ya existentes, sino por las que dan cada día con estos bombardeos constantes a campos de los grupos opositores, a infraestructuras de Basur, en ocasiones domicilios. Pero bueno, no se han sumado a esto, y el presidente Donald Trump ha ido además cambiando su retórica, en un principio animándoles de alguna manera a participar, posteriormente retractándose, seguramente por intermediación turca, que no les interesará que tener al pueblo kurdo organizado y menos aún armado. También hay que mencionar que bueno, luego han tenido algunas declaraciones bastante vejatorias respecto al pueblo kurdo, que tenían toda la pinta de venir firmadas desde Turquía, y su última, digamos que la guinda del pastel ha sido de sugerir que habían proporcionado armas a los grupos de oposición kurdo para que los repartieran por Irán, una cosa absolutamente descabellada. Y en ese mare magnum, pues al final quienes pagan las estupideces de Donald Trump pues vienen a ser, en este caso, fundamentalmente los grupos de oposición kurdos de Rojelat,
también el la población de Basur, y también porque algún misil ha caído en Rojava, en algún cerca de alguna base militar de Estados Unidos, en Kasrak, en Hasake. Y bueno, pues esto era una cuestión que no queríamos dejar pasar, porque no sabemos o no se puede augurar cuál va a ser el desenlace de el torbellino de violencia que hay ahora mismo en Oriente Medio, desde Líbano hasta Irán, pasando por el Estrecho Hormuz y bueno, pues por todos los países árabes. Pero desde luego lo que no queremos olvidar es que bueno, que el gran borrado de todo este relato es el pueblo kurdo, que está bueno, pues está sufriendo constantes bombardeos por parte del régimen, sin obviar que bueno, que quienes han iniciado esta guerra son por supuesto Estados Unidos e Irán. Y bueno, pues vamos a hacer un pequeño alto musical y entramos en los últimos 3-4 temas que tenemos para este programa.

0: Y una cuestión que no queríamos dejar sin mencionar es la visita de Ahmed al-Sara o señor Jolani a Berlín, donde ha sido agasajado por las autoridades alemanas. Y bueno, pues venimos denunciando desde hace más de un año que, bueno, pues este señor no deja de ser un yihadista reconvertido a personaje con traje. Y que bueno, básicamente la finalidad última de este viaje tiene toda la pinta que va a ser la deportación masiva de migrantes sirios. Quizás tú, ¿cómo nos puedes dar alguna pincelada más de todo esto?
1: Bueno, sí, o sea, al principio es fuertísimo, ¿no? O sea, este contraste de que viene, o sea, le invita y básicamente con brazos abiertos me hace a que venga y a que hablen para poder deportar a gente, y luego le está financiando y le está dando un montón de dinero y así básicamente alimentando la guerra y alimentando a que siga en conflicto la situación. Y hay como un este contraste enorme que me parece como fuertísimo, de como que no se puede, igual como también porque el pueblo alemán, digo, en este momento, el pueblo europeo, no, o sea, lo tendremos que tener como bien presente de ver como ahí la contradicción, igual más que contraste. Sí,
0: sí, las consecuencias que puede traer esto, en primer lugar, porque se está reforzando a un yihadista en un país, como presidente de un país. Al reforzar una persona así, se está reforzando precisamente que la violencia sectaria continúe, la inestabilidad continúe, la inseguridad continúe, y sabiendo eso, porque es indudable que Europa sabe lo que patrocina en todo momento, el total desentendimiento de las personas migrantes sirias que van a ser deportadas a ese país, donde es evidente que no se dan las condiciones para residir, no ya desde el punto de vista de la violencia sectaria, que es muy importante, sino desde el punto de vista de una seguridad alimentaria, de servicios básicos que tampoco se pueden garantizar. Y bueno, pues también hay una cierta ironía entre toda la población migrante siria que salió a aplaudir a Ahmed al-Sara, sabiendo que, o bueno, no había que ser un genio para saber que la condición de esa bienvenida diplomática era, pues bueno, básicamente la principal preocupación de Europa, como la señora von der Leyen, Ursula von der Leyen, cuando también le dio todos los parabienes a Ahmed al-Sara o a Jolani mientras se masacraba a la población kurda en Sigma Sud. Su única preocupación, desde luego, por mucho que se vistan de derechos humanos, es deshacerse de la población migrante, que en este caso es Siria.
1: Totalmente, es un discurso de derecha total.
0: Y bueno, pues con ese pequeño apunte, que también nos dará claves para el futuro seguramente, vamos a hacer otro pequeño descanso musical y vamos a abordar los últimos tres temas.

0: personas, digamos, sin derechos en otros países, pero una población que no tiene derechos en su propio país es la población kurda, que en Siria ha sido, bueno, una parte, no toda, pero una parte importante de ella, ha sido declarada Hanif o Maktumin, es decir, dos categorías civiles, digamos, que no las reconocían como personas oriundas de Siria, pese a que sus ancestros vivieran allí, que era, bueno, pues básicamente la situación de buena parte de la población kurda en Siria. Y mediante los últimos acuerdos políticos, digamos que había un compromiso por parte del gobierno sirio para regularizar la situación de todas las personas que lo quisieran, fuesen extranjeros o apátridas en su propio país, una situación que les impide, pues bueno, acceder a la propiedad privada, a servicios públicos, etcétera, etcétera. Y bueno, pues en esta semana se ha iniciado ese proceso de regularización con una desagradable sorpresa, y era que en esos registros que se estaban llevando a cabo, a las personas kurdas que acudían a regularizar su situación como ciudadanos y ciudadanas sirias se les registraba como ciudadanos árabes. Y bueno, pues ha habido un cierto revuelo en Siria, y bueno, pues parece ser que el Estado ha reculado y simplemente a estas personas se les va a declarar como ciudadanos y ciudadanas sirias, lo cual, bueno, pues es un digamos que cierra la puerta al hecho de que estos registros se utilizaran posteriormente para legitimar políticas arabizantes en el territorio de Rojava, que ha sido una constante con el gobierno de Bashar al-Assad y con gobiernos anteriores. Estas políticas de intentar asimilar a todas las comunidades como árabes, ya sean armenias, yazidíes, asirias o kurdas. Y otras cuestiones que tienen que ver con estos acuerdos que se firmaron el 29 de enero, tenemos por una parte el retorno de más población a Afrin, el retorno de personas que tuvieron que huir en 2018 con la ofensiva turca y la invasión de toda la región de Afrin a lo que fueron sus lugares de origen. También habrá que ver en qué condiciones, porque quienes siguen gobernando ahí es el gobierno y las milicias turcas, con lo cual habrá que ver qué condiciones de seguridad y qué garantías tienen estas personas, pero bueno, que en principio están volviendo, y para ellos y para ellas ya es un motivo de alegría, aunque en general se están encontrando con que sus olivos han sido cortados, con que sus casas han sido saqueadas, pero bueno, están pudiendo volver a sus tierras. Y también tenemos faltan miles y miles de personas aún por volver a Afrin, pero bueno, hay varios miles que están volviendo. Y por último tenemos la designación de la nueva alcaldesa de Kobane, que es Mazumi Rumilla. Es una persona que ha trabajado en la autoadministración del norte y este de Siria como coordinadora cabeza de la coordinadora o jefa de la coordinadora de mujeres, y también en el departamento de medio ambiente, parece ser, del este del Éufrates. Y bueno, tampoco hay que perder de vista que junto a esta designación ha habido la designación de algún miembro árabe en alguna población kurda de Kobane de la zona rural, que también se están dando puestos a partidos como el PDKS, que bueno, desde luego no ha sido parte de la autoadministración, aunque sea kurdo. Y bueno, hay diferentes maniobras también por parte del gobierno para intentar debilitar un poco la posición del PID y de la SDF. Y esto era un poco lo que queríamos comentar así en una rápida miscelánea. No sé si quieres añadir algo más, Kuma.
1: Por ahora no,
0: perfecto. Pues si te parece, despedimos el programa.
1: Sí, pues muchas gracias. Encantada de estar aquí y para la próxima, ¿no?
0: Sí, muchas gracias por participar y esperemos poder contar contigo en la próxima edición. Y bueno, sin más dilación, os recordamos que podéis escuchar este programa en el 107.5 de Bilbo, en Irula Irratia. y que nos podéis escuchar también, por supuesto, en la página web de Irola, en iVoox y en diferentes radios libres como Radio Almaina, que no, o Radio Topo, que nos emiten en el estado, por supuesto también en el 97 en Bilbo. Así que un abrazo a todos y todas las personas que oís el programa y esperamos poder escucharnos en mayo.
1: Agur.

por obvias razones no dejo mi nombre, pero saludos. Quiero saber si por el radio nos pueden informar que todos los de la que huelga están bien. Nada más digan, oiga, ¿saben qué? Sí, tuvimos estos incidentes, pero todos estamos bien. Y total, ¿no? Esa sería la primera. Y por favor, sigan mandando más actividades del 132 y de los otros movimientos. Entonces, a mí me gustaría más que pusieran programas hablados que música, aunque repita, ¿no? Pero sí poner más programas hablados que música. Saludos, y bueno, pues hay que tener el cuidado que se debe tener, nada más. Suerte y bye.

Bienvenidos al mundo de la información. Estas son las noticias desde el punto de vista del trabajador pobre, pero consciente. Monterrey de los pobres. Comenzamos.

0: pagando el obrero.
1: Saludos cordiales les enviamos desde Radio Tierra y Libertad, la mera mera de la conciencia de clase obrera. La radio del pueblo trabajador que transmite a través del 98.5 en frecuencia modulada de su radio en Monterrey. Y la radio por la ley de la semana de 40 horas, 5 días de trabajo de 8 horas cada uno con 2 días de descanso. Ni un día más, ni una hora más. No menos de 2 días de descanso. Si no tiene los 2 días de descanso, no es la ley que deben exigir los trabajadores y trabajadoras de este país. Yo soy su servidor Héctor Camero Haro. Esta es nuestra sección informativa en la que tenemos para usted la lucha de clases a través de la noticia diaria. Y me acompaña el día de hoy en la locución Eva Cortés, voluntaria de la Asociación Civil Tierra y Libertad. Bienvenida, Eva.
2: Sí, mucho gusto estar aquí con ustedes.
1: En la cabina de transmisión, Alfredo Becerra Ramírez nos va a acompañar el día de hoy. Nos apoya para llegar hasta usted y le va a decir cómo se comunica con nosotros, porque su opinión, sobre todo su opinión crítica, es indispensable para corregir nuestras deficiencias, mejorar nuestro trabajo y cumplir nuestro objetivo de servir al pueblo trabajador con toda nuestra programación. Adelante, Alfredo.
3: Buenos días, tardes y noches, su servidor Alfredo Becerra Ramírez en los controles técnicos y en el micrófono. Se puede comunicar al 8183-737523 o al correo electrónico radiotyl.lamera@gmail.com, o también nos pueden visitar en la Asociación Civil Tierra y Libertad, dirección Avenida Almazán, 2675, Colonia Tierra y Libertad, Sector Norte. También en Facebook, Asociación Civil Tierra y Libertad. Y en Google, XHTL, 98.5 de FM, Radio Tierra y Libertad. La mera mera de la conciencia de clase obrera.
1: Gracias, Alfredo. ¿Cómo estamos con el clima? A esta hora son las 8:31 de la noche del día miércoles 29 de abril. ¿Cómo estaremos este jueves, en que estaremos terminando el mes? Porque recuerde que si usted nos escucha por la mañana, es una retransmisión del programa en vivo, y Alfredo le adelanta el pronóstico del tiempo para este día jueves 30.
3: El clima actual es de 29 grados centígrados, con una probabilidad de lluvia del 38%, y para el día de mañana, jueves 30 de abril, una mínima de 23 grados centígrados y una máxima de 29 grados centígrados, con una probabilidad de lluvia del 20%.
1: Bueno, mañana tenemos ya una reducción de la temperatura de los arriba de 30 grados, 30, más bien acercándonos a los 40, a tener, dice Alfredo, poco menos de 30, 29 grados en este día jueves. Esperamos que así sea. Esperamos que así sea, porque hemos tenido estos días pesados. Y precisamente dentro de estos problemas de las altas temperaturas es cuando vienen a cargarse problemas crónicos en una ciudad como Monterrey, como ocurre con la falta de agua. ¿Sí te has enterado, Eva, de cómo ha estado ocurriendo este problema de la falta de agua en estos días de un calor muy, muy acentuado en diferentes partes del área metropolitana?
2: Sí, exactamente. Exactamente ahora, pues nos informaron muchas aquí colonias que tenemos agremiadas a la asociación y que están ubicadas en una parte alta, que son los Cerritos. Entonces a ellas pues les está afectando bastante, porque desde el viernes que pasó, este viernes pasado, ya nos dicen que no ha habido agua, pero ni un chorrito.
1: O sea, desde la semana, desde el viernes, desde la semana anterior.
2: Pasada.
1: Hoy sí, miércoles, sí. Entonces tienen todos estos días con problemas del agua. Porque también en Tierra Libertad tuvimos falta de agua.
2: Sí, pero pues acá estamos un poquito más abajo, entonces acá llega. Sí se va un rato, se va, por ejemplo, ahorita ya se va como a las 7 y ya no llega hasta mañana.
1: O sea, nada más algunas horas del día.
2: Llega algo. Pero estas personas pues no han tenido.
1: ¿Qué colonias han reportado, va?
2: Las colonias que más se han quejado pues son una colonia que se llama Unión Cuauhtémoc, otra colonia sería División del Norte, 4 de diciembre, y parte del Topo Chico. Es que hay una colonia que está allá.
1: Sí, las partes altas del antiguo Topo Chico, que también están padeciendo la falta de agua. Todo esto lo vio la Asociación Civil Tierra y Libertad en su oportunidad para ayudarles a tener agua, pero conforme hay problemas críticos, descomposturas o falta de lluvias, declaraciones de sequía, pues son los primeros que resienten esta falta de agua. Y bueno, pues la Asociación Civil Tierra y Libertad está al pendiente de estas necesidades y naturalmente que no hemos aflojado sobre eso. Estamos al pendiente llamando a las autoridades. ¿Qué ha sabido que dicen las autoridades al respecto?
2: Bueno, hasta hoy se puso una publicación, pero pues investigamos por nuestra cuenta de que...
1: ¿De la publicación que te refieres qué dice?
2: Bueno, esta dice que son 50 colonias que están con el problema.
1: ¿Pero a qué lo atribuyen las autoridades?
2: Que hubo un desperfecto en una tubería de esas que surten los tanques, pero por una obra que se está efectuando, que son las excavaciones que están haciéndose para el metro. Y es una tubería de 48 pulgadas, que viene siendo aproximadamente 1.20 metros. Y pues es un tubo muy grande que debe abastecer un anillo de transferencia que le llaman acá del poniente para surtir tanques elevados que surten precisamente, bueno, acá por nuestro rumbo son los Gloria Mendiola, Fomerrey, San Bernabé, San Martín. Sí, que están afectados desde ese rumbo, pero también mencionan aquí que hay sectores de Cumbres.
1: Bueno, por lo pronto, a decir como es el elemento general, son 50 colonias en los alrededores de Monterrey, sí. También algunos municipios, pero parece que Monterrey está siendo el más afectado, el municipio, con este daño a un tubo de un diámetro pues muy, muy grande. Sí. Y uno espera que en estas condiciones pues hay algunas soluciones de emergencia. Por ejemplo, el reparto con pipas, que ya lo ha habido en las épocas de sequía. Allá por 2023 hubo este problema grave de la sequía y tuvieron que contratar pipas, Eva. No sé si tú te acuerdes.
2: Sí, sí.
1: La gente estaba a la casa de las pipas. Incluso era un problema porque gente que veía pipas y... las agarraba porque pues estaban sedientos como a los lugares donde se dirigían, entonces pues era un problema muy muy serio que se prestaba a crear conflictos sociales. Ahora, frente a eso, la Asociación Civil Tierra y Libertad, en una protesta que hicimos en las oficinas de agua y drenaje en aquellas fechas, ya nos dirigimos por escrito al director de agua y drenaje, en nuestra protesta exigimos hablar con él. Nos atendió el director adjunto, pero no respondieron favorablemente a una petición que es totalmente razonable. Sí. ¿Sí te acuerdas que fue lo que solicitamos, Eva?
2: Facilitar antinacos a las familias.
1: Esa fue la solicitud que hicimos. Incluso le explicamos ahí a las autoridades, pueden hacerlo con descuento. Habíamos solicitado originalmente que formaran parte del servicio de la empresa, pero ya con afán de que saliera adelante les explicamos que sería fácil que lo pudieran hacer nada más ayudándole a la gente que no tiene los recursos para comprar el tanque, contratar a los trabajadores, a contratar la tubería
2: y la instalación,
1: hacer la instalación. Entonces les dijimos que agua y drenaje corra por esos gastos y lo cobren el recibo. Pero no tuvimos respuesta de la autoridad. Y decía que es un remedio provisional. Si la sequía se extiende, pues el tanque también se va a vaciar. Pero como en repetidas ocasiones se envía el agua durante ciertas horas, pues la gente puede recoger en esas horas el agua que necesita y de esta manera pues no tener estos espacios tan sacrificados como lo están teniendo estos vecinos que pues prácticamente son empujados a la calle a salir a hacer la protesta por los medios que puedan para hacerse oír.
2: Sí, sí, ha habido varios bloqueos, según también se ha informado. ¿Por qué tenemos que recurrir a Agua y Drenaje de Monterrey? Porque es una empresa monopólica que solamente ellos manejan el recurso del agua.
1: Sí, y no estamos en contra de eso.
2: ¿Para dónde más voltear?
1: No, pero no estamos en contra de eso, nada más que les pedimos que atiendan estas quejas, porque lo que nos han dicho, por ejemplo, el día de hoy, es que pues ellos no disponen de pipas, que hay que solicitarles a la autoridad municipal.
2: Que las personas rentaran las pipas.
1: Y la, pues, ¿con qué ojos? ¿Y las autoridades municipales qué dicen respecto a las pipas?
2: Municipales, pues no se ha oído ninguna de ellos, no se ha recurrido a ellos, a menos de que algunos ya desesperados y las renten. Pero dicen, vayan al municipio que a rentar pipas, la gente.
1: ¿Por qué al municipio? ¿El municipio rentero de pipas o qué?
2: No, pero pues les hacen ahí...
1: ¿Dónde fue el ligero que tenía una pipa descompuesta?
2: Dice, tienen solamente unas dos o tres pipas y están descompuestas en Agua y Drenaje.
1: Agua y Drenaje tiene, sí, esas pipas.
2: Sí. O sea, que no las habían usado porque no se esperaban esto. Y pero pues
1: no, aparte
2: está prevenido.
1: Aparte es la empresa monopólica la que debe recurrir a las autoridades municipales y no dejarle esa situación a la comunidad. Uh-huh. Otra cosa que pueden alegar, Eva, es que pues en esta zona no se paga el agua.
2: No, sí. Pues a que esa gente es toda tiene su recibo.
1: Así que nosotros los desafiamos.
2: Sí, no, que no siga el ejemplo.
1: Lo retamos, sí, a que conozcan cómo está la situación de pago aquí de los vecinos que la Asociación Civil Tierra y Libertad representa, para exigir que, de acuerdo a su cumplimiento como usuarios del servicio del agua, así cumplan las autoridades con este servicio normativo. Claro que vecinos de colonias residenciales son afectados, pero es obvio que la mayor parte de estos vecinos tienen cisternas, tienen manera de almacenar agua. No es el caso de los pequeños domicilios de las colonias proletarias. No hay esa capacidad. Por eso tenemos que insistir ante las autoridades de que ayuden a que las familias puedan contar con un tinaco. Hay manera de que se pague este servicio a través del mismo recibo. Aparte de que pues le pongan la atención que la gente sabe que le brindan a quienes tienen posibilidades económicas, para que de inmediato se atiendan estos problemas cuando llegan a ocurrir. Vamos con Alfredo para pedirle que nos abra el primer paréntesis musical.
3: La canción que les quiero compartir se llama El Angelito y lo van a escuchar con Oscar Chávez.
1: Hoy estamos recordando a Oscar Chávez porque es este día 30 de abril, el día de mañana, es aniversario del fallecimiento de Oscar Chávez, que ocurrió el 30 de abril del año 2020. Desafortunadamente, como vemos por la fecha, fueron las primeras víctimas del COVID. Sí. Así que este gran compositor, activista, músico y bueno, pues un personaje muy destacado en la cinematografía y la canción, la música mexicana, brindó muchas veces su voz, su capacidad artística al servicio de las causas populares. El Angelito se llama esta canción, que nos describe la pobreza, la miseria de la sociedad capitalista como causa de la muerte de los niños y niñas, que en aquellos años era con mucho la primera causa de mortalidad en estos países latinoamericanos.

0: Muchas gracias.
1: Escuchamos a Óscar Chávez acompañado por Amparo Ochoa. Es Amparo Ochoa la voz femenina que usted escuchó en una canción muy, muy bien elaborada, señalando cómo, a diferencia de lo que vulgarmente se decía, el frío mata por neumonía a los niños, y ahí viene la temporada de calor y mata de deshidratación a los niños. Y resulta que en los hospitales, pues sí, teníamos a nuestros niños deshidratados en el verano, muriéndose en esta época de altos calores en Monterrey, y en época de invierno, con neumonías, muriéndose en épocas de intenso frío. Pero al mismo tiempo, solo eran los hijos de los pobres, y no porque quisiéramos que de ninguna manera fueran a morir los hijos de las personas de dinero, sino porque no queremos que ninguno se muera. Obviamente, pues esto era por el sistema social, que tenía a estas familias sin agua potable domiciliaria, en condiciones de falta de higiene, hacinamiento en los hogares, de falta de recursos médicos para atender en forma temprana a sus criaturas, de tener una mala alimentación, niños deficientes que con cualquier diarrea caían en su estado de desnutrición crónica, y a la primera diarrea severa, pues se iban con una deshidratación que no se podía corregir, por ejemplo. Y lo mismo en neumonía. Su niño robusto soporta una neumonía, pero un niño desnutrido es pasto. Era pasto en aquella época, sobre todo, de la muerte por las infecciones respiratorias, virales o bacterianas. Así que mejoró un poco la situación higiénica, mejoró un poco la situación de la vivienda, y cayó drásticamente el número de niños que morían por estas causas, que estaban en el sistema social, como dice la canción del Angelito, no en el destino ni en la mala suerte. Dentro de sus condiciones de pobreza, Cuba durante mucho tiempo pudo poner el ejemplo al resto del mundo de lo que un sistema justo, como es el sistema socialista, podía lograr con la salud de la infancia. Y bajó a los niveles de los países más avanzados la tasa de mortalidad infantil. Vamos ahora con una nota que se refiere a los señalamientos que se han estado haciendo en estos últimos días sobre el peligro de intoxicación por plomo en lugares aledaños a empresas, o bien el hallazgo de plomo que tiene que investigarse, porque si no son estas empresas que acarrean sustancias que acarrean materiales que contienen en su reciclado plomo, ¿cómo están entonces los niños sufriendo esta intoxicación? Una investigación periodística que tuvo lugar el año pasado nuevamente salió a la luz con motivo de la investigación Niños de los Endis, que tienen este problema. ¿Cómo se ha ido avanzando? ¿Qué propuestas hay de parte de los diferentes elementos políticos en esta sociedad regiomontana, que aquí les hemos dado también nuestros puntos de vista? ¿Qué es lo que tienes ahí en una nota periodística, Eva, pues, de novedad?
2: Sí, y se piden que la Universidad Autónoma de Nuevo León investigue emisiones de metales pesados. Ante los estudios que han acreditado la presencia de plomo en la sangre de menores de 1 a 6 años que están en los ENDIS, por unanimidad el Congreso local acordó exhortar a la Universidad Autónoma de Nuevo León a realizar una investigación técnica y transparente sobre las fuentes fijas identificadas que emiten partículas de metales pesados. El punto de acuerdo en estos términos fue planteado al Pleno por la diputada local del PAN, Claudia Caballero, y secundado en tribuna por los legisladores Lorena de la Garza, Gabriela Gobea y Héctor Morales del PRI, Jesús Elizonde de Morena y Guadalupe Rodríguez del PT. Caballero acusó una inacción de las autoridades involucradas ante la, en los graves hallazgos en menores de los ENDIS, pese a que previo a los resultados de los estudios realizados a estos ya se había hecho reiteradas advertencias en torno a las emisiones de metales pesados y las afectaciones a la salud de las personas. Y es que en el entorno inmediato donde habitan los menores que presentaron presencia de plomo en la sangre, detalló, se localizan cerca de 50 empresas industriales como SIG Nacional, Ternium, Nemac y Johnson Controls, dedicadas a fabricación de juguetes, reciclaje de baterías y producción de autopartes. Lamentablemente, las consecuencias de la inacción de las autoridades son evidentes y afectan directamente a uno de los sectores más vulnerables de la población, nuestros niños y niñas, expresó. La falta de medidas oportunas no solo compromete su bienestar inmediato, sino también su desarrollo a largo plazo, lo que exige una respuesta pronta, seria y responsable por parte de las autoridades competentes. El estudio que se pidió que realice la Universidad Autónoma de Nuevo León sería para detectar plomo en la sangre entre habitantes de zonas habitacionales e industriales del área metropolitana. Además, como parte del exhorto, se pidió a la Secretaría de Salud realice un estudio en escuelas públicas y colegios que se ubican cercanos a estas empresas emisoras de partículas contaminantes y metales pesados en la zona metropolitana para detectar el nivel de intoxicación en los estudiantes y se actúe de manera inmediata. Y la unidad de enlace de la SEGOP que contemple registrar el plomo en la renovación del inventario de emisiones. A propuesta de Morales se incluyó el exhorto a que se precise qué tipo de industrias están llegando a Nuevo León. Pues sí.
1: Bueno, esta fue una propuesta en el Congreso, que ya ve usted que no es muy frecuente que se preocupe por los problemas de la vida diaria de la comunidad, por los problemas que de veras interesan a la comunidad. Pero este es un tema de salud pública que pues necesariamente debe llamar la atención de las autoridades, incluyendo aquí la intervención del Poder Legislativo. Ahora, ellos están haciendo un llamado, un exhorto, no es vinculante, que quiere decir no es obligatorio, pero está bien hacer ese llamado porque la universidad pública pues tiene una función de investigación a través de sus diversos departamentos, en particular la Facultad de Ciencias Químicas hace estudios del ambiente.
2: Sí, sí.
1: La Facultad de Medicina, a través del Hospital Universitario, tiene también la posibilidad de hacer los estudios, ya no del ambiente, pero sí en las personas, como fue el caso del estudio que le comentamos aquí, que rescató en su archivo Milenio Monterrey, un estudio, si mal no recuerdo, de los principios del siglo, de este siglo XXI, 2003 creo, en el que se hizo un hallazgo en 30 niños de niveles elevados de plomo. Un hallazgo en 30 niños, nos decían el 8%. Se nos está raro el 8% de 30, porque a menos que esos 30 fueran el 8% de una cantidad, ¿verdad? Pero si nos dicen el 8% de 30, pues el 10% son 3, 8% es una fracción. Es probable que nos hayan dicho que los 30, que han querido decir que los 30 niños eran el 8% de una cantidad, desde luego que era el número entero. El caso es que el hospital universitario ya tenía antecedentes de hallazgo de plomo en niños. ¿Por qué no continuaron el estudio? ¿Por qué no continuó la investigación? ¿Por qué no llamaron la atención de las autoridades? Que es como tienen la obligación los centros de pues de atención clínica en cualquier, sean privados o sean públicos, de reportar a las autoridades cuando hay personas que llegan con lesiones provocadas por, al parecer, violentamente. Tienen obligación de reportarlos, acuchillados, balaceados, estrangulados, en fin, ese tipo de lesiones deben investigarse. Una persona puede decir, no, me lo hice yo solo. Bueno, debe investigarse por prácticamente por oficio, se dice, debe hacerse la investigación. En este caso, igualmente, el hecho de que haya una población que ya salga del vientre materno con números, con cifras elevadas de plomo en sangre, pues debía haber obligado a las autoridades a actuar como si estuviera cometiendo un crimen contra la población infantil. De hecho, una contaminación del ambiente es un crimen ambiental. Están dañando las empresas que lo hagan. En el caso del desprendimiento de partículas de plomo a la atmósfera, están dañando al ambiente, están cometiendo un delito. Claro, no es la única causa, ya sabe usted, puede ser el que estas personas hayan tenido contacto con objetos, vasijas, recipientes, juguetes que tengan plomo. Puede que haya hogares pintados con pinturas de plomo, que supone que debían estar desterradas, pero que de alguna manera pues se conservaron, o son pinturas muy viejas, se descascara la pared y entonces las partículas de polvo se inhalan. En fin, alguna forma que es lo que debe encontrarse producto de una investigación, pero no se realizó en su tiempo.

0: Hay estudiantes que incluso van los sábados o domingos a documentarse. ¿Por qué no se hacen los estudios en sus estudiantes? Que salgan libres de plomo, qué bueno. Y si salen con datos de intoxicación, bueno, hay que saber si es por su presencia o su estancia en las aulas universitarias, que están inmediatos a empresas contaminantes.
1: Están muy inmediatos.
0: Recordándole que estaciones del ambiente, que las estaciones de medición del ambiente que aquí Alfredo le reporta, frecuentemente tienen cifras que nos hablan de mala calidad del aire en esa zona de San Nicolás y de Universidad. Entonces, no ha habido ese interés por parte de las autoridades. ¿Lo habrá ahora que le están haciendo un llamado? Vamos con la siguiente melodía, Alfredo.
2: La siguiente canción que les quiero compartir se llama Mi Ciudad y lo vamos a escuchar con el grupo Cártel de Santa.
0: Mi Ciudad, es otra canción como la anterior del Angelito, es una canción sobre la niñez pobre, en este caso en el medio urbano. Creo que Alfredo escogió estas canciones dedicadas a los niños porque este día 30 pues, es el Día del Niño, como muy conocido. Y aquí pues nuestras canciones van dedicadas a la niñez, precisamente con un sentido de reivindicación, de atención a la niñez pobre, en todos sentidos, por su salud, por su educación, por sus derechos que constituyen el interés superior para una sociedad y que están tan relegados. Mi ciudad,

0: que la universidad pública tiene un compromiso con la comunidad. Son universidades que se sostienen con los recursos generados por el trabajo de miles y miles de obreros y obreras que todos los días salen a la chamba desde la madrugada y regresan hasta la noche. Y ese trabajo genera los impuestos con los que los capitalistas pues pagan sus contribuciones. La misma población tiene impuestos sobre la renta, o sea, sobre el trabajo, paga el IVA. Entonces esa riqueza que sirve para sostener las universidades debe servir para que la misma universidad haga una investigación, como dice aquí, de manera transparente y seria, que diga qué está ocurriendo. ¿Hay responsabilidad o no de las empresas recicladoras de materiales que vienen desde los Estados Unidos?
1: Sí, desechables, dice.
0: La Universidad de Nuevo León pues presume de ser las primeras universidades del país. Tiene ahora un lema que aquí a su servidor le llamó esto notablemente la atención. En vez de el alere flamam veritatis, arda la flama de la verdad, con el que nos formamos durante nuestros estudios universitarios, ahora es la excelencia como principio. La excelencia como principio, o sea, la competencia. Cuando se habla de excelencia, pues por lo general se está pensando, como ocurre con las universidades tecnológicas o como ocurre con estas épocas de extrema competencia de tipo de utilización de su material humano para hacer negocios, competitividad. No está hablando de excelencia en los conceptos filosóficos, en la comprensión de la sociedad, sino de excelencia en el servicio al capital. Y nos pueden contradecir y decir, no señor, estamos hablando de excelencia en el servicio a la comunidad, por eso no necesitan insistirnos. Ya tenemos programados estos estudios del ambiente desde hace 15 años, pero pues se nos ofreció que nos enfermamos de una gripe y no habíamos podido hacerlo. Lo que sea el pretexto, pero deben responder, como ahora el Congreso lo está haciendo al pasar la bolita a la universidad. Claro, se pueden quejar los universitarios y decir, mira qué fácil, y los recursos para esta investigación, pues pídanos señores, pídanos, y entonces la pelotita vuelve otra vez al Congreso y al gobierno del estado, porque el Congreso va a decir, bueno, insortamos al señor gobernador, y ahí se le llevan, ya los conoce usted. Y el gobernador, yo no recibo órdenes del Congreso que no sirve para nada, no falta, ya sabe usted que no falta en qué forma se la quiten, pero que la comunidad se dé cuenta dónde está la falla, dónde está ocurriendo la negligencia. Y lo más probable es que encuentren que en todas estas partes, en la falta de interés de una universidad desconectada con su compromiso con la comunidad que la sostiene, de un legislativo preocupado por cualquier tontería menos por lo que es su obligación, o por un poder ejecutivo que está más preocupado por hacerse campaña, porque ahora resulta que todo ese dineral que le decíamos a usted que está gastando, bueno, que se publicó, que se está gastando millonadas en publicidad, pues está dirigido principalmente a otros estados del país para una posible candidatura presidencial del señor gobernador de Nuevo León, que sigue con esos sueños, sabiendo que últimamente los influencers tienen muchas posibilidades de ganar un voto no muy razonado. Ahí está la invitación pública para comprometer a la universidad. Vamos a estar atentos a ver cuál es la respuesta de la Universidad Autónoma de Nuevo León.
2: Eva, está circulando ya el periódico de la Asociación Civil Tierra y Libertad, periódico que lleva por nombre Por la Igualdad Social, que es precisamente el lema de esta organización de trabajadores y trabajadoras pobres, que lucha en el Monterrey desde 1973. Sí, tenemos para nuestro auditorio, como lo hacemos cada vez que sale el periódico, pues una referencia, una relación de esta publicación.
0: que consideramos son artículos que educan desde el punto de vista del, de la conciencia de clase, conciencia de clase obrera, a la población, y eso es muy necesario y es urgente. Eva, pues vamos a entonces a hacer una referencia a alguna de las notas que se publican en el periódico Por la Igualdad Social que consideres que puedan servir a nuestro auditorio. Por ejemplo, la insistencia de señalar que no hay que conformarse con el golpe dado a la clase obrera a través de la aprobación de una reforma de ley que no incluyó los dos días de descanso. Que sí, ya no puede hacerse para atrás de las 40 horas, pero mientras estas 40 horas no se refieran a dos días de descanso, tengan solo un día de descanso, va a haber la tentación de los trabajadores de acceder a la petición del patrón de que se pongan a jalar el sexto día con horas extras. Al fin y al cabo, ya fueron, ya están ahí, pues de una vez al cabo les van a pagar un poco más ese día. Y esa oportunidad de descansar el sexto día de la semana se pierde tristemente. Por eso la necesidad de mantener esta lucha. Entonces, ¿qué nos dice este primer artículo que viene aquí?
1: El primer encabezado, bueno, pues lo tenemos en la página central de entrada. El artículo dice: diputados de Morena obedientes al capital arrebatan un día de descanso al obrero. La Cámara de Senadores y la de Diputados aprobaron hace unos días las reformas a la Ley Federal del Trabajo, que remacharon la reforma constitucional que niega y no garantiza la jornada de 40 horas en 5 días de trabajo por 2 días de descanso, como las necesitan y quiere la clase obrera y además asalariados, explotados y oprimidos por los capitalistas. La reforma se empezará a aplicar hasta el 2027, año 2027. Prácticamente ningún líder sindical obrero se ha manifestado, ni siquiera de palabra, menos llamando a movilizarse contra este golpe del Estado, contra sus disque representados, los que demuestran que al fin de cuentas son los líderes vendiobreros que están de acuerdo con la explotación del trabajo asalariado a manos de los patrones capitalistas. Pero nosotros en la Asociación Civil y el Partido Obrero Rojo Comunista no nos desanimamos y continuamos llamando a la clase obrera a luchar y conquistar el descanso de 2 días seguidos, después de trabajar 5 días de 8 horas de trabajo en la semana, que bien se lo merecen.
0: Muy bien, así es, concretito, la forma en la que se ha golpeado a la clase trabajadora. Y ahí están en sus merecidos espacios las fotos de los protagonistas, de afectar a 50 y tantos millones, casi 60 millones de trabajadores y trabajadoras. Bueno, réstele usted los que ya tienen la semana de 40 horas. Hay que restarle al magisterio, a los trabajadores electricistas, a los de Pemex, y a telefonistas, pues uno que otro gremio grande, la burocracia en general también hay que incluirla aquí, quedó desde la época de Echeverría libre de la semana de 6 días, quedó con 5 días. Todo el resto de trabajadores, esos millones de trabajadores, tienen como responsables principales a quienes están aquí señalados. En una muestra gráfica muy significativa, muy simbólica, aparece una foto de Carlos Slim que dice: ojo de chícharo, los estoy vigilando, los está viendo. Ahí está la foto de Slim, que está claramente poniendo su ojo de chícharo sobre cómo se van a comportar el pastor de los diputados y de los senadores. El senador Ignacio Mier y el diputado Ricardo Monreal, respectivamente, quienes dan parte de misión cumplida a su general Slim. Y finalmente la presidenta, que le está pidiendo permiso en una caricatura, le está pidiendo permiso. al supermillonario Carlos Slim. ¿Cómo ves si anuncio la ley de las 40 horas en 5 días? Y él no. Le grita, no, de ninguna manera, debe ser en 6 días. Por eso finalmente ahí se señala, el rey de México, Carlos Slim, y su presidenta cometen 3 graves pecados. Carlos Slim, el principal capitalista mexicano, verdadero poder tras el trono sexenal, ha conseguido que la presidenta Sheinbaum, del partido Morena y continuadora de AMLO, continúe como los anteriores presidentes del PRI y del PAN, negados a la semana de 40 horas en 5 días con 2 de descanso. Al seguro del desocupado con 75% del salario y a un salario mínimo semanal de 7,000 pesos que es indispensable para vivir con dignidad en estos días. Estos 3 pecados mortales convierten a Morena en un partido antiobrero, capitalista igual a los anteriores, que ha padecido la clase obrera, el campesinado pobre, el empleo y demás trabajadores asalariados de México. Por lo tanto, Morena no es la esperanza del pueblo, es la esperanza de los enemigos del pueblo. Vamos con Alfredo para que nos envíe la siguiente, Alfredo.
3: La siguiente canción que les quiero compartir se llama Duérmete, Niño Bonito, y lo van a escuchar con Oscar Chávez.
0: Muy bien, Oscar Chávez ya lo conoce usted, ya le hemos platicado bastante de él, y esta es una canción de su propia inspiración. Con motivo del movimiento zapatista, Oscar Chávez elaboró un disco para, con el producto de las ventas, apoyar la lucha de los indígenas zapatistas que conmovieron no solo a México sino al mundo con su levantamiento el año de 1994, a partir precisamente el 1 de enero. Usted pues se dará cuenta de la sensibilidad artística y humana de este gran compositor y cantante que fue Oscar Chávez, con esta melodía en homenaje a la lucha comenzando con la niñez zapatista.

0: Vamos al siguiente artículo, Eva, que es un tema sobre educación, que desde luego le da mucha importancia el periódico como vocero de la Asociación Civil Tierra y Libertad a lo que representa la educación del pueblo, la educación popular, como posibilidad de contar con un instrumento necesario, la educación, la lectura, para poder defenderse a través de una mayor preparación de la explotación capitalista.
1: 600,000 alumnos abandonan la preparatoria cada año en México. Nuevo León es el cuarto lugar en deserción. En México, 11 de cada 100 estudiantes que entran a preparatoria abandonan sus estudios. Esto representa una pérdida de 600,000 estudiantes cada año. Nuevo León ocupa el cuarto lugar en este grave problema. En algunos estados han puesto en marcha el programa Te Extrañamos en el Salón, por el cual maestros y estudiantes harán videos y visitas domiciliarias a sus compañeros que han abandonado las aulas. El programa es una farsa más de la 4T, que fracasará porque no toma en cuenta las dos causas principales de la deserción: el factor económico, pues muchos jóvenes, hombres y mujeres, ya a los 15 años se ven obligados a apoyar a la familia en un trabajo con el sueldo mínimo. Un joven recibe poco menos de 9,000 pesos por medio, ¿sí? Cada 10 veces más, casi 10 veces más que la beca Benito Juárez, de 950 mensuales. Segundo, lo más importante todavía, por la baja calidad de la educación con la cual llegan a ese nivel, los estudiantes resienten la diferencia, no creen aprobar el nivel y menos todavía se animan a continuar estudios superiores. Para lograr que todos los estudiantes de México terminen su educación básica, incluyendo la preparatoria, es indispensable escuelas de tiempo completo, con alimentos calientes y nutritivos gratuitos para todos los estudiantes. Esta inversión es mucho más necesaria y efectiva que las becas. Bueno, ahí dice una palabrota, ¿verdad? Dotar de laboratorios y avances tecnológicos a todas las escuelas. Brindar de verdad una educación integral con educación artística, educación física y deportes. La preparatoria debe formar parte del sistema de educación básica de la Secretaría de Educación Pública para hacer con la secundaria las secundarias un nivel continuo. La mejor inversión de un país es en la educación. En la ignorancia de los débiles se finge el dominio de los poderosos.
0: Es un pensamiento muy antiguo de la época del poeta Quevedo, que lo dijo, y lo dijo bien. Hace 400 años que lo dijo el poeta Quevedo y sigue siendo una gran verdad. En la ignorancia de los débiles se basa el dominio de los poderosos. Por eso su interés en mantener ignorantes a los futuros explotados, a los futuros esclavos y esclavas del salario. Nada más con el conocimiento básico para que no le echen a perder la maquinaria, pero fuera de eso, que no tengan ningún interés en aprender. Bueno, pues estamos ya con el tiempo encima, de tal manera que creo que todavía alcanzamos. A la siguiente página tenemos dos notas de un sentimiento de la clase obrera que ve la importancia de exigir estos dos aspectos de su situación laboral.
1: El seguro del desempleo.
0: Sí, entonces comenzamos con este primero que me dijiste.
1: Nos exigimos seguro del desempleo, ya, dice un grupo de obreros. Con carácter urgente a la presidenta en turno y al Congreso de Diputados, los obreros sin trabajo estamos exigiendo que sin más demora se implante el seguro del desempleo, consistente en 18,000 pesos al mes, porque nosotros no tenemos la culpa de esta triste situación La única culpa es de los patronos capitalistas que, teniendo la riqueza suficiente, no crean las fábricas o empresas suficientes para contratar, aún con un mísero salario. El Partido Obrero Rojo Comunista señala que solamente tomando el poder en México se podrá aliviar a esta lacra del desempleo. Cuando los fabricantes, bancos, etcétera, sean todo para el pueblo, no sé si sigue, todo el pueblo, que sean de todo el pueblo.
0: Y ahí termina.
1: Sí, termina.
0: Cuando las fábricas, bancos, etcétera, sean de todo el pueblo, sean propiedad colectiva.
1: Incluso
0: que la clase obrera pues esté involucrada en la administración. Ahora terminamos, Eva, con el segundo artículo.
1: Merecen cárcel los patrones delincuentes que no dan IMSS a sus trabajadores. La primera tarea de un fiscal, sea de la República o de un estado, deben de meter al bote a todos los patrones capitalistas que no tengan registrados a sus trabajadores en el Seguro Social al violar la ley del IMSS en su artículo. Estos delincuentes de cuello almidonado causan un severo daño a sus esclavos asalariados, ya que al final de sus vidas, pues laboral, no cuentan con ninguna pensión por el trabajo que realizaron, o tienen una pinchurrienta pensión que no alcanza para nada. Pero como hemos visto, esos fiscales burgueses nunca han hecho eso. Merecen cárcel los patrones delincuentes.
0: Bueno, usted seguramente ha escuchado a través de la radio proletaria la atención que le ponemos a este tema. Ayer, precisamente el 28 de abril, fue el día que supuestamente destinado a proteger la salud, la vida de los trabajadores. Pero, como cualquier otro día del año, ocurrieron ahí hechos que nos hablan de cómo se viola constantemente este principio. Y las autoridades, en vez de exigir que los trabajadores lesionados, como los trabajadores enfermos, sean debidamente atendidos en el Seguro Social, frecuentemente no solo se incurre negligencia respecto a la necesidad de cuidar la salud, la integridad física de los trabajadores, sino que ni siquiera cuentan con Seguro Social, a lo que alude este artículo, que nos habla de una negligencia completa en todos sentidos. En el sitio donde está trabajando, pero además, ante la eventualidad de que llegue a enfermarse él o su familia, o de que llegue a padecer, a ser víctima de un crimen laboral, y pero aún de que, suponiendo que pueda terminar su vida laboral, no cuente con una pensión. Hasta aquí concluimos. Aquí concluimos agradeciéndole la atención que nos han proporcionado. Nos despedimos de ustedes. Eva.
1: Sí, muy buenas noches.
0: Eva Cortés, gracias por habernos apoyado aquí en este programa. Y Alfredo Becerra Ramírez, también por ayudarnos a llegar hasta ustedes.

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Al contrario, combatimos abiertamente la separación que hace la comunicación mediática de los procesos sociales y la vida cotidiana. 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

0: Buenos días, buenas tardes y buenas noches. Esta es la emisión de Nebulosa del 1 de mayo de 2026, México. La lucha por la presentación con vida de los normalistas continúa. A pesar de las promesas presidenciales, las investigaciones sobre el paradero de los 43 normalistas de Ayotzinapa siguen paralizadas. En contraste, la comunidad normalista y las familias agraviadas siguen su lucha. Tanto en marzo como en abril se realizaron las movilizaciones en Guerrero y Ciudad Monstruo, particularmente los días 26 de cada mes, para reiterar la exigencia de que las autoridades hagan su trabajo y den con el paradero de nuestros compañeros. El 26 de marzo, durante la marcha del Ángel al Hemiciclo a Juárez, se informó que algunos restos óseos encontrados en una funeraria de Guerrero serán analizados por los antropólogos argentinos que han apoyado en otras ocasiones, y se reiteró la exigencia de que las autoridades entreguen la documentación que puede llevar a conocer el paradero de los normalistas desaparecidos. El 26 de abril, las y los padres y madres denunciaron que las mesas de negociación con el gobierno federal se encuentran estancadas, ya que a 5 meses de la última reunión no hay avances en las investigaciones. En declaraciones a la prensa, el abogado de las familias Isidoro Vicario expuso la situación de la siguiente manera. Con la presidenta se acordó que después de 60 días del encuentro de noviembre, íbamos a sentarnos de nuevo para abordar el tema de las peticiones, entre ellas el regreso del grupo interdisciplinario de expertos independientes para apoyar en las investigaciones del caso Ayotzinapa, la entrega de los folios del ejército que incluyen evidencias claras del paradero de sus hijos y para retomar la intervención de las llamadas telefónicas del ejército sobre el traslado de 17 estudiantes a las afueras de Iguala. Pero ni siquiera nos han dado una fecha tentativa de manera formal para sostener otro encuentro con la mandataria federal, porque probablemente no hay información nueva para brindar a los familiares, y eso es deplorable. Entre las cortinas de humo que las autoridades lanzan están las detenciones de personas involucradas en el crimen de Estado. El 20 de marzo se conoció la detención de Blanca María del Rocío Estrada Ortega, ex subprocuradora de Guerrero, quien es responsable de la pérdida, ocultamiento o destrucción de videos de las cámaras de seguridad del Palacio de Justicia de Iguala en septiembre de 2014. Como siempre en el país de la simulación, la exfuncionaria fue vinculada a proceso por posesión de cartuchos de arma de fuego y medicamentos controlados. En un artículo aparecido el 17 de marzo de 2026, Abel Barrera recordó las evidencias del crimen de Estado que han sido ocultadas hasta la fecha. 853 folios del Centro Regional de Fusión de Inteligencia del Ejército Federal, los videos del Palacio de Justicia de Iguala que muestran quienes detuvieron y se llevaron a una parte de los normalistas en septiembre de 2014, la información del C4 y las bitácoras de entradas y salidas del Centro Regional de Fusión de Inteligencia, los informes de seguimiento, los correos de imágenes, los documentos de sanciones, la bitácora de llamadas de los militares. La exigencia de que toda esa documentación y materiales sean por fin presentados fundamenta y da sentido al seguir luchando por la presentación de nuestros compañeros ausentes. A 11 años y medio, con las familias y normalistas, seguimos exigiendo: vivos se los llevaron y vivos los queremos.
1: Noticias en defensa de la Madre Tierra.
2: Noticias de la defensa de la Madre Tierra, Campeche, afectaciones por el uso de pesticidas. El 10 de marzo se conoció la denuncia de las graves afectaciones que sufre el hábitat y los pobladores de Suktuk, comunidad maya en Opelchen, Campeche. El uso de pesticidas ha provocado el aumento de los casos de cáncer, las malformaciones genéticas, la contaminación del manto freático y la muerte masiva de abejas. Mediante una carta dirigida al Congreso de Campeche, el colectivo de comunidades mayas de los Chenes denunció la violación de los derechos humanos que ocurre en este distrito y exigen la prohibición absoluta de las fumigaciones en el municipio, iniciar los procedimientos administrativos sancionadores encaminados a la reparación del daño, así como la reactivación de la comisión intersectorial encargada de investigar esas afectaciones. La comisión se confirmó en 2024, pero no ha llegado a ningún resultado que frene la devastación social y ambiental que vive la región. a más de un mes de esta muerte masiva de abejas, así como la contaminación de los cuerpos de agua y el acuífero por fumigaciones agrícolas, los pobladores de Suktuk nos alertan de cómo se vulnera la vida por nubes tóxicas derivadas de la aplicación ilegal de insecticidas que cubren casi 9.500 hectáreas en la región. Veracruz, en defensa del agua. El domingo 22 de marzo, Día Mundial del Agua, se realizaron movilizaciones en las ciudades de Veracruz, Jalapa y Fortín de las Flores, expresando la preocupación de las y los pobladores por el agotamiento y la contaminación del agua, ya que en cada región hay problemáticas de saqueo del agua, contaminación de los ríos San Miguel y Metlac, así como el deterioro de los hábitats, en uno de los territorios más afectados por la explotación petrolera. El derrame de petróleo registrado desde febrero de 2026 en el Golfo de México fue destacado por las y los manifestantes, exigiendo que se establezcan responsabilidades y medidas de remediación. Aunado a ello, el 18 de abril, la organización ambientalista Skin True documentó 10 derrames de hidrocarburos en el Golfo de México entre agosto de 2025 y marzo de 2026. Los eventos se concentran en Campeche y Veracruz, asociado a buques identificados y buques de operación sin señal activa de localización. La Red Corredor Arrecifal, colectivo de organizaciones y poblaciones de Veracruz que han seguido el rastro del chapopote, lanzó el 27 de abril un comunicado para exigir cambios estructurales, atención integral y regeneración de ecosistemas y comunidades tras el derrame de petróleo en el Golfo de México. La organización acusa que aún hay muchas playas sin limpiar en Veracruz, Tabasco y Tamaulipas, y que la caída en la pesca y la venta de mariscos ha supuesto importantes pérdidas económicas para los habitantes de las costas.
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7: Buena jornada, auditorio de Radio Informaremos. Les saludamos esta mañana de lunes 4 de mayo de 2026 desde la 107.1 FM XHSBE Radio Choloyán, en Tlaxcalancingo, Puebla, para revisar juntos y juntas la agenda semanal de nuestros pueblos. Reclama situación de pobreza, exclusión y discriminación que vive niñez indígena. ¿Se nos viene un super El Niño con eventos ambientales extremos? Violencia criminal y política, RSF, alerta sobre riesgos para el periodismo en el continente. ¿Estrés del bueno o del malo? Aprende la diferencia. Quédese con nosotras y nosotros y escuche la información que generan nuestras comunicadoras y comunicadores.
8: En México, la niñez indígena continúa viviendo entre la pobreza, la exclusión y la discriminación, lo que contradice el discurso oficial, señaló el Consejo Supremo Indígena de Michoacán en un comunicado que recopila datos oficiales que dan cuenta de la precariedad en la que viven las infancias. De acuerdo al INEGI, el 84.8% de la población indígena de 3 a 17 años vive en situación de pobreza, mientras que el 47.9% de la niñez indígena vive en situación de pobreza extrema. Se calcula una población de 3.8 millones de niñas y niños indígenas. Además, el 36.1% de ellos viven en situación de carencia por acceso a la alimentación. alimentación nutritiva y de calidad. Por otro lado, el 21.8% está en situación de rezago educativo, el 55.5% carece de acceso a servicios de salud y el 40.5% carece por la calidad y espacios de vivienda. Adicionalmente, de acuerdo a datos del Coneval, el promedio de escolaridad de hablantes de una lengua indígena es de 6.3 años, mientras que el 46.4% no concluye la educación básica y apenas el 9.4% puede iniciar el nivel medio superior y superior. Por otro lado, el 60.5% de la población indígena comienza su vida laboral a partir de los 12 años. La organización, conformada por autoridades tradicionales de 80 comunidades de pueblos purépechas, Ñañú, Matlacinca, Mazahua, Nahua y afromexicanos, afirmaron que la niñez indígena representa nuestra raíz ancestral, la semilla cultural, la esperanza colectiva y el fuego de nuestros pueblos. Por ello, reclamaron que el presupuesto para fortalecer las políticas públicas destinadas a la niñez indígena, en lugar de incrementarse, sea reducido, como lo demuestra el recorte del 22% que sufrió el programa de apoyo a la educación indígena del ramo entidades no sectorizadas. A estos números, la organización comunitaria enfatizó que no tenemos nada que celebrar, ni mucho menos nada que aplaudir. A pesar de ello, enviaron este mensaje a las infancias indígenas. Sueñen en grande, niños y niñas indígenas, que nuestro presente es de lucha, para que ustedes levanten la bandera de las futuras victorias.
9: Podemos tener esas condiciones de sequía y de pronto tener eventos de precipitación muy extremos.
10: Un posible super El Niño podría desarrollarse en los próximos meses.
9: Muy probablemente pueda ser un evento histórico.
10: El Niño es un fenómeno acoplado entre el océano y la atmósfera,
11: en donde se da la redistribución de calor entre estos dos componentes del sistema clima. Modifica, por ejemplo, la probabilidad de ocurrencia de huracanes en el Atlántico y en el Pacífico. Modifica la probabilidad de ocurrencia y la intensidad de eventos extremos de temperatura y precipitación en distintas partes del mundo.
10: Es probable que tengamos más huracanes y que puedan ser más intensos.
11: También existe la posibilidad de intensificación rápida de estos fenómenos. Podemos esperar unos impactos muy importantes en la agricultura, en la disponibilidad del agua. La atmósfera como que extrae la humedad que queda y eso es terreno súper fértil para los incendios.
10: Anticiparse es posible y será clave.
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12: A países como Venezuela, Cuba y México se han empezado a sumar otros que no solían ser fuente de preocupación para el gremio periodístico. En su informe anual, Reporteros Sin Fronteras alerta sobre la situación en las Américas.
13: Desde el 2022, el continente americano desciende 14 puntos. Esto es una tendencia bastante alarmante, ¿no?, para Reporteros Sin Fronteras.
12: Elena García es vocera de RSF. La inquietud empieza por Estados Unidos y la actitud de su actual mandatario Donald Trump respecto a la prensa.
13: Numerosas frases denigrantes hacia periodistas y especialmente periodistas mujeres ha impedido a agencias internacionalmente conocidas como Associated Press acreditarse para asistir a los briefings de prensa de la Casa Blanca, desmantelar la agencia estadounidense de medios globales, la USAGM, un deterioro, riesgo de represión feroz hacia los periodistas cuando cubrían manifestaciones. Sin embargo, la llegada al poder de Donald Trump ha supuesto eso, un deterioro del indicador de seguridad para los periodistas. También, por ejemplo, hemos visto este año la detención del periodista salvadoreño Mario Guevara, seguida de su deportación.
12: En Latinoamérica la violencia puede ser criminal, pero no solo. Países como Argentina, El Salvador y Ecuador han perdido puestos en el ranking.
13: Seguidores y similares al de Donald Trump, y por ejemplo pienso efectivamente en Javier Milei en Argentina y Nayib Bukele en El Salvador, ¿no? Argentina este año pierde 11 plazas con respecto a su clasificación el año pasado, con una retórica agresiva y violenta hacia los periodistas, que la agencia de prensa Telam fue cerrada por Javier Milei. Luego Ecuador es la caída más grande de la región, de 31 plazas, destacando también el asesinato de dos periodistas, Darwin Baque y Patricio Aguilar. El caso de Ecuador es representativo de una tendencia que vemos en toda América Latina, y es el aumento de la violencia perpetrada por el crimen organizado y por las fuerzas políticas, injerencias políticas cada vez mayores en diferentes países latinoamericanos.
12: Y a esto se suma Perú, que entró en zona roja como nunca antes.
13: Se recrudece la violencia y se registran 4 asesinatos de periodistas en 2025, lo que ha afectado, por supuesto, a la plaza de Perú en la clasificación, que se sitúa en el puesto 144 de 180, lo que quiere decir que pierde 14 plazas con respecto al año pasado. Otro ejemplo de la violencia a la que se tienen que enfrentar los periodistas en América Latina para poder seguir ejerciendo su trabajo.
12: Elena García, portavoz de Reporteros Sin Fronteras.
14: ¿Y si sientes que el estrés ya no se va de tu cuerpo? ¿Y si ya se volvió crónico?
15: El estrés es una reacción natural.
14: Aparece ante un cambio, una presión o una amenaza.
15: Habitualmente algo que nos presiona y que básicamente pretende regresar al cuerpo y la mente a su equilibrio natural.
14: Pero no siempre regresamos, al contrario, nos quedamos ahí.
15: Cuando hay un estresor sostenido o bien la persona tiene una reacción de estrés mucho más crónica e intensa al estresor, entonces puede haber algunas manifestaciones.
14: ¿Ese es el estrés malo o negativo, el distrés?
15: Puede haber algunas fallas en las funciones mentales, particularmente a nivel de concentración, atención y memoria. También puede haber algunas manifestaciones del tipo ansiedad y depresión, dependiendo de la vulnerabilidad de cada quien.
14: Aunque no solo hay efecto en lo mental, puede haber manifestaciones físicas.
15: Como aumento de la presión arterial, cefalea, dolores musculares y articulares, alteraciones en el apetito, alteraciones en el sueño y en el estado de ánimo.
14: Pero, si es una reacción innata, ¿podemos controlarlo?
15: Es importante hacer una pausa transitoria para poder tratar de identificar cuáles son las situaciones que están provocando esa reacción exacerbada de estrés o bien cómo es que estoy yo reaccionando.
14: Y habrá situaciones que no estén en nuestro control. Por mucho que nos estresemos, hay situaciones que no podemos cambiar.
15: En ese caso, solamente reconocer que van a estar ahí un tiempo y tratar de hacerme llegar algunos otros recursos, actividades, espacios, personas que de alguna manera contribuyan a retomar ese equilibrio.
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17: Invasión tras invasión.
18: El número de intervenciones militares de Estados Unidos contra otros países no ha sido superado por imperio alguno en la historia de la humanidad.
17: Continuemos revisando esa historia año tras año.
16: Invasión tras invasión.
18: Año 1945.
17: Antes de arrojar la bomba atómica sobre la ciudad japonesa de Hiroshima, el presidente norteamericano, Harry Truman, reza.
19: Oramos para que Dios nos guíe a utilizar la bomba según sus maneras y para sus propósitos.
18: Una segunda bomba cae sobre Nagasaki. El saldo trágico de esta acción criminal son 300.000 civiles muertos.
17: El presidente Truman declara inmediatamente al recibir la noticia.
19: Este es el suceso más grandioso de la historia.

0: 1946. Estados Unidos planifica el derrocamiento y asesinato del presidente de Bolivia, Gualberto Villarruel.
1: 1950. Operación de comandos y aplastamiento de una rebelión independentista en Ponce, Puerto Rico.
0: 1954. La CIA organiza la invasión mercenaria contra Guatemala para derrocar al presidente Jacobo Arbenz y defender los intereses de la compañía gringa United Fruit.
2: Todos sabemos cómo han bombardeado y ametrallado ciudades, inmolado a mujeres, niños, ancianos y elementos civiles indefensos. Todos conocemos la hazaña con que han asesinado a los representantes, lo de Bananera, un acto de venganza de la frutera. ¿En nombre de qué hacen esas barbaridades? ¿Cuál es su bandera? Todos la conocemos también.
3: Invasión tras invasión.
1: El mismo año, 1954, Estados Unidos arma un complot contra Getúlio Vargas, presidente nacionalista de Brasil, y consigue su suicidio.
0: 1955. Estados Unidos colabora con Inglaterra en el derrocamiento del presidente Juan Domingo Perón.
4: Aquel, en cualquier lugar, intente alterar el orden en contra de las autoridades constituidas o en contra de la ley o la constitución, puede ser muerto por cualquier motivo.
0: Después, los capitalistas norteamericanos desmantelan la industria argentina.
1: 1961. La CIA, autorizada por el presidente John F. Kennedy, financia una banda de mercenarios que desembarcan en Playa Girón para derrocar a Fidel Castro y aplastar la revolución cubana.
5: Me despertó la explosión. Me asomé a la ventana y pude ver uno de los aviones saliendo. Le dije a la señora mía, parece que se equivocó la artillería antiaérea nuestra y le tiró un avión nuestro. Cuando procedí a acostarme nuevamente, las explosiones volvieron y el fuego antiaéreo más nutrido. Me di cuenta que era un bombardeo.
6: Es un símbolo para todos los pueblos oprimidos. Playa Girón es la primera derrota del imperialismo en América Latina, pero también es una de las primeras derrotas del imperialismo en escala mundial.
0: 1963. La CIA apoya el golpe de Estado contra el presidente Juan Bosch. Ante el levantamiento popular, los marines invaden República Dominicana.
1: Al irse, quedan miles de muertos en las calles de Santo Domingo y un presidente impuesto, Joaquín Balaguer, para custodiar los intereses norteamericanos en esta isla del Caribe.
0: 1964. Estados Unidos está detrás del golpe de Estado contra el presidente brasileño João Goulart.
1: 1966. Operación de comandos e intervención de los boinas verdes contra los rebeldes guatemaltecos.
0: 1973. La CIA, con órdenes precisas de Richard Nixon, dirige el derrocamiento del presidente chileno Salvador Allende y deja instalada la dictadura de Augusto Pinochet y el modelo económico neoliberal.
1: 1975. La embajada norteamericana promueve el derrocamiento del presidente del Perú, Juan Velasco Alvarado, mediante un golpe institucional y vuelve a poner la economía en manos del Fondo Monetario.
0: También se imponen sangrientas dictaduras en Argentina, Uruguay, Bolivia, Brasil, todas apoyadas por Estados Unidos y para defender los intereses del gran capital norteamericano.
7: Nosotros solamente queremos saber dónde están nuestros hijos, vivos o muertos. Angustia porque no sabemos si están enfermos, si tienen frío, si tienen hambre, no sabemos nada.
1: Los muertos, desaparecidos y torturados se cuentan por decenas de miles.
0: América Latina se ha vuelto un campo de concentración de los Estados Unidos de Norteamérica.
3: Invasión tras invasión.
1: Esta truculenta historia de las intervenciones militares de Estados Unidos en América Latina y el Caribe
0: continuará.
8: Gracias por continuar con nosotros y nosotras en Radio Informaremos, con información de Radio Tzinaca, Radio Carta de San Miguel Tzinacapan para las niñeces migrantes.
9: Hola niños y niñas que viven en Estados Unidos y que son de un país como México, Honduras, El Salvador, Guatemala y otros países de nuestra patria grande, América Latina.

0: de un pueblo muy bonito que se llama Tinacapan, en México. Aquí hablamos náhuatl y hace poco nos enteramos de lo que está pasando allá. Por eso decidimos grabarles esta radiocarta.
1: Estamos vestidos de conejos por la libertad de Liam y de todos los otros niños.
2: Hay un niño llamado Liam y entonces Liam se lo llevaron a la cárcel. Unas personas, gente de ahí, de Estados Unidos, quisieron hacer justicia y luego el presidente ya no pudo más con quejas. Entonces decidió dejar libre a Liam.
3: Liam y otros niños sienten que no son libres. No son como, por ejemplo, unas mariposas.
4: Algunas personas se van porque no tienen dinero y tienen que ir a trabajar a otros lugares.
5: Conmigo hay un sacrificio porque sé quién cambia a mí, o a mi casa, quien no le ha quemado, o a quien saco. Y un día se trata de sacrificio, pero que saque porque... Antes que chico, y que tengo a mi papá, me quemó, me cambió, pues sí, no chimpipi, sí, les debo de contar que, porque algunos niños sufrieron, ¿no? Porque a veces los agarran y además ellos no hicieron, no hacen nada, que sienten muy mal porque sienten que están obligados a hacer algo y porque no hicieron absolutamente nada, no robaron nada, no hicieron nada malo, no rompieron las leyes, no hicieron nada. Y los niños se van a Estados Unidos y sus padres, algunos se van porque necesitan trabajo, puede ser que no consiguieron trabajo en otros lugares. Otras familias se van a Estados Unidos porque necesitan dinero, pero también el presidente de ahí, ellos piensan que son migrantes y que les quieren robar todo. Son ladrones peligrosos, pero eso no es cierto. Ellos solo quieren dinero para poder cuidar su familia.
6: Es un pastor de un pipe, que a Estados Unidos porque ni papá bueno, yo te quisiste. Bueno, el presidente molla que es con personas a muy buenos, pero eso que nunca están pasando aquí. Cárcel, Juan, estoy a vivir aquí, sufrido, te amo tacua, o te amo te hija, cuando en el matrix te hice vivir, menos machiles que me te lloro, las negras que más he tocado con él.
2: Y tiene que quizás que es por cabo, y quizás como amo que es que es Juan, que es Wicca.

un poquito de lástima, porque pues hay niños que sí son libres y otros niños que no, porque los están obligando a no hacer el trabajo, o se los están llevando a otros lugares, los están encerrando y todo eso. Y pues a mí me molesta mucho porque pues yo nunca lo he sentido y a otros niños sí, y si ya no sería justo. Ahora las mariposas sí son libres, hay animales que no, pues eso es lo que nos está pasando a nosotros. Por ejemplo, aquí en mi comunidad la mayor parte de los niños son libres y en otros países...

en su ciudad. O sea, piensan que son ladrones, muy peligrosos, pero no. Ellos solo quieren dinero para poder vivir con toda su familia. No dejan pasar una troma a ellos porque también piensan que les van a robar su petróleo, o sea, la gasolina, parecido.

0: Por lo que veo, estamos hablando lo mismo que hay en mi escuela, la migración. Y mi maestra me había comentado que algunos se van por estudio, por trabajo, para su familia. Y me habían comentado que personas de Estados Unidos son muy malas porque, pues, cuando vas llegando te piden muchas cosas. Hay personas que pasan por las fronteras y dicen que la frontera está muy peligrosa y que una vez atraparon al hermano de mi maestra. Y dice que porque estaba cruzando las fronteras y lo habían visto los policías y lo llevaron. Nos había comentado que la comida que les había dado era muy fea, no era buena, no era de calidad. Y las camas estaban todas feas, nadie iba y todo en absoluto era muy malo. Los policías también. Y dice la única forma de que comía bien era cuando ayudaba, él hacía cosas malas ahí en la cárcel para que lo mandaran a la cocina y él pudiera comer cosas buenas.
1: Ajá, yo tengo un tío que se fue a Estados Unidos,
2: que lavaba coches y la policía lo agarró de las manos y se lo llevó en la cárcel y ya está en México.
3: Un familiar o alguien de Estados Unidos le marca a su familiar. Entonces ese familiar responde y entonces el señor que está en Estados Unidos, que atrapó a su familia, le dice que tal cosa, que tiene que llevar uno, que tiene que enseñarle papeles, tiene que pagar un requisito o algo para poder liberarlo. Si ya tienes los papeles antes de los 15 días, pues ya te pueden liberar en la institución. O si un familiar pues no hace nada de lo que le dijeron, pues puedes estarte ahí hasta que pueda, hasta que muera. O te pueden llevar a otra cárcel que ahí ya es un poco como que más estricta o algo.

0: Los está llevando a cárcel solo porque pues van por un trabajo, por una mejor calidad de vida, por estudios. El presidente es muy malo porque pues él piensa que nosotros somos personas muy malas, personas que no somos como ellos, que una persona elegante a una persona que es de otra parte, ¿no? Nosotros nos conocemos como personas muy buenas y allá se les conoce como personas muy malas. Aquí en México, en la Ciudad de México, nosotros los tratamos muy bien, nos recibimos con todo. Hay restaurantes que he visto que luego van personas de Estados Unidos y las personas tratan de entenderles su idioma, todo lo que dicen, para complacerlos. Y cuando nosotros vamos allá somos maltratados, nos dicen de cosas, nos atrapan y ya nos encierran, y eso para mí no es justo.
1: Segundo, tercero, cuarto, quinto.

0: que aunque yo no crucé la frontera, también conozco la migración igual que mis amiguitos y amiguitas que ya escucharon.
1: A veces viajamos aunque no queramos porque hay situaciones así fuertes cuando ya no tienes dinero y piensas que ya no hay esperanza, y como mi mamá no quería viajar, pero fue, a pesar de que no conocía la ciudad, fue y me dijo, volveré pero no sé en cuánto tiempo, y se fue y me dejó, pero seguía ahí trabajando, me mandaba dinero cuando podía, y cuando podía ella me venía a visitar, y pues bueno, pues yo también me sentía mal, pero también tuvimos problemas acá y me enviaron a

0: Puebla y entonces pues viví un tiempo bien, un buen tiempo en la ciudad y la vida en la ciudad sí es agitada.
1: Ya también se fue a trabajar ahí pues a las granjas grandes donde trabajas de sol, de nublado y sí es duro el trabajo de ahí, pero se fue a trabajar y pues ahorita no. Y pues lo que más me da tristeza es que a veces no le pagan y pues hacen trabajar de más.
2: Niñas y niños, a través de esta radiocarta queremos decirles que su voz y nuestra voz también cuentan. Por eso pedimos a los gobiernos que no hagan cosas que les haga daño a ustedes para que no se sientan atrapados o con miedo.
3: Yo le diría al presidente de Estados Unidos que no todas las personas son malas, no todas. Cada quien tiene su forma de ser.
4: Que hagan una justicia, que hagan algo, bueno, que con ayuda de alguien se apoyen para hacer carteles y todo eso y vayan a hacer denuncias contra el presidente. Pero también me daría un poco de miedo, un poco de preocupación, que a la hora de que vayan a hacer eso, que el presidente vaya a hacer algo malo con ellos. Entonces yo también les diría que se cuiden, que tengan esa protección.
5: No hay quien les cambie, pensé que se mojaba. No hay quien les cambie, presidente, más que chacoca.
6: Presidente, más que qué cosas, pues que tal vez no juegas, pero me lo tomo, pensé que se cambie, pensé que yo no sé, no lo toco.
7: Más que cosa, porque llego a pipichichi, yo amo el chichi más que nunca, porque en el cuate yo calla cuate cual es.
2: Mis compañeros y compañeras dijeron en lengua náhuatl que el presidente de Estados Unidos debería poner juegos y escuelas para los niños y niñas. Que no los espanten porque están apenas creciendo. También dijeron que un presidente que le hace daño a los niños debería estar en cárcel. Radiocarta escuchamos por orden de aparición las voces de Sechin Libertad Salgado García, Frida Indahani Paino Emiliano, Jair Nicolás Juárez, Hailey Isabel Salgado Martínez, Violeta Acitali Esteban, Gilberto Paino, Sol Nicolás Juárez, Keila López Telles, Marjorie Vázquez Telles, Paola Yanilet Nicolás, Candijún Salgado García y Suri Gabriela Vázquez Lima.
8: Para la elaboración de esta radiocarta tuvimos la facilitación de Paulina Castro, Echiva Yoleni Álvarez Pérez, Miriam Álvarez Pérez, Patricia Emiliano Franco, Mareli Felipe Chino y Saraí Rivadeneira Morales. En la música escuchamos a Miguel Salgado Telles con el Xochipitzahua y Camiac Netazoftales. Así Curis Sinacapan con la canción China, a Los Mirlos con Lamento en la Selva y a Mona y Chicha con Chingaderas Crudas y Chicha Justis.
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1: Saludos desde Amnistía Internacional.
2: Esta semana destacamos los siguientes temas.
1: Los líderes mundiales deben centrarse en la protección de la población y acordar un alto al fuego duradero y sostenible en Oriente Medio.
2: Este alto al fuego debe abarcar a todos los países afectados por este conflicto para evitar más sufrimiento catastrófico de la población civil y allanar el camino a la justicia, el respeto al derecho internacional y la protección de los derechos humanos a largo plazo. Los dos acuerdos vigentes de alto el fuego son frágiles y temporales y podrían romperse en cualquier momento y, una vez más, poner en peligro la vida de millones de civiles. Estados Unidos e Irán continúan intercambiando amenazas y llevando a cabo ataques e incautaciones de buques en el estrecho de Hormuz. En Líbano, como viene ocurriendo desde 2024, el alto el fuego más reciente ha causado la reducción, aunque no el fin, de las hostilidades, y el ejército israelí sigue en territorio libanés ordenando a residentes de decenas de pueblos de las zonas fronterizas que no regresen.
1: La red LGBT rusa es tachada de extremista por la creciente represión contra los derechos LGBTI.
2: Durante casi dos décadas, la red LGBT rusa ha unido a activistas de todo el país, ha brindado asistencia de emergencia y ha realizado investigaciones fundamentales sobre la discriminación y la violencia contra las personas LGBTI. Su prohibición representa un duro golpe premeditado para las personas LGBTI y sus aliados. Los defensores, activistas y voluntarios de los derechos humanos LGBTI desempeñan un papel fundamental al brindar apoyo legal, psicológico y social, documentar abusos y evacuar a quienes se encuentran en situación de riesgo. A pesar de su legítima labor en defensa de los derechos humanos, un número creciente de organizaciones ha sido designado arbitrariamente como extremistas.
1: Publicar el informe de la Comisión de Investigación sobre los asesinatos relacionados con las elecciones de 2025 en Tanzania dará inicio al proceso de rendición de cuentas.
2: Las familias de las víctimas y el público en general deben tener la oportunidad de examinar el informe de la investigación para conocer el alcance de las mismas, los procedimientos seguidos, sus conclusiones y el fundamento fáctico y jurídico de las mismas. Ocultar el informe al público supone un atentado contra la transparencia, que es fundamental para lograr la rendición de cuentas. Además, agrava aún más la injusticia sufrida por las familias de quienes fueron asesinados ilegalmente. Las conclusiones del informe indican que al menos 518 personas murieron por causas no naturales, incluyendo heridas de bala. Son vidas perdidas a manos de las fuerzas de seguridad. Las autoridades tanzanas deben iniciar de inmediato investigaciones independientes, transparentes y efectivas sobre estas muertes y exigir responsabilidades a los culpables.
1: La impunidad por el ataque al centro de detención en Yemen pone al descubierto los fallos de Estados Unidos en materia de rendición de cuentas y prevención de daños a la población civil.
2: Un año después, no se ha observado ningún avance significativo hacia la justicia y la reparación, y los supervivientes siguen lidiando con graves traumas físicos y psicológicos. A este ataque se suma un ataque aéreo ilegal estadounidense que este año mató a 156 personas, entre ellas 120 niños, en la escuela Minab en Irán. En lugar de tomar medidas creíbles para garantizar la rendición de cuentas, incluyendo investigaciones efectivas y rápidas, o proporcionar reparaciones a los civiles perjudicados, la administración estadounidense, bajo el mandato del presidente Donald Trump, ha desmantelado las medidas y los mecanismos destinados a prevenir, mitigar y responder a los daños causados a civiles por las operaciones militares estadounidenses en el extranjero. Además, ha amenazado con ataques que sin duda causarán daños devastadores a la población civil.
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2: El presidente Trump insistió en que el alto el fuego con Irán se mantiene vigente después de que las Fuerzas Armadas estadounidenses intercambiaran disparos con drones, misiles y fuego de artillería con embarcaciones iraníes en el Golfo Pérsico. El mando central del ejército de Estados Unidos afirmó que estaba respondiendo a lo que calificó como ataques no provocados, mientras que Irán dijo que estaba tomando represalias después de que buques de la Marina estadounidense atacaran un petrolero en aguas territoriales iraníes. Un portavoz de las Fuerzas Armadas iraníes señaló que los ataques aéreos estadounidenses alcanzaron áreas habitadas por población civil en el sur de Irán. Asimismo, se activaron los sistemas de defensa aérea en la capital iraní Teherán, donde se registraron varias explosiones durante la noche del jueves al viernes. En declaraciones a la cadena ABC, Trump describió los bombardeos estadounidenses como un golpecito de amor e insistió en que el alto el fuego sigue vigente. El ministro de Relaciones Exteriores de Irán, Abbas Araghchi, condenó los ataques y escribió: "Cada vez que hay una solución diplomática sobre la mesa, Estados Unidos opta por una temeraria aventura militar". Mientras tanto, los Emiratos Árabes Unidos afirman haber interceptado varios drones y misiles lanzados desde Irán. Un nuevo informe revela que las autoridades de los Emiratos Árabes Unidos han arrestado y deportado a unos 15.000 trabajadores pakistaníes, muchos de ellos musulmanes chiitas, sin presentar acusaciones formales en su contra. La revista New Lines Magazine informa que muchos de los trabajadores fueron deportados con poco más que la ropa que llevaban puesta, sin que se les diera la oportunidad de retirar dinero de sus cuentas bancarias ni de resolver sus asuntos financieros, incluso después de haber pasado años o décadas trabajando en los Emiratos Árabes Unidos. Mientras tanto, se estima que 20.000 marineros permanecen varados en el Golfo Pérsico en medio del cierre del Estrecho de Hormuz. Estas fueron las palabras expresadas por un marinero de la India que regresó a su país el jueves después de pasar varias semanas varado en un puerto iraní, mientras misiles y drones estadounidenses e israelíes explotaban alrededor de su embarcación.
3: No teníamos señal de internet y no había forma de comunicarnos con nuestras familias en Gaza. Estábamos muy angustiados allí y nuestros familiares en nuestro país también estaban atravesando una situación muy complicada. Después, incluso conseguir comida comenzó a resultar difícil. Alrededor de 200 ciudadanos indios siguen varados allí.
1: Visite democracynow.org/es para ver la entrevista que mantuvimos con representantes de dos sindicatos de trabajadores marítimos. Un ataque aéreo israelí contra una ambulancia en el sur del Líbano mató a un paramédico y dejó a otro herido. Además del paramédico, otras 11 personas, incluidos dos menores, murieron el jueves a causa de los ataques israelíes, según reportó el Ministerio de Salud del Líbano. Mientras tanto, Israel ha emitido órdenes de evacuación forzosa para una docena más de aldeas en el sur del Líbano. La ONU advierte que más de la mitad de los 5,8 millones de habitantes del Líbano necesitan ayuda humanitaria tras los ataques israelíes que han dejado al menos 2.700 muertos desde marzo y han desplazado a más de 1 millón de personas. El gobierno de Trump ha aplicado más sanciones a Cuba, haciendo caso omiso a las advertencias de Naciones Unidas, que afirmó que el bloqueo petrolero impuesto por Estados Unidos contra la isla equivale a una hambruna energética. El secretario de Estado de Estados Unidos, Marco Rubio, dijo el jueves que las nuevas sanciones están dirigidas a un grupo empresarial vinculado al ejército cubano que controla sectores significativos de la economía de Cuba. Mientras tanto, el presidente de Brasil, Luis Ignacio Lula da Silva, se reunió el jueves con el presidente Trump en la Casa Blanca. Lula habló luego desde la Embajada de Brasil en Washington, D.C., donde dijo que Trump le indicó en privado que no tiene planes de emprender una acción militar estadounidense contra Cuba.
4: Y si él necesita de ayuda para discutir la situación de Cuba, yo estoy enteramente a disposición.
3: Si Trump necesita ayuda para discutir la situación de Cuba, estoy completamente a su disposición, porque escuché, si la traducción es correcta, que él dijo que no está pensando en invadir Cuba. Eso fue dicho por la intérprete y creo que es una gran señal.
2: En Mali, al menos 30 personas murieron en una serie de ataques que, según se informa, fueron llevados a cabo por combatientes vinculados a Al-Qaeda. Esto se produce después de que un grupo armado de separatistas Tuaregs se unieran el mes pasado a combatientes de un grupo aliado de Al-Qaeda en un ataque coordinado y a gran escala contra la capital Bamako, así como contra otras 4 ciudades del país. La legislatura estatal de Tennessee, controlada por los republicanos, aprobó el jueves un nuevo mapa congresual que fragmenta un distrito de larga data en la ciudad de Memphis, de mayoría negra, en 3 distritos favorables al Partido Republicano. El gobernador del estado, Bill Lee, promulgó rápidamente la legislación. Los republicanos creen que el nuevo mapa ayudará a su partido a obtener los 9 escaños de Tennessee en la Cámara de Representantes de Estados Unidos. La legislación fue aprobada después de que los legisladores demócratas se tomaran de los brazos y abandonaran el recinto de la Cámara de Representantes de Tennessee al tiempo que manifestantes coreaban consignas como "No a las leyes de Jim Crow" y "Los votos negros importan". Las leyes de Jim Crow es como se denomina a la legislación que avalaba la segregación racial en Estados Unidos. 3 manifestantes fueron arrestados, entre ellos Keyshawn Pearson, hermano del legislador estatal Justin J. Pearson. Esto se produce luego del fallo emitido la semana pasada por la Corte Suprema de Estados Unidos que desmanteló protecciones de la Ley de Derecho al Voto para distritos electorales de mayoría negra. El estado de Nueva York se está preparando para prohibir a los agentes federales trabajar con el rostro cubierto. Esta medida forma parte de un amplio paquete de protecciones migratorias que ha sido incluido en el acuerdo presupuestario estatal que se dio a conocer el jueves. Asimismo, los funcionarios estatales y locales tendrán prohibido colaborar con el Servicio de Inmigración y Control de Aduanas, ICE por sus siglas en inglés, y utilizar las cárceles de Nueva York para detener a inmigrantes, mientras que los agentes federales no podrán ingresar a hospitales, escuelas e iglesias sin una orden judicial firmada por un juez. En respuesta al llamado zar de la frontera del gobierno de Trump, Don Homan amenazó con inundar Nueva York y otras ciudades del estado y del país con agentes federales si las autoridades estatales se niegan a colaborar con la campaña de deportaciones en masa del mandatario estadounidense. Homan habló el martes desde una exposición de seguridad fronteriza que se llevó a cabo en la ciudad de Phoenix, estado de Arizona.
5: So what's going to happen in places like New York and these other people that want to pass this ridiculous legislation not to...
3: Entonces, ¿qué va a pasar con lugares como Nueva York y estas otras personas que quieren aprobar esta legislación ridícula para no trabajar con nosotros? Vamos a inundar la zona. Verán más agentes del ICE que nunca antes. Así que felicitaciones, porque cuando enviamos a estos equipos, encontramos a un tipo malo, la mayoría de las veces lo hacemos, y cuando encontramos a un tipo malo, él está con otros. Otros que pueden no ser un objetivo prioritario, pero están en el país de manera ilegal. Esas no eran personas que nosotros estábamos buscando, pero las encontramos durante estas operaciones. Bueno, adivinen qué. Estas personas también serán arrestadas.
2: Una investigación realizada por el periódico The Guardian ha revelado que durante los primeros 7 meses del segundo mandato de Trump, los agentes federales de inmigración arrestaron a los padres de al menos 27.000 menores, incluidos miles de ciudadanos estadounidenses. Activistas por los derechos de los inmigrantes han advertido sobre una nueva crisis de separación de familias que podría ser mucho peor que la ocurrida durante el primer mandato de Trump. En el estado de Arizona, un tribunal ordenó la deportación acelerada de los padres de un joven de 18 años con cáncer terminal que ha estado suplicando durante semanas poder reunirse con sus padres. Kevin González, que nació en la ciudad de Chicago, padece cáncer de colon en etapa 4. González abandonó Chicago y voló a México después de que las autoridades estadounidenses detuvieran a sus padres cuando intentaban cruzar a Estados Unidos. Los padres de González habían solicitado una visa humanitaria para reencontrarse con su hijo, pero el gobierno estadounidense se las negó. La pareja, que ha estado bajo custodia del Servicio de Inmigración y Control de Aduanas, ICE por sus siglas en inglés, desde mediados de abril, espera poder reunirse con su hijo, a quien no le queda mucho tiempo de vida. La congresista del estado de Illinois, Delia Ramírez, quien representa a un distrito congresual de Chicago, abogó porque se acelere la audiencia de los padres de Kevin para que puedan regresar a México y acompañar a su hijo en sus últimos momentos de vida. Una serie de grabaciones de audio filtradas ha revelado que Estados Unidos e Israel, con el apoyo de Honduras, han estado involucrados en una trama para desestabilizar los gobiernos de izquierda en América Latina. La innovadora investigación fue liderada por el medio de comunicación Diario Red en América Latina y el sitio web Honduras Gate. La investigación revela cómo el expresidente de Honduras, Juan Orlando Hernández, con el apoyo del actual presidente hondureño, el conservador Nasri Asfura, el presidente Trump y el líder derechista argentino Javier Milei, habían conspirado para difundir noticias falsas con la intención de desestabilizar a los gobiernos de izquierda de Brasil, Colombia y México. En diciembre, Trump indultó a Juan Orlando Hernández después de que este fuera declarado culpable de tráfico de drogas y sentenciado a 45 años de prisión en Estados Unidos. El medio de comunicación independiente centroamericano El Faro informó el jueves que el gobierno del presidente salvadoreño Nayib Bukele congeló bienes personales de dos de sus empleados, incluida una cuenta bancaria. Desde que Bukele asumió la presidencia de El Salvador, El Faro ha publicado un gran número de investigaciones sobre acusaciones de corrupción dentro del gobierno de Bukele y su relación con algunas de las pandillas más poderosas del país. Varios de los periodistas de El Faro se han visto forzados a exiliarse debido a que eran objeto de amenazas y vigilancia por parte del gobierno de Bukele. El director de El Faro, Carlos Dada, dijo: "Estas no son medidas fiscales, son medidas políticas intentando silenciarnos". En noticias relacionadas, el Departamento de Estado de Estados Unidos revocó las visas de turista de varios miembros de la Junta Directiva de La Nación, el principal periódico de circulación nacional de Costa Rica, por su cobertura crítica sobre el presidente costarricense Rodrigo Chávez, quien es un aliado cercano del presidente Trump. El periódico ha informado sobre acusaciones de acoso sexual contra Chávez, así como el financiamiento ilegal de campañas por parte de este. La Agencia de Seguridad Sanitaria del Reino Unido afirma haber identificado otro caso sospechoso de hantavirus en un ciudadano británico que viajó en un crucero de lujo afectado por el virus. Tres personas han muerto desde abril a causa del brote de hantavirus registrado en el crucero MV Hondius, mientras que otras cuatro personas con casos confirmados permanecen hospitalizadas. Las infecciones por hantavirus suelen ser mortales en los seres humanos. La enfermedad generalmente se transmite a través de roedores, aunque en casos poco habituales se puede transmitir entre personas. La directora interina de Operaciones de Alerta y Respuesta ante Emergencias Sanitarias de la Organización Mundial de la Salud atenuó las preocupaciones sobre una emergencia de salud pública mundial y dijo: "Este es un brote en un barco y no anticipamos una epidemia a gran escala". La compañía petrolera Shell ha registrado sus ganancias más altas en años, después de que la guerra de elección de Trump contra Irán hiciera que los precios del petróleo se dispararan a nivel mundial. El jueves, Shell reportó $6,900 millones en ganancias durante el primer trimestre de este año, lo que superó las expectativas de los accionistas. Conjuntamente, las seis principales empresas europeas de combustibles fósiles reportaron $22,000 millones en ganancias durante los primeros tres meses de 2026. Esto se produce al tiempo que un nuevo informe de la oficina del senador Ed Markey concluye que es probable que las familias estadounidenses promedio con dos vehículos paguen este año en las gasolineras $1,750 más de lo que pagaban antes de la guerra. Mientras tanto, la deuda por préstamos automotrices ha registrado un récord de casi $1,7 billones en Estados Unidos. El miércoles, el director del Consejo Económico Nacional del gobierno de Trump, Kevin Hassett, se jactó ante el canal Fox Business de que el gasto con tarjetas de crédito está por las nubes en Estados Unidos.
3: De hecho, el director de uno de los cinco bancos más importantes estuvo ayer en mi oficina revisando los datos de las tarjetas de crédito. Y tal como dijo el secretario del Tesoro Scott Bessent, el gasto con tarjetas de crédito está por las nubes. Las personas están gastando más en gasolina, pero también están gastando más en todo lo demás.
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0: Para hacer este juguete se necesita
1: la materia prima.
2: O sea, todo lo que se necesita para hacer un carrito. Plástico, metal, pintura, cartón, bla, bla, bla.
3: Además,
2: la que maneja la máquina de inyección con la que se hacen las piezas del coche. Los que recolectan las piezas y las liman.
4: El que ensambla las piezas.
1: La que une las rueditas.
2: La que le pone las rueditas. El que checa que vengan bien ensamblados los cochecitos. El diablero, o sea, el que maneja el diablito.
4: El de la limpieza, para que la fábrica sea funcional.
2: La que imprime las instrucciones del carrito.
1: El que pinta los carritos.
2: La que los pule. El que imprime las cajas. El que dobla las cajas. La que mete el carrito en el paquete de polipropileno.
5: ¿El qué?
2: O sea, la envoltura plástica, esa que no es caja, sino un plástico raro.
5: ¡Ah!
2: El que mete el polipropileno en la caja.
1: La que cierra las cajas.
4: El que estiba las cajas.
2: La que transporta la caja.
6: La que maneja el montacargas.
2: El camionero que mueve las cajas que traen muchos carritos.
1: Los distribuidores. ¿Los vendedores? ¡El patrón!
2: ¿Eh?
5: ¡No! ¡No se necesita el patrón!
0: Para lo único que necesitamos al patrón es para robarnos parte de la ganancia. Con una producción sin explotación,
1: di no a los patrones.
2: La otra campaña va.

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2: Bienvenidos, están escuchando Clásica para Desmañanados en esta mañana de domingo. Soy Elisa Schmelkes, estamos en redes sociales, @Ibero99FM con el hashtag Clásica para Desmañanados en Twitter o en Facebook como Clásica para Desmañanados. Tenemos también nuestro archivo de programas en nuestro Mixcloud. Este programa es la parte 2 de nuestro análisis sobre la novena sinfonía que empezamos el programa anterior. Como saben, en 2020 Beethoven cumplió 250 años y lo celebramos con varios programas de Beethoven a lo largo de todo el año. Y estamos terminando esa secuencia de programas con estos dos programas sobre la novena sinfonía. En el programa de hoy vamos a escuchar el tercer y cuarto movimiento. Supongo que pueden escucharlo si no escucharon el anterior, pero les recomiendo que lo escuchen. La novena sinfonía es una de las obras más importantes de la historia de la música, una de las obras más influyentes, más universales, que más profundamente se han integrado en el inconsciente de toda la humanidad. La verdad es que también le tenía miedo hacer este programa, porque ¿cómo le haces justicia a algo como la novena sinfonía? En esta sinfonía Beethoven aborda una gran narrativa de lucha entre las fuerzas cósmicas de la luz y de la oscuridad. Este es un tema que suele usar Beethoven y que aparece en muchas de sus obras, pero aquí la lleva verdaderamente al límite. El programa pasado, después de escuchar los primeros movimientos, nos quedamos con la pregunta de ¿por qué esta sinfonía es tan persuasiva, tan convincente? ¿Por qué está en todas partes? ¿Por qué ha sido utilizada por la Unión Europea, por los bolcheviques, por los nazis? ¿Por qué fue interpretada cuando cayó el muro de Berlín? ¿Por qué tiene un poder tan profundo sobre el corazón humano? Hoy vamos a tratar de responder esta pregunta, pero primero recordemos cuál es el argumento que ha hecho Beethoven hasta ahorita. El primer movimiento es un gran despertar cosmogónico seguido por a veces una conversación, a veces una batalla o una tormenta entre los dos personajes luminosos y terribles, la luz y la oscuridad, por nombrarlos de alguna manera, en sus muchas formas distintas. Este primer movimiento termina con unas notas dolorosas y solemnes, como indicando que ganó la fuerza de la oscuridad. El segundo movimiento es una gran danza con una estructura gigante y con una energía imparable de vida. Beethoven nos presenta un torrente de emoción puro en estos dos movimientos. Si el primer movimiento es un vórtice de fuerzas cosmogónicas, tanto externas como internas, en el que termina ganando la oscuridad y la muerte, el segundo movimiento, el scherzo, es una fuerza profundamente humana con la que podemos atravesar las vicisitudes de la vida, con la que podemos enfrentarnos a esa oscuridad. Traten de recordar esa fuerza imparable del scherzo, esa energía de tan taran, tan taran, tan taran, tan taran, es tanta que nos deja casi mareados. Y aquí es donde Beethoven mete el tercer movimiento, que es como un oasis, como un refugio en esta sinfonía tan intensa. Recuerden que Beethoven cambió el orden de los movimientos. Normalmente el movimiento lento en una sinfonía es el segundo y el scherzo sería el tercero, pero aquí Beethoven quería maximizar el contraste antes de entrar al último movimiento. Este tercer movimiento, Adagio, está en una forma de temas con variaciones, que son realmente magníficas. Esta forma la utilizaba Beethoven para expresar sus emociones más profundas, para llegar a los lugares más profundos. Beethoven realmente le sabía sacar el jugo a la forma de tema y variaciones. En este caso son dos temas y sus variaciones. Es la misma exploración de la luz y la oscuridad, pero en otra dimensión, en otro plano más lento y más etéreo. ¿Cuál de los dos temas es el oscuro y cuál el luminoso? Aquí se vuelve un poco más ambiguo. El primer tema está en tonalidad menor y el segundo en tonalidad mayor. Pero a mí ninguno de los dos me suena particularmente luminoso u oscuro. Ustedes dirán, es un momento de contemplación, un refugio entre el scherzo y el final. Este tercer movimiento generalmente se pierde en las discusiones sobre la novena sinfonía porque los otros movimientos a su alrededor son torrentes de música tan impresionantes. Pero este movimiento realmente es bellísimo, es profundamente íntimo y yo siento que contiene una nostalgia profunda por la belleza de la vida, de la naturaleza y de las cosas más sencillas, incluso de la música misma. Este movimiento es para mí una añoranza de Beethoven por lo que más amaba, que es el simple acto de escuchar, al que en este momento de su vida ya no tenía acceso. Beethoven nos comparte su música como diciéndonos, ustedes que pueden, escuchen, por favor, escuchen. El primer tema es un himno, muy bello, como una catedral de naturaleza, es como estar en el Cañón del Sumidero, o en una arboleda inmensa, o en un lago profundo, y cerrar los ojos y sentir el viento en tu cara, y escuchar las aves y sentir la vida en tu cuerpo. Es una oración, es una reflexión profunda que va completamente hacia adentro. Escuchamos este primer tema y cada vez que termina una frase en las cuerdas, las maderas le responden como un eco. Y luego nos lleva a un segundo tema que también es muy bello. Entonces ustedes díganme cuál es la luz y cuál la oscuridad. Esta idea que en el primer movimiento es tan clara de la lucha entre la luz y la oscuridad, aquí se vuelve más ambigua, ¿no? Entre la dulzura y la tristeza, es algo mucho más complejo. Aquí Beethoven explora la escala de grises del corazón humano y de la vida misma. Después de escuchar estos dos personajes que nos presentó, vamos a escuchar una variación sobre cada tema. Recuerden que en las variaciones lo que cambia es la superficie, pero armónica y estructuralmente la música es la misma. Entonces es como si en el lago en calma llegara el viento e hiciera ondear la superficie, pero el lago es el mismo y el agua es la misma. Entonces escuchamos que los violines se mueven mucho más, pero el resto de la orquesta sigue estando profunda y tranquila. Después de esta variación del primer tema, pasamos a variar el segundo tema. Y esta primera variación del segundo tema es prácticamente idéntica a la presentación original, pero lo que tocaban las cuerdas ahora lo tocan las maderas y viceversa. Ya que escuchamos la presentación de los dos temas y una variación de cada uno, entramos a algo que parece ser otra variación del primer tema, pero que luego se desvía y en realidad lo empieza a desarrollar, ¿no? En una especie de interludio que nos mueve de centro armónico, nos empieza a hacer viajar por otras tonalidades. Y por cierto, aquí van a escuchar un corno que está tocando cosas muy complicadas para la época. Y resulta que Beethoven tenía un amigo cornista que tenía un corno súper nuevo de doble válvula que podía tocar esas cosas complicadas. Para más información, escúchense nuestro programa de corno. En fin, no se pierdan el solo de corno en esta parte. Casi inmediatamente después del solo de corno, vamos a entrar a una segunda variación del primer tema. Esta vez, las aguas del lago están más agitadas por el viento y por la vida que pasa. Los violines están emocionados y van a todo, pero el agua profunda sigue estable y sabia. Y luego de pronto escuchamos por primera vez en el movimiento unas trompetas que están tocando una gran fanfarria, como si estuvieran anunciando algo enorme que se asoma detrás del horizonte, ¿no? El siguiente movimiento lo empiezan a anticipar. Y así empieza la coda, en la que desarrolla un poco más los motivos del primer tema y no deja nunca de sorprendernos, ¿no? Ya sabemos que esa es como la firma de Beethoven, que nos sorprende todo el tiempo. Esta fanfarria vuelve a interrumpir la coda y el movimiento termina con varios adioses, como cuando ves a tu querido amigo y no te quieres ir, así que te despides y te vuelves a despedir. Y nos dejan un final con mucha expectativa para empezar el último movimiento que termina la sinfonía. Vamos a escuchar, este es el tercer movimiento, el oasis de contemplación de esta novena sinfonía de Beethoven. Vamos a escuchar la versión de Ricardo Chailly a cargo de la Orquesta de Filadelfia.

0: Y así termina el tercer movimiento de la novena sinfonía. Este idilio, esta arcadia lírica y pastoral que termina con algunas premoniciones de la música que vamos a escuchar en el final. Con esto nos vamos a corte antes de entrar a el último movimiento, que será por fin la victoria de la humanidad. Una victoria que no viene de ningún gran líder, ni siquiera de Dios, solo de la hermandad entre los seres humanos. Nos vamos a corte, están escuchando Clásica para Desmañanados en Ibero 90.9.
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1: Bienvenidos de regreso, esta es Clásica para Desmañanados, yo soy Elisa Schmelkes, búsquenos en redes, @Ibero99FM, con el hashtag Clásica99, o a mi Twitter personal, @Schmelkes, ahí estamos en Twitter, en Facebook estamos como Clásica para Desmañanados, y en Mixcloud pueden escuchar nuestros programas anteriores, por ejemplo, el primer programa de la Novena Sinfonía que transmitimos hace unas semanas, si se lo perdieron lo pueden escuchar ahí, o todos los programas que hicimos sobre Beethoven durante 2020. Estamos escuchando la Novena Sinfonía y por fin llegamos a la gran revelación, el cuarto movimiento. Richard Wagner, al referirse a este movimiento, dijo lo siguiente: cuando la música ya no puede llegar más allá, llega la palabra. Beethoven había llegado para este momento de su vida a los límites de lo que podía hacer con la música instrumental. Y entonces, para empujar a nuevos territorios, lo que trae a esta sinfonía es la voz humana. Esta es la primera sinfonía de la historia que utiliza un coro, lo cual era completamente insólito, y hasta Beethoven se ponía muy nervioso por esto, porque no sabía cómo lo iba a recibir el público, y hasta empezó a escribir otra versión de este cuarto movimiento que solo fuera instrumental. Pero no, esto tenía que ser dicho con la voz humana, y aquí llega por fin la sinfonía a su glorioso triunfo. Este cuarto movimiento dura lo mismo que duraría una sinfonía entera escrita por los predecesores de Beethoven. Dura entre 20 y 25 minutos. ¿Cuál es la forma de este cuarto movimiento? La respuesta es controversial, porque tiene un poco de todas las formas. Es un poco un tema con variaciones. Es un poco un rondó en el que regresa el tema del himno a la alegría una y otra vez. Puede ser interpretada como una forma sonata, o incluso como una mini sinfonía, con su alegro, su scherzo, su movimientito lento y su final. Todas estas interpretaciones son ciertas a su manera. Todas contribuyen a la historia, pero ninguna es definitiva. Beethoven está aquí también trascendiendo otra vez las formas de lo establecido. La paz del movimiento anterior se rompe con algo que Wagner admirablemente llamó la Schreckensfanfare. Qué bella palabra, ¿no? Una fanfarria de terror. Suena un desmadre en la orquesta, confuso y terrible, que es más impactante aún después del suave adagio del que venimos. Y con este terrible ruido, Beethoven abre un nuevo capítulo en la historia de la música. Después, cuando esperaríamos que Beethoven tendría que exponer un tema, en lugar de eso, escuchamos a los chelos y a los contrabajos hablando o cantando. Están como imitando un recitativo, como de una ópera, como si nos estuvieran diciendo algo, pero sin palabras. Suena como si estuvieran confundidos, o como si se estuvieran quejando, como si estuvieran impacientes. No necesitamos las palabras, entendemos perfecto lo que nos están tratando de decir. Y luego, la orquesta empieza a citar, literalmente, uno por uno, los primeros tres movimientos de la sinfonía, cada uno de los cuales son interrumpidos y rechazados por este coro de celos y bajos. Beethoven está rechazando su propia música, porque no llega al júbilo en el que realmente cree, que es el que nos va a demostrar ahorita. A ver si pueden reconocer los fragmentos de cada uno de los movimientos que escuchamos en este programa. Se escucha el principio del primer movimiento y los chelos se quejan. No, no, no, eso no queremos. Luego del segundo movimiento y no, no, no, eso tampoco queremos. Pero cada vez se suavizan un poco más. Luego del tercer movimiento es como no, eso tampoco. Hasta que la orquesta sugiere un fragmento de el nuevo tema, el que será el tema del cuarto movimiento, el himno a la alegría. Y los chelos y los bajos aceptan este tema y lo empiezan a tocar. Este tema, famosísimo, también es sencillísimo. Beethoven, que era un compositor tan deliberado, supuestamente hizo más de 200 bocetos de este tema antes de llegar a el que conocemos todos. Estaba buscando una mezcla entre lo imponente y lo noble con lo accesible y sencillo, algo que se quede en tu cabeza, algo que todos podamos cantar. Escuchamos este tema en los contrabajos, luego en violas, chelos y bajos, luego en las cuerdas y luego en un tutti de la orquesta. Y así es como Beethoven presenta y representa su primer tema. Y luego Beethoven rompe todas las convenciones y hace algo que ha de haber dejado anonadado a su público y dejado a todos con la boca abierta: la gran revelación de esta sinfonía, la voz humana. Escuchamos otra vez el relajo con el que empieza la sinfonía, la fanfarria furiosa, y de inmediato escuchamos un barítono que rechaza esta tormenta y dice: ¡oh, amigos, estos tonos no! Entonemos otros más agradables y llenos de alegría. Este texto lo escribió Beethoven mismo. Y después de rechazar esta fanfarria terrible, el barítono empieza a cantar por fin el tema de la Oda a la Alegría. Y le contestan los solistas y le contesta el coro completo, cantando un himno a la hermandad, a la amistad y a la naturaleza. Beethoven escribe este cuarto movimiento sobre un poema de Friedrich Schiller, escrito 40 años antes, una elegía sobre la alegría, sobre el gozo, sobre el júbilo. Beethoven eligió los versos en los que más creía y a través de ellos escribió este cuarto movimiento. Y la Oda a la Alegría, cantada por la voz humana, dice lo siguiente: Alegría, bella chispa divina, hija del Elíseo, entramos, embriagados de fervor, a tu santuario celeste. Tu magia vuelve a atar los lazos que la costumbre ha roto, y todos los hombres serán hermanos bajo tus suaves alas. Es un mensaje realmente profundo, realmente utópico, de amor y de hermandad. Vamos a escuchar este mismo tema varias veces, con algunas variaciones, a cuatro voces por los solistas y luego con el coro entero. Y las siguientes estrofas que escuchamos aquí dicen así: Quien ha tenido el golpe de suerte de ser el amigo de un amigo, quien ha conquistado a una noble mujer, que una su júbilo al nuestro. Sí, que venga aquel que en la tierra pueda llamar suya siquiera un alma, pero quien jamás lo ha podido, que se aparte llorando de nosotros. Todos los seres beben jubilosos de los senos de la naturaleza. Todos los buenos, todos los malos, siguen su camino de rosas. Ella nos dio los besos y la vid, es una amiga hasta la muerte. Hasta al gusano se le dio el deseo, y el querubín está delante de Dios. Y repiten esta última frase: y el querubín está delante de Dios, de Dios, de Dios. Y el coro termina en una gran cadencia incompleta que nos prepara para algo nuevo, y se disipa de pronto en el silencio. Y empezamos a escuchar algo nuevo, una marcha militar, que resulta ser una variación del tema, pero en realidad solo es un contracanto para la línea que sigue, que va a cantarla el tenor, y dice así: Felices, como vuelan sus soles a través de la espléndida bóveda celeste, corran, hermanos, sigan su curso, felices como el héroe hacia la victoria. Y al final del verso entra todo el coro acompañando al tenor. Ahora, todo lo que hemos escuchado hasta ahora podría considerarse la exposición de una enorme forma sonata. Y lo que le sigue en esta interpretación es una especie de desarrollo en el que dos temas derivados del que ya escuchamos se entrelazan en una fuga doble, con dos temas que son pam, pam, pam, pam, pam, pam, pam, pam. Y el otro es taratataratataratataratataratataratatam. Vamos a escuchar cómo danzan estos dos temas en este gran desarrollo, es bastante largo. Y luego el coro introduce una especie de recapitulación que repite la primera estrofa del texto: Alegría, bella chispa divina, etc. Y en eso aparece una nueva idea melódica. El tempo se reduce considerablemente y los tenores y bajos, apoyados por los trombones, que aparecen por primera vez en toda la sinfonía, entonan un solemne tema que se conoce como el tema de la hermandad. Y esto es lo que, en la interpretación de que son cuatro movimientos, esto es lo que suena como el movimiento lento. Y el texto dice así: Sean abrazados, millones. Este beso es para el mundo entero. Hermanos, sobre la bóveda estrellada, y aquí de pronto se vuelve muy dulce el tono, debe habitar un padre lleno de amor. Y cambia otra vez el tono y se vuelve más místico. Dice así: Se inclinan ante él, millones de seres. Mundo, ¿sientes a tu creador? Búscalo sobre las estrellas. Allá, sobre las estrellas, debe vivir. Y toda esta sección es como una pausa para contemplar a Dios. Hay un eco que nada más dice: Allá, sobre las estrellas, debe vivir un padre lleno de amor. Como diciendo, no hay otra manera, es la única explicación de tanta belleza. Finalmente, en un repentino estallido de energía, los temas de la alegría y de la hermandad se funden y sus melodías se combinan como sujetos de otra fuga doble, pero ahora coral. Y esto para mí es el clímax de esta obra. El primer tema de la fuga es Freude schöne Güte funke durch der Haus Elysium. Y el segundo es Seiden schlungen Millionen. Y Beethoven lleva estos dos temas al máximo clímax posible. Pone a las pobres sopranos a cantar una nota altísima por 14 compases hasta que termina en un silencio impresionante. Y entramos a lo que puede considerarse como una coda de grandes proporciones, que introducida por los solistas vocales que nos cantan un eco del tema de la alegría, cantando otra vez: Tu magia vuelve a atar lo que la costumbre ha separado, todos los hombres serán hermanos bajo tus suaves alas. Y sin embargo, Beethoven guarda su golpe maestro para el mero final. Una última explosión de energía con un tempo, con un tema totalmente nuevos que deja sin desarrollar y que termina en un gran estallido. Como si dijera que después de todo lo que puedo decir, más allá de la música instrumental que tuvo que traer a la voz humana y a Friedrich Schiller para decir, es solo la preparación de algo aún más grande que él ya no nos puede decir. Que es el futuro que viene, que es lo que él espera. Nos deja suspendidos en un umbral para continuar esta historia. Y así Beethoven termina su obra más grande, no con una conclusión triunfante, sino con un desafío para que nosotros continuemos con lo que él empezó. Vamos a escuchar, ahora sí, uno de los máximos triunfos de la música occidental, el cuarto movimiento de la novena sinfonía. Fanfarria del terror. Recitativo.

0: Y así concluye la novena sinfonía y todas las sinfonías de Beethoven. Y a ver si ahora podemos responder la pregunta de por qué esta sinfonía es tan convincente. Y para mí es tan convincente porque no es nada más que te está diciendo que vamos a ser hermanos, sino que lo demuestra a través de la misma música. Demuestra que podemos llegar a nuevos lugares a través del gozo, del amor, de la hermandad. Que el júbilo y la hermandad nos pueden llevar a la bóveda celeste donde habita lo divino. E insisto, no nada más lo está diciendo, lo está haciendo real a través de su música. Su sinfonía es literalmente un ejercicio de hermandad y de júbilo. Nosotros como público experimentamos la música profundamente en nuestros cuerpos y en nuestra alma. Y cuando lo estamos escuchando en concierto, todos estamos juntos en esa hermandad y en ese júbilo. Está diciendo también que la música misma es una forma de construir esa hermandad. Porque ¿qué es una orquesta y qué es un coro, sino una comunidad que se junta a cantar y a ser feliz? Hay una historia muy famosa y no puedo irme sin contarla. Cuando se estrenó la novena sinfonía, Beethoven quería dirigirla él mismo, pero Beethoven ya estaba completamente sordo. Entonces, se le advirtió a los músicos de la orquesta y del coro que no pelaran a Beethoven en absoluto, porque estaba literalmente en su propio mundo musical, y que le hicieran caso mejor al concertino, o sea, al primer violín. Y entonces ahí tienes a Beethoven dirigiendo furiosamente y los músicos no lo estaban pelando a él. Y cuando la orquesta terminó de tocar el movimiento, Beethoven seguía dirigiendo como loco y pasando páginas y ni siquiera se había dado cuenta que la orquesta ya no le estaba pelando. Hasta que llegó la contralto, llamada Caroline Unger, y le tocó en el hombro y lo volteó y vio al público de pie aplaudiendo como locos. Beethoven nunca pudo escuchar la sinfonía que todos nosotros sí podemos escuchar. Así que hay que disfrutarla en su nombre. Esta sinfonía representa ya una visión de la música completamente romántica. Es un torrente de emoción, cuando la música antes de Beethoven era un ejercicio de forma, de todo lo que se podía hacer dentro de la forma. Bach, Mozart, Haydn y todos los predecesores trataron de buscar la expresión más profunda que podían dentro de la forma. Beethoven decidió trascender la forma y abrir las puertas a la expresión pura. Beethoven fue una fuerza liberadora que cambió no solo la música, sino la creación artística completa, abriendo las puertas a la expresión. Todos nosotros que hemos deseado expresarnos, más allá de cualquier forma, somos herederos espirituales de Beethoven. Pero no olvidemos que el mensaje real de esta sinfonía es que en la lucha entre la luz y la oscuridad, lo único que es necesario para que triunfe la oscuridad es que la luz no haga nada. No hay que dar por sentado que va a ganar la luz. Y solo hay que voltear a nuestro alrededor para ver todas las luchas que hay. ¿Y cómo vamos a avanzar? A través de la hermandad, a través del amor, a través de darnos cuenta que todos somos hermanos. Hay que aprender de esta música, hay que aprender de realmente escucharla con toda nuestra atención, con toda nuestra concentración, con toda nuestra alma, con todo nuestro corazón. Ya nos vamos, espero que hayan disfrutado de esta sinfonía. Esto fue Clásica para Desmañanados. Nos escuchamos el próximo domingo. Yo soy Elisa Schmelkes. Se quedan escuchando Ibero 90.9.
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5: Sed todos bienvenidos y recibid un cordial saludo de Rafael Sánchez desde los estudios del CIDAD UCM, el Centro de Información y Documentación sobre África de la Universidad Complutense de Madrid. Esto es Y aquí comienza Africanía. Os recordamos que estamos con vosotros los 7 días de la semana, las 24 horas del día, a través del portal del conocimiento sobre África del CIDAD UCM, cidadufm.es. Nos encontramos todas las semanas en un programa dedicado íntegramente a la información, a la actualidad, a las sociedades, a las culturas, a las músicas del continente africano, el continente vecino.

Y hoy vamos a hablar de arte. Vamos a hablar de una exposición urbana que está teniendo lugar en Huesca. Se titula Presentificación: los espíritus africanos se hacen presentes en las calles de Huesca. Y qué mejor que hablar sobre ello con su organizador. Él se llama Alfonso Revilla, es un buen amigo, un compañero, profesor de la Universidad de Zaragoza y del máster del CIDAF UCM de Cultura y Pensamiento de los Pueblos Negros. Así que después de la actualidad del continente africano estaremos hablando de esta exposición urbana Presentificación que está teniendo lugar desde el pasado 28 de abril en las calles de Huesca y que estará hasta el 28 de mayo. Un buen motivo para visitar Huesca. Pues hablaremos con Alfonso Revilla y luego tendremos, como siempre, la agenda. La agenda de actividades, en la cual también os hablaremos de presentificación. Como no, hay que meterlo en la agenda. Pues quedaros con nosotros, que lo vais a pasar bien, porque esto es Si aquí comienza Africanía.

0: 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Y llegamos en Africanía al tiempo de actualidad con la información que nos han preparado nuestros compañeros de los medios de comunicación del continente africano. Empezamos por Mozambique. La provincia de Cabo Delgado está afrontando un problema grave de ayuda humanitaria debido a que la zona es propensa a sufrir ataques armados y fenómenos climáticos extremos, lo que resulta en una gran dificultad para el Instituto Nacional de Gestión y de Desastres, organismo encargado de coordinar la ayuda en el país, de poder realizar su trabajo eficazmente en la provincia. Durante un debate realizado en Radio Mozambique, Márquez Nava, delegado del Instituto en Cabo Delgado, aclaró la necesidad de que el organismo pueda adaptarse a la situación que se vive en la zona. Por un lado, Nava mencionó los problemas de vivienda que están sufriendo los residentes, habiendo sido afectados casi 5.000 viviendas durante la actual temporada de lluvias, en las cuales 1.316 quedaron totalmente destrozadas. Por otro lado, los ataques terroristas generaron que 434.000 personas se desplazaran a Cabo Delgado para huir de los conflictos ocurridos en sus lugares de origen. Sin embargo, el propio delegado ha confirmado que un total de 678.000 ciudadanos han podido regresar ya a sus hogares. Burkina Faso presentó un balance positivo de su Política Nacional de Desarrollo 2021-2025, destacando avances tanto en seguridad como en economía. Según la evaluación realizada en Ouagadougou, el país logró recuperar el 73% de su territorio afectado previamente por conflictos y alcanzar un crecimiento económico del 5,3% en 2025. Esta revisión técnica tuvo como objetivo analizar los resultados del plan y preparar el nuevo marco estratégico para el periodo 2026-2028. El Ministerio de Minas de Zambia ha anunciado la reapertura de la mina de cobre de Luansha tras más de 20 años inactiva. Esta mina pertenece mayoritariamente a una empresa china desde 2009 que posee el 80% de la mina. La reanudación a la actividad de la mina está prevista para agosto de 2026 tras un largo proceso de drenaje que se tuvo que efectuar debido a los daños que habían provocado anteriores inundaciones. Se espera que la mina alcance para 2030 una producción anual de unas 100.000 toneladas de cobre, contribuyendo así a los planes de Zambia de aumentar significativamente su producción nacional y reforzar su posición como uno de los principales productores de cobre en África. Un nuevo informe de Afrobarómetro presenta los resultados de una encuesta en África sobre la percepción y apoyo a la libertad de prensa y el papel de los medios en la vigilancia gubernamental. La mayoría de los africanos apoya que los medios controlen al gobierno y favorecen la libertad de prensa, aunque las percepciones sobre la libertad mediática son variadas y en algunos casos han disminuido en los últimos años. La encuesta realizada en 38 países durante 2024 y 2025 con más de 45.000 entrevistas revela que el 72% de los ciudadanos respalda que los medios investiguen los errores y la corrupción gubernamental, y el 65% apoya la libertad de prensa, aunque en países como Tanzania y Malí el apoyo es menor. La percepción de que los medios son libres varía ampliamente, con solo la mitad de los encuestados considerándolos libres, y en algunos países esa percepción ha disminuido significativamente desde el año 2019. La mayoría de los africanos consideran que los medios deben tener libertad para publicar sin control gubernamental, aunque en algunos países existe una fuerte percepción de censura o interferencia. Cuatro ejemplares de bongo de montaña, una especie de antílope, han sido trasladados a Kenia desde la República Checa como parte de un programa de conservación para esta especie en peligro crítico. Los animales, que pasaron varios años en el zoológico de Bur-Kralove, llegaron en cajas al principal aeropuerto keniano, donde fueron recibidos por el primer ministro y secretario del gabinete y la ministra de Turismo. Ambos destacaron este traslado como un regreso a casa en un contexto en el que se estima que quedan menos de 100 ejemplares en estado salvaje.
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0: 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Continuamos en Africanía, llegamos al tiempo de charla, al tiempo de entrevista, y ya hace varios programas que en la sección de agenda os estamos hablando de una exposición, una interesante exposición urbana que se titula Presentificación, los espíritus africanos se hacen presentes en las calles de Huesca, y está organizada por un compañero nuestro de la Universidad de Zaragoza, como es Alfonso Revilla Carrasco, y también compañero en las clases del máster que imparte el CIDAF UCM sobre cultura y pensamiento de los pueblos negros. Alfonso, un placer tenerte nuevamente aquí en los micrófonos de Africanía.
1: Igualmente, un placer también para mí.
0: Estamos hablando durante estos programas en la sección de agenda de que estaba esta exposición, que es una exposición urbana y que se llama Presentificación, un palabra un tanto raro. ¿Cómo concebimos presentificación?
1: Bueno, lo más relevante fue cuando pensamos en cómo exponer arte africano, fue en intentar que las obras de arte, al igual que en origen, se encontraban presentes dentro de la vida cotidiana y dentro de la vida social de cada una de sus culturas, o al menos la mayoría de ellas. Siempre que hablábamos de arte africano generalizamos demasiado, pero bueno, por no incidir en puntualizaciones concretas, que sería más farragoso. El caso es que estas obras son eminentemente funcionales en origen. Cuando llegan aquí a los museos, esta función, lo que hace el propio museo de por sí, es paralizarla, se convierte en un objeto contemplativo, visual. De manera que lo que hemos hecho es intentar plantearnos otra forma de mostrar estas obras, ¿no? De manera que las hemos incluido en un recorrido urbano a través de 13 comercios por la parte del eje central de lo que sería la ciudad de Huesca, que corresponde al Coso Alto y el Coso Bajo, de manera que estas obras entran de nuevo en los discursos sociales, ¿no? Estas obras están en todo tipo de comercios. Algunas, por ejemplo, las maternidades y las de fertilidad están en una tienda de ropa de niños, OBS, por ejemplo. O una puerta de Ogón está, en este caso, en una tienda que es de muebles, la tienda Moltovelaz, ¿no? De manera que lo que intentamos es que esa función latente que está en las obras en origen de nuevo forme parte del discurso social, ¿no? De las personas que van a comprar el pan y se encuentran la obra, o que van a una tienda de ropa de niños y aparece ahí esa obra. Están en los escaparates, de manera que se pueden ver por fuera. La idea correspondía a eso, ¿no? Que formen parte un poco de esa función que permanece latente. Obviamente no puede ser la misma, esa, ni las sociedades que las generaron son como eran en origen, de manera que ni siquiera en África esa función sería posible, pero una refuncionalización en función de lo que ha sido un poco la trayectoria y la biografía de cada una de estas obras.
0: Es cierto que la sociedad participa en la visión del arte, porque la sociedad es la que construye esos museos que luego nos muestran el arte, pero en este sentido la sociedad es mucho más participativa. ¿Quiénes participan en esta red expositiva?
1: La organización ha sido mucho más amplia que en otro tipo de exposiciones, porque aquí, aparte del Ayuntamiento de Huesca, tanto cultura como turismo, sí que hemos participado con diferentes asociaciones que corresponden, por ejemplo, a ONGs del desarrollo, de personas racializadas de aquí de Huesca. Han participado también de forma directa la Asociación de Comercios de aquí de Huesca. Ha participado también la Escuela de Bienes Culturales de Patrimonio Espira de Aragón. También el concepto de patrimonio es muy relevante, y la conservación de las piezas africanas, dada su especificidad, no es la misma que la conservación de las piezas occidentales. Bueno, han participado diferentes instituciones de aquí, del entorno ostense, que hemos querido que fueran también un poco protagonistas a la hora de pensar o imaginar esta exposición.
0: Normalmente tus exposiciones siempre tienen una, o por lo menos mayoritariamente tienen una motivación temática dentro del arte africano. ¿Cómo se ha desarrollado en este caso la selección de piezas?
1: Principalmente el título, ese palabra que decías al principio, ¿no? Presentificación. Esto de que yo creo que cada vez nos vamos a tener que ser más conscientes de que África está presente en la historia, ¿no? Y no precisamente como ciertos discursos pretenden que esté. Entonces, eso de que África se hace presente a través del arte ha hecho que elijamos las piezas en función de, sobre todo, su tecnología social, ¿no? Su capacidad para influir en el entorno. De manera que ha sido una elección más bien social, de carácter social, de este tipo de piezas. El valor social de emitir discursos para sus propias sociedades y reactualizar esos discursos en los contextos occidentales, en este caso en el contexto español o ostense más concreto, pero que se podría un poco extrapolar a nuestra visión occidental.
0: En el catálogo hay una frase en la que encierras bastante, digamos, significado de lo que es la exposición, pero que es un tanto compleja. Dices: el proyecto opera metodológicamente desde una educación artística crítica y multicultural al insertar las obras en un entorno de consumo que acelera la mirada de modo que la mediación, más que la mera visibilidad, se vuelve condición reinterpretativa. Yo sé que siempre en arte hay un montón de cuestiones que es bonito envolverlas, pero aquí verdaderamente dices mucho más de lo que casi uno entiende, ¿no?, en una primera lectura.
1: Bueno, es cierto esto que dices, que al final esto de la educación crítica o la educación multicultural se hubiera convertido en un fetiche social que parece que abarca todo y no dice nada, ¿no? Lo que quería plantear con esta frase es que, al igual que la mayoría de las personas tenemos absolutamente claro, y sobre todo occidentales, ¿no?, que tenemos cierto tipo de derechos, como son el derecho a la educación, el derecho a la justicia, el derecho a cubrir las necesidades básicas, hay un derecho que normalmente no le solemos tener en cuenta, que es el derecho a mirar. Al final, la historia y toda la colonización ha tenido unos efectos muy claros sobre el control de la visualidad, ¿no?, el control sobre lo que miramos y sobre cómo lo miramos, ¿no? Entonces, lo que pretendía con esa frase, cuando hablamos de educación crítica, ¿no?, porque al final nosotros el arte lo incluimos mucho dentro del concepto de la educación. Sí que creemos que la educación es la base de lo que construyamos para el futuro, ¿no? La idea que tengamos de solidaridad, de justicia o de derechos dentro de 20 años va a ser lo que hagamos con los niños que están ahora en los colegios, ¿no? Entonces, esa educación crítica la vemos desde ese punto de vista. O sea, tenemos un derecho, y África tiene derecho, a que se miren ciertas piezas y de una manera muy concreta de cómo se han mirado y cómo se plantean desde algunos puntos de vista que se deben de mirar. Va por ahí más o menos la idea.
0: Ya os decía yo que esta frase tenía mucho sobre lo que ahora... Hablas de la democratización del encuentro con el arte africano. ¿Esta exposición es un evento democratizador de arte africano? ¿Cómo se democratiza el arte?
1: El término democratización del arte se utiliza mucho en los nuevos contextos museológicos y tiene que ver sobre todo con la ampliación de horarios, derechos públicos, inclusión. Lo que pasa es que esto, claro, al final es cierto que las personas que van a los museos es un perfil muy concreto, ¿no? Cuando hablamos de democratización en este sentido es un poco más incisivo, porque lo que hablamos es de descentrar, ¿no?, de sacar las piezas de los museos y que las piezas ocupen nuestros espacios cotidianos, ¿no?, de la vida, y sea desde ahí, desde donde hablan, interrogan o simplemente pasan desapercibidas, ¿no? Ahora lo estamos viendo, últimos días estamos viendo la muestra, se inauguró hace nada, y es muy curioso ver la gente que pasa por los escaparates, ¿no? Bueno, pues como uno de ellos pasan absolutamente inadvertida la obra, ¿no?, mientras que otros, al final, sí que de alguna manera no deja de ser un objeto que no encaja del todo dentro de lo que estamos acostumbrados a ver en el escaparate, ¿no? El escaparate organiza la mirada de una manera muy concreta y con una intención y un interés muy concreto propio, ¿no? Y de repente aparece un objeto ahí que es extraño a lo que estamos acostumbrados a ver. Y ese objeto, de alguna manera, como toda la obra artística y como todo objeto, de alguna manera nos habla, ¿no?, o nos dice o nos interroga a cada uno en función de sus particularidades y también dentro de los contextos que la obra africana desde luego no deja indiferente. Puede gustar, no puede gustar, pero no deja indiferente. La potencia formal hace que de alguna manera sí te capte en cierta medida la mirada. Bueno, democratización del arte, por concretar, nos referimos a esto, que forme parte de la cotidianidad, ¿no? A través de la ciudad, casi por capilaridad, las personas van a estar en un cierto contacto visual con ese tipo de obras.
0: Dices que presentificación funciona como un dispositivo de realfabetización visual. Ya has hablado un poco de ello, pero ¿puedes profundizar un poco más en qué sentido?
1: No sé hasta qué punto somos muy conscientes, al igual que tenemos muy claro la necesidad de controlar cierto tipo de lenguajes alfanuméricos, ¿no? Y de hecho los centros educativos dedican mucho tiempo a que nuestros niños y jóvenes se centren en controlar los lenguajes alfanuméricos. Normalmente dejamos bastante desatendidos los lenguajes visuales y hay que tener muy en cuenta que los lenguajes visuales son un elemento comunicativo muy potente, ¿no? No solo dicen cosas, ¿no?, sino que sobre todo hacen, ¿no? Hacen que creamos e imaginemos determinados conceptos, determinadas formas de sociedad, determinados modelos, determinadas jerarquías, en el caso de la relación con África, ¿no?, y con el arte africano, determinadas jerarquías que a lo largo de la historia han ido evolucionando y han dado a procesos de legitimación del racismo. Y esto lo hace la mirada. ¿Cómo nos enseñan a mirar? ¿Cómo nos enseñan a ver? Esta realfabetización visual tiene que ver con formas de ver que nos permitan comprender desde dónde nos enseñan a ver y cómo nos enseñan a ver. No quiero alargarme mucho, pero creo que debemos de tener muy en cuenta que los museos en sí mismos no solo exponen obras de arte, ¿no? Como decía Mazó, los museos crean las obras de arte. La obra de arte no lo es en sí misma. Ha habido instituciones a lo largo de la historia del arte que han dicho que es una obra de arte y que no lo es, ¿no? Dentro de ese proceso, el arte africano ha quedado bastante relegado. Entonces, esta realfabetización visual tiene que ver en toda esta línea, ¿no? Esta línea de mirar de otra manera este tipo de obras.
0: Dejando un poco a un lado el concepto teórico de la exposición, vamos al más práctico. México. Ahora, pon que hemos llegado a Huesca, que queremos visitar la exposición Presentificación. Cuéntanos por dónde están situados los objetos artísticos y cuál sería para ti la mejor manera de hacer el recorrido para verlos todos y el tiempo que podríamos tardar.
1: Lo que hemos hecho es que la exposición esté prácticamente toda en calle peatonal, que es el eje central de Huesca, es el Coso, es la calle que, bueno, pues que contenía la muralla, todavía tiene partes de la muralla, ¿no? Hacia la parte superior, entonces es una zona peatonal. De manera que puedes ir paseando, abarca todo el Coso, desde el principio, desde la primera tienda Bolé hasta la última del Coso. Hay 13 escaparates de 13 comercios donde, bueno, pues van apareciendo esas obras. Aunque es cierto que el Coso es lineal, es una calle lineal que hace una curva, pero podemos empezar por un lado y continuar por el otro. No existe, como cuando preparamos exposiciones en museos, que sí que hay normalmente un tránsito, ¿no? Y se mira bien un poco el tránsito del espectador. En este caso se puede ver de forma independiente. Se puede ver todas, se puede ver algunas, se puede tomar un café entre medias. De hecho, te puedes estar tomando un café en la calle y viendo la obra desde fuera. Bueno, lo hemos planteado no para que tenga que ser vista como una exposición de museo, sino para que simplemente, bueno, pues estamos paseando y vemos una. Hay unas explicaciones de cada una de las obras, tanto un mapa de África en cada uno de los comercios, de dónde procede y los significados que tiene, de una forma muy breve, en uno o dos párrafos, pero no existe un tránsito concreto de empezar por un sitio u otro.
0: No sé si en Huesca será como en Zaragoza, con el tubo que podemos coger desde un lado y vamos parando de vino en vino a la vez que vamos viendo la exposición.
1: Exactamente. Ahí podría ser perfectamente eso, tomar algo, tomar un pincho, ver una tienda, ver una obra de arte africano, exactamente, algo parecido.
0: Oye, pues me parece un plan absolutamente genial para un fin de semana, sobre todo para aquellos que no conozcan Huesca. Para muchos es una forma de acercarse, conocer la ciudad. Anímanos y anima a toda la gente o a aquellos que puedan estar buscando un plan para el fin de semana y quieran aprovechar para, bueno, pues ver, conocer un poco más, acercarse al arte africano y además ver Huesca, que es una ciudad que merece la pena.
1: Claro que sí, no, es que es una ciudad muy amable. En este mundo que está muy acelerado, ¿no? Sobre todo en las grandes ciudades, Huesca todavía también por su tamaño mantiene una cierta tranquilidad, una cierta amabilidad. A mí, yo cuando llegué a Huesca, no sé si alguna vez esto lo hemos comentado en alguna entrevista, yo venía de, bueno, pues de Madrid y me extrañaba que aquí los coches en los pasos de cebra se pararan por sistema, ¿no? Es una ciudad amable, tranquila, desacelera un poco el tiempo y al estar en toda una zona peatonal de exposición, pues bueno, me es amabilísimo. Invitados todos, que seréis muy bien recibidos.
0: Pues Alfonso Revilla, profesor de la Universidad de Zaragoza, profesor también del Máster de Cultura y Pensamiento de los Pueblos Negros del CIAF UCM y organizador de esta exposición urbana Presentificación, los espíritus africanos se hacen presentes en las calles de Huesca. Un placer haberte tenido con nosotros.
1: Igualmente, un placer.

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Pues corría 1995, un siglo finalizaba y otro estaba a punto de comenzar. Y desde Sudáfrica, Dr. Victor y sus Rasta Rebels nos invitaban a bailar este ritmo de Eddie Grant. 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Y con él llegamos al tiempo de agenda con la convocatoria 2026 de ACESDA, ACES Sudáfrica. Becas para profesores visitantes tenéis hasta el 15 de mayo. La Asociación de Científicos Españoles en el Sur de África nos invitan a presentar solicitudes a sus becas para profesores visitantes. Hasta el 15 de mayo las tenéis tanto en la página de ACESDA, ACES Sudáfrica, Científicos Españoles en el Sur de África, como en la sección de agenda del Portal del Conocimiento sobre África, ciudaducm.es. Desde allí tenéis todos los enlaces y también podéis ir directamente al formulario de solicitud. Libertad académica en el sur global, aprendizajes sociales e institucionales desde América Latina, el Caribe y África. Quienes cierran la inscripción el 29 de mayo, organizado por el Consejo Latinoamérico de Ciencias Sociales, por Claxo, y por el Consejo para el Desarrollo de la Investigación en Ciencias Sociales en África, CODERRIA. Libertad académica en el sur global, aprendizajes sociales e institucionales desde América Latina, el Caribe y África. Cierre de inscripción el 29 de mayo. Exposición El pasado mío, que está ya en marcha desde el 1 de mayo y seguirá vigente hasta el 12 de septiembre en Miami, en Lower Art Museum. Una muestra que explora Cuba y sus complicidades a través de las vidas, experiencias y producción de los artistas afrocubanos destacados. Exposición El pasado mío, 1 de mayo al 12 de septiembre en Miami. Y como no, no podemos dejar detrás la exposición de la que os estamos hablando, la exposición urbana, que es la protagonista hoy en Africanía, Presentificación, los espíritus africanos se hacen presentes en las calles de Huesca, que tiene lugar hasta el 28 de mayo en esta preciosa ciudad, en Huesca. Y nuestros compañeros del Instituto Complutense de Estudios Internacionales del ECEI nos invitan a este diploma Conflictos en la Periferia Europea, Frontera Sur, del 4 de mayo al 12 de julio. Un diploma online, Conflictos en la Periferia Europea, Frontera Sur, hasta el 12 de julio.

Y así, poco a poco, paso a paso, pole pole, hemos llegado al final de este paseo por las cálidas costas que cada semana se convierte para todos nosotros africanía. Agradecemos la presencia de nuestro compañero Alfonso Revilla Carrasco, que nos ha estado presentando esta exposición urbana, Presentificación, los espíritus africanos se hacen presentes en las calles de Huesca, que tiene lugar desde el 28 de abril hasta el 28 de mayo. Una buena ocasión para visitar Huesca. Nunca es tarde para visitar Huesca. Pues muchísimas gracias a Alfonso Revilla por estar aquí en los micrófonos de Africanía, y como siempre nos gusta recordaros, muchísimas gracias a todos vosotros, porque sin vosotros esto sería imposible. Recibid un cordial saludo de Rafael Sánchez desde los estudios de Ciudad UCM, y seguimos con todos vosotros a lo largo de toda la semana en el portal del conocimiento sobre África, ciudadufcm.es. Esto ha sido Africanía.

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0: Ahí va.
1: Hola, Susana.
0: ¡Mamá!
2: Basta, chicos.
3: Noget lugter dårligt i Danmark.
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8: Todas las culturas se perciben a sí mismas como normales, y más aún, muchas conductas culturales arbitrarias son percibidas por sus miembros, los miembros del grupo, como naturales, como necesarias. Nuestra forma de comportarnos nos parece la más lógica. En la música tenemos una percepción muy particular, aunque nos parezca que escuchamos una música concreta tal cual es. En realidad, escuchamos solo lo que ya estamos acostumbrados a escuchar, y los patrones nuevos no los alcanzamos a percibir inmediatamente, mucho menos a disfrutar. Esa percepción modificada y el desarrollo de un gusto nuevo se desarrolla poco a poco, vinculando los elementos musicales a emociones, a conceptos y demás elementos culturales. La música entonces, como el lenguaje hablado, también es simbólica. Pero algunos componentes de la música pueden ser muy estructurales, muy formales, a nivel muy abstracto. De ahí su universalidad. Cuando digo que son muy abstractos, me refiero a que algunos elementos de la música son parecidos a objetos matemáticos. Otros elementos musicales, sin embargo, son más complejos y están claramente codificados mediante una malla cultural específica que permite interpretarlos y disfrutarlos. O sea que algunos elementos musicales no significan para todos lo mismo. El primer piano que llegó a Irán fue en 1805. En un cargamento de obsequios que también incluía retratos, muebles y relojes, enviados al Shah de Persia, Fat Ali Shah Qajar, por Napoleón Bonaparte, para impresionarlo, para pantallarlo, para pantallar al Shah. No le mandó cualquier cosa, le mandó retratos realistas, muebles, seguramente muy finos, relojes, seguramente muy difíciles de hacer, y un piano. Pero el piano no recibió atención como un instrumento adecuado por parte de los músicos iraníes de ese momento, y fue tratado como un objeto decorativo, colocado en la esquina de un salón del Palacio de Golestán y olvidado. En 1866, una empresa francesa comenzó a vender pianos en Teherán, lo que aumentó gradualmente la popularidad del instrumento entre los iraníes. En ese momento, uno de los cortesanos le pidió al renombrado músico Sarvar Ol Molk que fuera a su casa y examinara su piano recién comprado. Sarvar Ol Molk, que era un maestro de santor, que es ese cuadradito de cuerdas al cual se le pega con unos palitos, súper difícil de tocar, era un maestro de eso, del santor, y descubrió que el piano es similar al santor y usa la misma lógica. Así que reafinó el piano basándose en el sistema de cuadritono de Dashtag para que se pudieran tocar canciones persas en él, en el piano. Emocionada por el descubrimiento de Sarvar Ol Molk, la princesa Esmat Ot-Dowel decidió aprender a tocar el piano. Como no era apropiado que un hombre le enseñara música a una mujer aristócrata, ella envió a su esclava negra para que ella aprendiera de él. Y en cada sesión, la esclava le transfería lo que había aprendido ese día. La segunda persona en aprender a tocar el instrumento fue el príncipe Osot Ot Dowel. hijo del difunto rey Fath Ali Shah, que entonces tenía 47 años. Hacia finales del siglo XIX, se estableció una forma iraní de tocar el piano. En este estilo, la mano izquierda toca principalmente las octavas, las bases, o simplemente dobla la voz de la mano derecha. También encontró sus propios tipos innovadores de afinaciones, el Rast Cook y el Chap Cook, que hicieron que el instrumento fuera compatible con las escalas persas tradicionales y su cúmulo melódico. Vamos a escuchar un par de canciones persas tradicionales interpretadas en voz y piano iraní. Se trata de grabaciones de antes de 1930, sobre las que quisiera contarles varias historias, pero entonces me la pasaría hablando y no escucharíamos nada de música.

0: Yo me llamo Santiago, Joaquín está en los controles y estamos transmitiendo como todos los miércoles desde Paraná, Entre Ríos, por la radio comunitaria Barriletes, 89.3 FM. Y el podcast está en la página web lengua.la, así nada más, sin espacios, en minúsculas, lengua.la. Ahí pueden escuchar los programas anteriores y, curiosamente, también eventualmente los siguientes, lo cual es muy raro. Hay muchas maneras de empezar una canción. Está el clásico 1, 2, 3, 4 y empezamos. Está el que espera que haya un silencio, ¿no?, en el público y empieza. Pone cara interesante y empieza. Está la famosa intro, ¿no?, que se empieza con un... y luego ya empieza. Y también está la forma más discreta, donde poco a poco va empezando la música. Como que no quiere la cosa, sobre las voces del público y el ruido de las sillas. En la música tradicional persa, los grandes virtuosos interpretan con bastante libertad las piezas clásicas. Las partes más libres son los principios de las canciones. El tar, que es como un laúd iraní, empieza sonando como si estuviera probando sonido, como dejando claro que todavía no ha empezado. Sin duda se está tomando su tiempo para concentrarse. Lofty está tocando el tar y poco a poco va presumiendo algunos de sus riffs. Farangfar tiene el tombak, que es un tambor clásico iraní. Mientras Farangfar no empiece, Lofty puede tocar libre de tiempo y hacer los silencios que quiera. Pasan varios minutos y de pronto Lofty insinúa la melodía de la canción. Entonces, Farangfar empieza suavemente a tocar y juntos hacen lo mismo que hizo el tar antes. Pasar varios minutos y ambos, cuando ya están bien conectados, empiezan a hacer algunas melodías. Entonces, Shaharian, eventualmente, empieza a vocalizar suavemente sin decir nada en específico. Hace ejercicios vocales muy técnicos. Lofty poco a poco va a repetir en el tar lo que cante la voz de Shaharian. Solo instantes después, mostrando claramente la melodía que está cantando Shaharian y también mostrando la perfecta afinación del cantante, pero también presumiendo el oído perfecto también de Lofty tocando el tar. Son 15 minutos de intro que han pasado y la canción todavía no ha comenzado. Hoy solo vamos a escuchar ese principio de 15 minutos. Vamos a contar de 3 al 0 en persa y empezamos. Se, do, yek, sefer.
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A escala rumana, nos vamos a ir de Irán a Rumania. La escala rumana se construye con una tercera bemol, una cuarta aumentada y una séptima bemol. La fórmula es primera, segunda, tercera menor, cuarta aumentada, quinta, sexta, séptima menor. Pero esto claro, que solo es una aproximación, ya que muchas sutilezas se pierden con la afinación igual de 12 tonos a la que estamos ya tan acostumbrados en estas tierras. Para terminar, vamos a escuchar... No vamos a terminar todavía falta, perdón. Para continuar, vamos a escuchar dos grabaciones de 1938. Se trata de la voz de Ilinka Burlán, que canta en la, y con su padre, Konstantin Burlán Patatús Taraf, que es como alguien muy famoso de la época. Y por suerte quedaron algunas pequeñas grabaciones de esa señora, porque verdaderamente es genial como canta. Son grabaciones en shellac, en estos de 78, y vamos a escuchar un par de canciones de ella. La primera se llama En Tismana, en un jardín, y la segunda se llama Bosque y más bosque. En tercer lugar vamos a oír una canción interpretada por otra cantante que se llama María Lazaretu, y que toca con su hermano Mijaim Lazaretu. La tercera canción se llama ¿Por qué no hiciste la cama más ancha? También un poquito posterior. Entonces nos vamos a ir a un jardín en Tismane, que es una provincia de Rumania. El año es 1938. Inca Burlán canta Foyer verde de un piper, hoja verde de un pimiento. Foyer verde de un piper. Simandruta de Alla Peri y Orgullo en la colina, en el cabello. Saten Trev un de Aifosteri, déjame preguntarse a dónde estuviste ayer. De Aifost Dupa Nuyele, si estaba detrás de los palos. Bye de Pecatele Tale, ay de tus pecados. 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

0: último les traigo preparada una, como una ensalada de variedades de música de la península de Indochina. Así le llamaban los imperios a la península que está al lado derecho de la India. La India, digamos, es una península y al lado hay otra península que se llama Indochina. Y del lado izquierdo está Birmania. Birmania, así le llamaban también los imperios. A Burma le llamaban el imperio inglés. Pero a ellos, una vez independizados, se quisieron llamar Myanmar. Con esa lógica de que antes los lugares se llamaban, como les decían, en el imperio, y después como ellos quieren. Todavía es un conflicto político nombrar a ese país. Es como si México todavía se llamara la Nueva España y se enojaran de que le cambiaron el nombre cuando se independizaron. Entonces ahora se llama Myanmar, pero en esa época se llamaba Burma o Birmania. Vamos a escuchar primero un par de piezas clásicas birmanas y también después un ensamble saing, que es muy interesante. Es un ensamble de varios instrumentos, uno de los cuales es un músico que está sentado en medio de un círculo de tambores afinados. En fin, es una cosa genial. El ensamble tiene muchos instrumentos, es una cosa muy compleja. La música birmana, la música miamareña, es realmente genial, llena de, con una historia muy muy larga. Y al final, después de estas piezas, vamos a escuchar una pieza que se llama, de Wohar Sam, que es una música de Camboya, que está justo al otro lado de la península. Está Myanmar, luego Tailandia, y del otro lado Camboya, Vietnam. Entonces vamos a empezar con la primera pieza. Es una grabación muy antigua, bien, muy mal estado, así que el audio tiene mucho hiss, pero la música es realmente bella, así que vale la pena el esfuerzo. Es algo muy loco, es como escuchar la música que está tocando el vecino, o como un recuerdo que ya se borró un poco, pero no existen versiones en mejor calidad de esta pieza, y realmente es muy bella. Es de 1920 y algo, así que les pido que tengan la paciencia de escucharlo. Se trata de música clásica Burma, música clásica miamareña. A la gente de ahí le gusta llamarse miamareña porque en Myanmar la vida es más sabrosa. Vamos allá.
1: Mamá,

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0: Nadie está solo en este mundo, ni se mueve por azar en él. Por el simple hecho que somos parte de él, de forma orgánica, esencial, elemental. Somos, en esta parte del territorio, la visión de un choique, la templanza de un lago, el fuego de un volcán. Nadie está solo en este mundo. Ni puede ni debe ser asumido como pensamiento, palabra, sentido crítico, razón. Ese peligroso camino de la razón es la que ha avalado y sigue avalando la posibilidad de que llevemos una vida evolutiva y progresista, prescindiendo de un pehuen, del curso natural de un río, del refugio de una bandada de bandurrias. No somos más importantes que esas formas de vida. Mejor aún, no podemos ser sin ellas. La plenitud de nuestra integridad y capacidad individual se proyecta en comunión con todas estas existencias, sin exclusión, sin excepción. Yggdrasil Mongen. Somos uno y a la vez múltiples. Este que somos en esta parte del territorio Puel Mapu es intransferible. Esta que somos en esta parte del territorio Puel Mapu es intransferible. Nuestra sabiduría perdurará en cercanía al conocimiento dúctil que habita en las barras de arcilla, la medicina presente en el meneo, el andar sigiloso de un puma.
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0: Marmari Compuche, Marmari Pupeñi, Pulanien, Marmari Puñen, Punehuen, Marmari Peuquen Leufu, Marmari Balsa las Perlas, bienvenidas, bienvenidos, bienvenides a este nuevo programa de Lo Conseguí Soñando a través de Kimunche, aquí en la Biblioteca Popular Kimun, con el Leufu Limay, en Peuquen Leufu, en este territorio tan necesario de las confluencias. Continuamos tejiendo puentes de dignidad con territorios, pueblos y radios comunitarias alternativas populares que hacen eco de este programa y nosotros de ellos. Hablamos de Radio Autónoma Piuquén, Furilovche, FM Chen, Junín de los Andes, FM Alas en el Bolsón, Radio Popular La Revuelta en La Serena, en Chile, Zumba La Turba desde Córdoba, FM La Riera en Chosmalal y La Conquista del Pan en el Gran Buenos Aires. El corazoncito de este programa siempre en Red Enfoques, la red de radios alternativas, populares y comunitarias de la Patagonia. Este programa es adherente a la sexta declaración de la Selva Lacandona, a la Declaración por la Vida y parte del tejido de resistencias y rebeldías Avia Yala Rompe el Cerco. Para comunicarte puedes hacerlo a colectiva corazón del tiempo @gmail.com. El programa de hoy está enfocado, levantado, Sunehuen, desde el Andén, el Centro Contracultural de Cipolletti. Allí se estuvo desarrollando un festival antirrepresivo y nosotros fuimos a escuchar, a conocer, a volver a vivir el pulso que desde la autogestión y hacia las autonomías se levanta desde ese espacio fundamental de Cipolletti y el Alto Valle. Todas las luchas que se levantan desde espacios como el Andén son para nosotros un faro, un horizonte a seguir caminando. El programa de hoy está dedicado a Lautaro Martínez, porque la criminalización mata, y exigimos la absolución para los defensores de la Mapu en Chubut y en todos los territorios. Nuestra lucha es por la vida. Bienvenidos.
1: Por favor, que todos empecemos a sentir esto, pero sentirlo como propio. Y la única forma de parar esto es organizándonos, perder el miedo y salir a denunciarlo. Y ponernos la camiseta de la clase a la que pertenecemos. Somos todos pobres. Y cuando nos demos cuenta de que somos pobres y que somos muchos, van a empezar a temblar más de uno. Pero empecemos a utilizar ese poder que tenemos, por favor, para que dejen de reprimir a los jóvenes en los barrios. Y aguante la organización, y aguante la lucha, y que esto se justifique. Que haya más organizaciones como la de Luciano, y que en todos los barrios exista esta fiesta que existió hoy, con música. Porque donde pongamos una luz, música, no hay armas, no hay policía, no hay...

Hoy por hoy, denuncio al gobierno nacional y al gobierno provincial como los principales asesinos de Brian y de todos los chicos que mueren víctimas del gatillo fácil. Porque se llenan la boca hablando de democracia, cuando los pibes son asesinados y desaparecidos.

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2: Estamos comenzando esta actividad que nos parece muy importante, esta jornada antirrepresiva, donde compartimos, vamos a compartir un taller sobre seguridad informática, que es el activo de la feria para sostener nuestras autogestiones. Que sepan que todo este evento es también para apoyar la autogestión del espacio. Y bueno, darles la bienvenida. Vamos a ahora arrancando, vamos a darle el micrófono a los jóvenes del equipo que también se siguen acercando al espacio. Que nos encontremos todos en este contexto, que nadie se quede solo, porque nos vienen pegando por todos lados y porque cuesta más y más cada vez organizarse y sentirse parte de algo, saber que podemos encontrarnos hoy aquí ahora para hacer algo diferente, hacerlo a nuestra manera, compartir lo que hacemos. Y como les decía, va a haber una charla de seguridad informática, vamos a tener una variedad hermosa, micrófono abierto, va a cerrar el evento la GCB, vamos a presentar fanzines, y bueno, como ya saben, la autogestión del espacio también depende de la cocina. Tenemos pizzas, tortas fritas, todo caserito, yo con mucho amor, de forma colectiva. Así que quiero pedirles un fuerte aplauso, antes que nada a ustedes que están acá y también acá al espacio, a la Andén, un fuerte aplauso por volver a escucharnos. Y volver a repetir que la Asamblea está abierta, porque en este momento me parece que cuanto más grande sea la ronda, más fuerte será el abrazo, más fuego vamos a poder tener las cosas en las calles. Creemos que hay que estar organizadas para la acción, para la defensa de estos espacios, por ejemplo. El Andén viene zafando, pero tenemos que estar habitando el espacio y conscientes de que es un territorio en disputa que hace 17 años venimos sosteniendo. Sí, Cirilo, un fuerte aplauso para Cirilo, el estudio del equipo que se viene haciendo la banda, avisando el espacio también. Gracias.
3: Hola, gente, nosotros somos Cirilo. Él es mi compañero, mi amigo Nacho. Yo soy Fuchenda, así que eso. No se esperen mucho de nosotros. Bueno, al menos en mi caso es la primera vez que canto y bueno, sí, yo. Yeah.

0: No, nosotros somos Cirilos, o era el nombre que inventamos hace un tiempo para la banda, para el dúo más que nada. Yo soy Nacho, él es Puche, yo soy guitarrista, él es vocalista. Esta tipo medio salió medio de la nada esta tocada, porque hoy tocaba con mi banda, Paciente Cero, acá en el Andén ahora, a la misma hora, pero se canceló por temas medio de sonido y que mi vocalista se enfermó anoche y no podía tocar. Y yo quise venir igual a ver cómo estaba la actividad y me dijeron que había guitarra libre, o sea, micrófono abierto. Y vino a acompañarme y dije, bueno, vamos a tocar. Y salió, practicamos ahora hace media hora los temas y salió. Por eso también a su vez fue el repertorio medio corto.
1: Uh-huh. ¿Vos cómo lo sentiste?
2: Yo lo sentí, es algo nuevo en sí, también bastantes nervios, por lo cual, qué sé yo, eso realmente. Espero que se repita y que poco a poco vayamos avanzando.
1: No vinieron a cualquier espacio del Andén,
0: sí,
1: y sobre todo
0: en una fecha importante, sí, sí. Por eso sobre todo que teníamos ganas de tocar con la banda, porque no sé, hacemos punk. Uh-huh. Y es lo más antirrepresivo que hay en la historia, es el punk, lo más rebelde que es. En este momento de la Argentina lo que está bien es la rebeldía. Y no sé, eso fue bueno, es buen lugar el Andén y era sobre una muy buena fecha para tocar temas de ese estilo.
1: ¿Cómo están sintiendo la situación general que estamos viviendo, no?
2: Y en parte, no sé, realmente, si soy sincero, no sé. ¿Cómo siento yo? En lo personal no siento nada, realmente sigue mi vida como siempre y bueno, lo que puede haber cambiar en cuanto a lo social, tipo, si yo, nivel más colectivo. Uh-huh. No se respetan tanto las opiniones y tal vez la música está siendo más, no sé cómo decirlo, más, no sé, disculpe.
0: Sí, no, en ese sentido yo pienso más como lo mismo, pero sí sé bien que estamos en una de las zonas más caras de la Argentina, la Patagonia. Sí se siente un poco como no me acuerdo cómo era la palabra, el ajuste se siente, pero no, o sea, yo verdaderamente me imaginé que iba a ser peor, pero sí es malísimo lo que está pasando, sobre todo en la gran ciudad de Buenos Aires con en cuanto a la represión, por eso justo este festival, todas esas cosas, sí, es medio raro. Tener un presidente que se maneja mediante Twitter no es muy bueno.
1: ¿Qué pasó con las juventudes en los barrios acá en Sipo?
0: Están, dentro de todos, si te juntás con buena gente no pasa nada, pero sí ahí tenés oportunidades mirás para un lado y haces una cosa, mirás para el otro y puedes hacer otra completamente distinta. No es tanto la frase como los dos caminos, uno bueno y uno malo, sino que es uno bueno y 15.000 malos. Y eso se nota, o he notado yo. O como que la sociedad está dentro bastante agresiva en esta sociedad, o está muy a la defensiva con cosas que no hay que ver.
1: ¿Qué les pasa con la música en el medio de todo esto?
2: Y yo creo que la música en parte nos ayuda a expresar lo que sentimos. Aunque últimamente está siendo más comercial y lo comercial, bueno, no expresa tanto. Hay gente y qué sé yo, sí, gente que trata de expresarse de otra manera. A nosotros nos gustaría expresar lo que sentimos, expresar lo que pasa mediante la música.
0: Sobre todo esta cosa de que, o sea, siempre se dio en todas las épocas el de esto de la rebeldía adolescente, de yo no quiero hacer esto, si todos se visten de una manera yo hago de la otra. Eso me reencantaría reflejar en la música o en mi música, porque tenemos pensado hacer temas propios, yo tengo algunos también. Expresar rebeldía, y es verdad eso, que la música actual, si bien es, o sea, es música, no es que hay nada malo en la música, cada gente siente lo que siente cuando escucha cierta música o así, si es, tiene mensajes dentro de todo vacíos la música actual de las cadenas y que tengo plata y cosas que mucho a mí no me

0: ¿Qué les gustaría que pase en las vidas de ustedes y en la colectiva con la música como eje? ¿Qué les gustaría que sucediera?
1: No, que no, uno de mis sueños en este momento en cuanto a la música es poder tener un CD o un vinilo soñando con temas que escribí yo en mi pieza. Eso, en este momento es eso.
2: ¿Podría repetir la pregunta?
0: Eso, ¿qué te gustaría que germine con la música, con tu música, no?
3: Y con mi música, más que nada, no sé si ganar algo, pero sí, yo creo que ganar sería más que nada que la otra gente se ponga a pensar y yo invite a pensar a esa gente sobre temas que me gustaría hablar. Porque, qué sé yo, yo siento que ahora no se habla mucho y no invitan a pensar muchas cosas de la, o sea, la música, no invita a pensar. Por lo cual a mí me gustaría justamente hacer eso.
0: Muchísimas gracias.
1: Gracias
3: a los dos. Vale, a usted.

0: Se juntan, sacan temas, y el Andén siempre, bueno, de hecho nació para eso, para que pudieran tocar las bandas que no tenían dónde tocar. Así que sí, sigan llegando al Andén para tocar, está bárbaro. Llegan a Paciente Cero y a Cirilo. Ahora sí, un fuerte aplauso.
1: Gente pequeña haciendo cosas pequeñas en lugares pequeños puede cambiar el mundo.

0: Soy Chichique del Andén y estamos acá en este evento antirrepresivo que, bueno, es para fortalecernos porque necesitamos amucharnos, sentir que no estamos solitos, que somos nosotros, que nos abrazamos y que, bueno, que tenemos estas ganas de que la realidad sea diferente. Algunos ya, de alguna manera, vivimos acá dentro del espacio desde hace muchos años y sentimos que, bueno, que tenemos un tesoro, algo que no sé, inexplicable.
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0: Lo antirrepresivo es parte del espacio desde sus orígenes. En el momento en que se ocupó era un momento de mucho conflicto social. Estaba Facimpac, estaban las madres, había mucha movilización, estaba toda la movilización por lo de Fuente Alba. Veníamos de una toma de la universidad donde estamos pidiendo que, algo que para las autoridades era muy loco, tener una autonomía, una democratización real en los espacios de la universidad. De ahí se fue, desde adentro de la universidad se acercaron muchos malabaristas, músicos, y se fue generando la sensación de que se necesitaba algo más después de eso. ¿Salir de la universidad qué? Y bueno, se hizo la primera ocupación, que fue en Neuquén, el Galpón, y bueno, también se abrieron talleres. En su momento también fue habitacional, porque buscábamos vivir de otra manera completamente. Así que bueno, fuimos a vivir esos espacios. A los meses, acá en Cipolletti, también personas que colaboraban con esa ocupación, porque estábamos entrelazados, vinculados, se decidió hacer una ocupación también en Cipolletti. Había también un tema muy importante, que era la que las bandas tocaban en un espacio que el municipio cerró, y bueno, y ante varios pedidos de esos músicos, digamos, por las vías que ellos quieren, que se pidan las cosas, se lo denegó. Y bueno, con todo lo que estaba pasando se decidió ocupar, se ocupó otro espacio, que en su momento fue un boliche, después en un momento se reprimió, hubo gente detenida. Ahí se acompañó de todo, las organizaciones, las madres, hubo mucha movilización, y con todo ese Nehuen se decidió venir para el Andén y ocupar este espacio, que era uno también los pensados de hacer este espacio contracultural. Así que, bueno, tiene una historia antirrepresiva total, nació desde ahí, desde la lucha, del calor de querer seguir junto con los compañeros, de poder crear cosas distintas. Así que bueno, muchas felicidades ser parte.
1: Pueblo mapuche, territorio ancestral mapuche, el Andén recuperado, ¿cómo se vive esa relación?
0: Bien, con los años fuimos mutando todos, o las luchas nos fueron cambiando, haciéndonos más conscientes. Muchos de nosotros empezamos a saber o a entender que éramos parte de una historia y que había sangre mapuche o en nuestro cuerpo o en las manos de nuestros familiares. Y entonces eso empezó a generar ahí como, bueno, en ese momento ocupamos porque necesitábamos un espacio para ser nosotros. ¿Quiénes somos nosotros? Empezó la búsqueda de la identidad. Y hubo un conflicto acá porque en un momento Ferrocarril quiso sacarnos del patio, que era parte, es nuestra Mapu, el lugar donde nosotros nos reunimos, prendemos nuestro fueguito, compartimos. Y eso reforzó mucho, la idea de la identidad y de pasar una ocupación a una recuperación territorial, porque acá fue uno de los primeros lugares, de los espacios que el ejército argentino ocupó con las vías del tren. Todo lo que es la parte de ferrocarril fue, después de la campaña del desierto, y vino como a querer aplastar toda la cosmovisión de los pueblos originarios. Entonces a nosotros la lucha del patio se tornó como, bueno, es nuestra recuperación territorial, y asumimos esa nueva identidad, no de ocupa, sino de recuperadores de territorio.
1: En estos escenarios, que siguen siendo profundamente represivos o renovadamente represivas, ¿qué onda las artes?
0: Bueno, acá hay muchos talleres que intentan deconstruir el arte, ¿no? O sea, que el arte sea la expresión del alma, la expresión de nuestros sentimientos, no algo que viene condicionado. Viene con historia, viene con gente que hizo arte antes que nosotros, que tuvo éxito, que logró muchas cosas, pero se busca una redefinición, una deconstrucción del arte donde cada uno sea un artista y pueda ser él en su máxima expresión. Y esa es la búsqueda. Los talleres no son competitivos, son esencialmente lúdicos, y también se busca que se construya un vínculo con las personas que vienen a los talleres, no solamente que tome el taller y se vaya, sino que participe en los demás espacios, venga a acompañarnos al buffet, venga a las varietés, a sostener como nosotros sostenemos el espacio. Y bueno, sí, muchas personas se acercan. El espacio tiene esta característica que le llama la atención, de que si no tenés dinero para tomar un taller, se maneja el concepto de reciprocidad, de sostenernos entre todos, que el dinero no sea un limitante para que vos hagas lo que vos querés. Y bueno, otra característica de los talleres es que no son competitivos, sino que se busca que cada uno encuentre su superpoder en este mundo. Entonces, bueno, hagas tela, hagas acrobacia, hagas teatro, bueno, encuentres lo que está ahí adentro tuyo que no te dejó brillar, la represión del Estado, la represión de tu familia, la represión de las instituciones. Bueno, vení a brillar al andén.
1: Gracias.
2: Soy Leo, participo en el andén, con respecto a la actividad. Bueno, este festival represivo surgió básicamente de la situación, sí. Cada vez se pone más represiva. Poner un poco eso, también empezar a generar de cierta forma algún tipo de redes, compartir información, datita. Bueno, más que nada en el espacio, ¿no? que es el andén, que bueno, con todo lo que representa y que es una de sus luchas y posturas desde siempre, ¿no?
1: Claro. Eso, y hace un montón de años que estás en el andén. Y la cuestión antirrepresiva y la proyección de otros mundos es como que es parte de lo que se sigue alimentando en el espacio, lo que sigue germinando. ¿Vos cómo lo sentís esto?
2: Yo creo que sí, es eso, como que el andén se alimenta de un montón de... Creo que en parte va como aconteciendo a la actualidad, ¿no? Y se va actualizando. Y creo que cada una de esas luchas o banderas que toma como que las mantiene en el tiempo, ¿no? A veces están más expuestas, a veces menos impuestas, más explícitas, menos explícitas, pero porque a veces son muchas también, muchas luchas, entonces bueno, se focaliza en lo que puede, pero sí es algo, una constante del andén y de la experiencia que propone también el andén, ¿no? Justamente ya de esta postura de entender al Estado como un aparato represor en sí mismo, ¿no? Al ser un espacio que no entiende así, digamos, ya es como que, bueno, que constantemente entendemos que hay una lucha antirrepresiva o una represión constante de todos, uh-huh. Del mismo Estado. Después, con respecto al fanzine, hoy estamos pensando en un fanzine que se llama... Procedimiento de rutina, que es un manual contra la impunidad cotidiana y cómo defender tus derechos cuando la rutina sube el hostigamiento.
1: ¿Eso lo diseñaste vos, Leo?
2: Ajá.
1: ¡Qué lindo!
2: Sí, lo diseñamos para la fecha. La idea es un rejunte más que nada de lo que serían nuestros derechos civiles, ¿no? O estos derechos que son las herramientas que nos da el mismo Estado para defendernos del mismo Estado ante lo que son estos procedimientos de rutina, ¿no? Controles de rutina que hace la policía. Es una bajada un poco de la tita, digamos, legal de lo que puede o no puede hacer la policía, de cómo puede accionar, cómo podemos accionar nosotros también. No desde el lugar utópico de pensar que eso es así, que se va a cumplir, pero bueno, sí desde el lugar de tener las herramientas, estar informados y saber cómo funciona la misma maquinaria que nos oprime, bueno, jugar también con las herramientas de ellos, conocerlas, digamos, es parte de la resistencia, ¿no? De que se puede ejercer.
1: Está buenísimo. Y hacerlo con arte, porque vos laburás desde las artes también, ¿no?
2: Sí, ese texto puntualmente bastante... mucho texto, pocas arte, pero sí, creo que el arte es como es la expresión de la comunidad, ¿no? La que genera cultura y claramente el arte acompaña siempre el dolor, las angustias y no dejan de ser las cuestiones.
1: Y también las proyecciones.
2: Y también las proyecciones, sí.
1: ¿El andén es puro arte? para enfrentar todo este tipo de cosas? ¿Y qué te gustaría que suceda a partir de lo que germine con el fanzine, con el andén, con todos los aportes que hacen ustedes también desde las artes aquí?
2: Es difícil capaz con una proyección general para con todo, pero sí creo que es importante la presencia del espacio, la existencia del espacio, ¿no? Que lo que propone es justamente otra experiencia al status quo en general, ¿no? Propone una experiencia totalmente diferente, otra forma de relacionarnos, otras formas de ejercer nuestras relaciones, todo, ¿no? Creo que eso es como lo que también puede aportar, ¿no? Que uno pueda acercarse y vivir una experiencia diferente a la de cualquier espacio, y que también, bueno, esa misma experiencia es toda una forma de lucha, ¿no? Contra lo impuesto, ¿no? Elegir otras formas que creemos que se creen mejor. Creo que cada uno, bueno, va a generar su experiencia acá, pero creo que siempre sí que algo germina, algo se ve, algo llama la atención de quienes se acercan al espacio y participan. Esta tira es un género ahí. Veremos después cuál es la plantita, ¿no? ¿Cuál es la ciencia?
1: ¿En un ratito das el taller?
2: Sí, es una pequeña charla para presentar el fanzine. Contar un poquito resumido de lo que trata. También, bueno, compartir la data a la gente. Y no mucho más que eso.
3: Gracias, Leo. Hola, ¿qué tal? Buenas. ¿Todo bien? Yo soy Rocío, soy parte del andén, de esta asamblea permanente. Hoy estamos convocando a la comunidad toda a que se acerque a esta jornada antirrepresiva. Nos parece importante seguir sosteniendo la autogestión del andén, pero también y principalmente permanecer organizadas, juntes, tener jornadas para encontrarnos, compartir contenidos. Ahora justo está transcurriendo la presentación de un libro, un taller que está dando un compañero sobre seguridad informática. Tuvimos varieté, estuvimos con una jornada cultural y política, tratando de estar presentes hoy en todo lo que está pasando, que es mucho.
1: Bueno, lo antirrepresivo es parte de las perspectivas del andén desde su inicio.
3: Sí, de por sí es una recuperación territorial acá en Cipolletti, está en el centro de la ciudad, y desde hace 17 años significa un espacio de resistencia, de active, de organización, de reunión, y también de alguna manera no solo de acuerpar lo que está pasando, sino de proyectar estrategias en colectivo, en clave colectiva, siempre intentando visibilizar las redes, sabernos parte de un tejido, de un territorio, y tratando de encontrar respuestas colectivas, porque nadie tiene la verdad, pero todos tenemos experiencias, venimos de distintas pateadas, pero nos encontramos en este espacio una y otra vez a lo largo del tiempo, por distintos motivos, pero siempre con el mismo fundamento, que es también permanecer en este espacio recuperado, porque también en este contexto significa la posibilidad de perderlo. En términos concretos de avance represivo, de que todo está cambiando mucho y que sabemos que vivimos en un fascismo que arrasa con todas las formas de organización y de pensar otros mundos, y nosotros acá estamos intentando hacerlo desde hace 17 años de forma ininterrumpida.
1: ¿Qué lugar ocupan las artes para ese proceso de resignificación de lo que nos va pasando y de lo que queremos proyectar?
3: Me parece que significan mucho en cuanto a forma y a contenido. Las formas son las distintas expresiones que son maravillosas, que la humanidad tiene de expresarse a través del arte, de todas las artes. Y el contenido es lo que para mí tiene que ver con saberse parte de un espacio antipatriarcal, anticapitalista, antiespecista, anticolonialista, porque también es el encuentro de muchas tradiciones de resistencia. Y entonces forma y contenido acá en el andén están bastante entretejidos y no se separan mucho realmente. Este es un espacio abierto a todo tipo de expresión que se sincronice con estos principios que tiene el espacio, en el sentido de que no todo está permitido y todo pasa por asamblea. Tanto la formación de talleres como los eventos que se organizan, cualquier propuesta que la comunidad tenga o que la comunidad activa en el andén propone, todo pasa por asamblea y se concuerda. Y bueno, y estamos acá resistiendo.
1: ¿Cómo te gustaría que fueran esos otros mundos a partir de la germinación del Andén?
3: Me parece que es importante pensar mundos más autónomos de este sistema. Mundos que vayan por afuera de alguna manera. Yo no sé cuál es la única manera en la cual podemos hacerle frente y esquivar el impacto que tiene este sistema en nuestras vidas, en nuestras formas de amar, de construir, de deconstruir, de repensar, porque esta idea de que no nos dejan pensar que hay otros mundos, o que, bueno, la doctrina del shock ahoga toda esperanza, todo sueño. Y bueno, y acá, de alguna manera, los sueños están presentes. Tenemos dificultades, porque somos seres humanos hoy tratando de organizarse con toda la adversidad presente, pero los sueños están y nos mueven.
1: Hoy empezó en Chiapas el encuentro Revelarte también, ¿no? Y el cartel entra y dice bienvenides al arte en común sin capitalismo. ¿Vienes a eso o no? Y si no, entonces, ¿qué? ¿Qué te hace pensar?
3: Ese vienes a eso me resuena como vienes a eso esta vida. ¿Para qué estamos aquí ahora, no? Con lo que nos toca vivir. Muchos encontramos en el arte una trinchera, en el arte popular, en el arte rebelde, en el artivismo, en la contracultura. Encontramos una forma de expresarnos que va un poco a golpear eso que nos golpea, ¿no? Tratar de... Y yo creo que los compas la vieron re bien, porque hace muchos años que vienen realizando los comparte, los conciencia y todas estas nuevas etapas e instancias donde se van transformando y poéticamente también van transformando sus encuentros y toda su comunicación con la realidad, que es algo que los compas supieron ver mucho, ¿no? Que en el arte y en la ciencia tienen que haber dos apoyos. O sea, el camino de resistencia y rebeldía es de los pueblos, con múltiples herramientas y apoyos. La comunicación, los tercios compas son otra forma de organización en el tiempo, que tiene que ver con definir en qué cosas se van a apoyar, en las comunidades sensibles, en las comunidades organizadas también de forma autónoma, que nosotros somos artistas independientes, y la ciencia también como un lugar de poder, y de que nosotros tenemos que poder también contar con información y con herramientas para, desde la salud, desde el pensar nuestros territorios, o sea, las milpas, todo eso también tiene que ver con, bueno, eso. Yo creo que ellos están siempre un paso más adelante, como si ellos estuvieran viviendo en el sueño y nosotros en la realidad.
1: Muchas gracias.
3: Gracias.

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3: Bueno, soy Martín, estudié matemáticas en un momento y ahora me dedico al hacking y a las telecomunicaciones. Con respecto al libro, fue bueno, un momento de mi vida bastante complejo, con muchos quiebres y puntos de inflexión. Y lo que trata el libro es fundamentalmente cómo se construye un ciudadano, digamos, bajo qué procesos institucionales se crea un ciudadano, digamos. Aborda muchas más temáticas, pero como que lo central es eso, a través de capturas se hace un ciudadano. Son capturas que son desde el lenguaje, desde lo semiótico, ¿no? Desde los conceptos. Pero sobre todo también lo que habla el libro, o sea, el título dice, Arqueología del Desastre, justamente habla de que no es pesimismo lo que propone el libro, sino que no es posible otro mundo más que el dado, porque la topología de poder es preexistente al sistema económico. Entonces, ¿qué es lo que queda por hacer si no es posible otro mundo, digamos, que ya ha dado, porque ya las corporaciones avanzan, todo está avanzando, todo el poder avanza? Entonces, lo que propone el libro es deshacerse justamente de las creencias con las instituciones, con la democracia, deshacer los ídolos, los rituales de consumo, es ir como buscando el punto más lejano a toda esta megaestructura de la cual no podemos escapar, que justamente es una red, que es un capítulo que se detalla mucho en la red.
4: Súper interesante. Dijiste capturas como concepto, y si bien es un horizonte, digamos, muy realista, no es fatalista.
3: No es fatalista, no. De hecho, es un vitalismo a partir de esa realidad, digamos. Es decir, como hace, por ejemplo, 200 años Nietzsche dijo, Dios se murió, hagámonos cargo. Hoy en día más bien sería como la institución está muerta, hagámonos cargo, dejemos de creer en todas estas cosas que se nos imponen como vectores de un futuro mejor. Entonces es un vitalismo a partir desde esa realidad, no es pesimismo.
4: ¿Algunos de los principios de captura y de cómo se introyectan en las personas, en los seres y en las seres, sí, que nos dejan entrampados en esta red? ¿Cómo podríamos describir algunos?
3: Fundamental, uno de los más pesados, digamos, es cómo fabricar angustia, a partir de que la clase trabajadora, por ejemplo, es una clase eternamente desposeída, y en base a la angustia que genera la desposesión y en base a las estrategias de marketing, porque hay también toda una inserción del psicoanálisis en el marketing que hace que la ausencia sea deseo. Entonces la clase trabajadora que es desposeída de los factores productivos, de la tierra, etcétera, es la primer clase, digamos, que sufre por esa desposesión. La captura más importante es esa, cómo fabricar angustia, y ahí en el libro se explica a través de qué mecanismos. Y bueno, entonces está por un lado la fascistización de las personas a través del proceso democrático, está también el punitivismo, cómo se logra reencauzar toda esa angustia en las personas a través de figuras políticas que encuentran en esas figuras una manera de realización de su deseo de punitivismo, por ejemplo.
4: Si el arriba va montando estos escenarios desde pleno nacimiento en adelante y se van construyendo todas las relaciones sociales a partir de estos dispositivos de captura, ¿cuál es la tarea del abajo y cómo construimos abajo alternativas para justamente poder resignificar estos tejidos y encontrar algo de autonomía, algo de autogestión que nos permita construir otros horizontes y que nuestros planes de vida no queden entrampados inmediatamente?
3: La primer tarea es esto mismo de deshacer todas las creencias, pero considero fundamental no solo el agenciamiento entre pares, sino también con la ciencia, en el sentido de utilizar la tecnología no solo como algo de consumo, que es lo que hacemos todos los días, consumimos la ciencia de forma pasiva, sino usar la ciencia como una herramienta que sea de carácter defensivo u ofensivo incluso. Creo que es importante poder agenciarse con las tecnologías para, sobre todo para no estar en una asimetría tan profunda con el Estado, por ejemplo, porque el Estado no solo es el que concentra y monopoliza la violencia, sino que también concentra la tecnología. Y eso es un gran problema de asimetría entre la gente y el Estado.
4: Súper interesante, polémico también, ¿no? Sí. La ciencia desde el mundo académico, siendo parte de la industria extractiva o de la, de los mecanismos del despojo, pero ¿desde qué ciencia? ¿De las ciencias dignas? ¿Desde qué ciencias?
3: De hecho, en el libro a eso hay una crítica justamente al academicismo y a esta complicidad científica que hay de ingenieros, científicos que ni bien terminan la universidad o no, se ponen de frente hacia las empresas o hacia las instituciones en búsqueda de prestigio, capital o eso, buscar esas cosas en pos de creer que están haciendo un futuro mejor, y no es así. La realidad es que los científicos están generando mucha destrucción y son cómplices de todas las empresas de fracking, las empresas forestales, etcétera. Entonces es una ciencia que no busca, digamos, ir hacia la institución, sino justamente que la gente pueda tener y disponer de esos conocimientos para poder organizarse y evitar los monopolios de la ciencia y del consumo.
4: Estamos en un espacio que camina con las artes como herramientas también para construir esos otros mundos y tratar de evitar esos tejidos de sometimiento, por decirlo así mal y pronto. ¿Cómo ves, cómo sentís el rol de las artes? ¿Describís un poco fuertemente la cuestión de la ciencia?
3: Sí,
4: en las artes.
3: Las artes, en realidad, ahí no hablo tanto de las artes, considero igual importante. Lo que pasa es que también, bueno, nos preguntamos qué es arte hoy en pleno siglo de consumo, digamos. Es ya el arte devino en algo que se consume y por ende es un objeto de dopamina que se descarta o no. Entonces, creo que ahí el arte más bien tiene que tener otra resignificancia, que no sea la de ser consumida, por ejemplo, habitar estos espacios de resistencia, por ejemplo. Y también ahí hablo un poco también de la complicidad de ciertos artistas, de cómo ciertas ideologías se hacen permeables en la cultura a través de artistas que se hacen llamar progresistas y llevan consigo toda una ideología bastante fascista o bueno, todas esas cuestiones, yo lo sabe.
4: ¿Qué te gustaría que pase a partir de todas estas reflexiones, el análisis también, puesta en juego en espacios como el del Andén?
3: Bien, ¿qué me gustaría? Una mayor organización comunal, digamos, y una mayor comprensión de las cosas técnicas para que, digamos, no perder el sentido común de las cosas. Por ejemplo, estamos en una época que perfectamente podemos proveernos de energía eléctrica, podemos abastecernos de agua potable por nuestra cuenta y, sin embargo, los monopolios a todos los servicios existen, los tiene el Estado, los tiene una empresa, pero nunca los puede tener la gente. Entonces, me gustaría que la gente de por sí empezara como a aggiornarse con, agenciarse con la tecnología de una manera que sea positiva para sí.
4: Muchísimas gracias, Martín.
3: No, gracias.
5: Acá Ornella, de la Red Jarilla, de Plantas Saludables de la Patagonia, en el Andén, espacio contracultural, en el Festi Antirrepresivo.
4: ¿Y qué te parece lo que comienza a suceder acá con el Festi y sobre todo el eje que nos convoca, ¿no? Lo antirrepresivo?
5: Mira, hoy estuvimos en una actividad en otro lado, un festival de un barrio que se está armando y que está resufriendo ahí como situaciones de violencia de parte del Estado, con multas, con hostigamiento constante, un proyecto resarpado, sustentable, y bueno, y que no les pinta a la municipalidad que ellos estén ahí. Y después me comentaron que estaba esta actividad y me vine, porque me parece re valioso sostener los espacios. No sé, hace un montón que no vengo, pero fue como, bueno, vamos arriba, hay una actividad, algo que nos convoca, estamos tan cada cual en la suya, ¿no? Y como con mucha cosa y súper abrumades y bueno, con esta presión en el pecho que, no sé, yo vine a encontrarnos, sobre todo.
4: ¿El barrio de Salihuena está en Cipolletti?
5: Sí, el barrio es Fernández Oro ya. Ah. Es otro municipio. Cabeza, no toleran nada, digamos, como que les parece terrible que eso suceda cuando en realidad necesitamos cada vez más espacios así, que a la vez le resuelve un montón a los municipios porque hay gente que se está autoorganizando, se está llamando a la acción de resolver sus problemas de vivienda de forma diferente, organizada, en comunidad, y bueno, y al Estado no le va, pero tampoco hace la casa, entonces como que nos quieren matar, ¿no? Como no nos dejan vivir. Y aún sin molestarle, igual no está permitido vivir bien con dignidad.
4: Sí, sobre todo teniendo en cuenta que Fernández Oro es donde sucede el feminicidio de Antonio Uriarte, 18 años de impunidad, pero inmediatamente pone en activo todos los formatos represivos y los dispositivos del Estado justamente para no garantizarle el acceso a la vivienda, la proyección de los planes de vida de las familias, ¿no?
5: Es como... Totalmente, y aparte con lo que eso implica, ¿no? Que ya sabemos que no hacemos esto porque queremos estar tranqui y que no nos jodan, sino porque sabemos que no haya espacios y que no haya resolver un problema, un montón de problemas sociales, genera que los pibes estén en la calle, las drogas, bueno, todo lo turbio que eso trae, ¿no? De no tener dignidad y de buscar por cualquier lado cosas que no hacen bien y que nos lastiman así como sociedad. Y estamos acá por eso también, no solo porque no queremos que nos gaseen cuando vamos a una marcha, estamos porque queremos vivir mejor, por el buen vivir, ¿no?
4: Estuviste muy participando en, también en la cuestión de los incendios en la comarca, en el Bolsón, ahí la criminalización también se puso de manifiesto como expresamente. ¿Cómo viviste toda esa experiencia? ¿Cómo lo vio la red también?
5: Y cuando fueron los incendios del Bolsón fue un montón, porque venimos de haber atravesado los incendios de Córdoba, donde un montón de compinches estuvieron ahí resistiendo y bueno, y fueron los empezaron a molestar la RAT y el Estado a no dejarlos apagar los incendios. Después sufrimos un incendio nosotros como chacareres por un descuido, y después vinieron los incendios en la comarca, lugar que amamos todos, nos vamos siempre, amamos la montaña y todo, y bueno, ese lugar fue totalmente avasallado por el fuego intencional este verano. Fue un montón ver la desolación de las caras de las personas, la tristeza, sentir su angustia fuertemente, y la polaridad del agite, de la gente, de las donaciones, de la organización, de estar allá, de ir a ayudar, de hacer guardia de ceniza, de ir después a las mingas a construir, de organizar colectas para llevar cosas, y saber que ese tejido nos recontiene, que somos una banda y que... O sea, por un lado es como mucha angustia y sentir el garrón de extractivismo avasallante que da escalofríos, así de cómo se vienen manejando, destrozando todo, y a la vez la gente, ¿no? Y como nosotros, el pueblo, tejido y sosteniendo lo que nadie sostiene, que es la vida, como la misma historia, sí, que gira y en la que estamos y nos estamos tratando de encontrar y nos recuesta, y me parece que bueno, que ahí como todo va cayendo y está todo súper turbio, también empieza a aumentar más la necesidad, creo que en cada uno de nuestros corazones, de esto, de encontrarnos, de charlar, de darnos un abrazo, de huevear, de ver un espectáculo piola, de que no es una mala noticia y que es de la alegría y que es del corazón y de la amistad y eso, y mostrarnos las cositas que hacemos bonitas para mejorar esto que vivimos cada día, que el arte nos contiene, ¿no? De alguna forma.
4: Sí. ¿Cómo está Chacra La Minga? Y contanos un poco también algo de la historia de los encuentros con este espacio urbano que es el Andén, ¿no? Porque también hay toda una historia entre Cuatro Esquinas o La Minga y el Andén.
5: Y bueno, primero que nada estamos como en el mismo territorio, solo que el espacio, La Minga está en zona rural y el Andén es como nuestro espacio hermano en la ciudad. con todos los cambios que hemos ido viviendo cada espacio y las mutaciones que hemos ido atravesando, nos encontramos, nos alejamos, nunca nos desencontramos, siempre es como eso, desde el encontrarnos, alejarnos, tener los mismos intereses, de pronto otros, no sé, en la chacra en este momento estamos cuidándonos, viendo qué necesitamos para el invierno, cerrando los espacios, haciendo conservas, y bueno, y en la ciudad pasan otras cosas que no son las mismas, pero también da tranquilidad que uno esté en un espacio rural cultivando la tierra y haya gente activando en la ciudad lo que la ciudad necesita, que son estos espacios de encuentro y de vivir otra cosa, que por ahí en la ruralidad se da porque nos sostiene mucho el mundo vegetal ahí como dándonos de buen, y en la ciudad eso por ahí es con el otro, ¿no? Con el encuentro con el otro, con pasar un buen rato, salir de las cuatro paredes y la sobreinformación y ver que podemos hacer otras cosas.
4: ¿Cómo van a ser esos otros mundos que nacen de estas germinaciones?
5: ¡Qué pregunta! Un montón. Bueno, si germinan y crecen y todavía hay agua, por la cual tenemos que asegurar que esta semilla tenga agua y defenderla con todo. Si eso crece, y maravilloso, maravilloso, porque lo vemos en las crianzas que criamos, que tienen como otras miradas, otro pensamiento, una moral re desde el amor y desde el cuidado de la vida y con mucho respeto, ¿no? Como a las cosas que están bien, que están bien, que sabemos que están bien, que es tratar bien al otro, cuidar las plantas, los animales, el aire, el agua, la tierra, poner las semillas. Cada vez más infancias quieren sembrar, cada vez más infancias quieren encontrarse desde el juego, tienen esa necesidad, vienen con preguntas re heavy y re profundas, que me parece que está buenísimo porque indica que la planta va creciendo. Digo, las infancias como algo que lo puede representar, ni hablar de todo lo que construimos entre nosotros y que nos vamos poniendo semillitas, y que si no nos desesperamos y no nos mata la ansiedad en la organización y en las demandas, es romper esas estructuras que veníamos conociendo que solo nos llevaban a malos puertos y conflictos, sino dejar que la planta crezca y que saber que el fruto tarda un montón en salir. Un nogal tarda 10 años en dar una nuez, digamos, como 7 años que hay que esperar, que hay que regar, que hay que podar, que hay que abonar y que tener paciencia. Y capaz que un año la helada te la machucó y bueno, y tenés que darle otro nehuén. Y esa confianza, me parece que eso es lo que estamos cultivando. ¿Qué fruto dará? Y me es cierto porque es algo muy comunitario, como que no me siento capaz de dar esa respuesta así con cierta certeza, pero que lo vamos a poder degustar seguro. Ojalá. si se da todo y si tenemos agua para regar y tierra para abonar, creo que eso es lo que tenemos que cuidar, digamos. Ese es el llamado un poco a cuidar de la vida para que podamos seguir sembrando y cosechando.
4: Gracias.
5: Gracias.

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3: Seguimos en el andén en la jornada antirrepresiva y estamos con Fermín de Radio Zona Libre.
4: Hola, ¿qué tal? Bueno, yo soy Fermín Martínez, familiares y amigos de Luciano Arruga. Dentro del espacio de comunicación de Radio Zona Libre, venimos a acompañar acá el espacio del andén, que es un espacio antirrepresivo, territorial, donde muchas cosas se dan de forma autónoma, comunitaria, y bueno, son los lugares donde uno pertenece, ¿no? Desde el lugar de la autonomía y la autopercepción y las disputas territoriales que se van dando en las regiones, somos, bueno, nos consideramos parte, por eso estamos y venimos a acompañar, ¿no?
3: Bueno, que la Zona Libre tiene una larga trayectoria también de, no solamente de cubrir, sino de expandir las voces de estos espacios y de las luchas acá en territorio, ¿no?
4: Y bueno, en eso se basa un poco lo que, cómo nació en la Radio Zona Libre, ¿no? Como un espacio de una voz autónoma, desde una cuestión antirrepresiva, y bueno, es como un poco la consecuencia de lo que uno siempre construyó, ¿no? Ante las diferencias, ante las situaciones que se van dando políticamente en los momentos que se dan, ¿no? Como bien vos decías, hemos participado como espacio de comunicación en un montón de acontecimientos o cuestiones jurídicas acá en la región del Valle. Es interesante también seguir manteniendo esta línea de darle la continuidad, para así decirlo, ¿no? Mejor dicho, es darle la continuidad de que los espacios de repudio no se caen, siguen vigentes. Estamos en un espacio de lucha, también entendiendo de la historia del andén, ¿no? Que es un espacio expropiado a los ferroviarios, donde entendemos que la circunstancia no es tan fácil. Y bueno, este espacio recuperado con la gente de la comunidad de Cipolletti y de otros lugares, como venimos viendo, que están la gente de la biblioteca de Roca, que viene acá también a acompañar, y los espacios de resistencia del valle, para así decirlo, son lo que uno aprecia, ¿no? En ese sentido, ¿no?
3: ¿Cómo estás sintiendo ahora en la actualidad el rol de la comunicación también para romper toda el aparato, los dispositivos represivos que están en marcha?
4: En ese sentir, entrando a lo que pasó con Grillo, ¿no? Volviendo a lo de Grillo con el tema de los jubilados y estas disputas de dignidad, porque lo que estamos hablando en sí, más allá de la cuestión antirrepresiva, estamos hablando de dignidad, de la dignidad del pueblo, de la sociedad, de la comunidad en la que nosotros vivimos. Entendemos que estos son los espacios donde tenemos los fuegos, ¿no? Siempre en algún momento, hablando en off, ¿no? Así, dijimos que cada uno tiene su fuego, ¿no? Y bueno, los fuegos que se mantienen o que los que se sostienen en tanto Buenos Aires, que yo vengo de allá, y los de acá del Valle son algunos que son vigentes, tanto como el Corazón del Tiempo, la Biblioteca de Roca, el Andén y algunos otros lugares de allá de Neuquén. Entendemos que son espacios que hay que sostenerlos en el tiempo, como entendiendo las políticas que tiene el Estado, ¿no? Porque uno, desde la posición en la que uno está, como ser, no nos podemos plantear como una clase media, sino como una... como proletarios, nos tenemos que plantear desde un lugar del trabajador y del trabajador común, tanto como vemos acá que tenemos tenemos docentes, tenemos trabajadores de todos los gremios. Acá tenés textiles, tenés gastronómicos, tenés de la obra, tenés de todo. Son espacios de resistencia que no se pierden, y entendiendo de que son lugares legítimos. Uh-huh. Y eso es lo que quizás también uno sigue reivindicando, entendiendo de que las políticas del Estado son las que están dividiendo. Y estos sectores o posiciones o gentes, que lo que más, como nosotros familiares y amigos de Luciano, sostenemos es que son las personas las que sostienen las luchas y las historias. Y ahí está, donde es, como en estos lugares, como dije recién, el Corazón del Tiempo o la Biblioteca de Roca, son lo que siguen la llama prendida y entienden que uno tiene que seguir manteniendo esa coyuntura.

0: Y esto de tener que, como en algún momento, ponerle, yo hablé con Alberto Santillán y decimos, bueno, tenemos que volver a las viejas mesas de scratch como se habían generado en el 2000 para poder generar el cambio social sobre la conciencia en la sociedad, se dan en estos lugares. Y digo que, bueno, como nos consideramos parte del lugar o de la región, consideramos de que, bueno, el andén es un lugar de lucha. Y ahí es donde uno tiene la impronta, ¿no?
1: ¿Qué te gustaría que pase con espacios como este, como con Zona Libre? ¿Cómo va a ser ese otro mundo o esos otros mundos que se germinan con las luchas que estamos intentando?
0: Yo, en eso creo que es una cuestión más sencilla y básica, porque los conceptos que tenemos de lucha en estos lugares o ponerle del espacio de comunicación de donde vengo, las cosas ya están dichas hace un montón de años. Ponele, no sé, Radio Zona Libre tiene casi 13 años y hace 17 años que venimos luchando por la lucha de antirrepresiva con familiares y amigos. Y que está bien, no es poco, pero tampoco es tanto. Pero entiendo de que en estos nuevos tiempos donde la comunicación es playa desde cualquier teléfono, creo que cualquiera, como nosotros nos conformamos como Radio Zona Libre, todos somos comunicadores y todos somos potencia. Lo único que falta es estos espacios para poder encontrarnos, o como el espacio de comunicación de ustedes que hermana tantas cosas latinoamericanistas y sentimientos reales de cuestiones muy tristes y muy duras para las comunidades. Creo que ahí está el punto de inflexión o el punto de quiebre de lo que cada uno entiende o cree. Porque no se basa en entender cuál es la lucha que vos llevás, sino es la lucha que llevamos todos. Y es el cambio social que todos estamos buscando. Y este es un lugar de un fuego eterno, ponele, el andén, como los lugares que ya nombramos, de resistencia, de continuidad, de cultura, de formas de entender el cómo uno tiene que vivir. Incluso esto de se han dado en este periodo corto algunos espacios de resistencia como la continuidad de la cultura. ¿Qué quiero decir con esto? Se estuvieron dando en Balsa Las Perlas el curso de Mapuzungún. En ese espacio de Mapuzungún también se dio un cierre con una ceremonia de cierre, que es muy importante entenderlo desde el espacio territorial en donde uno vive. Como no sé, yo hace 11 años que estoy acá viviendo en el valle y lo primero que me dijeron la gente mapuche, para así decirlo, no es una cuestión de grotesca, sino es una cuestión de realidad. Es decir, el territorio es el que te acomoda y te amolda a la circunstancia en la que uno vive o en donde uno vive. Y eso se basa también en la espiritualidad en la que uno se basa, ¿no? Porque entendemos también de que esto, bueno, todos venimos de un país que se considera laico, pero es católico y eclesiástico o evangelista, pero tenemos los espacios de resistencia culturales, regionales, territoriales, como es el Mapuzungún, el Mapuche, el Tehuelche, que todavía en estas cuestiones de los saberes te dan los espacios para poder conocer la palabra, porque es una lengua hablada, no escrita, más allá que se ha amoldado a estos tiempos la escritura, pero es una lengua hablada. Y esa palabra, como se dio en Balsa Las Perlas, se dio con un cierre de una ceremonia. Y eso es lo que uno más reivindica, también como estar acá. Se dieron en un momento también esta circunstancia de mostrar...

0: esta cuestión espiritual o territorial o cultural, como así quiera decirse, de qué se hizo acá en el Andén, esta expresión de un pichiguipún antes de empezar, y quizás se hará al final también alguna expresión de lo que es la cultura mapuche. Así que nada, nosotros como entendiendo que la comunicación es parte de la palabra, como nosotros nacimos, necesitamos tener nuestra palabra. Radio Zona Libre solo está para que la palabra de las personas salga de forma limpia, autónoma y sin edición, que quizás se puede considerar en la comunicación algo grotesco, pero sí es legítimo, autónomo y real. Así que nada, me parece que es lo más gratificante de lo que uno puede tener estar en estos lugares, ¿no?
1: Y si hay que cantar en la gorra, cantamos fuerte.

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2: ¿Y ahora qué? 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
3: Hola, soy Manuel. Formo parte de la biblioteca de la estación, participé de la asamblea hace un tiempo y también de Deriva Teatro en Neuquén. Y eso.
4: ¿Cómo está la situación de la biblioteca de la estación? Ahora justamente las compas están compartiendo un poco acá dentro del espacio, pero ¿cómo es el estado de situación actual?
3: En términos, en relación al conflicto, a la judicialización, bueno, en este momento se están haciendo una especie de mesas de diálogo medio informales, que es algo informales porque es algo que, si bien fue dispuesto por una instancia judicial, ya se venció ese plazo y entonces no se están haciendo dentro del plazo de la instancia judicial, y aún así, por la forma en la cual fueron notificadas las mesas esas, eso, fueron informales. Entonces, de alguna forma, por primera vez se llevó a cabo, digamos, un diálogo que fue con el municipio, pero bueno, no sabemos bien eso, digamos, como qué tanta resolución, digamos, hay ahí. Por supuesto que el diálogo con el municipio es siempre como algo muy con pinzas, principalmente, bueno, más allá de por la postura, digamos, como interna, digamos, del grupo, de desconfianza más que justificada en relación al Estado y particularmente al municipio de Fisque, sino también porque hubieron, cuando se dispusieron dentro del marco judicial, siempre quienes se bajaron de eso y quienes la bicicletearon fue siempre el Estado. Entonces, bueno, es algo como que medio como que está por verse qué tanta capacidades resolutivas posta tiene esto.
4: Mientras tanto, el espacio colectivamente se sigue resignificando, sigue construyendo, sí. Y están acá visitando la actividad antirrepresiva en el andén. ¿Cuál es la importancia de este puente?
3: Y justamente, bueno, de hecho, en línea con la situación del andén, confieso que hay una situación como bastante particular que hizo que fue un poco, digamos, como ponerle que como motor, digamos, también como de caer como colectivamente, si bien creo que individualmente todo es poco más o poco menos, hemos participado de este lugar de una forma u otra. Entonces no es algo extraño, y ni hablar que después si lo leemos como más en términos como de la circunstancia específica en la cual se encuentra el andén y en la cual también se encuentra la biblioteca, también como parte de un andén, digamos, hay un montón de circunstancias eso que conforman una especie de marco legal que hace que sean bastante cercanas un conflicto y otro. Y hay en estas instancias de diálogo hay algo que nos interesa como particularmente, que nos gustaría por ahí charlar con los pibes de acá, que es cómo se han resuelto, digamos, como en ciertos momentos, esos, justamente estos diálogos, digamos, como con el Estado, porque por supuesto que la experiencia del andén es una experiencia recontra para aprender, más allá, y por supuesto que todo no se puede trasladar, porque forma parte de toma y daca del conflicto con el Estado.
4: En esto de los conflictos con el Estado, aprender de las experiencias, haces artes, las artes están presentes en la biblioteca de la estación, están presentes acá en el andén. ¿Cuál es el rol de las artes en este tipo de escenarios, no?
3: No, yo soy un poco pesimista al respecto, digamos, como yo creo que no, o sea, si bien nos involucramos, es como mi forma de involucrarme situadamente en un lugar, pero no creo que el rol del arte como para cambiar el mundo con el arte, yo no creo eso. Entonces no creo, y tampoco es que voy a la biblio ni vengo acá por mi calidad de teatrista o lo que carajo sea, como que no, son dos cosas que de alguna forma me encuentran, digamos, como con alguna sensibilidad a ponerle, digamos, como me disponen quizás como en una forma de movilizarme, pero de movilizarme, digo, internamente, para abrirme, digamos, a determinada experiencia, pero no es lo que vengo a hacer a un lado u otro, digamos, como eso. Quizás sí, eso personalmente es un poco lo que me pasa más, digamos, en relación a Deriva, que la situación es otra y qué sé yo, y de alguna forma yo necesito, digamos, como ese espacio para seguir haciendo eso que me llama un poco, digamos, como seguir haciendo. Pero pero no creo que, por ejemplo, eso en relación al conflicto con el Estado es algo que lo pueda resolver o lo pueda tramitar a través del arte. O sea, no.
4: Bueno, ¿y cómo sigue de aquí en adelante lo que se está reconstruyendo y se sigue proyectando en la Biblia de la Estación? ¿Qué actividades o qué situaciones cercanas se vienen como para estar atentos nosotros y también por ahí hacer de eco o de espejo, ¿no?
3: De una. Bueno, hoy particularmente hubo una actividad ahí que nos tomó un poco por sorpresa, vamos a decir la verdad, porque no fue algo que organizamos nosotros, pero que tomó lugar ahí, que fue la visita de Miriel Fanón ahí, que fue una conversación. Después, por otro lado, se están abriendo los talleres, medio como que muy de a poco, porque, bueno, eso, como hubo un poco una movida ahí, digamos, del cierre del año pasado al comienzo de este año, con eso. Los viernes están tomando el espacio de los pibes de que hacen Ballroom, ahí en Fisque, y eso se está haciendo. Después, tenía que revisar agenda, la verdad. No me acuerdo en este momento.
4: Bueno, pero está activa.
3: Sí, no, está activa, sí, seguro. Pero sí hay como una reconfiguración ahí de lo que eran los talleres del año pasado y la agenda de alguna forma como que todavía no está del todo armada. Ah, sí están los espacios, sí, eso ya fijado hace, o sea que nunca paró en realidad, sí se terminaron otros horarios de el funcionamiento de la biblioteca como biblioteca mismo, digamos, como lugar para ir a pedir libros y poder ir a leer y toda esa movida, que está siendo lunes, miércoles y viernes. Lunes y viernes por la tarde de 6 a 8 y miércoles por la mañana de 10 a 12. Esos son los horarios por el momento, medio como que también de lo que se puede sostener como turnos y cosas así por la organización. Y de nuevo, después los talleres y eso se estarán siempre abriendo. La idea siempre es esa. Ah, había un espacio de yoga que se iba, iba a empezar ahora, pero honestamente no sé en este momento qué día.
1: Bueno, yo soy Victoria de Fisque Menú.
4: ¿Cómo está la situación de la Biblia de la Estación, esa construcción colectiva que está reexistiendo en Fisque con todo lo que se implica, y en una actividad como esta antirrepresiva dentro del espacio del andén?
1: Bueno, sí, venimos de la Biblia justamente, allá se está dando un proceso de resistencia y de un proceso comunitario. De un espacio que existe hace 12 años, pero como bien dijiste, a partir del año pasado sufrió un desalojo por parte del municipio de la ciudad y se conformó una asamblea en un primer momento para defender el espacio, pero bueno, frente al desalojo hubo que recuperarlo primero y a partir de ahí sí defenderlo. Así que estamos ahí resistiendo. La realidad es que la situación se volvió bastante compleja el año pasado porque el municipio hizo una denuncia penal que avanzó bastante. Tuvimos una medida cautelar que nos dejó todo el invierno fuera de la Biblia. Ahí tuvimos que tomar la decisión de resistir afuera. Y fue un proceso muy duro, pero al mismo tiempo como muy valioso también, porque ahora decimos si resistimos eso, bueno, nos da fuerza para mirar adelante. La realidad es que estuvimos todos los días afuera de la Biblia, haciendo las actividades afuera, con el frío y todo lo que implica. Luego pudimos dar vuelta esa cautelar y que se vuelva a permitir el ingreso a la Biblia y el ingreso de la comunidad. Así que el año pasado haciendo actividades y fortaleciéndonos ahí, abriendo el espacio también a la comunidad. Y refundándolo de alguna manera a partir de donaciones de la comunidad, porque bueno, el desalojo implicó el secuestro de todos los libros y materiales, banderas, obras y todo lo que la Biblia había formado a partir de su historia. Así que ahora, el otro día estábamos inventariando y nos dimos cuenta de que hay más libros de los que habían, y eso, bueno, fue simbólico, digamos, llegar al número 500 de libros donados. Y bueno, también es muestra de apoyo que tiene el proceso para lo que es la comunidad. Así que bueno, en esa estamos, la causa penal sigue, estamos haciendo un esfuerzo muy grande para salir de esa situación, porque bueno, hay 8 compañeros que están imputando y cargando sobre sus espaldas y sus vidas en un proceso penal con todo lo que implica, más en esta en este contexto muy represivo y muy duro en ese sentido, donde no se sabe qué puede llegar a pasar más cargando este tipo de causas, así que tratando de salir de esa situación, pero también con la claridad de que ese proceso judicial no nos puede alejar del fortalecimiento del espacio, ¿no? Porque es tenemos claro que es la idea de ellos, jugar con el miedo, con la intimidación, con la fragmentación misma, porque no somos todos los que estamos imputados, sino son 8 personas que aleatoriamente fueron individualizadas cuando la policía ya no el espacio el año pasado, entonces bueno, como en ese de carácter, ¿no? Saliendo de o intentando salir de la causa penal y fortaleciéndonos al interior como grupo y como espacio.
4: Históricamente espacios como el de la Biblia, la estación en Fisque, el Andén, estoy pensando a partir de lo que contás, en la biblioteca de vuelta en el Río, por ejemplo, hace algunos años atrás, hay un accionar permanente de los estados en sus diferentes dimensiones de represión, de secuestro, de despojo también, un aplastamiento que es difícil de revertir. Pero ¿y cómo se hace?
1: Yo creo que lo peor que le podemos hacer al municipio y lo mejor que nos podemos hacer a nosotros y bueno, a los espacios comunitarios es existir. Uh-huh. Yo creo que es lo que más molesta, seguir haciendo las actividades, el tipo de actividades que hacemos, porque de alguna manera, por lo menos en una ciudad como es Fisque, los espacios culturales están muy cooptados por la lógica estatal y por los funcionarios municipales, inclusive, ¿no? Desde la cuestión de habilitaciones y requisitos que te piden para hacer eventos culturales, hasta, no sé, personas que ellos mismos contratan como talleristas, tratando de generar como esta estatización también de la cultura. Entonces, molesta la autonomía, molesta la independencia y la decisión que hay de defender estos espacios. Yo creo que, bueno, nosotros, ¿no? Creemos que va por ahí, pero lo cual no quita que no sea difícil, ¿no? Por momentos, estos espacios también, si no es desde el apoyo de otros espacios que pasan por lo mismo, terminan muy soles. Y bueno, haciendo frente a eso, por eso, bueno, para nosotros, lo dije recién hace un ratito, desde el momento que recuperamos el espacio, fue una referencia la existencia del Andén, ¿no? Uh-huh. Un lugar que también resiste en lo que históricamente fueron las vías del tren y los espacios que existieron en su momento, que fueron abandonados por el Estado, y que ese mismo Estado que los tiene abandonados, cuando los recuperás, es el que te quiere echar o criminalizar o estatizar también, ¿no? Entonces es una experiencia que bueno, que nos da la confianza de que podemos, así que nada, en ese sentido estamos acá también como acompañando, porque siempre nos sentimos acompañados por este espacio y por otros espacios también que viven o que apoyan a estos lugares y espacios comunitarios, ¿no?
4: En estas construcciones de recuperación, territorio ancestral mapuche, Puel Mapu, Fisque Menuco, recuperando espacios como el de la Biblia, ¿cómo se vive esa relación en las construcciones?
1: Bueno, de hecho, en el momento en el que el municipio desaloja con una construcción discursiva en la que el espacio estaba abandonado, estaba vacío, y en ese momento lo que se estaba llevando a cabo en la Biblia era un espacio de educación autónoma mapuche, un espacio de fortalecimiento identitario de compañeros que llevaban a sus hijos, a sus hijas, al espacio para, digamos, fortalecer su identidad mapuche con juegos, con actividades, con Mapuzungún. Eso es lo que desalojó el municipio el año pasado, y con un discurso en el que niega la existencia del grupo Menoko Nehuen en una reproducción de lo que es, digamos, la historia del Estado argentino, ¿no? En la negación y luego en la represión, si es que esa negación es resistida. Entonces, desde ahí, re fuerte también, el espacio está en las vías del tren y muchas veces nos ha traído como como a la memoria y al sentido, decir, bueno, ¿qué pasaba en estos trenes cuando estaban en funcionamiento también con el pueblo mapuche, ¿no? Cuestiones que no se hablan, que no se dicen, y además es como un símbolo de la ciudad, el espacio, y tiene un cartel gigante típico de las estaciones de trenes que dice Estación Roca, Fuerte Roca. Así que nada, resistir y existir en ese espacio es muy simbólico también, además de material, ¿no?
4: ¿Qué te gustaría que suceda a partir de toda esta germinación, teniendo en cuenta también que las artes, las ciencias dignas, muchas veces nos ayudan, ¿no? Con los recaudos que se implica, pero ¿qué te gustaría que pase a partir de lo que estamos intentando?
1: No sé a futuro mucho, o sea, como que te repito, en este contexto es muy difícil pensar en futuro, pero sí valorar lo que se está dando, ¿no? A veces no tomamos conciencia y tiene que pasar un poquito de tiempo para decir, mirá lo que estamos haciendo en este contexto en el que lo comunitario se pierde, se fragmenta, y nosotros lo estamos apostando día a día ahí. El año pasado también pudimos llevar a cabo un proceso de enseñanza y aprendizaje de Mapuzungún, los días sábados se daba, lo cual también fue como decir, bueno, ellos cerraron, quisieron cerrar un espacio de educación autónoma mapuche, le buscamos la vuelta para seguir existiendo en ese sentido, y me parece que, nada, que lo que yo deseo a futuro es poder sostener el espacio con esta lógica comunitaria, autónoma, autogestiva, pero sobre todo defendiendo y sacando de alguna manera la causa penal que hoy nos pesa, sobre todo en la cabeza de 8 compañeras, como te decía, ¿no? Entonces, como eso, apostando a eso.
4: Muchísimas gracias.
1: No, gracias a ustedes.

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Así pasaba el programa del día de hoy, dedicado a las voces, a los pulsos, a los alientos vitales que levantan Nehuen para seguir luchando por la vida desde el andén, el espacio cultural de Cipolletti, contra la criminalización, contra la represión, a través de un festival en el que hemos recuperado las ganas de seguir luchando. Este programa fue dedicado a Lautaro Martínez, porque la criminalización mata, y como forma de exigencia para la absolución hacia los defensores de la Mapu en Chubut y en todos los territorios, en todos los pueblos que luchan contra los extractivismos y contra esta guerra integral de la Riva que sigue imponiendo muerte y destrucción. Nos vamos encontrando abajo en los pulsos que hacen que sigamos organizando el cuidado y los horizontes hacia el buen vivir. Desde Territorio Ancestral Mapuche, les abrazamos y les saludamos hasta el próximo programa.

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0: Bienvenidos y bienvenidas a este su programa de la No Radio, La Tormenta Después de la Tormenta. En esta sección estaremos platicando sobre los daños que ocasionan los megaproyectos en nuestro territorio maya. En esta sección de la No Radio denunciaremos las injusticias que se cometen contra nuestro pueblo en nombre de un falso desarrollo, las leyes que lo justifican y lo legalizan. Seguiremos denunciando el daño ambiental que ha ocasionado la construcción del mal llamado Tren Maya y otros megaproyectos. Seguiremos denunciando las inmobiliarias que han hecho un gran negocio con el despojo de nuestras tierras que hemos heredado de nuestros abuelos mayas más primeros. Lo que sigue es la tormenta después de la tormenta. En esta ocasión, en su programa La Tormenta Después de la Tormenta, les vamos a platicar acerca del Parque Solar Cucul, que se construye en terrenos de Ticul y Sacalum, según el Manifiesto de Impacto Ambiental autorizado por Semarnat a principios de este año. Como hemos mencionado en programas anteriores, los parques solares que se están desarrollando en la península de Yucatán responden a la necesidad de energía eléctrica que requieren sobre todo las empresas que son las que utilizan la mayor cantidad de electricidad. Los megaproyectos nos están inundando en la península, pero hay problemas de generación y suministro de electricidad. Los apagones son muy constantes, como lo podemos percibir en la península. Sumado a todo esto, están los polos de desarrollo alrededor del Tren Maya, que ahora se está construyendo de carga para el transporte de mercancías. Para eso se requiere grandes cantidades de energía eléctrica para beneficio de las empresas. No es cierto que con los parques solares va a bajar el precio de la electricidad para los usuarios, ya que la electricidad que se va a generar será a beneficio de las grandes empresas. El problema principal es que no hay beneficios para las comunidades más que algunos empleos temporales de peones durante la construcción. Lo que sí es cierto es que al interior de las comunidades vamos a sentir los estragos ambientales que esto va a generar. Generalmente, los parques solares se construyen en grandes extensiones de tierras para que sea redituable para los dueños del capital. Se deforestan cientos de hectáreas de selva baja o monte, como le conocemos. Se cortan árboles que controlan las oleadas de calor en la región. Los periodos de sequía en la zona de construcción se vuelven más largos e intensos, ya que se corta por completo la cobertura vegetal que mantiene el equilibrio climático y protege el medio ambiente. Los paneles solares fotovoltaicos cuentan con los siguientes componentes o materiales: silicio, plástico, vidrio, estaño, aluminio, acero, cobre, entre otros. Captan la energía solar y la convierten en electricidad. Le llaman energía verde, pero el precio es la deforestación, ya que no dejan crecer árboles porque dejarían de generar electricidad y se acaba el negocio. Entonces, la energía verde es más porque se cotiza en dólares, que ese es el billete verde. El riesgo que vemos en este momento es que la gran cantidad de proyectos como granjas de cerdos, de aves, el Tren Maya, los polos de desarrollo, las cerveceras, los parques eólicos, las inmobiliarias y otros ya han causado destrucción ambiental, y ahora se suman los parques solares. Que este es posible que sea el primero de muchos en la zona, ya que las empresas requieren grandes cantidades de energía para multiplicar sus ganancias y, como siempre, la gente de los pueblos que sufra las consecuencias. Esto no es nuevo. Son los parques solares anunciados en el sexenio de Peña Nieto en el 2017. Son los mismos que la 4T le está dando seguimiento, con otro nombre de proyecto, pero la intención es la misma, la zona es la misma. A continuación, les vamos a dar a conocer una nota del diario digital La Verdad Noticias, publicado el 11 de enero de 2026. La Secretaría del Medio Ambiente y Recursos Naturales autorizó la construcción y operación del proyecto Parque Solar Cucul, que se desarrollará en el municipio de Ticul, al sur del estado de Yucatán. Tras evaluar su manifestación de impacto ambiental en modalidad regional, la resolución permite avanzar con un proyecto de generación de energía limpia que, de acuerdo con la autoridad federal, es ambientalmente viable. El proyecto se ubicará a la altura del kilómetro 2.7 de la carretera Muna-Felipe Carrillo Puerto, en predios localizados en los municipios de Ticul y Zacalum. La iniciativa es promovida por la empresa Parque Solar Cucul, SDRL-DCB, que obtuvo el aval para llevar a cabo las obras y posteriormente operar la central fotovoltaica. De acuerdo con el resolutivo, la empresa contará con un plazo aproximado de 1 año y medio para la etapa de construcción. Una vez concluida esta fase, el parque solar podrá operar durante 35 años, periodo en el que generará energía eléctrica a partir de la radiación solar para su incorporación al sistema eléctrico nacional. El parque solar Cucul está diseñado como una planta de generación fotovoltaica. Su funcionamiento se basa en la instalación de módulos solares que captan la radiación del sol y la transforman en energía eléctrica. Esa energía pasa por inversores y transformadores que elevan el voltaje hasta alcanzar el nivel necesario para ser enviada a la red nacional de transmisión. La energía producida será conducida mediante la infraestructura subterránea hasta una subestación elevadora, desde donde se integrará a la red eléctrica operada por la Comisión Federal de Electricidad. Con ello, el proyecto busca aportar electricidad limpia y renovable, reduciendo la dependencia de fuentes fósiles y contribuyendo a la transición energética del país. Impacto ambiental. Uno de los puntos que destaca el estudio ambiental es que el parque solar tendrá un impacto mínimo sobre el suelo, ya que las estructuras son ligeras y no requieren excavaciones profundas. Esto permite que, incluso debajo de los paneles, pueda mantenerse o regenerarse la vegetación, de acuerdo con el análisis técnico presentado ante la Semarnat. La superficie total considerada para el proyecto supera las 224 hectáreas, distribuidas en varios polígonos. Sin embargo, el documento señala que gran parte del terreno ya presenta vegetación secundaria o uso agrícola previo, lo que reduce la afectación a ecosistemas bien conservados y facilita la aplicación de medidas de mitigación ambiental. En materia de flora y fauna, los estudios de campo realizados en diferentes temporadas del año concluyen que no se identificaron especies en riesgo dentro del área del proyecto conforme a la normatividad ambiental vigente. Además, se determinó que la biodiversidad presente es compatible con el desarrollo del parque siempre que se cumplan las medidas de prevención y vigilancia ambiental. El análisis de los impactos concluyó que el Parque Solar Cucul no generará impactos ambientales significativos, aunque sí se identificaron efectos que deben ser atendidos mediante programas de mitigación, compensación y seguimiento. Estas acciones forman parte del plan de vigilancia ambiental que será obligatorio durante todas las etapas del proyecto. Hasta aquí la nota del diario La Verdad Noticias. Hacemos la aclaración de que el manifiesto de impacto ambiental es un documento que la empresa elabora, contrata a biólogos e ingenieros para hacerlo. Obviamente, estos profesionales expertos se sujetan a lo que la empresa les dice que tienen que integrar en el documento para que la Semarnat lo autorice. Esta estrategia ya la conocemos. Así lo hicieron en el Parque Solar de San José Tipque hace unos años. Dijeron incluso que los pájaros no van a ser afectados, ya que la empresa va a cambiar los nidos a otros árboles. Sabemos qué clase de biólogos hicieron esto. Personas con falta de ética profesional que por unos pocos pesos firman lo que sea. Tal como cuando el manifiesto de impacto ambiental de la granja de cerdos de Quequén en Homún la certificó una dentista. En las próximas entregas les platicaremos un poco más de los parques solares y en especial de este que está en proceso de construcción y de los posibles daños ambientales que pueda causar en la región del sur del estado, específicamente en los alrededores de la ciudad de Tikul, Yucatán, en la cual nosotros habitamos y no estamos dispuestos a sufrir los daños ambientales y las sequías prolongadas que esto puede ocasionar, además de las oleadas de calor que cada día podrían ser más intensas. Lo que seguiremos viendo es la tormenta después de la tormenta.
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Hola compañeras y compañeros mayas, y los pueblos hasta donde nuestras voces lleguen. Este día les seguiremos dando lectura a un fragmento de este libro llamado Sembrando Vida, recuento desde las regiones a 6 años. Este fragmento es tomado de la primera parte que se llama De Sembrando Vida a Sembrando Movida, que fue escrito por nuestros compañeros Russell Pevá y Pedro U. La mala planeación de Sembrando Vida, del vivero al matadero. Muchas plantas se murieron por falta de agua, así nos afirmó una persona entrevistada que es beneficiaria del programa Sembrando Vida. Esto habla de un diagnóstico erróneo que iniciaron los que diseñaron este programa, seguramente desde la comodidad del escritorio. El problema de fondo es que se busca justificar un presupuesto federal con datos estadísticos y presentarlos como si fueran reales. Lo escuchamos repetidamente cuando el presidente de México dice en sus mañaneras que la destrucción y deforestación que está generando el tren mal llamado Maya no significa nada ante las miles de hectáreas reforestadas en el programa Sembrando Vida, el plan más ambicioso de reforestación de los últimos sexenios. Las personas reales, las que vivimos en las comunidades beneficiadas con este programa, sabemos exactamente lo que ha sucedido con Sembrando Vida. Lo advertimos y no nos escucharon. Les dijimos a los técnicos que esto sería un fracaso y no nos equivocamos. Hubo sus excepciones seguramente, pero en lo general muchas de las parcelas destinadas para justificar el programa no alcanzaron lo mínimo para desarrollarse o de plano no se pudieron trabajar por las razones que expondremos a continuación. Las parcelas están alejadas unas de otras. Los beneficiarios del programa Sembrando Vida que entrevistamos en los diferentes municipios de la península maya coincidieron en que esto es una desventaja, ya que las parcelas están

aisladas y alejadas unas de otras. El recurso del programa no contempló perforación de pozos en las parcelas, por lo que en época de sequía es difícil el riego de las plantas. Algunas personas que no dependían del programa para la satisfacción de las necesidades básicas utilizaron el recurso para poder llevar agua a su parcela porque tenían la posibilidad de hacerlo. La mayoría no pudimos hacerlo, ya que rentar un vehículo para llevar agua representa un gasto muy fuerte. Ese es un problema de planeación que le dijimos a los técnicos, pero no nos hicieron caso, no nos escucharon. No sabemos de dónde se basaron para el diseño de este programa. Económicamente sí es atractivo, pero funcionalmente tuvo muchas fallas. De todas maneras, si queríamos seguir en el programa, debíamos buscar la manera de regar, o como decimos por acá, de medio regar. En casos más extremos tuvimos que resembrar casi todo, ya que hay parcelas en donde todo se perdió por falta de agua. Faltó compactar los terrenos del programa Sembrando Vida para que haya sistema de riego, así como están dispersos los terrenos y alejados unos de otros, no hay agua. Así nos comentaron los entrevistados. Nos compartieron que si hubiera sido un programa que recogiera la experiencia y conocimiento de los campesinos, les hubiera ido bien y sí hubiera tenido un beneficio en las parcelas. Una de las cosas que nos mencionaron con insistencia es que si los terrenos estuvieran juntos y al menos se compacten 4 o 5 parcelas, se pudo haber perforado un pozo y diseñar un sistema de riego para que en época de sequía como la de ahora no se perdiera la siembra, e incluso con un buen sistema de riego se pudo programar mucho mejor la variedad de semillas que se puede sembrar, pero así como se diseñó es muy difícil darle continuidad cuando acabe el programa, ya que los avances que tenemos son muy pocos. Del vivero al matadero. La labor es titánica, hay que regar cada plantita de maíz en esta época de sequía extrema en la península. Es incongruente porque nos piden sembrar fuera de la temporada de lluvias. En el vivero hay pozo y está garantizada el agua para que las plantitas crezcan. El problema es que después nos piden sembrarlas en las parcelas donde no hay acceso al agua. Del vivero las llevamos al matadero. Las ideas anteriores son fuertes declaraciones de los entrevistados beneficiados con el programa Sembrando Vida, ya que se puede percibir ese sentimiento de se los dijimos y no nos hicieron caso, no escucharon nuestra experiencia. El único lugar donde se garantiza el agua es en el vivero. Allá las plantitas sí viven, pero después es difícil mantenerlas así. Siembra y mantenimiento. Una estrategia basada en el escritorio. Hay descontextualización porque se sembró fuera de temporada. Lo importante era alcanzar objetivos que están en los manuales de los técnicos y añaden, esta zona de Quintana Roo es pedregosa, no cualquier especie vive. El programa se aplicó parejo en todos lados. No se consideró los diferentes tipos de tierra que hay en la península. No todas las especies viven en cualquier tipo de tierra. Al programa Sembrando Vida le falta mucha planeación. Ahora sigue el mantenimiento, pero ¿cómo? Estas 4 ideas fueron repetidas por los beneficiarios del programa, quienes son realmente campesinos, tienen suficiente experiencia y conocimientos ancestrales sobre la milpa. En cada lugar nos informaban sobre las variedades de especies frutales y vegetales que viven en la zona, que van de acuerdo a los ciclos de la lluvia. Nos decían con cierto tono de tristeza que esto de Sembrando Vida no es como la milpa.
Nosotros sabemos cuándo vamos a sembrar, en qué fechas, cuándo cae la primera lluvia, en qué momento intercalamos los cultivos, cuándo sembrar calabaza o frijol entre el maíz. Nosotros no seguimos manuales de escuela. Nosotros aprendimos de la naturaleza, de la lluvia, del aire, de las semillas. Hemos conservado las semillas durante muchos años y todos somos los dueños de las semillas. Son de la comunidad. Nos comentaron que en algunas comunidades beneficiarias del programa, los técnicos promovieron patentar las semillas y otros productos. Esto es egoísmo, porque las semillas son colectivas y no solo de una persona. No estamos de acuerdo con que en el programa se promueva la privatización de las semillas. Y es de esta forma que termina este fragmento del libro. Como lo vemos, y desde la palabra de las personas que siguen trabajando la tierra en la península de Yucatán, este programa de Sembrando Vida, como otros programas de este mal gobierno, no tienen la mínima intención de ser un beneficio para nuestras comunidades, y más bien contribuyen a la ruptura del tejido social, a la pérdida de la identidad y de la lengua, que cada vez más nos empuja a desconectarnos con la tierra, que nos hace olvidar y desconocer a las madres y padres, creadoras y creadores, como parte vital de nuestra comunidad, como una fuente de saber, como una forma de entender la vida como mujeres y hombres mayas que somos. Es triste que vengan acá a nuestras tierras a querer enseñarnos a sembrar desde su perspectiva, desde su forma de ver las cosas, simplemente como objetos, como cosas que puedes quitar y poner sin que importe nada. Desde esa perspectiva que impone la muerte, y que en esa lógica de muerte pueden devastar más de 1500 kilómetros de selva, contaminar y matar los cenotes, y con ellos matar la vida en la península de Yucatán, para construir un tren militar, y decir que no importa la muerte que han impuesto, porque ya están sembrando vida. Agradecemos que nos escuchen y les recordamos que la tierra como la dignidad no se vende ni se renta.

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1: Había una vez una niña que se llamaba Isabel. Andaba por una montaña, se encontró con un alimento imposible de resolver. Le dijo a su abuelito: ¿qué es eso, abuelito? Es una ¿cómo se llama? Una serpiente que es como imposible de ver. Es una de los cristos que le dicen Blanca. Siempre es. Tocó a la serpiente y era solo todavía en chiquitita. Y nuestro amiguito Isabel y Ana trajo como una cajita para meter a la serpiente y las dos alimentaron a la serpiente. Luego que creció dio huevos, la sacamos al monte que vaya feliz. Pero un día la serpiente se escondió con su amiga y su dueña, pero la serpiente no reconocía a la amiga y la comió. Luego lo salpicó, luego la amiga empezó a llorar, luego le reventó su agua para no se molestó la serpiente. En vez de morderla, en vez de comerla, le dijo que le mostró el camino, pero luego tuvo los huevos. Luego de los huevos estaba feliz porque su amiga revivió antes que la llevaron al hospital, pero la serpiente no era venenosa con el meta. Y su amiga solo le comiera su pie, parte de pie. Y luego se fueron a la casa. Luego su mamá le agarró un poco del veneno a la serpiente, se lo untó a la. Y se curó la muchacha, pero no podía correr. Luego encontraron un río de agua, juntaron su pie porque decían que

0: Estamos de vuelta, estamos de regreso, estamos transmitiendo a través de la voz de la No Radio Muchimbal.
1: Por aquí les saluda el Macal clandestino, que en esta ocasión no va a ser clandestino, va a ser guay, guay Macal. Así que bienvenidos, bienvenidas, bienvenides.
0: En el programa anterior estábamos hablando acerca de los impactos de los proyectos secundarios que trajo el tren mal llamado Maya, porque los impactos de los que hablábamos eran nada más geográficos y de relieve, pero también los impactos están en la dinámica social que se vive en las comunidades. Al día de hoy es una realidad que la península de Yucatán está inundada en una ola de violencia. Una ola de violencia que ahorita ya no está solo presente en las grandes ciudades, que ha escalado a las comunidades. Y que la realidad de la violencia que se vive, pues nos da un sentimiento de miedo, nos da un sentimiento de impotencia, porque si por un lado estamos siendo impactados por la delincuencia, por otro lado también estamos siendo invadidos por los uniformados del Estado, esos uniformados que llegan a nuestras comunidades para combatir la delincuencia, pero que sus formas nosotros no los entendemos, porque no entendemos cómo un campesino con una escopeta represente una amenaza, y es por eso que tenga que ser retirada, quitada, robada su escopeta, cuando sabemos muy bien que la delincuencia ahí trae las mismas armas que ellos, los mismos chalecos tácticos. Entonces es una incongruencia que se le quite la escopeta a los campesinos. Pero bueno, esa es una de las realidades que se está viviendo ahora en las comunidades, y que ese sentimiento de impotencia nace a partir de ver cómo la comunidad que nos vio crecer, pues poco a poco se va convirtiendo en un espacio que desconocemos, un espacio donde no podemos transitar libremente, donde no podemos salir, donde ha llegado al grado que trasladarnos a los espacios donde normalmente trabajamos, como son, donde están las abejas, en la milpa, en la parcela, también ya no podemos transitarlo libremente. En nuestro monte ya no sentimos esa seguridad. Cuando avionetas y drones del ejército sobrevuelan nuestros montes, sobrevuelan nuestras comunidades. Y creo que aquí también hay un recuerdo muy marcado en nuestros abuelos, ese recuerdo de cómo el ejército llegó y cómo esas avionetas envenenaron a nuestra gente. Tal vez es por eso que llama mucho la atención el que no sea normal que objetos estén volando nuestros pueblos.
1: Estos impactos de los que hablamos
0: han sido resultado de las políticas públicas de los gobiernos, que nuevamente no se hacen responsables. Porque mientras nuestras comunidades están viviendo una ola de violencia, muchos están en Europa promocionando turísticamente a las comunidades. Yo me pregunto entonces, ¿qué clase de realidad le están vendiendo al turista en Europa? Porque yo no sé qué vaya a quedar para las comunidades. Al paso que vamos, ya conocemos el resultado. Sabemos cómo se ha desarrollado esta misma dinámica con nuestros hermanos de otros estados. hemos platicado, hemos conversado. Y es por eso tal vez que tenemos miedo, miedo de llegar a esa realidad que tal vez ya está más presente todos los días en nuestras comunidades.
1: Bueno, pues que el miedo no nos siga dividiendo, que el miedo no nos aleje de platicar, hay que conversar, hay que organizarnos. Y bueno, es así como pues terminamos el programa del día de hoy.
0: Y bueno, nos vemos la siguiente quincena en este su programa de la No Rayo Mochimal con el Guaymacal. Buenas noches. Hasta la próxima.

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1: Buenas noches, bienvenidas y bienvenidos a esta sección de la Nu Radio Mood Chimbal, en donde presentamos algunas reflexiones de estudiosos, investigadores, pensadores, especialistas, activistas y o luchadores sociales sobre algunos de los problemas que afectan a este nuestro país y a nuestras comunidades. En esta ocasión leeremos el artículo titulado Los movimientos y los pueblos ante la ofensiva de la muerte, del periodista, activista y analista Raúl Sivecki, publicado en el periódico La Jornada el 9 de enero de 2026. Nada mejor que mirar la realidad de frente, sin vueltas ni coartadas, observar al monstruo cara a cara para decidir los caminos de los movimientos de abajo y de los pueblos dispuestos a resistir. Si lo hacemos, concluimos que el imperio actúa de un modo muy similar al narco, amenazando, comprando, atacando cobardemente para apropiarse de los bienes colectivos de comunidades y pueblos. Por eso, el narcocapitalismo o el capitalismo criminal, sinónimos ya, deben ser entendidos de forma integral, sin separar las diversas facetas. Lo sucedido con el ataque a Venezuela es un punto de inflexión que trasciende al gobierno de Trump, ya que el imperio decidió tomar el camino de la dominación sin fisuras de nuestra región, para intentar contener su irresistible decadencia con la esperanza de enfrentar a China desde un occidente bajo su control. Pero lo central, desde mi punto de vista, es cómo la nueva realidad afecta a los movimientos y a los pueblos, qué podemos esperar a partir de ahora y cómo podemos actuar para acotar los daños, para sobrevivir colectivamente a un enemigo, el capitalismo, que aspira a aniquilarnos para conquistar los bienes comunes. El genocidio palestino es el espejo donde mirarnos, que nos permite comprender los objetivos del sistema. La primera cuestión es que Trump no está loco. Representa los intereses de las grandes empresas y del Estado, y el grupo que gobierna tiene la única estrategia razonable para la supervivencia del imperio: no pelear directamente con China y con Rusia, dejarlos controlar Asia e Eurasia, respectivamente, y centrarse en el control de Occidente y sobre todo de su patio trasero. Desde ahí esperan resistir el ascenso de China, controlando el petróleo y el petrodólar, las tierras raras y los minerales en nuestro continente. Venga quien venga después de Trump, esta política diseñada en la reciente Estrategia de Seguridad Nacional no va a cambiar. La segunda es que para los movimientos y los pueblos el desafío es enorme, de un tamaño tal que no estamos en condiciones de revertir ni de frenar en el corto y mediano plazo. Esta es la tormenta que el EZLN viene anunciando por lo menos desde 2015, cuando fue el seminario El Pensamiento Crítico frente a la hidra capitalista. Las guerras por la hegemonía mundial son una parte central de la tormenta, a las que deben sumarse la crisis y caos ambientales que juntos arrasarán a buena parte de la humanidad. El primer deber que tenemos es comprender que estamos en la primera fase de este desastre, cuyo inicio podemos situar en Gaza y ahora en Venezuela, sabiendo que el imperio tiene en su mira a Colombia, Cuba y México, pero también a Groenlandia, como se desprende de las últimas declaraciones de Trump. La tercera es, ¿qué vamos a hacer ahora que sabemos que no hay legalidad internacional, que los organismos como Naciones Unidas se han vuelto irrelevantes y que solo cuenta la fuerza militar, la fuerza bruta, como sucedió en las guerras coloniales y en las dos guerras mundiales? Si queremos verlo desde otro lado, decimos que estamos en medio de una transición hegemónica y que, en la historia, las transiciones de este tipo implicaron guerras tremendas. Solo en la Segunda Guerra Mundial, la cifra de muertos alcanza los 100 millones de personas. Ahora, el desastre humano será mucho mayor, ya que las armas se han perfeccionado y hay ya 9 países que cuentan con armas nucleares, que están dispuestos a usarlas. Además, ¿cuántas vidas se cobrarán el desastre climático y las migraciones? Creo que una lección básica de la historia es que si no estamos organizados, vamos a desaparecer como personas y como pueblos. Si estamos organizados, tenemos chance de sobrevivir, y aunque esto no se puede garantizar, lo seguro es que es la única chance que tenemos. Eso implica tener refugios colectivos, arcas colectivas y autónomas, capaces de garantizar el agua, la alimentación, la seguridad y la salud de los pueblos. La otra cuestión es que el futuro depende solo de nosotros y nosotras. Nadie nos va a salvar. Por lo tanto, debemos poner el cuerpo, no por ocasión de exponernos, sino porque no queda otra. Así le hicieron los pueblos de Vietnam, de Argelia y Cuba, entre otros, para expulsar a los yanquis. Los vietnamitas pagaron con alrededor de 3 millones de vidas en un país que entonces contaba 32 millones de habitantes. Medio millón de argelinos cayeron en la Guerra de Liberación Nacional de los 10 millones que poblaban el país. No pretendo con esto defender el sacrificio, menos aún la muerte. En paralelo, la guerra popular y prolongada ya no funciona, ni ética, ni política, ni militarmente. Afirmación que merece extenso debate. Solo quiero decir que debemos estar organizados, que la tormenta en curso está recién empezando y que lo más doloroso y cruento está por llegar. Algo tan serio como la supervivencia colectiva está en juego. Con la vida no se juega. No debemos jugar con la guerra.

Han pasado 8 años donde el camino parecía solo. Han pasado 8 años donde nos encontramos como mujeres y hombres mayas como el corazón de maíz, sin importar el color, lengua, género o que seamos de diferentes comunidades de la península. 8 años cuando decidimos reunirnos, o más bien, nos obligaron para empezar el camino de lucha y resistencia, donde cada quien tiene un rol de enseñanza, creando poemas, fotografías, vivencias, escrituras, creando con las abejas y la milpa. Al compartir el espacio y el conocimiento con otras personas de nuestras comunidades que estamos en pie de lucha ante los megaproyectos de muerte, porque nuestro pensamiento es que la tierra no se vende ni se renta, y la lucha es por la vida. Buenos días, buenas noches, radioescuchas. En esta sección del pensamiento como mujer, nos estarán escuchando cada 15 días con nuevas historias, reflexiones, anécdotas y entrevistas de diferentes mujeres que quieren compartir su inspiración, a qué las llevó a organizarse y en el construir esperanza para las nuevas generaciones.

0: Antes que nada, les quiero compartir mi alegría de tener este espacio para realizar esta sección que poco a poco se irá construyendo para compartir la reflexión, la memoria, la crítica, la palabra y la resistencia. Y sobre todo, de escuchar a quienes nos quieren compartir su pensar. Este espacio no solo es mío, es igual de todas que estamos en pie de lucha para llevar cada día un mensaje de esperanza a quienes hemos perdido algo en común, o mejor dicho, que nos han arrebatado y despojado de nuestra lengua, nuestra cultura, el territorio y hasta de nuestra propia gente de nuestras comunidades, y que como mujeres, el sistema patriarcal nos ha hecho vulnerables para ser explotadas ante todo el desastre que el capital ha desatado. Nos han metido el miedo de alzar la voz, el miedo de ser libres, y de libres no hablo del libertinaje, como muchos piensan al escuchar la palabra libertad. Hablo de libre de pensamiento, de crear, de vivir en un mundo donde quepan muchos mundos, como dicen los compas zapatistas. Y en un mundo donde nos queremos vivas, sin el miedo de salir y de regresar a casa con nuestras familias, sin el miedo de que nuestros hijos e hijas corran peligro de jugar y de caminar en las calles de nuestras comunidades, sin el miedo de defender nuestros derechos y denunciar las injusticias que vivimos como mujeres, sin ser calladas o desaparecidas. Hoy en día, la guerra está en todas partes y se presenta de diferentes formas, de violencias, imposiciones y autoritarismos, que obligan a nuestras hermanas y hermanos al desplazamiento forzoso en busca de una mejor vida. Como mujeres, somos las que padecemos más en obtener un trabajo digno. Eso les lleva a tomar que madres, hijas, hermanas recurran a salir de sus casas, dejar sus comunidades, su pueblo, su familia, sus hijos y migrar a otros lados en busca de nuevas oportunidades para llevar el sustento económico de sus hogares. ¿Pero a qué costo? Para llegar a las ciudades y encontrarse que el trabajo que podrían realizar no es valorado, sino es visto como una oportunidad más para ser explotadas, violentadas y menospreciadas sus habilidades y capacidades como mujeres. Y cuando hablo de habilidades y capacidades, va más allá de hacer un simple trabajo, porque como mujeres somos capaces de crear, amar, compartir y organizar. Pero para algunos eso es lo que menos importa, porque la realidad es otra, porque lo único que le importa al capital es generar, omitiendo los acosos laborales, manipulando que como mujeres no somos capaces de pensar y que a lo único que podríamos desempeñarnos es como servidumbres para los hoteles, restaurantes, amas de casa, para atender al burgués. Por el simple hecho de ser mujeres de comunidades, por nuestro origen, por no tener estudios, por no tener el color de piel blanca y por nuestra lengua nativa. Es por eso que algunas mujeres han optado por olvidar su lugar de origen, cambiando su aspecto físico, su forma de hablar, para ser aceptadas en un mundo lleno de prejuicios y discriminaciones. El verse bien o sentirse bien con lo que se pongan, sea pantalones anchos, cortos, camisas, botas, vestidos, faldas, sandalias, tacones o lo que chingados quieran ponerse, no está mal, siempre y cuando lo decidan por sí mismas. Mal sería seguir esa construcción social que ha establecido estereotipos de cómo ser la mujer perfecta en este mundo capitalista, olvidando quiénes somos y de dónde venimos. Hoy abrazo a aquellas mujeres que tuvieron que dejar su lugar de origen en busca de un trabajo. Abrazo a aquellas mujeres por tantos dolores y tantas violencias vividas. Abrazo a aquellas mujeres que han perdido una hija, un hijo y siguen esperando. Y también abrazo a aquellas mujeres que decidieron abrir los ojos, levantarse, para ir tejiendo la esperanza hacia una vida comunitaria. Abrazo con mi ser a las mujeres que se organizan, que no se callan, que defienden barricadas, que caminan los caminos de la dignidad. Y como dijo Ramona, quiero que todas las mujeres despierten y siembren en sus corazones la necesidad de organizarse. Nos vemos y no olviden escucharnos en la próxima sección de la No Radio Muchimbal, con un nuevo tema, la cocina, del pensamiento de mujer y como mujer. Hasta la próxima.
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0: Muy buenos días, tardes, noches, queridas radioescuchas de la No Radio Mochimbal. Mi nombre es Rubén Solís, o Ruth, y en la siguiente sección, en la cual estaré a cargo, se discutirán temas tanto de cuestiones internacionales que nos afectan a las comunidades que formamos parte del territorio maya peninsular, así como temas referentes a las disidencias sexuales, mayas, reflexiones en torno a ello y a este mundo cada vez más conectado y violentado. Siempre desde una perspectiva, pues, de encontrar esos puntos que nos hagan reforzarnos y no solo alejarnos. Espero pues sea de su interés y nos estaremos escuchando.
1: Muy buenos días, tardes, noches, Bishabel, Radio Escuchas de la No Radio Mochimbal. Aquí Ru. Esta sección es un poco mezclada y en esta ocasión pues me gustaría compartir algo que había preparado en realidad para el aniversario, el octavo aniversario de la No Radio Mochimbal, y que está enfocado en la presencia de seres eso que va más allá de la binaria hombre-mujer dentro de la cosmogonía maya, pero también como parte de pues organizaciones mayas pro defensa territorial y autonomías también del día de hoy. En ese sentido, me gustaría comenzar citando algunos pasajes del Popol Vuh, y pues solamente para recordar, ¿no? El Popol Vuh es también conocido como el libro del consejo o el libro del común, y pues es uno de los libros sagrados y más antiguos de los pueblos mayas, y en particular de los mayas quichés en Guatemala. En ese sentido, pues este libro está dividido en lecturas y me gustaría mencionar un personaje que aparece específicamente en la tercera narración. Son cuatro narraciones. Y bueno, mencionar, ¿no? Específicamente en esta tercera narración hay una parte en la que se habla de la creación de los hombres y las mujeres de maíz. Y en esta sección hace su aparición explícita un personaje que pues en sí mezcla varios elementos femeninos y masculinos en un solo ser. Y ese personaje es Ikibala. Cito textualmente el Popol Vuh en este momento, y el cuarto, Ikibala, o sea, el pequeño brujo de la luna. Estos son los nombres de nuestros primeros padres. Es importante mencionar que este personaje, Kibalán, que es uno de los primeros hombres de maíz creados por los seres que dieron origen al mundo desde esa cosmovisión maya, pues Kibalán era el más pequeño de esos cuatro hombres. También otra cuestión que resaltan es que de los cuatro hermanos, por así decirlo, de los primeros cuatro hombres de maíz, solo tres tuvieron descendencia, tuvieron hijos. Y no tuvo hijos Ikibala, cito de nuevo cuenta el Popol Vuh, y en verdad eran ellos niños de respeto y estos fueron sus nombres. Es decir, en esta narración no se ven intermencionan a Ikibala y sus otros tres hermanos, sino que específicamente mencionan que Ikibala en particular no tuvo descendencia y pues también tenía este vínculo con la luna, a tal punto de denominarlo brujo de la luna. Algo que es interesante es que en algunos pueblos mayas contemporáneos, como es el caso de los mayas sutujiles, que siguen caminan en estos territorios hoy en día, en el caso, pues eso, guatemalteco, se habla, ¿no?, de que en estos pueblos mayas sutujiles, pues hay sucesores de Ikibala, a los cuales se les denomina Nahpei Si, y los cuales hacen un voto de pobreza y castidad, permanecen solteros el resto de su vida. Otro atributo que también tienen estos Nahpelsi, descendientes de Ikibala, de acuerdo a esta perspectiva, es que son quienes autorizan los oficios de curanderos, o sajorín, como se les conoce en este pueblo maya. Y pues, es decir, esta idea de cómo Equivalent tiene esta relación con la luna, que maneja tanto energías masculinas como femeninas, se le pueden ver atributos a los descendientes, en ese sentido, a los Nahveir Sil, y pues también nuestra cuestión de la nueva ascendencia, de este misticismo en torno a estas figuras andróginas, no solamente en el Popol Vuh, sino también entre algunos pueblos mayas que caminan al igual que nosotros en estos territorios. Pasando y dando un gran salto en el tiempo, no solamente, ¿no?, con esta relación directa entre un personaje pues andrógino mencionado en el Popol Vuh como la Esquivalat y sus descendientes que caminan entre nosotros, les Nahvei Si, también hay otros personajes, hay otras personas, grandes personas. Pondré un par de ejemplos como para sentirlo más cercano. Uno de ellos, pues, es María José o María José, el compa María José, que es un compa mayo celtán, compañere, y que fue parte de con las comunidades bases de apoyo de los zapatistas en Chiapas. Yo tuve, pues, el gusto de conocer a María José en el último encuentro de artes, organizado tanto, bueno, convocado por el STN, pero también organizado y llevado a cabo tanto en Caracol como en el CIDESI San Cristóbal. Y fue en CIDESI donde yo tuve la oportunidad de conocer a María José, intercambiar experiencias, conocer todo el gran trabajo que hace más allá de lo que pues se sabe, ¿no?, muy de forma distante. Es importante mencionar que María José participa en procesos de es educadora. También pues está a cargo de la cocina, no solamente en eventos grandes como lo fue este Festival de Artes, sino también en múltiples espacios que los compas bases de apoyo tienen. Y en fin, eso solo puedo mencionar algunos ejemplos. Y este caminar de varios años que también tiene María José, que la llevó a ser una de las personas elegidas para hacer este cruce atlántico entre pues Abya Yala y Europa. De nueva cuenta, ¿no?, vemos no solamente como la presencia de personas que van más allá de la binaria hombre-mujer, no solamente tienen este misticismo, sino también pues participan activamente en procesos de defensa territorial, tanto de sus comunidades, de sus familias, como de organizaciones más grandes como les, en este caso, el STLN. Finalmente me gustaría, para terminar este recorrido en esta ocasión, mencionar que en el caso maya peninsular, maya yucateco, pues tenemos un referente que es Issacar Yucan, que en varias publicaciones, libros, trabajo poético también, pues mencionó abiertamente, ¿no?, su incidencia, y nos dejó un legado poético que es bastante rico hasta el día de hoy.
2: 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Soy tuyo aunque no quieras. Isaac Carrillo. Me convertí en elote para estar cerca de ti. ¿Cuánto disfruto estar así? Primero me quitas la cáscara, me acaricias el vientre y me desgranas. Después de hacerme nixtamal, Me lavas, me escurres, me mueles, me mojas, me amasas, me extiendes. Aunque palmees mi cara o diluyas mi cuerpo, estaré en tus entrañas, aunque no quieras.
1: Y de una cuenta, ¿no? Otra vez, otra esencia maya, dejando presencia a su paso, ¿no? Y estas presencias que están, que estamos, tanto en el Popol Vuh, en espacios ceremoniales, contemporáneos, como formando parte de autonomías y de las artes múltiples, ¿no? No solamente poéticas, sino también escénicas, performáticas, y bueno, además de formando parte de familias, procesos, comunidades, resistencias y reexistencias. Les mando un fuerte abrazo y por el momento pues desearles una muy buena continuación de semana. Saludos.

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1: Las comunidades y voces que integran la asamblea seguiremos luchando y denunciando juntos por la defensa de nuestro territorio y nuestros derechos en contra de este imperio blanco y cínico, que utiliza diferentes términos en su intento de borrar otros mundos posibles que no encajen en su lógica de modernidad y progreso. Pero como asamblea nos mantenemos firmes a nuestra cultura, identidad y conocimientos, recordando que la tierra es como la dignidad, no se vende ni se renta. Los invitamos a seguirnos escuchando en los próximos episodios y a sentir, conocer, amar y defender la tierra, ya que no solo somos parte de ella, sino que ella también es parte de nosotros. 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

Buenos días, compañeros de la Que Huelga. Con mucho gusto les envío un saludo y una felicitación por su aniversario número 25. Para mí la Que Huelga es un espacio de libertad, de lucha, de conciencia. He aprendido mucho con las informaciones y con todas las fuentes que ustedes utilizan para dar su para hacer los programas. Los felicito por la labor de investigación que hacen, por el trabajo de recuperación de diferentes textos y de diferentes fuentes informativas con las cuales ustedes arman todos los programas. La verdad es un trabajo muy serio y muy profesional el que ustedes hacen. Y siempre dicen que no son buenos para eso, pero en realidad son muy buenos para fundamentar y documentar todo lo que nos presentan. Y no solamente documentar, sino también dar una posición crítica, abrirnos los ojos, hacernos ver que este sistema pues nos quiere esclavos y se trata de liberarnos de esta tendencia, de esta esclavitud, de este sistema que ya está muriendo y seguramente estamos construyendo otro en donde ustedes tienen uno de los mejores lugares. Los quiero mucho, los estimo mucho, he aprendido mucho con ustedes y también he disfrutado mucho de la música, porque también toda la música que transmiten pues nos ayuda a estar muy contentos. Muchas gracias. Otra cosa, para mí tiene un significado muy especial su nacimiento, su aniversario, dado que ese año justo mi hija nació el año que ustedes nacieron, y por poquito nace el mismo día, porque nació el 22 de abril. Entonces pues mi hija justo va a cumplir 25 años, los mismos que ustedes. Es decir, que ustedes y mi hija tienen la misma edad.

0: publicó en su red social de Facebook, no sé si en otra también, pero yo la vi en la de Facebook, un comentario a propósito de estas ceremonias que se han hecho para defender a Hernán Cortés. Y Yasnaya dice lo siguiente: en esto de estar defendiendo a Hernán Cortés, se le olvida a la derecha que ni bajo los estándares de su época era un tipo defendible. Pregúntenle a Carlos V o Carlos I. Además de todo, Hernán Cortés asesinó a su esposa, Catalina Suárez Marcaida, con sus propias manos en su casa en México. La ahorcó. Mujeres dieron ese testimonio de ver las marcas en el cuello de Catalina. Lo enjuiciaron por haberla asesinado. Ni para la sensibilidad y el contexto de la época era defendible. Y bueno, ni hablar, dice Yasnaya, ni hablar del psicópata de Pedro de Alvarado, que hasta los de su generación se asustaban por lo sanguinario y cruel que fue. Es lo que colocaba Yasnaya Elena Aguilar en su red social. Y bueno, ya me confirmarán cuando si ya se pudo conectar nuestra querida Yasnaya, que la vamos a entrevistar. Yasnaya estuvo acompañada del el compositor Tano, este ex integrante de Mecano, ¿recuerda usted? Bueno, pues este hombre estuvo también en el evento con Isabel Ayuso, con Alessandra Rojo de la Vega, y pues con varios de estos personajes que acompañaron a la señora Ayuso. Y este ex integrante de Mecano, pues mire, guardamos un clip, hicimos solo una parte cortita de él, de la intervención de él, porque con esa parte pues dice todo lo que puede pensar pues esta corriente conservadora. Así que vamos a escuchar. Se me fue el primer apellido de nada más sé que se apellida Nacho Cano. Vamos a escucharlo y regresamos con ustedes.
1: También es un error que hubo que corregir, el darle Medinche a su sitio, y también es un error que hay que conseguir y que hay que corregir, darle su sitio a Cortés. Porque sin él no estaría México, sin Cristo no estaría el cristianismo, sin Cortés no tendríamos México. Eso es así, te guste o no te guste.
0: Bueno, pues sin Cortés no existiría, no tendríamos México. En fin, parte de las declaraciones de este ex músico y compositor de este grupo musical de Mecano, que tantos éxitos tuvo en otros momentos, pues bueno, haciendo este tipo de declaraciones, ya le leía yo el planteamiento que hacía nuestra querida Yasnaya, y ya se encuentra Yasnaya con nosotras y con nosotros, y le damos la más cordial bienvenida. Mi querida Yas, muy buenos días, bienvenida.
2: Muy buenos días, ¿cómo estás?
0: Pues bien, Yasnaya, ayer que veía pues parte de los discursos de la señora Isabel Ayuso acá en México, pues que me topé con tu texto y se lo copié a la señora Ayuso y a la señora Alessandra Rojo de la Vega en un tuit. Y el tuit, bueno, pues se hizo una explosión y se viralizó el tuit con el texto que tuyo, que a través de mi red social, de la red social de Twitter. Y pues un texto que escribiste, ya es que empezaron a retomarlo otros medios de comunicación, lo que las declaraciones, este texto valiosísimo, y que en un parrafito pues destruiste toda una exposición y un evento que había tenido la señora Ayuso en México, esta defensa

0: a Hernán Cortés. Y estos recordatorios y estas precisiones que hacías, ¿qué te dice, Jazz, que esté un personaje como la señora Isabel Ayuso y con toda esta corriente también de derecha? Hace un rato decía, pues nosotros somos críticos de varias decisiones que luego toma el gobierno de la presidenta Claudia Sheinbaum, pero esto de la derecha es, nos parece verdaderamente pues ya un exceso tremendo, la forma de querer atacar y estos golpeteos que están habiendo desde distintos ángulos, desde el Departamento de los Estados Unidos, la injerencia de la CIA, la visita de la señora Ayuso, estos audios que se filtraron de Honduras Gate, desde un medio de comunicación de Honduras, estas declaraciones también, estos planes de Juan Orlando Hernández, el ex presidente de Honduras, que también hace un, están planeando una serie de ataques a varios gobiernos que consideran de izquierda. Es decir, de este momento y un homenaje a Hernán Cortés en México, Yasnaya Elena Aguilar.
1: Bueno, yo creo que hay que leerlo en el marco del levantamiento de las derechas. Digamos, muy en breve, podríamos decir que después de la Segunda Guerra Mundial hay un ocultamiento discursivo de las ultraderechas. Nunca se van, ¿no? El colonialismo nunca se va, la violencia nunca se va, vemos todo lo que pasa en el continente africano, las dictaduras en Latinoamérica auspiciadas por la CIA y por Estados Unidos, la creación del Estado de Israel, ¿no? Con toda la violencia que eso implica. En realidad, no, bueno, la guerra en los Balcanes, ¿no? Todo el genocidio en los Balcanes. Entonces, todo esto no significa que después de la Segunda Guerra Mundial hubiéramos vivido una Pax Augusta, ¿no? Como muchos analistas dicen, simplemente se fue de Europa, pero el resto del mundo seguía sufriendo estos efectos. Entonces, bueno, lo que hay es un ocultamiento discursivo de las ultraderechas, en donde se veía políticamente incorrecto decir esas cosas. ¿Qué es lo que pasa? Que ahora, como están en el poder, la vuelta al fascismo, y es muy triste porque ni 100 años han pasado del fin de la Segunda Guerra Mundial, permite que estos discursos no estén sancionados, digamos, tan sancionados públicamente. ¿Por qué Isabel Díaz Ayuso puede decir esto? Pues porque le está hablando a su base de votantes. No es que quiera crear una historia de concordia entre la Comunidad de Madrid que preside y México. Está hablando a sus votantes, a la base de votantes cada vez más grande de que vota por la derecha o la ultraderecha en el Estado español, ¿no? Ya sea en Cataluña, en donde Sergio Albiol es una ultraderechista, también está ganando terreno, o Vox, ¿no? Entonces, hay un uso político de la historia que vemos que hay un debate entre izquierda y derecha en donde los pueblos indígenas pocas veces tenemos voz. Entonces, esta celebración, esto tan estridente, es decir, pensemos en unos, ¿qué será?, 30 años atrás, pensar en hacer este reconocimiento a Hernán Cortés o homenaje, hubiera sido más escandaloso. Colón todavía tiene ahí ciertos defensores, o era menos escandaloso que Hernán Cortés. Recordemos que el nacionalismo mexicano ha condenado a Hernán Cortés, y ¿en dónde se encuentra? Pues sus restos, etcétera. Entonces, le está hablando a dos bases, ¿no? Las bases votantes del PP, aunque bueno, Isabel Díaz Ayuso, aunque no es de Vox, me parece muy cercana a la ultraderecha, ¿no? No es la típica derecha española. Y en México, aliados con Ricardo Salinas Pliego, que fue quien trajo el grupo Salinas, la esposa de, particularmente la esposa de Ricardo Salinas Pliego, es productora de Malintzin, el documental de Nacho Cano, que está en toda esta línea discursiva. Y además, no olvidemos que el otro productor es uno de los empresarios españoles, el presidente de la Asociación Judía en España, que dio dinero a Netanyahu a su campaña. Entonces, de ese nivel es el que es el entramado empresarial y político que está aupando discursos como este, en el que se dice que sin Hernán Cortés no podría haber existido México. Para mí la gran pregunta es, ¿pudo haber existido México sin Hernán Cortés? Pero por supuesto que sí. ¿Pudo haber existido el mole y todas estas delicias culinarias, productos del intercambio culinario? Claro que sí. No se supone que no era necesario una conquista tan sangrienta y una colonización y una opresión para intercambiar productos culturales. Pudo haberse dado en otros términos, ahora sí, en una ucronía posible, el encuentro entre estos dos o múltiples mundos que había aquí y ese mundo, sí, se pudo haber dado en otros términos. No nos vengan a decir que era necesario la masacre de tantas personas nativas y toda la brutalidad asociada a la conquista para poder tener la mezcla de culturas, incluso la mezcla genética. No era necesario, no es un mal que tenemos que pagar. No tuvimos que sufrir que 8 o 9 de cada 10 personas nativas murieran para poder tener un mole. O sea, es un discurso totalmente que no tiene un sustento. Además que históricamente ni siquiera, como decía, juzgando bajo los estándares de la época a Hernán Cortés y a Pedro de Alvarado, los propios entramados jurídicos de su época los enjuiciaron. Y particularmente en el caso de estos dos, pues un nivel de psicopatía que impresionante, ¿no? Por nada Carlos V no lo recibía, o Carlos I de España. Y bueno, yo creo que lo que es muy importante es allegarse de las fuentes. Hay toda una nueva escuela histórica, está Matthew Restall, están grandes historiadores, historiadoras mexicanas y de otros países que han revisitado y cada vez con fuentes más confiables. Sobre Malintzin recomiendo mucho el libro Malintzin, una mujer indígena en la conquista de México, que es un libro que se lee maravillosamente bien, de Camila Tausen, que además de hacer una investigación exhaustiva de todas las fuentes posibles, escribe muy bien. O sea, es un libro con gran fundamento científico y con una gran narrativa. Me parece que es el libro más completo que se ha escrito hasta ahora sobre Malintzin, y recomiendo mucho para que dejemos de repetir estas ideas de pseudohistoriadores cercanos a Salinas Pliego y ver la trampa discursiva y para qué se está diciendo eso. No solo es que se diga y que qué escándalo, sino al servicio de qué, por qué se está intentando capturar esa narrativa. Y también del otro lado, que hemos dicho que está la otra narrativa, en la que aun cuando se llevó a Madrid, porque se llevó a Madrid una exposición sobre la mujer indígena sobre la mujer indígena en México, nunca se consultó a curadoras de pueblos indígenas, a asociaciones. Es decir, estamos las mujeres indígenas en este debate pues totalmente desestimadas, solo
0: ausentes del debate.
1: Ausentes del debate, ausentes de la toma de decisiones, ausentes de decidir cómo queríamos ser representadas, ni siquiera un consejo de mujeres indígenas para eso. Lo que hicieron después fue llevar algunas, ¿no? Pero me parece brutal esa utilización de la figura de la mujer indígena, ahora de Malintzin. Malintzin ahorita está en un debate tremendo. Por un lado, estamos quienes queremos, digamos, desmitificar o hacer mucho más complejo la visión que el discurso nacionalista mexicano ha tenido de ella. Y por otro lado, tienes a Ayuso diciendo que hay un montón de Malintzins allá en Madrid, ¿no? En calles, ahí ya saben, con esta migración. Y recordemos que en Madrid ha abierto las puertas a la derecha. No por nada, muchas personas lo están llamando la Miami europea, porque ahí está Felipe Calderón, ahí está Enrique Peña Nieto, la derecha venezolana, las derechas de los países latinoamericanos encuentran un refugio en los barrios más caros de Madrid, y es a ellos a quien Díaz Ayuso se dirige.
0: Bien, gracias Yasnaya. Pues precisamente la señora Isabel Díaz Ayuso pues dio también un parte de los discursos. Tenemos aquí uno donde dice, este es un encuentro, pues les guste o no, porque estamos defendiendo el mestizaje, ¿no? Y a Hernán Cortés, vamos a escuchar un fragmento de lo que dijo el día de ayer la señora Ayuso y regresamos contigo, Yas.
2: Hoy quiero recordar a la que quizás ha sido la mujer más poderosa de la historia, Isabel la Católica. Es una mujer que libre y coherente, desde su fe y su amor profundo por España y por la hispanidad, cambió la historia de Occidente. Y gracias a ella llegamos a otros muchos protagonistas, como Hernán Cortés, como Pizarro, como tantos otros. Pero sobre todo, lo que está claro es que desde la reina Isabel hasta ahora, esto solo se entendería desde el amor. No cabe otra. Porque, ¿cómo puede ser que 5 siglos más tarde ese idioma hoy se propague por todo el continente y que nuestra lengua, el español, sea la lengua materna más universal que existe? Solo a través del amor. Esto solo ha podido ser de padres a hijos. Y por eso todos los que estamos aquí compartimos unos apellidos. Habría que ser muy zotes para odiarnos y compartir los apellidos, ¿no? Vengo de ese Madrid que hoy tiene a muchas malinches en el metro. Y me siento profundamente orgullosa de ver a México y de ver al resto de los países hispanoamericanos que formamos parte de este gran proyecto en esos pequeños rincones de Madrid que es cruce de caminos. Hoy quiero recordar...
0: Perdón que me decía, pero tiene muchas malinches en el metro. Creo que quede claro dónde están las malinches. Y Isabel la Católica. Y bueno, pues prácticamente pues les debemos el amor. O sea, las masacres forman parte del amor en ese colonialismo tan sangriento que hemos padecido durante siglos. Mi querida Yas, ¿qué decía al respecto de esto que dijo la señora Ayuso?
1: Bueno, hay varias cosas ahí que, bueno, son hilarantes, ¿no? Pero lamentablemente para muchas personas que encuentran en la herida del racismo y lo que han llamado otros teóricos la herida colonial, pueden encontrar en el mestizaje y en su discurso un asunto conciliador, ¿sabes? Eso es lo que a mí me parece muy importante de desarticular. ¿Por qué? Primero, porque lo que está diciendo sobre que gracias al amor, ella ignora que hasta que México, no sé, hace más o menos 200 años, la mayor parte, más del 70% de la población mexicana no hablaba español. Para que eso se impusiera, hubo una serie de violencias bien estructuradas, ¿no? Entonces, creo que eso es muy importante de decir. Y también el hecho, hoy habla de todas estas que cómo vamos a odiar nuestros apellidos. Tampoco conoce la imposición de esos apellidos. Y otra cosa que me parece muy terrible de asociar el amor al colonialismo es que la Organización de Naciones Unidas acaba de reconocer que el mayor crimen de lesa humanidad que ha habido en la historia ha sido la esclavización de millones de personas del continente americano que fueron traídos en condiciones terribles para ser durante siglos esclavizadas en estos territorios. Y eso es una herencia colonial. Entonces, eso es un efecto de la colonización. ¿Dónde cabe el amor en esa parte? ¿Por qué en el discurso del mestizaje no está operando la presencia fundamental de los pueblos afrodescendientes? Y consideremos que además México, cuando pasa todo eso, no existía, ¿no? O sea, lo que existía es una serie de regiones, no teníamos esta idea del mapa de México, cómo está el mapa ahora, no existía. Entonces, todos los efectos de la colonización no solo fueron sobre México, esto no solo es un asunto de México y España, es un asunto del sistema mundo, porque lo que pasó, lo que hizo, los efectos de las decisiones de Isabel la Católica, cambiaron también un continente que nos parece lejano como el africano. Y no solo eso, lo ensayado aquí tuvo efectos colonialistas de toda Europa, porque aparte España tampoco existía. Lo que existía era el Sacro Imperio, el que estaba, del que era rey Carlos V. Y Carlos V no era rey de España, o sea, era rey de un... escritorio mucho más grande, que decía que en sus después, ¿no? Su hijo, que en esos imperios no se ponía el sol. Entonces, ¿de qué estamos hablando? Esto no es un asunto entre México y España, es un asunto que cambió el sistema mundo por completo.
0: Ya, gracias, gracias, Jazz. Jazz, es esta parte que escribes en tu texto, ahí en tu red social de Facebook, no sé si en otras más, pero en esas que yo lo leí, hablas también sobre algo que mucha gente, a la hora que iba viendo lo que escribían, pues mucha gente ignoraba. ¿Quién asesinó a la esposa de Hernán Cortés y el papel de Pedro de Alvarado, Yasnaya?
1: Tanto que hablar ahí. Bueno, Hernán Cortés estuvo en Cuba, como sabemos, antes de venir a México, lo que ahora es México, y en eso estuvo enamorando a Catalina Suárez, hija de un retirado militar que estuvo pues en diversas guerras de libradas por el Reino de Castilla. Entonces, bueno, estaban ya en Cuba y él empezó a cortejarla y le ofreció matrimonio. Y el tipo, sin ningún honor, o sea, bajo los estándares de la época, dijo que ya no. Después de haber dicho que quería casarse con ella, después de haberle pedido matrimonio, decidió que ya no quería. Porque, claro, recordemos que el matrimonio era también un asunto de escala social, ¿no? Con quién te casabas. Entonces dijo que ya no. Y bueno, ahí la amiga de Catalina, que era novia de Diego de Velázquez, que fue el gobernador de Cuba, que después mandó a apresar a Cortés porque se fue sin su permiso, lo presionó Diego a que cumpliera lo que había, la palabra empeñada. O sea, hasta en eso me parece totalmente deshonorable para los propios estándares de la época. Y bueno, por ahí de 1522, si no me equivoco, manda a traer, bueno, tenía que ir, porque pues así era el asunto en esa época, a su esposa. Y su esposa llega a Coyoacán, están en su casa en ese momento, y hay muchas peleas, entre muchos casos, porque pues Cortés se la pasaba con otras mujeres, violando a otras mujeres, etcétera. Y al estar ahí en una fiesta, después de una fiesta, él tiene una discusión muy fuerte, se van a su cuarto y después dice, uy, se desmayó. Y bueno, ya entran las personas que están a su servicio y declaran ellas pues que ven todas las marcas en el cuello de Catalina. Y bueno, los gritos que se escucharon, etcétera. Y esto forma parte de los juicios sumarios. Hernán Cortés siempre lo negó, pero pues si lees la evidencia es muy fácil concluir lo que sucedió ahí. Y claro, necesitaba casarse en su nuevo estado, digamos, de conquistador con una mujer española de más alto.
0: Pues bueno, es como bien señalas, mi querida Yasnaya, mucha, mucha historia que contar ahí, pero te agradecemos muchísimo estas pinceladas, nos parece que le dan a la audiencia también mucha pista de lo que escribiste ahí en este texto y de esto que escuchamos, estos discursos, este manejo que hay de intentar de lavarle la cara al colonialismo después de tantas masacres y los impactos tremendos que ha tenido pues en nuestro continente y en otros continentes también. Pues Yasnaya, sí.
1: Ellos utilizan el mestizaje como una treta discursiva, pero quiero que se queden con esta idea. No hay una persona en todo el mundo que no sea una mezcla de culturas y una mezcla genética. Por lo tanto, para tener una mezcla de muchas cosas, de elementos culturales y genéticos, no era necesario una conquista sanguinaria ni un colonialismo opresor.
0: Pues querida Yasnaya, un placer, un privilegio. Gracias, gracias por esta charla. Te mandamos un fuerte y fraterno abrazo, Yas, y seguimos en comunicación.
1: Hasta luego, gracias.
0: Hasta luego, gracias. Gracias a nuestra querida Yasnaya.

0: Buenas noches, queridos compañeros de la Que Huelga. Sé que ya es 15 y que su mensaje decía que enviáramos este audio cumpleañero antes de este día, pero no me quería, no quería perder la oportunidad de enviarles este mensaje cumpleañero celebrando su 25 aniversario. Un mensaje pues que recuerda la perseverancia, la constancia, la lucha, la congruencia de estos años y de recordarnos todo el tiempo de que los espacios autogestivos, disputados y defendidos pues hacen sentido y siguen siendo un espacio para difundir nuestras ideas, para combatir la hegemonía cada vez más vasta del capital y la hegemonía cada vez más abrumadora de los medios de comunicación. Uno de los recuerdos que viene a mi mente de compartir con ustedes, o me vienen dos recuerdos importantes, aunque hay muchos, pero dos me vienen a la cabeza. Uno que es alguna vez que regresábamos de un encuentro con los zapatistas, y eran unos audios sobre las grabaciones. Uno de los compañeros veníamos todos en un camión de redilas. Y en un pequeño espacio, muy chiquito, que veníamos 30 compañeros en una camioneta de redilas con el frío de regresar de la realidad, un compañero en medio ahí del tumulto y de los baches y de la neblina, sacó la computadora para ir pasando y editando los audios para que estuvieran lo más pronto posible disponibles en la página y que se difundiera el mensaje de los compas. Verlo así, en esas condiciones, en esa dificultad para trabajar, pues hace recordar las condiciones en las que seguro han trabajado y las mil anécdotas que tendrán sobre los audios que han ustedes sacado y la audioteca tan vasta que han de tener. Y el otro recuerdo que tengo muy claro es que el primer semestre que di clases en la Facultad de Ciencias, los compañeros nos ayudaron, nos capacitaron para hacer toda una serie de cápsulas que reflejaban parte de las de ciertos grupos de agroecología. Y que después hicimos una transmisión para su difusión y el conocimiento de estas experiencias. Fue importante para mí porque era el primer semestre que daba clases en la UNAM y pues recibí de los compañeros siempre apoyo, acceso, ganas de compartir y sobre todo una convicción importante y defensa de que lo que hacíamos importa, vale la pena y sigue valiendo la pena. Pues eso, un abrazo solidario y fraterno y ojalá sigan siendo muchos años más. Nos seguimos escuchando, seguimos conectándonos cuando podemos, pero seguimos escuchando y seguimos atentos. Muchas gracias por todo, muchas gracias por estos años.
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Yo quiero hacer esta vez una forma de poema campesino que cuenta la historia de un hombre que ha tenido problemas cuando niño y luego, viendo a sus hijos, se siente identificado con el mismo problema y dice: esto no está bien, hay que cambiarlo. Se llama Cuando sea grande y está hecho con mucho cariño para los que todavía no crecen, ¿no es cierto?

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Cuando me seguían los cabros mayores, me acuerdo. Cuando sorprendía llorando a mi madre. Cuando me mandaban a buscar el agua y encontraba tan enorme y tan pesado el balde, la cantinela aquella siempre repitiendo, cuando yo sea grande. Cuando apretaba los dientes hasta que me crujían y tenía que agachar el moño ante mi padre. Cuando me colgaba del yugo para amarrar el caurezo y suspiraba, cuando yo sea grande. Cuando me dolían los ojos de contar las ovejas, de amarrar las gavillas pataleando en el aire, de romper a mordiscos mi alegría de niño y llorar impotente, cuando yo sea grande. Y crecí. Un día me di cuenta que había crecido, que había caminado muchas leguas y que era distinto al que había salido. Entonces me dieron ganas de volver. De volver a abrazar a mi madre. De volver a amarrar las gavillas pataleando en el aire y quedarme allí dormido cuando yo sea grande. Y volví, pero no había casa y el pozo me miraba con un ojo seco. El patrón les dijo que se fueran, me dijeron. Después me contaron que se fueron. Cuando yo sea grande, la cantinela siempre repitiendo, cuando yo sea grande. Entonces peleé, peleé mi tierra, mi casa o lo que fuera, peleé mi derecho a ser oído y a decir lo que yo creía que era. Me hice una fortaleza con las manos, después me busqué una compañera y se acabaron el látigo y los amos cuando llenamos de hijos jóvenes la tierra. Cuando yo sea grande, la cantinela siempre repitiendo, cuando yo sea grande. Qué lejos se quedó la niñez esa rota mordiscos por el hambre. Qué lejos se quedaron las ovejas y su desfile interminable. Qué lejos la carreta y el camino y el mañanero regaño de mi padre. Y sin embargo, qué cerca están los hijos hoy diciendo, cuando yo sea grande. Como si uno se hubiera equivocado, carajo, cuando yo sea grande. Como si uno se hubiera equivocado, cuando yo sea grande.

Pero no solo payadores actuaban para expandir la idea anarquista. En medio de las asambleas obreras irrumpían muchachas y muchachos que cantaban la verbena anarquista.

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A principios de marzo de 1994, después de varias jornadas muy extenuantes de camino, atravesando parte de la zona Marqués de Comillas, la Selva Lacandona, parte de Montes Azules, allá en Chiapas, llegué a una comunidad zapatista donde se me invitó a participar en la estación de radio que ahí tenían. No podía yo creer que en ese lugar tan apartado hubiera una estación de radio. Cuando me llevan, pues me llevé una gran sorpresa al mirar que era una choza de madera, unas mesas rústicas, donde había un aparato que se miraba como que había sido hecho de manera artesanal, todo oxidado, que tenía un micrófono y a un lado una grabadora en la cual transmitían música de Alí Primera, de José de Molina y de otros. Pues ahí me invitaron a que cantara en esa estación de radio. Miré, pues con mucha simpatía, que llegaban personas a solicitar que transmitieran diversos avisos, que acababan de matar puerco, que iba a haber chicharrones y cosas así, mensajes o cualquier otra cosa, y que los compas cooperaban con un peso o dos pesos al encargado de la estación, y de esa manera, pues, como que era un proyecto donde algo salía de recuperación. Y yo me dije, ¿cómo hace falta que en todas las comunidades del país hubiera así una estación de radio que de verdad informara lo que la gente debe saber? Y pues, llegando a Oaxaca, que se me invita a Radio Plantón, me acordé de aquella experiencia y no pude aguantar las ganas de

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Simplemente lo que quiero es un sitio de lugar. Libertad, pero total, no libre mata a la mitad. Como dice el pinche Jack, soy un preso de la forma, porque todos somos presos de una cárcel afectosa. Es uno de los

0: El hombre se ha cansado de cambiar la tierra. 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
2: La masacre de los obreros será tema de los payadores durante muchos años. Así apostrofaban al culpable de las reacciones que provocaron los sucesos de la semana trágica.
3: Oh histriónico cretino, oh satánico bribón. Los clarines tocan notas de vibrantes clamoreos, preanunciando los derrumbes de tu casta y tu sistema, y ni leyes, ni poderes, ni las fuerzas equipadas podrán nunca detener la avasallante cometida de la próxima revuelta proletaria que fermenta en muchos pechos ya cercana a reventar. Barricadas a millares se alzarán por esas calles, y a la música infernal de los fusiles y a la voz alentadora de la brava dinamita reventando en arsenales, en palacios y en conventos, y doquier hay fuerza viva defendiendo el tambaleante simbolismo gubernal. Verás rostros encendidos, verás testas desgreñadas, verás ropas destrozadas, empapadas en la sangre de su mismo cuerpo herido. Verás puños levantados, verás dientes afilados, verás ojos llenos de odio escrutando tu fortaleza para ver si tu carroña aún resiste a los embates de la furia popular. Para ti no habrá perdón, para ti no habrá piedad. Tus infames fechorías no se borran, no se olvidan ni se dejan de saldar. Mefistófeles infame, traficante de conciencias obreriles, inservil, degenerado, libertino, licencioso, disoluto, pervertido, buhonero miserable, sin conciencia y sin pudor, vil chupóptero insaciable de la sangre dulce y pura de este pueblo laborioso, vil criatura indecorosa, que no vales lo que vale el defecado de un obrero, hombre triste, hombre malo, hombre inútil, hombre inmundo, pernicioso, testaferro, larva fétida y biliosa. Yo te lanzo la blasfemia de este siglo. Yo compárote al infame Papa Negro de la Rusia. Yo te aplasto con la carga miserable de otro nombre. Yo te llamo, tenlo en cuenta, con el nombre más inmundo. Yo te llamo Rasputín.

0: José Luis de Ruiz. Así dice que gobierna, así, mírenlo, véanlo cómo martiriza a la gente, cómo maltrata a la gente. Ese es nuestro gobernador.
1: Lleva la lucha popular. Que se está librando, compañeros.
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0: Buenos días, buenas tardes y buenas noches. Esta es la emisión de Nebulosa del 1 de mayo de 2026, México. La lucha por la presentación con vida de los normalistas continúa. A pesar de las promesas presidenciales, las investigaciones sobre el paradero de los 43 normalistas de Ayotzinapa siguen paralizadas. En contraste, la comunidad normalista y las familias agraviadas siguen su lucha. Tanto en marzo como en abril se realizaron las movilizaciones en Guerrero y Ciudad Monstruo, particularmente los días 26 de cada mes, para reiterar la exigencia de que las autoridades hagan su trabajo y den con el paradero de nuestros compañeros. El 26 de marzo, durante la marcha del Ángel al Hemiciclo a Juárez, se informó que algunos de estos socios encontrados en una funeraria de Guerrero serán analizados por los antropólogos argentinos que han apoyado en otras ocasiones, y se reiteró la exigencia de que las autoridades entreguen la documentación que puede llevar a conocer el paradero de los normalistas desaparecidos. El 26 de abril, las y los padres y madres denunciaron que las mesas de negociación con el gobierno federal se encuentran estancadas, ya que a 5 meses de la última reunión no hay avances en las investigaciones. En declaraciones a la prensa, el abogado de las familias Isidoro Vicario expuso la situación de la siguiente manera. Con la presidenta se acordó que después de 60 días del encuentro de noviembre, íbamos a sentarnos de nuevo para abordar el tema de las peticiones, entre ellas el regreso del grupo interdisciplinario de expertos independientes para apoyar en las investigaciones del caso Ayotzinapa, la entrega de los folios del ejército que incluyen evidencias claras del paradero de sus hijos, y para retomar la intervención de las llamadas telefónicas del ejército sobre el traslado de 17 estudiantes a las afueras de Iguala. Pero ni siquiera nos han dado una fecha tentativa de manera formal para sostener otro encuentro con la mandataria federal, porque probablemente no hay información nueva para brindar a los familiares, y eso es deplorable. Entre las cortinas de humo que las autoridades lanzan están las detenciones de personas involucradas en el crimen de Estado. El 20 de marzo se conoció la detención de Blanca María del Rocío Estrada Ortega, ex subprocuradora de Guerrero, quien es responsable de la pérdida, ocultamiento o destrucción de videos de las cámaras de seguridad del Palacio de Justicia de Iguala en septiembre de 2014. Como siempre en el país de la simulación, la exfuncionaria fue vinculada a proceso por posesión de cartuchos de arma de fuego y medicamentos controlados. En un artículo aparecido el 17 de marzo de 2026, Abel Barrera recordó las evidencias del crimen de Estado que han sido ocultadas hasta la fecha. 853 folios del Centro Regional de Fusión de Inteligencia del Ejército Federal, los videos del Palacio de Justicia de Iguala que muestran quiénes detuvieron y se llevaron a una parte de los normalistas en septiembre de 2014, la información del C4 y las bitácoras de entradas y salidas del Centro Regional de Fusión de Inteligencia, los informes de seguimiento, los correos de imágenes, los documentos de sanciones, la bitácora de llamadas de los militares. La exigencia de que toda esa documentación y materiales sean por fin presentados fundamenta y da sentido al seguir luchando por la presentación de nuestros compañeros ausentes. A 11 años y medio, con las familias y normalistas, seguimos exigiendo: vivos se los llevaron y vivos los queremos.
1: Noticias en defensa de la Madre Tierra.
2: Noticias de la defensa de la Madre Tierra, Campeche, afectaciones por el uso de pesticidas. El 10 de marzo se conoció la denuncia de las graves afectaciones que sufre el hábitat y los pobladores de Suktuk, comunidad maya en Opelchen, Campeche. El uso de pesticidas ha provocado el aumento de los casos de cáncer, las malformaciones genéticas, la contaminación del manto freático y la muerte masiva de abejas. Mediante una carta dirigida al Congreso de Campeche, el colectivo de comunidades mayas de los Chenes denunció la violación de los derechos humanos que ocurre en este distrito y exigen la prohibición absoluta de las fumigaciones en el municipio, iniciar los procedimientos administrativos sancionadores encaminados a la reparación del daño, así como la reactivación de la comisión intersectorial encargada de investigar estas afectaciones. La comisión se confirmó en 2024, pero no ha llegado a ningún resultado que frene la devastación social y ambiental que vive la región. a más de un mes de esta muerte masiva de abejas, así como la contaminación de los cuerpos de agua y el acuífero por fumigaciones agrícolas, los pobladores de Suktuk nos alertan de cómo se vulnera la vida por nubes tóxicas derivadas de la aplicación ilegal de insecticidas que cubren casi 9.500 hectáreas en la región. Veracruz, en defensa del agua. El domingo 22 de marzo, Día Mundial del Agua, se realizaron movilizaciones en las ciudades de Veracruz, Jalapa y Fortín de las Flores, expresando la preocupación de las y los pobladores por el agotamiento y la contaminación del agua, ya que en cada región hay problemáticas de saqueo del agua, contaminación de los ríos San Miguel y Metlac, así como el deterioro de los hábitats, en uno de los territorios más afectados por la explotación petrolera. El derrame de petróleo registrado desde febrero de 2026 en el Golfo de México fue destacado por las y los manifestantes, exigiendo que se establezcan responsabilidades y medidas de remediación. Aunado a ello, el 18 de abril, la organización ambientalista Skin True documentó 10 derrames de hidrocarburos en el Golfo de México entre agosto de 2025 y marzo de 2026. Los eventos se concentran en Campeche y Veracruz, asociado a buques identificados y buques de operación sin señal activa de localización. La Red Corredor Arrecifal, colectivo de organizaciones y poblaciones de Veracruz, que han seguido el rastro del chapopote, lanzó el 27 de abril un comunicado para exigir cambios estructurales, atención integral y regeneración de ecosistemas y comunidades tras el derrame de petróleo en el Golfo de México. La organización acusa que aún hay muchas playas sin limpiar en Veracruz, Tabasco y Tamaulipas, y que la caída en la pesca y la venta de mariscos ha supuesto importantes pérdidas económicas para los habitantes de las costas.
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7: Buena jornada, auditorio de Radio Informaremos. Les saludamos esta mañana de lunes 4 de mayo de 2026 desde la 107.1 FM XHSBE Radio Choloyán en Tlaxcalancingo, Puebla, para revisar juntos y juntas la agenda semanal de nuestros pueblos. Reclama situación de pobreza, exclusión y discriminación que vive niñez indígena. ¿Se nos viene un super El Niño con eventos ambientales extremos? Violencia criminal y política, RSF, alerta sobre riesgos para el periodismo en el continente. ¿Estrés del bueno o del malo? Aprende la diferencia. Quédese con nosotras y nosotros y escuche la información que generan nuestras comunicadoras y comunicadores.
8: En México, la niñez indígena continúa viviendo entre la pobreza, la exclusión y la discriminación, lo que contradice el discurso oficial, señaló el Consejo Supremo Indígena de Michoacán en un comunicado que recopila datos oficiales que dan cuenta de la precariedad en la que viven las infancias. De acuerdo al INEGI, el 84.8% de la población indígena de 3 a 17 años vive en situación de pobreza, mientras que el 47.9% de la niñez indígena vive en situación de pobreza extrema. Se calcula una población de 3.8 millones de niñas y niños indígenas. Además, el 36.1% de ellos viven en situación de carencia por acceso a la alimentación nutritiva y de calidad. Por otro lado, el 21.8% está en situación de rezago educativo, el 55.5% carece de acceso a servicios de salud y el 40.5% carece por la calidad y espacios de vivienda. Adicionalmente, de acuerdo a datos del Coneval, el promedio de escolaridad de hablantes de una lengua indígena es de 6.3 años, mientras que el 46.4% no concluye la educación básica y apenas el 9.4% puede iniciar el nivel medio superior y superior. Por otro lado, el 60.5% de la población indígena comienza su vida laboral a partir de los 12 años. La organización, conformada por autoridades tradicionales de 80 comunidades de pueblos purépechas, Ñañú, Matlacinca, Mazahua, Nahua y afromexicanos, afirmaron que la niñez indígena representa nuestra raíz ancestral, la semilla cultural, la esperanza colectiva y el fuego de nuestros pueblos. Por ello, reclamaron que el presupuesto para fortalecer las políticas públicas destinadas a la niñez indígena, en lugar de incrementarse, se ha reducido, como lo demuestra el recorte del 22% que sufrió el programa de apoyo a la educación indígena del ramo entidades no sectorizadas. A estos números, la organización comunitaria enfatizó que no tenemos nada que celebrar, ni mucho menos nada que aplaudir. A pesar de ello, enviaron este mensaje a las infancias indígenas: sueñen en grande, niños y niñas indígenas, que nuestro presente es de lucha, para que ustedes levanten la bandera de las futuras victorias.
9: Podemos tener esas condiciones de sequía y de pronto tener eventos de precipitación muy extrema.
10: Un posible super El Niño podría desarrollarse en los próximos meses.
9: Muy probablemente pueda ser un evento histórico.
10: El Niño es un fenómeno acoplado entre el océano y la atmósfera,
9: en donde se da la redistribución de calor entre estos dos componentes del sistema clima. Modifica, por ejemplo, la probabilidad de ocurrencia de huracanes en el Atlántico y en el Pacífico. Modifica la probabilidad de ocurrencia y la intensidad de eventos extremos de temperatura y precipitación en distintas partes del mundo.
10: Es probable que tengamos más huracanes y que puedan ser más intensos.
9: También existe la posibilidad de intensificación rápida de estos fenómenos. Podemos esperar unos impactos muy importantes en la agricultura, en la disponibilidad del agua. La atmósfera como que extrae la humedad que queda, y eso es terreno súper fértil para los incendios.
10: Anticiparse es posible y será clave.
9: Por septiembre y octubre, cuando alcance sus niveles más altos, ir pues alertando servicios, por ejemplo el SENAPRED, los posibles planes de apoyo a la población en caso de eventos extremos.
10: A países como Venezuela, Cuba y México se han empezado a sumar otros que no solían ser fuente de preocupación para el gremio periodístico. En su informe anual, Reporteros Sin Fronteras alerta sobre la situación en las Américas.
11: Desde el 2022, el continente americano desciende 14 puntos. Esto es una tendencia bastante alarmante, ¿no?, para Reporteros Sin Fronteras.
10: Elena García es vocera de RSF. La inquietud empieza por Estados Unidos y la actitud de su actual mandatario Donald Trump respecto a la prensa.
11: Numerosas frases denigrantes hacia periodistas y especialmente periodistas mujeres ha impedido a agencias internacionalmente conocidas como Associated Press acreditarse para asistir a los briefings de prensa de la Casa Blanca, desmantelar la agencia estadounidense de medios globales, la USAGM, un deterioro, riesgo de represión feroz hacia los periodistas cuando cubrían manifestaciones. Sin embargo, la llegada al poder de Donald Trump ha supuesto eso, un deterioro del indicador de seguridad para los periodistas. También, por ejemplo, hemos visto este año la detención del periodista salvadoreño Mario Guevara, seguida de su deportación.
10: En Latinoamérica la violencia puede ser criminal, pero no solo. Países como Argentina, El Salvador y Ecuador han perdido puestos en el ranking.
11: Seguidores y similares al de Donald Trump, y por ejemplo pienso efectivamente en Javier Milei en Argentina y Nayib Bukele en El Salvador, ¿no? Argentina este año pierde 11 plazas con respecto a su clasificación el año pasado, con una retórica agresiva y violenta hacia los periodistas, que la agencia de prensa TELAM fue cerrada por Javier Milei. Luego Ecuador es la caída más grande de la región, de 31 plazas, destacando también el asesinato de dos periodistas, Darwin Baque y Patricio Aguilar. El caso de Ecuador es representativo de una tendencia que vemos en toda América Latina, y es el aumento de la violencia perpetrada por el crimen organizado y por las fuerzas políticas, injerencias políticas cada vez mayores en diferentes países latinoamericanos.
10: Y a esto se suma Perú, que entró en zona roja como nunca antes.
11: Se recrudece la violencia y se registran 4 asesinatos de periodistas en 2025, lo que ha afectado, por supuesto, a la plaza de Perú en la clasificación, que se sitúa en el puesto 144 de 180, lo que quiere decir que pierde 14 plazas con respecto al año pasado. Otro ejemplo de la violencia a la que se tienen que enfrentar los periodistas en América Latina para poder seguir ejerciendo su trabajo.
10: Elena García, portavoz de Reporteros Sin Fronteras.
12: ¿Y si sientes que el estrés ya no se va de tu cuerpo? ¿Y si ya se volvió crónico?
13: El estrés es una reacción natural.
12: Aparece ante un cambio, una presión o una amenaza.
13: Habitualmente algo que nos presiona y que básicamente pretende regresar al cuerpo y la mente a su equilibrio natural.
12: Pero no siempre regresamos, al contrario, quedamos ahí.
13: Cuando hay un estresor sostenido o bien la persona tiene una reacción de estrés mucho más crónica e intensa al estresor, entonces puede haber algunas manifestaciones.
12: ¿Ese es el estrés malo o negativo, el distrés?
13: Puede haber algunas fallas en las funciones mentales, particularmente a nivel de concentración, atención y memoria. También puede haber algunas manifestaciones del tipo ansiedad y depresión, dependiendo de la vulnerabilidad de cada quien.
12: Aunque no solo hay efecto en lo mental, puede haber manifestaciones físicas.
13: Como aumento de la presión arterial, cefalea, dolores musculares y articulares, alteraciones en el apetito, alteraciones en el sueño y en el estado de ánimo.
12: Pero, si es una reacción innata, ¿podemos controlarlo?
13: Es importante hacer una pausa transitoria para poder tratar de identificar cuáles son las situaciones que están provocando esa reacción exacerbada de estrés o bien cómo es que estoy yo reaccionando.
12: Y habrá situaciones que no estén en nuestro control. Por mucho que nos estresemos, hay situaciones que no podemos cambiar.
13: En ese caso, solamente reconocer que van a estar ahí un tiempo y tratar de hacerme llegar algunos otros recursos, actividades, espacios, personas, que de alguna manera contribuyan a retomar ese equilibrio.
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15: Invasión, invasión tras invasión.
16: El número de intervenciones militares de Estados Unidos contra otros países no ha sido superado por imperio alguno en la historia de la humanidad.
15: Continuemos revisando esa historia año tras año.
14: Invasión,
15: invasión tras invasión.
16: Año 1945.
15: Antes de arrojar la bomba atómica sobre la ciudad japonesa de Hiroshima, el presidente norteamericano, Harry Truman, reza.
17: We have conclusively proven.
18: Oramos para que Dios nos guíe a utilizar la bomba según sus maneras y para sus propósitos.
16: Una segunda bomba cae sobre Nagasaki. El saldo trágico de esta acción criminal son 300.000 civiles muertos.
15: El presidente Truman declara inmediatamente al recibir la noticia.
17: We're here today to raise the flag of victory.
18: Oh, este es el suceso más grandioso de la historia.

0: 1946. Estados Unidos planifica el derrocamiento y asesinato del presidente de Bolivia, Gualberto Villarruel.
1: 1950. Operación de comandos y aplastamiento de una rebelión independentista en Ponce, Puerto Rico.
0: 1954. La CIA organiza la invasión mercenaria contra Guatemala para derrocar al presidente Jacobo Arbenz y defender los intereses de la compañía gringa United Fruit.
2: Todos sabemos cómo han bombardeado y ametrallado ciudades, inmolado a mujeres, niños, ancianos y elementos civiles indefensos. Todos conocemos la hazaña con que han asesinado a los representantes, lo de Bananera, un acto de venganza de la frutera. ¿En nombre de qué hacen esas barbaridades? ¿Cuál es su bandera? Todos la conocemos también.
3: Invasión y transinvasión.
1: El mismo año, 1954, Estados Unidos arma un complot contra Getúlio Vargas, presidente nacionalista de Brasil, y consigue su suicidio.
0: 1955. Estados Unidos colabora con Inglaterra en el derrocamiento del presidente Juan Domingo Perón.
4: Aquel que en cualquier lugar intente alterar el orden en contra de las autoridades constituidas o en contra de la ley o la constitución puede ser muerto por cualquier motivo.
0: Después, los capitalistas norteamericanos desmantelan la industria argentina.
1: 1961. La CIA, autorizada por el presidente John F. Kennedy, financia una banda de mercenarios que desembarcan en Playa Girón para derrocar a Fidel Castro y aplastar la revolución cubana.
5: Me despertó la explosión. Me asomé a la ventana y pude ver uno de los aviones saliendo. Le dije a la señora mía, parece que se equivocó la artillería antiaérea nuestra y le tiró un avión nuestro. Cuando procedí a acostarme nuevamente, las explosiones volvieron y el fuego antiaéreo más nutrido. Me di cuenta que era un bombardeo.
6: Es un símbolo para todos los pueblos oprimidos. Playa Girón es la primera derrota del imperialismo en América Latina, pero también es una de las primeras derrotas del imperialismo en escala mundial.
0: 1963. La CIA apoya el golpe de Estado contra el presidente Juan Bosch. Ante el levantamiento popular, los marines invaden República Dominicana.
1: Al irse, quedan miles de muertos en las calles de Santo Domingo y un presidente impuesto, Joaquín Balaguer, para custodiar los intereses norteamericanos en esta isla del Caribe.
0: 1964. Estados Unidos está detrás del golpe de Estado contra el presidente brasileño João Goulart.
1: 1966. Operación de comandos e intervención de los boinas verdes contra los rebeldes guatemaltecos.
0: 1973. La CIA, con órdenes precisas de Richard Nixon, dirige el derrocamiento del presidente chileno Salvador Allende y deja instalada la dictadura de Augusto Pinochet y el modelo económico neoliberal.
7: Portales y Radio Corporación. 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
1: 1975. La embajada norteamericana promueve el derrocamiento del presidente del Perú, Juan Velasco Alvarado, mediante un golpe institucional y vuelve a poner la economía en manos del Fondo Monetario.
0: También se imponen sangrientas dictaduras en Argentina, Uruguay, Bolivia, Brasil, todas apoyadas por Estados Unidos y para defender los intereses del gran capital norteamericano.
8: Nosotros solamente queremos saber dónde están nuestros hijos, vivos o muertos. Angustia porque no sabemos si están enfermos, si tienen frío, si tienen hambre, no sabemos nada.
1: Los muertos, desaparecidos y torturados se cuentan por decenas de miles.
0: América Latina se ha vuelto un campo de concentración de los Estados Unidos de Norteamérica.
3: Invasión y tras invasión.
1: Esta truculenta historia de las intervenciones militares de Estados Unidos en América Latina y el Caribe
0: continuará.
1: Gracias por continuar con nosotros y nosotras en Radio Informaremos, con información de Radio Tzinaca, Radio Carta de San Miguel Tzinacapan para las niñeces migrantes.
9: Hola niños y niñas que viven en Estados Unidos y que son de un país como México, Honduras, El Salvador, Guatemala y otros países de nuestra patria grande, América Latina.

0: niños de un pueblo muy bonito que se llama Chinacapan, en México. Aquí hablamos náhuatl y hace poco nos enteramos de lo que está pasando allá. Por eso decidimos grabarles esta radiocarta.
1: Estamos vestidos de conejos por la libertad de Liam y de todos los otros niños.
2: Hay un niño llamado Liam y entonces Liam se lo llevaron a la cárcel. Unas personas, gente de ahí, de Estados Unidos, quisieron hacer justicia y luego el presidente ya no pudo más con quejas. Entonces decidió dejar libre a Liam.
3: Liam y otros niños sienten que no son libres. No son como, por ejemplo, unas mariposas.
4: Algunas personas se van porque no tienen dinero y tienen que ir a trabajar a otros lugares.
5: Conmigo hay un sacrificio porque sé que cambiaste o a mi casa que no le has quemado o a mi casa que y un día se trata de sacrificio, pero quizás que porque antes que te piques que te iban a copa. Me quemó. Me canso. Sí. No chimpipipipipipi. Les debo de contar que. Porque algunos niños sufrieron, ¿no? Porque a veces los agarran y además ellos no hicieron. No hace nada. Que sienten muy mal porque. Siente que están obligados a hacer algo y porque no hicieron absolutamente nada, no robaron nada, no hicieron nada malo, no rompieron las leyes, no hicieron nada. Y los niños se van a Estados Unidos y sus padres, algunos se van porque necesitan trabajo, puede ser que no consiguieron trabajo en otros lugares, otras familias se van a Estados Unidos porque necesitan

0: castor de un pipirme este cubica Estados Unidos porque ni pupaban yutequititi bueno pa el presidente molía que es con personas a muy buenos pero eso que ni castan pasa aquí cárcel bueno este yo pipirme sustituido de amo taqua o de amo te hija cuando en un matic de un pipirme en un machiles que me te lloro. 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
1: Y tiene que quizás que es pero cabo y quizás como que es que es Juan, que es Wicca.

0: da un poquito de lástima, porque pues hay niños que sí son libres y hay otros niños que no, porque lo están obligando a no hacer el trabajo, o se los están llevando a otros lugares, los están encerrando y todo eso. Y pues a mí me molesta mucho porque pues yo nunca lo he sentido y otros niños sí, y si ya no sería justo. Ahora las mariposas sí son libres, hay alientes que no, y eso es lo que nos está pasando a nosotros. Por ejemplo, aquí en mi comunidad la mayor parte de los niños son libres, y en otros países o comunidades pues no, ya no son libres, así que ¿qué se puede decir?
1: Nos da mucha tristeza lo que ustedes están viviendo, y nos enteramos que el gobierno de allá es quien los está haciendo sentir muy mal.
2: Es que a veces el presidente

O sea, piensan que son ladrones muy peligrosos, pero no. Ellos solo quieren dinero para poder vivir con toda su familia. No dejan pasar una troma a ellos porque también piensan que les van a robar su petróleo, o sea, la gasolina, parecido. El petróleo, Donald Trump para él es como un tesoro que nadie quiere que se lo quite porque él piensa que

Por lo que veo, estamos hablando lo mismo que hay en mi escuela, la migración. Y mi maestra me había comentado que algunos se van por estudio, por trabajo, para su familia. Y me habían comentado que personas de Estados Unidos son muy malas porque, pues, cuando vas llegando te piden muchas cosas. Hay personas que pasan por las fronteras y dicen que la frontera está muy peligrosa y que una vez atrapan a la de mi maestra. Y se dice que porque estaba cruzando las fronteras y lo habían visto los policías y lo llevaron. Nos había comentado que la comida que les había dado era muy fea, no era buena, no era de calidad. Y las camas estaban todas feas, nadie iba y esto en absoluto era muy malo. Los policías también. Y dice la única forma de que comía bien era cuando ayudaba, él hacía cosas malas ahí en la cárcel para que lo mandaran a la cocina y él pudiera comer cosas buenas.

0: robaba coches y la policía lo agarró de las manos y se lo llevó en la cárcel y ya está en México.
1: Un familiar o alguien de Estados Unidos le marca a su familiar. Entonces ese familiar responde y entonces el señor que está en Estados Unidos que atrapó a tu familia le dice que tal cosa, que tiene que llevar uno, que tiene que enseñarle papeles, tiene que pagar un requisito o algo para poder liberarlo. Si ya tienes los papeles antes de los 15 días, pues ya te pueden liberar en esos días. O si un familiar pues no hace nada de lo que le dijeron, pues puedes estarte ahí hasta que mueras. O te pueden llevar a otra cárcel que ahí ya es un poco como que más estricta o algo más subiendo.

0: los está llevando a cárcel solo porque pues van por un trabajo, por una mejor calidad de vida, por estudios. El presidente es muy malo porque pues él piensa que nosotros somos personas muy malas, personas que no somos como ellos, que una persona elegante a una persona que es de otra parte, ¿no? Nosotros nos conocemos como personas muy buenas y allá se les conoce como personas muy malas. Aquí en México, en la Ciudad de México, nosotros los tratamos muy bien, los recibimos con todo. Hay restaurantes que he visto que luego van personas de Estados Unidos y las personas tratan de entenderles su idioma, todo lo que dicen, para complacerlos. Y cuando nosotros vamos allá somos maltratados, nos dicen de cosas, nos atrapan y ya nos encierran, y eso para mí no es justo.
1: Segundo, tercero, cuarto, quinto.

0: Suri, tengo 9 años y quiero decirles que aunque yo no crucé la frontera, también conozco la migración igual que mis amiguitos y amiguitas que ya escucharon.
1: A veces viajamos aunque no queramos porque hay situaciones así fuertes cuando ya no tienes dinero y piensas que ya no hay esperanza, y como mi mamá no quería viajar, pero fue, a pesar de que no conocía la ciudad, fue y me dijo, volveré pero no sé en cuánto tiempo, y se fue y me dejó, pero seguía ahí trabajando, me mandaba dinero cuando podía, y cuando podía ella me venía a visitar, y pues bueno, pues yo también me sentía mal, pero también tuvimos problemas acá y me enviaron a Puebla, y entonces pues viví un tiempo bien, un buen tiempo en la ciudad, y la vida en la ciudad sí es agitada. Ya también se fue a trabajar ahí, pues a las granjas grandes donde trabajas de sol, que esté nublado, y sí, es duro el trabajo de ahí, pero se fue a trabajar y pues ahorita nos... Y pues lo que más me da tristeza es que a veces no le pagan y pues la hacen trabajar de más.
0: Niñas y niños, a través de esta radiocarta queremos decirles que su voz y nuestra voz también cuentan. Por eso pedimos a los gobiernos que no hagan cosas que les haga daño a ustedes para que no se sientan atrapados o con miedo.
2: Yo le diría al presidente de Estados Unidos que no todas las personas son malas, no todas. Cada quien tiene su forma de ser.
3: Que hagan una justicia, que hagan algo, bueno, que con ayuda de alguien se apoyen para hacer cartel.

0: Llego a mi chiquillo, guamo, güey, chiquillo, es que no entiendo. Porque en el cuate yo calla cuate cuál es.
1: Mis compañeros y compañeras dijeron en lengua náhuatl que el presidente de Estados Unidos debería poner juegos y escuelas para los niños y niñas. Que no los espanten, porque están apenas creciendo. También dijeron que un presidente que le hace daño a los niños debería estar en cárcel. Radio Carta, escuchamos por orden de aparición las voces de Sechin Libertad Salgado García, Frida Indahani Paino Emiliano, Jair Nicolás Juárez, Hailey Isabel Salgado Martínez, Violeta Acitali Esteban, Gilberto Paino, Sol Nicolás Juárez, Keila López Telles, Marjorie Vázquez Telles, Paola Yanilet Nicolás, Candijún Salgado García y Suri Gabriela Vázquez Lima.
2: Para la elaboración de esta radiocarta tuvimos la facilitación de Paulina Castro, Echiva Yoleni Álvarez Pérez, Miriam Álvarez Pérez, Patricia Emiliano Franco, Mareli Felipe Chino y Saraí Rivadeneira Morales. En la música escuchamos a Miguel Salgado Telles con el Xochipitzahua y Camiac Netazoftales. Así Curis Chinacapan con la canción China, a los Mirlos con Lamento en la Selva y a Mona y Chicha con Chingaderas Crudas y Chicha Justis.
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1: Saludos desde Amnistía Internacional.
2: Esta semana destacamos los siguientes temas.
1: Los líderes mundiales deben centrarse en la protección de la población y acordar un alto al fuego duradero y sostenible en Oriente Medio.
2: Este alto al fuego debe abarcar a todos los países afectados por este conflicto para evitar más sufrimiento catastrófico de la población civil y allanar el camino a la justicia, el respeto al derecho internacional y la protección de los derechos humanos a largo plazo. Los dos acuerdos vigentes de alto el fuego son frágiles y temporales y podrían romperse en cualquier momento y una vez más poner en peligro la vida de millones de civiles. Estados Unidos e Irán continúan intercambiando amenazas y llevando a cabo ataques e incautaciones de buques en el estrecho de Hormuz. En Líbano, como viene ocurriendo desde 2024, el alto el fuego más reciente ha causado la reducción, aunque no el fin, de las hostilidades y el ejército israelí

0: en territorio libanés, ordenando a residentes de decenas de pueblos de las zonas fronterizas que no regresen.
1: La red LGBT rusa es tachada de extremista por la creciente represión contra los derechos LGBTI.
0: Durante casi dos décadas, la red LGBT rusa ha unido a activistas de todo el país, ha brindado asistencia de emergencia y ha realizado investigaciones fundamentales sobre la discriminación y la violencia contra las personas LGBTI. Su prohibición representa un duro golpe premeditado para las personas LGBTI y sus aliados. Los defensores, activistas y voluntarios de los derechos humanos LGBTI desempeñan un papel fundamental al brindar apoyo legal, psicológico y social, documentar abusos y evacuar a quienes se encuentran en situación de riesgo. A pesar de su legítima labor en defensa de los derechos humanos, un número creciente de organizaciones ha sido designado arbitrariamente como extremistas.
1: Publicar el informe de la Comisión de Investigación sobre los asesinatos relacionados con las elecciones de 2025 en Tanzania dará inicio al proceso de rendición de cuentas.
0: Las familias de las víctimas y el público en general deben tener la oportunidad de examinar el informe de la investigación para conocer el alcance de las mismas, los procedimientos seguidos, sus conclusiones y el fundamento fáctico y jurídico de las mismas. Ocultar el informe al público supone un atentado contra la transparencia, que es fundamental para lograr la rendición de cuentas. Además, agrava aún más la injusticia sufrida por las familias de quienes fueron asesinados ilegalmente. Las conclusiones del informe indican que al menos 518 personas murieron por causas no naturales, incluyendo heridas de bala. Son vidas perdidas a manos de las fuerzas de seguridad. Las autoridades tanzanas deben iniciar de inmediato investigaciones independientes, transparentes y efectivas sobre estas muertes y exigir responsabilidades a los culpables.
1: La impunidad por el ataque al centro de detención en Yemen pone al descubierto los fallos de Estados Unidos en materia de rendición de cuentas y prevención de daños a la población civil.
0: Un año después, no se ha observado ningún avance significativo hacia la justicia y la reparación, y los supervivientes siguen lidiando con graves traumas físicos y psicológicos. A este ataque se suma un ataque aéreo ilegal estadounidense que este año mató a 156 personas, entre ellas 120 niños, en la escuela Minab en Irán. En lugar de tomar medidas creíbles para garantizar la rendición de cuentas, incluyendo investigaciones efectivas y rápidas, o proporcionar reparaciones a los civiles perjudicados, la administración estadounidense, bajo el mandato del presidente Donald Trump, ha desmantelado las medidas y los mecanismos destinados a prevenir, mitigar y responder a los daños causados a civiles por las operaciones militares estadounidenses en el extranjero. Además, ha amenazado con ataques que sin duda causarán daños devastadores a la población civil.
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1: 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Es un noticiero internacional de radio y televisión que se transmite desde Estados Unidos a través de Internet en democracynow.org.
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1: Bienvenidos a Democracy Now! En español. democracynow.org/es. El informativo de Guerra y Paz con Amy Goodman. El presidente Trump insistió en que el alto el fuego con Irán se mantiene vigente después de que las Fuerzas Armadas estadounidenses intercambiaran disparos con drones, misiles y fuego de artillería con embarcaciones iraníes en el Golfo Pérsico. El mando central del ejército de Estados Unidos afirmó que estaba respondiendo a lo que calificó como ataques no provocados, mientras que Irán dijo que estaba tomando represalias después de que buques de la Marina estadounidense atacaran un petrolero en aguas territoriales iraníes. El portavoz de las Fuerzas Armadas iraníes señaló que los ataques aéreos estadounidenses alcanzaron áreas habitadas por población civil en el sur de Irán. Asimismo, se activaron los sistemas de defensa aérea en la capital iraní Teherán, donde se registraron varias explosiones durante la noche del jueves al viernes. En declaraciones a la cadena ABC, Trump describió los bombardeos estadounidenses como un golpecito de amor e insistió en que el alto el fuego sigue vigente. El ministro de Relaciones Exteriores de Irán, Abbas Araghchi, condenó los ataques y escribió: "Cada vez que hay una solución diplomática sobre la mesa, Estados Unidos opta por una temeraria aventura militar". Mientras tanto, los Emiratos Árabes Unidos afirman haber interceptado varios drones y misiles lanzados desde Irán. Un nuevo informe revela que las autoridades de los Emiratos Árabes Unidos han arrestado y deportado a unos 15.000 trabajadores pakistaníes, muchos de ellos musulmanes chiitas, sin presentar acusaciones formales en su contra. La revista New Lines Magazine informa que muchos de los trabajadores fueron deportados con poco más que la ropa que llevaban puesta, sin que se les diera la oportunidad de retirar dinero de sus cuentas bancarias ni de resolver sus asuntos financieros, incluso después de haber pasado años o décadas trabajando en los Emiratos Árabes Unidos. Mientras tanto, se estima que 20.000 marineros permanecen varados en el Golfo Pérsico en medio del cierre del Estrecho de Hormuz. Estas fueron las palabras expresadas por un marinero de la India que regresó a su país el jueves después de pasar varias semanas varado en un puerto iraní, mientras misiles y drones estadounidenses e israelíes explotaban alrededor de su embarcación.
2: No teníamos señal de internet y no había forma de comunicarnos con nuestras familias en Gaza. Estábamos muy angustiados allí y nuestros familiares en nuestro país también estaban atravesando una situación muy complicada. Después, incluso conseguir comida comenzó a resultar difícil. Alrededor de 200 ciudadanos indios siguen varados allí.
1: Visite democracynow.org/es para ver la entrevista que mantuvimos con representantes de dos sindicatos de trabajadores marítimos. Un ataque aéreo israelí contra una ambulancia en el sur del Líbano mató a un paramédico y dejó a otro herido. Además del paramédico, otras 11 personas, incluidos dos menores, murieron el jueves a causa de los ataques israelíes, según reportó el Ministerio de Salud del Líbano. Mientras tanto, Israel ha emitido órdenes de evacuación forzosa para una docena más de aldeas en el sur del Líbano. La ONU advierte que más de la mitad de los 5,8 millones de habitantes del Líbano necesitan ayuda humanitaria tras los ataques israelíes que han dejado al menos 2.700 muertos desde marzo y han desplazado a más de 1 millón de personas. El gobierno de Trump ha aplicado más sanciones a Cuba, haciendo caso omiso a las advertencias de Naciones Unidas, que afirmó que el bloqueo petrolero impuesto por Estados Unidos contra la isla equivale a una hambruna energética. El secretario de Estado de Estados Unidos, Marco Rubio, dijo el jueves que las nuevas sanciones están dirigidas a un grupo empresarial vinculado al ejército cubano que controla sectores significativos de la economía de Cuba. Mientras tanto, el presidente de Brasil, Luis Ignacio Lula da Silva, se reunió el jueves con el presidente Trump en la Casa Blanca. Lula habló luego desde la Embajada de Brasil en Washington, D.C., donde dijo que Trump le indicó en privado que no tiene planes de emprender una acción militar estadounidense contra Cuba.
3: Si se necesita de ayuda para discutir la situación de Cuba, yo estoy enteramente a disposición.
2: Si Trump necesita ayuda para discutir la situación de Cuba, estoy completamente a su disposición, porque escuché, si la traducción es correcta, que él dijo que no está pensando en invadir Cuba. Eso fue dicho por la intérprete y creo que es una gran señal.
1: En Mali, al menos 30 personas murieron en una serie de ataques que, según se informa, fueron llevados a cabo por combatientes vinculados a Al-Qaeda. Esto se produce después de que un grupo armado de separatistas Tuareg se unieran el mes pasado a combatientes de un grupo aliado de Al-Qaeda en un ataque coordinado y a gran escala contra la capital Bamako, así como contra otras 4 ciudades del país. La legislatura estatal de Tennessee, controlada por los republicanos, aprobó el jueves un nuevo mapa congresual que fragmenta un distrito larga data en la ciudad de Memphis, de mayoría negra, en 3 distritos favorables al Partido Republicano. El gobernador del estado, Bill Lee, promulgó rápidamente la legislación. Los republicanos creen que el nuevo mapa ayudará a su partido a obtener los 9 escaños de Tennessee en la Cámara de Representantes de Estados Unidos. La legislación fue aprobada después de que los legisladores demócratas se tomaran de los brazos y abandonaran el recinto de la Cámara de Representantes de Tennessee al tiempo que manifestantes coreaban consignas como "No a las leyes de Jim Crow" y "Los votos negros importan". Las leyes de Jim Crow es como se denomina a la legislación que avalaba la segregación racial en Estados Unidos. 3 manifestantes fueron arrestados, entre ellos Kejaun Pearson, hermano del legislador estatal Justin J. Pearson. Esto se produce luego del fallo emitido la semana pasada por la Corte Suprema de Estados Unidos que desmanteló protecciones de la Ley de Derecho al Voto para distritos electorales de mayoría negra. El estado de Nueva York se está preparando para prohibir a los agentes federales trabajar con el rostro cubierto. Esta medida forma parte de un amplio paquete de protecciones migratorias que ha sido incluido en el acuerdo presupuestario estatal que se dio a conocer el jueves. Asimismo, los funcionarios estatales y locales tendrán prohibido colaborar con el Servicio de Inmigración y Control de Aduanas, ICE por sus siglas en inglés, y utilizar las cárceles de Nueva York para detener a inmigrantes, mientras que los agentes federales no podrán ingresar a hospitales, escuelas e iglesias sin una orden judicial firmada por un juez. En respuesta al llamado zar de la frontera del gobierno de Trump, Don Homan amenazó con inundar Nueva York y otras ciudades del estado y del país con agentes federales si las autoridades estatales se niegan a colaborar con la campaña de deportaciones en masa del mandatario estadounidense. Homan habló el martes desde una exposición de seguridad fronteriza que se llevó a cabo en la ciudad de Phoenix, estado de Arizona.
4: So what's going to happen to places like New York and these other people that want to pass this ridiculous legislation not to work with us?
2: Entonces, ¿qué va a pasar con lugares como Nueva York y estas otras personas que quieren aprobar esta legislación ridícula para no trabajar con nosotros? Vamos a inundar la zona. Verán más agentes de ICE que nunca antes. Así que felicitaciones, porque cuando enviamos a estos equipos encontramos a un tipo malo, la mayoría de las veces lo hacemos, y cuando encontramos a un tipo malo, él está con otros. Otros que pueden no ser un objetivo prioritario, pero están en el país de manera ilegal. Esas no eran personas que nosotros estábamos buscando, pero las encontramos durante estas operaciones. Bueno, adivinen qué. Estas personas también serán arrestadas.
1: Una investigación realizada por el periódico The Guardian ha revelado que durante los primeros 7 meses del segundo mandato de Trump, los agentes federales de inmigración arrestaron a los padres de al menos 27.000 menores, incluidos miles de ciudadanos estadounidenses. Activistas por los derechos de los inmigrantes han advertido sobre una nueva crisis de separación de familias que podría ser mucho peor que la ocurrida durante el primer mandato de Trump. En el estado de Arizona, un tribunal ordenó la deportación acelerada de los padres de un joven de 18 años con cáncer terminal que ha estado suplicando durante semanas poder reunirse con sus padres. Kevin González, que nació en la ciudad de Chicago, padece cáncer de colon en etapa 4. González abandonó Chicago y voló a México después de que las autoridades estadounidenses detuvieran a sus padres cuando intentaban cruzar a Estados Unidos. Los padres de González habían solicitado una visa humanitaria para reencontrarse con su hijo, pero el gobierno estadounidense se las negó. La pareja, que ha estado bajo custodia del Servicio de Inmigración y Control de Aduanas, ICE por sus siglas en inglés, desde mediados de abril, espera poder reunirse con su hijo, a quien no le queda mucho tiempo de vida. La congresista del estado de Illinois, Delia Ramírez, quien representa a un distrito congresual de Chicago, abogó porque se acelere la audiencia de los padres de Kevin para que puedan regresar a México y acompañar a su hijo en sus últimos momentos de vida. Una serie de grabaciones de audio filtradas ha revelado que Estados Unidos e Israel, con el apoyo de Honduras, han estado involucrados en una trama para desestabilizar los gobiernos de izquierda en América Latina. La innovadora investigación fue liderada por el medio de comunicación Diario Red en América Latina y el sitio web Honduras Gate. La investigación revela cómo el expresidente de Honduras, Juan Orlando Hernández, con el apoyo del actual presidente hondureño, el conservador Nasri Asfura, el presidente Trump y el líder derechista argentino Javier Milei, habían conspirado para difundir noticias falsas con la intención de desestabilizar a los gobiernos de izquierda de Brasil, Colombia y México. En diciembre, Trump indultó a Juan Orlando Hernández después de que este fuera declarado culpable de tráfico de drogas y sentenciado a 45 años de prisión en Estados Unidos. El medio de comunicación independiente centroamericano El Faro informó el jueves que el gobierno del presidente salvadoreño Nayib Bukele congeló bienes personales de dos de sus empleados, incluida una cuenta bancaria. Desde que Bukele asumió la presidencia de El Salvador, El Faro ha publicado un gran número de investigaciones sobre acusaciones de corrupción dentro del gobierno de Bukele y su relación con algunas de las pandillas más poderosas del país. Varios de los periodistas de El Faro se han visto forzados a exiliarse debido a que eran objeto de amenazas y vigilancia por parte del gobierno de Bukele. El director de El Faro, Carlos Dada, dijo: "Estas no son medidas fiscales, son medidas políticas intentando silenciarnos". En noticias relacionadas, el Departamento de Estado de Estados Unidos revocó las visas de turista de varios miembros de la Junta Directiva de La Nación, el principal periódico de circulación nacional de Costa Rica, por su cobertura crítica sobre el presidente costarricense Rodrigo Chávez, quien es un aliado cercano del presidente Trump. El periódico ha informado sobre acusaciones de acoso sexual contra Chávez, así como el financiamiento ilegal de campañas por parte de este. La Agencia de Seguridad Sanitaria del Reino Unido afirma haber identificado otro caso sospechoso de hantavirus en un ciudadano británico que viajó en un crucero de lujo afectado por el virus. Tres personas han muerto desde abril a causa del brote de hantavirus registrado en el crucero MV Hondius, mientras que otras cuatro personas con casos confirmados permanecen hospitalizadas. Las infecciones por hantavirus suelen ser mortales en los seres humanos. La enfermedad generalmente se transmite a través de roedores, aunque en casos poco habituales se puede transmitir entre personas. La directora interina de Operaciones de Alerta y Respuesta ante Emergencias Sanitarias de la Organización Mundial de la Salud atenuó las preocupaciones sobre una emergencia de salud pública mundial y dijo: "Este es un brote en un barco y no anticipamos una epidemia a gran escala". La compañía petrolera Shell ha registrado sus ganancias más altas en años, después de que la guerra de elección de Trump contra Irán hiciera que los precios del petróleo se dispararan a nivel mundial. El jueves, Shell reportó $6,900 millones en ganancias durante el primer trimestre de este año, lo que superó las expectativas de los accionistas. Conjuntamente, las seis principales empresas europeas de combustibles fósiles reportaron $22,000 millones en ganancias durante los primeros tres meses de 2026. Esto se produce al tiempo que un nuevo informe de la oficina del senador Ed Markey concluye que es probable que las familias estadounidenses promedio con dos vehículos paguen este año en las gasolineras $1,750 más de lo que pagaban antes de la guerra. Mientras tanto, la deuda por préstamos automotrices ha registrado un récord de casi $1,7 billones en Estados Unidos. El miércoles, el director del Consejo Económico Nacional del gobierno de Trump, Kevin Hassett, se jactó ante el canal Fox Business de que el gasto con tarjetas de crédito está por las nubes en Estados Unidos.
2: De hecho, el director de uno de los cinco bancos más importantes estuvo ayer en mi oficina revisando los datos de las tarjetas de crédito. Y tal como dijo el secretario del Tesoro Scott Bessent, el gasto con tarjetas de crédito está por las nubes. Las personas están gastando más en gasolina, pero también están gastando más en todo lo demás.
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dedicó al viejo Antonio. La cito de memoria y sin el reposo y el análisis pausado que da el escribirla. Y ocurrió hace, en un enero, una madrugada de enero fría, 10 años antes de la toma de San Cristóbal y 22 años antes de que llegara yo aquí frente a ustedes. Estaba yo, me encontraba pues escuchando en la grabadorita una música, y en algún momento, no sé cuándo, me di cuenta de que a mis espaldas estaba el viejo Antonio, y sin que viniera al caso, le bajé un poco el volumen porque sabía que iba a hablar él. Encendió un cigarro con doblador le decimos nosotros a la cubierta del maíz, porque no había papel para fumar. Agarró tabaco del que yo fumo, se forjó un cigarrillo, lo prendió y empezó a platicar esta historia de los sueños buenos y malos. Y decía él que en el mundo había gente mala, muy mala, que era tan mala que su maldad salía hacia afuera y empezaba a caminar como fantasma. Que cuando la gente buena tenía un sueño malo, una pesadilla, no estaba soñando su sueño, sino que estaba soñando un sueño ajeno. Y en ese sentido decía, no hay por qué tener miedo a las pesadillas, porque lo que tenemos que entender es que no es nuestro sueño. Y precisamente era una pesadilla el mundo en el que estábamos entonces, donde como pueblos indios no éramos mirados ni tomados en cuenta, mucho menos escuchados. Porque donde nosotros estábamos no llegaba nada, nada, ni carreteras, ni comunicación, ni radio, ni televisión, ni nada. Ahí podía alguien nacer, crecer, morirse y nadie iba a llevar la cuenta, ni saber ni siquiera cómo se llamaba. Bueno, decía él, esos sueños malos o esas pesadillas que vamos teniendo son ajenas, son de otro que dejó escapar su sueño, y nosotros, como estamos dormidos, sin darnos cuenta, lo tomamos y lo metemos en nuestro sueño. Pero decía también que había sueños buenos. Algunos eran tan buenos que no los recordábamos hasta en el momento que los empezábamos a hacer en la realidad. Y decía, por ejemplo, que había veces que soñábamos la libertad, y que a la hora que soñáramos la libertad, soñábamos al otro y lo hablábamos, y no había temor en nuestra palabra, ni había temor en nuestro oído. Y en nuestro sueño podíamos estar al lado del que estaba diferente, sin que hubiera problema, y podíamos saber que cada uno y cada cual podía ser lo que es, sin que hubiera enfrentamiento, sin que hubiera choque, sin que hubiera quien mande y quien obedece. Decía el viejo Antonio que ese sueño se llama libertad, que a veces nos damos cuenta que lo tuvimos y a veces no, que solo lo vamos a recordar otra vez cuando lo conquistemos en la lucha. Y decía también que hay sueño que es el sueño de la justicia, y uno soñaba en la justicia, que el mundo era parejo, que era plano, que había luz en la mesa y que había alimento para la palabra, que la gente reía y cantaba y bailaba, porque el mundo estaba cabal y no había arriba ni había abajo. Y que ese sueño muy seguido lo olvidábamos, la gente que somos, la gente humilde y sencilla, y que no lo íbamos a recordar otra vez hasta que lo hubiéramos hecho realidad. Y decía el viejo Antonio también que hay veces que soñamos que somos mejores, mejores seres humanos, mejor hombre o mejor mujer, según cada quien o cada cual. Y que en ese sueño uno sentía que no era perfecto, pero que era mejor que el minuto anterior, que el día anterior, que el año anterior. Sentía que era más completo porque era grande su escucha para el otro, porque era buena la palabra que le regalaba al otro, porque sabía que no estaba solo y que había otro que luchaba por él en lo mismo, en el mismo lugar, en esa tierra que estaba siendo soñada en el sueño, pero existía como quiera fuera de él. Y decía el viejo Antonio que en ese sueño donde somos mejores era tan rica el color y la música que había, que a veces se hacía una música. Decía que en el sueño en que somos mejores, cuando se escapaba de nuestras cabezas, de nuestro sueño, y pasaba la vigilia, cuando estábamos
fuertes, despiertos, era una música. Y antes de irse, me dijo, el sueño de ser mejores es, y muchas veces, como la música que estabas escuchando. Y se fue. Quienes me entendieron lo que estoy diciendo y lo están pensando, saben que lo que estaba escuchando era un son jarocho. El son y el huapango fueron las dos. El son y el huapango fueron las dos hojas de la ventana por la que me asomé primero a lo que era la música y los musiqueros. Después se abrió una puerta, el rock. Buenas noches, compañeros. Gracias.

0: Hola, ¿qué tal amigos, amigas? Muy buenos días, tardes o noches. Bienvenidos, bienvenidas sean una vez más a este su programa Radio Jarochelo, Jarochelo en radio desde KQBH, junto a
1: Chuy Sandoval. Buenas noches. I am hot.
0: ¿Y eso? Okay.
1: The mic.
0: Don't scare me.
1: Easy.
0: Eso, Chuy is hot. Oigan, pues, ¿cómo se encuentran? ¿Cómo estás, Chuy?
1: Muy bien. Llegamos cargaditos hoy, pues, la ciudad, en esta ciudad, ¿cómo dice la película de la India María?
0: Ah, no sé, a ver cómo.
1: El que no corre, vuela. Es así, same,
0: sí,
1: man.
0: El estacionamiento es el que me dio lata hoy, ¿eh? No sé.
1: Ya vivimos en una vecindad que es súper popular,
0: sí.
1: ¿Verdad?
0: Sí, y sí, claro, más negocios, más vivienda, sí. Vertical, eso. Y esto hace de las calles una pesadilla a la hora del estacionamiento.
1: Eso sí, pero se divierte uno. Sí, en su propia
0: bonito.
1: Vecindad, no tengo que salir a Hollywood como lo hacía hace 20 años.
0: Ándale. Tenemos, eso sí, ya tenemos todo más o menos por acá. Digo, sí. Tenemos, yo porque vivo, pero nunca me tocó ir a Hollywood. Voy a Hollywood solamente cuando me visita gente y hay que turistear. Es la única en donde, la única ocasión en la que voy.
1: Carino.
0: Antes de que pase más tiempo, un saludo a la gente que nos está acompañando a través de Facebook y YouTube, a través de los canales de Jarochelo. Próximamente saldremos también en el Instagram.
1: Órale.
0: Pero estoy viendo esa parte. Definitivamente tengo que llegar con más tiempo a la estación para hacerlo, pero vamos a darle un chancecito a Instagram. También un saludo muy afectuoso a Nazarina Palafox y a Elisa T. Hernández. No se nos olvidan, ahí ellas dicen, pronto voy a estar. Sí,
2: season 2, coming soon.
0: Yes, take your breaks. Que se tomen sus descansos, que de descanso no tienen nada, están trabajando durísimo, no, sí, ambas. Sí. Entonces, una viajando con la rima, sin yep. duda, y la otra, pues bueno, escribiendo, produciendo como loco. Ah, no se dice así. Como lo que debe de ser.
1: Ah, eso.
0: No, sí, haciendo un muy buen trabajo, por cierto, trabajo educativo.
1: Órale.
0: Ahí luego te paso el link de los videos en donde trabaja Elisa. Están muy, muy, muy bonitos. Son del Instituto Politécnico Nacional allá en la Ciudad de México. Así que ahí estamos, siempre al pie del cañón. A ver, déjame concentrarme porque disculpen que salí en la transmisión un poquito tarde, un poquito, no mucho, pero bueno, eso a mí me pesa. Tenemos para hoy música nueva.
1: Uy.
0: Tenemos también, bueno, quiero hablar un poquito acerca del ensayar. A mí, yo hice una publicación,
1: sí, sí, sí.
0: Vino Son de Madera también,
1: yes.
0: Anduvo por acá en un plan amigable, muy íntimo, al concierto de graduación de mi sobrino también.
1: Ajá.
0: Sobrino, Sandino Flores González o González Flores, nunca me queda claro cómo es, pero es el hijo de Marte, que tal, pues. Así que bueno, tremendo concierto que hubo, y estuvieron pues compartiendo su música, estuvimos al aire,
1: sí.
0: Por Jarochelo el domingo, muy emotivo, por cierto, ese momento que enfocamos una entrevista con Tereso Vega. Y bueno, pues vamos a hablar de eso, y la gente que quiera platicar de algo más, pues ahí nos pueden siempre mandar un mensaje. Ya recibimos saludos.
1: Órale.
0: Jamil Cabrera dice, saludos desde Jaltipan, Veracruz. Muchas gracias. En Jaltipan se escucha Jarochelo en radio.
1: Oh, wow.
0: Qué rico. Gracias. Y bueno, pues ¿con qué abriste este programa de hoy?
1: Estamos escuchando Ramita de Cedro, de su disco Ventanas a la Tierra. Y escuchamos Una Manta, y luego escuchamos otro track que, pues ahí salió una voz conocida, que no la esperaba. ¿Sabes algo de este grupo de Ramita de Cedro? No estoy seguro de qué parte son, o si son de Veracruz.
0: Sí,
1: o si son,
0: sí, si son de Veracruz. Ah. Por ahí dijo el de los memes. Cadena dijo que por eso lo corrieron de Ramita de Cedro, que por algo que hizo. Pero bueno, pues
1: que tenías de esa sed.
0: Ajá, que una algo así. Un tipo de sed le provocó el que saliera de ese grupo. Así que sí, sin duda son de allá del sur, ¿no? A ver si ahorita le buscamos más, porque luego no quiero decir cosas de las que no tengo certeza, y decir el sur es muy vago,
1: sí.
0: ¿No? Es como decir aquí, un latino, ¿no?
1: No.
0: Oye, pero sí hace calor.
1: Sí está calentito. Oye,
0: sí está calentito.
1: Es porque se puso frío de repente en Los Ángeles, entonces prendieron el calentón.
0: Ah, claro.
1: Pero ahí se escuchó, estoy seguro que era Zenén Zeferino.
0: Sí,
1: claro que sí.
0: hablando de Jaltipan, pues ahí está la voz inconfundible de nuestro amigo Zenén Ceferino Huervo, que bueno, también trae muy buen trabajo el hombre en La Versada, uh-huh. ¿no? Ahí tiene rato que no le sigo la pista en corto, pero también estaba tocando con Rodrichello, estuvo ahí haciendo una colaboración, ¿cómo se llama ese grupo? Un dueto ahí que tienen, no sé si Mondongo, no sé, una cosa, tienen un nombre muy bonito, y bueno, ahí se escuchó En Ramita de Cedro, bonita música con la que iniciaste, por cierto.
1: Chido, y como les acabamos decir, tenemos música nueva, están saliendo discos nuevos, cuentos y pláticas, y antes de eso, poquito más música, ¿por qué no?

0: No, bueno, ese chubasco, vale, así como de agua cristalina. Ay, qué bonito, me gustó. ¿Cómo se llama el grupo?
1: Salta para atrás.
0: Salta para atrás.
1: De su disco titulado Salta para atrás, Acoustic.
0: Acoustic. Y si suenan urbanos,
1: ya. Yeah.
0: Suenan, ¿te gusta como para la Ciudad de México? O
1: yo, por ahí va la cosa, no estoy seguro.
0: No.
1: Por el canto, dices, ¿verdad? Por el estilo de cantar, tal vez sí pueden ser, pero no sé, como que de la Ciudad de México le meten más instrumentos.
0: Ah, pero este tiene más armonía.
1: Eso sí, clarinete, flauta.
0: Son gente estudiada.
1: Eso sí.
0: Bueno, y esto me lleva al punto, bueno, déjame, paso unos saludos al aire por la frecuencia modulada, las auditivas. Fermín Martínez Rivas manda saludos, dice: profe, buenas noches, saludos para ti también allá en Tlaliscoyan. También nos saluda desde el mismo Tlaliscoyan el maestro Ricardo Santiago Valdés. Buenas noches, paisanos, saludos también a toda la familia. Y haré mención en la radio a Paul Eck, dice: Jarochelo, yo oía tus podcasts en iTunes cuando subías los capítulos de Radio Jarochelo. Qué rico esos años. Extraño el podcast.
1: Sí.
0: Este, el podcast se volvió radio en vivo y se supone que yo debiera de estarlos llevando al podcast como era, pero es mucho trabajo. Perdí el hilo, perdí la costumbre, la disciplina y ya están quedando ahora en el YouTube. No, o sea, quise ver la forma de YouTube podcast, a ver si me permite hacerlo directamente, pero no. Bueno, pues fueron unos tiempos que ojalá que vuelvan, porque la producción de podcast es muy distinta y ambas me gustan, pero extraño aquella, ¿no?
1: Sí, era diferente.
0: Sí, ay, chuy. Qué divertido era, ¿eh? Bueno, saludos desde Sandwichito de los Baches en esta noche tropical en el Puerto Seco, de la zona industrial, nos dice nuestro amigo Rogelio Delgadillo. También Venox Cochiloco manda saludos desde Chiapas, dice: felicidades por rescatar la cultura en Chiapas, amamos el son jarocho. Muchas gracias. ¿Quieres leer alguno, Chuyo?
1: Víctor Gallor nos avisa que Salta para atrás sí es de la Ciudad de México.
0: ¡Árale!
1: Gracias. Me encanta. Por eso me gusta también hacerlo en vivo. Sí. Porque allí las interactuaciones salen al instante.
0: Y no, bueno, uno no preparamos así, de que a ver, vamos a tocar tal grupo y vamos a investigarles. Pero haría un llamado a todos los grupos que en sus páginas dejen ahí una pequeña reseña, una bio, ¿no?
1: Ya.
0: Una semblanza breve para que, pues, ustedes nunca saben desde dónde los van a buscar. Y nosotros desde Los Ángeles, y no les podemos dar esa difusión masiva. Imagínense ustedes. Bueno, también Abraham de Córdoba dice: saludos, los veo desde Tejería, Veracruz. A mí me gusta mucho su programa. Muchas gracias, Abraham. Pues bueno, ya muy cerca de donde crecí. Yo una parte de mi vida crecí ahí en el Infonavit Las Vegas. Así que el camión que me llevaba a Las Vegas a veces también era el Tejería y le caminaba para dentro de la colonia. En Tejería había un autódromo, alguna vez fui porque mi hermano es aficionado de los autos.
1: Ah.
0: Y también allá, pues, se comía, hacen seguro todavía muy buenas carnitas. La última vez que fui, por allá venden birria.
1: Uf.
0: Entonces, creo que eso fue lo que comí. Tejería se ha desarrollado mucho. Es una población que está ahí en una zona industrial que antes eran las afueras de Veracruz y ahora ya no está tan afuera estando ahí. Así que un saludo y muchas gracias por tu apoyo. Va directamente a Tlaliscoyan para el proyecto de verano de Son Jarocho para la infancia y para todos los tipos de infancia, para esa gente que es joven de alma, de corazón, de energía. Así que muchas gracias, Abraham. ¿Quieres leer otro, Chuy? Porque si no,
1: no me
0: sale, pega.
1: Estoy acá en los del YouTube.
0: Ah, sí. Bueno, pues ahí llegó otro en YouTube, ahí tú lo verás. Entonces yo leo los de Facebook. Nos manda Socoyotzin Santiago Delgado también. Buenas noches, César. Saludos, muchas gracias, Soco. Estúdiale, porque va a ser, junto con tu hermano, van a ser los bastiones para este curso. Y saludos a toda la familia también allá en Tlaliscoyan. Nos llega otro de Ángel Manuel Lafont, Padua. Saludos desde Chacalapa. Muchas gracias. Mira nomás, el sur presente. ¿Qué?
1: chocolate.
0: ¿Tienes? Ah, pensé que dijiste,
1: aquí no me, nomás me sale uno que otro, no me están saliendo todos.
0: Ahí te llegarán. Yo te dejo el YouTube. El YouTube es con Chuy, okay. Yo me encargo de Facebook. Dale, así nos repartimos. Y bueno, pues les decía que bueno, del estudio, ¿no? Ya gracias a Víctor, que nos, saludos Víctor, por cierto, que nos hace llegar esta información de que son de la Ciudad de México y hablaba del estudio. Una cosa es estudiar, otra cosa es ensayar.
1: Ah, sí.
0: Entonces yo publiqué que eso de ensayar, los ensayos de Son Jarocho a mí me ofenden. Pues a mí no me hablen para ensayar un psiquisirí. No, a mí no. Mejor pongo un café ahí y dime, César, vamos a tocar un psiquisirí.
1: Eso, sí. Así sí.
0: Pero me pones un ensayo y dirán, ay, qué sangrón, ya es un songstar.
1: Nah.
0: No es que él tiene pedigrí, no, no, simplemente. ¿Tú qué opinas, Chuy? Ahorita sigo.
1: Ah, ok. Pues sí, he estado en ensayos de Son Jarocho y los he visto como necesarios en algunos puntos. Pero más que nada es como para ensayar un arreglo, digamos.
0: Ah.
1: No para ensayar, órale, tenemos que practicar el psiquisirí porque, pues, no, pues ya no sabemos el psiquisirí, ¿verdad? Uh-huh. Pero si estamos presentando algo especial, que con un toque, digamos, cambalache o un toque de quien nos invite, uh-huh. entonces hay que ensayarlo, ¿verdad? Pero si nomás va a ser un son, pues que sea un son y ya.
0: A eso me refería. Ahí está el punto. Entonces, sí, si ustedes me invitan a tocar un arreglo, ustedes sí, ensáyenme, porque no sean crueles. No, una vez me tocó con los Pájaros del Alba, ¿no? Llegó su leonero y me invitaron a tocar en un encuentro de allá en Santiago Tuxtla. Entonces me jalaron y ahí sí me ensayaron a la vuelta, ¿no? Así de, a ver, aquí le hacemos así, ya qué sabes. Y me tuve que memorizar, pues eran cosas pequeñas, ¿no? No eran grandes arreglos, pero hay que hacerlos.
1: Ajá.
0: Y eran varios, entonces así de, ¡ah!
1: Pero fíjate que también existen músicos que al momento se les puede explicar. Como nosotros hemos tenido veces que tenemos un bajista que o alguien que invitamos y, oye, me dices en el escenario, ¿cómo ves? Y ahí como dándole...
0: Bueno, Mono Blanco en su concierto, bueno, aquí agua, ¿sabes? Para la gente que nos está escuchando, ahí les va esta parte de la información, pero para su concierto del festejo de los 40 años en el Bellas Artes, pues hicieron la parte sinfónica, ellos la ensayaron bastante y la tocaron, pero la segunda parte, bueno, después con saxofones hubo otro momento, con un ballet folclórico de Amalia Hernández, pero de ahí era puro Mono Blanco. Y me invitaron para esa parte, que era como la mitad del show. Y Gilberto, yo pensé que me iba a invitar para, pues bueno, como fui Mono Blanco, pues ahí que salga César. Y no, güey, ahí me puso como uno más de la banda, como si yo estuviera tocando con él todo el tiempo. Y le dije, ¿cuál quieres que toque? Pues ahí, ahí te quedas, ¿no? Y así, tenían dos sones nuevos y pues entre los Juanes, ¿no? Entre Juanzón. Juan Galván y Juan Campechano. Ahí estábamos los tres en la sección de la zona grave.
1: Los loneros.
0: Ajá.
1: Oh, wow.
0: Ahí nos repartimos un poquito así como que, bueno, yo le doy así. Le digo, okay, entonces yo me mantengo por esta zona. Entonces, bueno, acordamos entre bajistas.
1: Pero fíjate, eso también.
0: Dale.
1: Eso también, como que mueve la adrenalina, ¿verdad? No, en vez de ensayar esos momentos. Sí. Al momento hacer decisiones y ¡zas!, ¿verdad? Sí. También salen cosas bonitas, inesperadas.
0: Sí, ¿no? Juan Galván dijo, yo hago fundamentales y notas largas, y órale. Y Juanito Campechano, yo no creo que dijo, él que iba a hacer otras como tangueos, ¿no? Ajá. Entonces me dejaron a mí, afortunadamente, una línea más melódica, ¿no?
1: Okay.
0: Entonces tenía que ir cazando, ¿no? Ahí más o menos el espacio, si no, se iba a ser una embarradera brutal.
1: Dice Víctor Gayol, uy, lo del ensayo de Son Jarocho causó revuelo. Tantas cosas para decir sobre eso. Ensayas arreglos, no sones. Eso.
0: Estamos llegando al punto.
1: Los sones se sonean, se suenan.
0: Sí, es como, Chuy, ¿ensayamos lo que vamos a hacer hoy?
1: No.
0: No, este programa tenemos un guión así súper light, ¿no? En la semana nos mandamos la música, le damos el tema, qué sé yo. Preparamos asuntos técnicos y todo, pero de ahí si nos jala ahorita un comentario a otra cosa, pues dice Arenita Mejillas, no todos, falto yo, no sé a qué comentario, porque hay delay y no sé a qué comentario está respondiendo, dice, no todos, falto yo. Entonces, ese es el punto. Creo que llegamos más rápido de lo que yo pensaba, ¿no? Pensé, sí me preocupó, dije, ay, creo
1: no,
0: que...
1: No te iba a pelear.
0: ¡No! Explicar un poquito más el punto, ¿no? Porque además fue una frasecita que dejé ahí para abrir el mensaje que verdaderamente quería dar, y fue el del goce.
1: Ajá.
0: De convivir a través del son jarocho.
1: Ah.
0: Con Tereso Vega, Ramón Gutiérrez, Santiago Gutiérrez Rebolloso, Lucía Gutiérrez Rebolloso, Sandino González Flores, y bueno, Quetzal y tocó tantito, Juan Pérez,
1: yeah.
0: Y Marta no estaba, se fue, tenía su compromiso, pero,
1: wow,
0: ahí sí era de que me podía dejar caer, y me cachaban, ¿no?
1: Oh, man.
0: Era así de, wow. Puedes hacer lo que quieras y no pasa nada.
1: Oh, man.
0: Además, sí. Hasta te puedes equivocar y creen que es arreglo.
1: Y luego, oh, chance.
0: No, muy, muy sabroso. Y fue así justo, o sea, tomamos café, desayunamos y pasamos a los instrumentos. Y fue una transición tan natural. Siguió la conversación.
1: Sí, sí, sí.
0: ¿No?
1: Me encanta.
0: No, no, increíble. Entonces, a eso me refería. José Segovia dice, siempre he pensado que se ensayan en la casa los arreglos, y al reunirse para ensamblar el ensayo, el que ensayó, perdón, lleva propuestas, y el que no ensayó lleva errores.
1: Ah, ya.

0: No, pues sí. No, y de ti, Chuy, aprendí una vez que estábamos ensayando, arreglando cosas para un disco ahí en el patio de la casa, y de repente, pues, ay, yo, César Castro, pues no me acordé de unas cosas y me sorprendiste. Te dije, Leo, loco, ¿te acuerdas de todo? Y me dijiste, sí, dice, fui entrenado para eso,
1: Es
0: ¿no?
1: parte de mi
0: Es parte de
1: entrenamiento.
0: mi entrenamiento. Y yo así me quedé como, órale, sí, es cierto. O sea, y es ahí donde me cayó el 20. Dije, claro, es una mentalidad, es una responsabilidad que te echas al hombro, ¿no? O sea, dices, no, yo no puedo fallar en esto que ya es un acuerdo, ¿no? O sea, Y a partir de ahí, por lo menos cuando se me olvidan, ya estoy consciente de eso. Yo en el grupo soy el que más se le olvidan los arreglos. Ok, ya, sí. Yo soy, sí, por cierto, José, yo soy el que llevo errores al grupo. Ya. Se me olvidan hasta los versos que yo escribí. Es una cosa horrible. Pero tengo una razón clínica para ello. Vamos a escuchar música. Hablando, José Segovia trae
1: Sí,
0: disco nuevo.
1: fíjate.
0: A ver, tenemos que hacer algún sonido para disco nuevo. Hacer un disco es un gran logro y José Segovia nos compartió esta semana y vamos a escuchar un poco de su disco que, bueno, pues Chuy, ahí tienes el nombre del disco porque se me perdió aquí en el texto.
1: Parece ser self-titled, pero ahorita lo checamos.
0: Sí, el presente se llama.
1: Ah,
0: El presente.
1: ahí va, José Segovia, música nueva.
0: Que suene, Chuy.

0: Uy, estábamos escuchando la música a través de los monitores de la estación y ¡ajá! Nos iba a agarrar mal parados. Bueno, escuchamos del nuevo disco de, bueno, del disco de José Segovia, del recién, de calientito, viene saliendo, está de la maquila, el disco de José Segovia, titulado El Presente, y escuchamos dos canciones, una se llama
1: Lo Más Feo del Mundo.
0: Y
1: El Creyente.
0: Fíjate que nos está escuchando, por cierto. Ojalá que se haya escuchado bien. Saludos, José.
1: Felicidades.
0: Sí, felicidades. La verdad, gracias por compartir tu música. Siempre apreciamos, desde siempre apreciamos nosotros y reconocemos el gran esfuerzo que es producir una canción.
1: Yeah.
0: Así que un disco entero es aún más gusto para nosotros presentarlo aquí en este espacio. Dice, El Creyente es un landó. Es una canción que habla acerca de un varón que cree en el cariño de una mujer y que incluso la idolatra de forma casi religiosa, pero al ver que nada de lo mucho que hace por ella es suficiente para que ella lo ame, decide dejar de creer y marcharse.
1: Ay.
0: Letra y música, José Segovia. Producción artística y musical, Elio Martín del Campo. Suena el sello.
1: Sí.
0: Está muy bien producida, ¿eh? Ah, pues, ¿quién más? Elio, nuestro amigo de Sonex. Un saludo. En la jarana está Elio Martín del Campo. En el contrabajo, Emiliano Coronel. Sintetizador, Elio Martín del Campo. Y en la masterización, Yowali Vargas. Fotografía, ahí se las puse por ahí. La fotografía es de Víctor Benítez. Se las puse en la transmisión de la gente que nos ve en los medios. Muchas gracias. Pues bueno, seguiremos escuchando de ti, José. Ahí luego te entrevistamos para saber más de esta producción. Porque, pues, ¿cómo le hiciste? Wink, wink. ¿Cómo le hiciste? Chuy, ¿tenés más saludos de tu...?
1: Por mi lado,
0: no. Manden algo de trabajo al Chuy allá en el YouTube.
1: Bueno, siguen los comentarios sobre los ensayos.
0: A ver.
1: Dice Víctor Gayol, aunque a veces sí tienes que dar unas vueltas antes, no ensayo, tal vez algo personal,
0: un
1: ¿verdad?
0: Repasito,
1: Sobre todo si tocan a partir de tradiciones distintas. Una bamba tuxteca no la agarran en la cuenca a la primera.
0: No le agarras el golpe al jaloncito.
1: Entonces tiene algo distinto, un swing.
0: Sí, es ahí en donde, fíjate que en mi forma de enseñar el son, pues les capacito a que tengan esa posibilidad de decir, a ver, súbele tantito lo que está sonando, súbele tantito.
1: Oh, hey.
0: La jarana, ¿cómo va? Ajá. Entonces, tienes que meterle un swing que se empate a eso,
1: sí,
0: ¿no?
1: Y, sí.
0: Pásese, y para arriba y para abajo. No, tú tienes que escuchar y darle ese swing ahí, ¿no? No, lo que pida.
1: Yo nunca he dicho la frase pásese, papase en una clase estoy enseñando.
0: Sí, no. Y las flechitas se las pongo a la gente que quiere saber cómo le hacen. Le digo, mira, pero bueno, es ahí en donde, bueno, nos volvemos al mensaje que le diste lectura de Víctor. Y justo, si tú crees que ya te sabes la bamba porque eres muy bambero, cuando te vas a una región distinta, dices, ¿what?
1: Wow.
0: Y es de gente educada y también aprendes más si escuchas y te le pegas a ese toque, porque acabas sabiéndote un toque más de un son que te gusta mucho. Así que muy buen punto, Víctor. Ahí sí cuenta, pero pues es así como, por ejemplo, una vez aquí, no es balcón, pero los cojolitos vinieron por acá y dijeron, vamos a tocar todas con nosotros. Y yo, sí, me echo ahí un palomazo. Pero los canijos, por poco digo la palabra que era, andaban medio tono abajo, una cosa así, un tono abajo. ¿No?
1: Sí.
0: Y yo así de, chale, ay, ay. Y dije, si desafino el instrumento no va a sonar. Y dije, no, me la aviento a valor. Entonces empecé a tocar en sí.
1: Uf.
0: En lugar de tocar en do, entonces tuve que...
1: Oh, nomás tú bajaste posiciones.
0: Yo fui el que...
1: Oh, wow.
0: Ajá. Porque dije, no, nunca me voy a afinar.
1: Sí.
0: Y Dios dice, ándenle traviesos. Wow. Y ahí sí era de puro trabajar en la digitación, pero una historia de esas que dices, si hubiera sabido antes, hubiera bajado mi instrumento desde hace unas 2 horas.
1: Wow, fíjate, hablando de eso de la digitación, pues tuvimos a Tereso Vega y a Ramón Gutiérrez Hernández aquí en Los Ángeles, y no, pues nomás estar en el mismo lugar viéndolos tocar, que no fue en escenario, fue pues en el estudio Tlacuache.
0: Les voy a regalar una foto a la gente que nos
1: sí,
0: sigue.
1: Sí, entonces, nomás estar estudiándolos, no, pues llegando a la casa le cambié las cuerdas a mi
0: requinto.
1: Y digo, me puse a estudiar videos, digo, oye, miré muchos videos de Ramón tocando en varios tonos y él pues nomás mueve su digitación. A veces usa capo, pero vi muchos ejemplos donde toca en do, toca en re, toca en la. Y entonces él nomás está, se sabe su diapasón. Más puedo decirle, ¿verdad?
0: Sí.
1: Es otra cosa.
0: Sí, no, le cambias el tono y él nomás. Y a veces sí. Le pone capo para tener cuerdas al aire.
1: Sí, tangueos o cosas así.
0: Pero no lo hace como un recurso para poder tocar, ¿no? Lo hace como un recurso para sacar otros recursos musicales.
1: Sí.
0: ¡Wow! Ah, sí, chévere. Ahí puse una foto para que la gente viera este momento del que platicaste.
1: Qué día bonito.
0: Que de hecho, ese es el ángulo con el que Chuy estaba durante esa transmisión. Son fotos,
1: sí.
0: Son fotos del mismísimo Chuy Sandoval, del estudio Tlacuache, donde estábamos. Híjole, pues la gente, gracias por acompañarnos, gracias por compartir. Estamos ya, miren, el relojito no para, sí. No miente. Estamos a punto de despedir.
1: Sí.
0: Y sí escuchamos bastantita música, echamos rollito. No hubo algo controversial, todos estuvimos de acuerdo,
1: bueno.
0: ¿No? Ahí, pues sí me gustaría lanzar algo controversial, porque así, como que mucha paz, ¿no? queremos darle un tema principal a cada programa, ojalá que podamos.
1: Sí.
0: Pero pues ustedes también lo pueden participar. Estamos en constante comunicación a través de las redes sociales, en el grupo de Facebook de Son Noticiero de Son Jarocho, también en los personales, ahí estoy como César Castro Jarochelo, también estoy en el Instagram, que pronto le voy a meter ahí una transmisión a ver cómo reacciona la gente. Y queremos, lo que queremos es acercarle a ustedes pues este momento de charla, ¿no? De interacción, en donde podemos escuchar música nueva. Muchas veces la gente, pues, el algoritmo no te favorece. Entonces, uno que anda en el ajo, pues puede que ya yo le acerque cosas a través de los dedos mágicos de Chuy en la consola, ¿no? Él se encarga de toda esta parte de la producción. ¡Ah, tenemos más música nueva!
1: Hay más música nueva que
0: nos vamos a
1: tener que despedirnos con música nueva, yo creo, y nos sobra para la próxima, porque pues platiqué mucho con Tereso y con Ramón, quien nunca los había conocido así de bien para sentarme y platicar con ellos. Entonces salieron muchas pláticas, Ramón me platicó de este disco y de ahí salieron muchos temas musicales, sin escucharlo. Mira. Nomás me dijo, quiero que escuches esta, y luego de ahí salieron historias y sí, entonces va a seguir el tema con esta música nueva.
0: Bueno, pues se lo pongo en cámara a la gente durante el tiempo que esté tocando. Un saludo, Cardenal Hernández, manda saludos desde la Ciudad de México. También muy buena tu música, háganosla llegar, etiquétennos en donde ustedes se encuentren, porque de esto se trata, ¿eh? Nosotros somos como un canal de mayor difusión, pero ustedes también nos etiquetan y así podemos compartir la música de otras personas. Chuy, ¿ya? ¿Me corres? Un abrazo, un saludo, estamos en 15 días aquí en estos mismos canales. Muchas gracias. Mi nombre es César Castro Jarochelo
1: y Chuy Sandoval.

0: Gracias.
1: A ver si me escuchan. Ya estamos. Sí, me escuchan, sí. Oigan, pues muchas gracias por su compañía una vez más. Aquí está el desgreñado Jarochelo y con Chuy Sandoval todavía pegado a los controles. Y nos vemos en 2 semanas, cada 15 días aquí vamos a estar. Mira, Connie, no sé si apenas llegaste o apenas te reportas, pero muchas gracias, saludos. Estamos en contacto por aquí o por allá. Acuérdense que voy a hacer un programa con José Segovia. Estoy pensando a ver si puedes el domingo. Dice que sí, aquí, gracias, aquí estamos para que nos platique sobre su disco, que la verdad está muy bueno, ¿no? Está muy bien producido, las canciones están bien, bien bonitas, y sería importante que sepamos un poquito más de este, ¿no? Del proceso que lleva, sobre todo en estos tiempos, ¿no? Que el mundo nos está cambiando con bastante frecuencia y a una velocidad muy alta. Adiós, me despido, ahora sí, bye bye. No me alcanzó la hora del programa.
2: Chuy. Buenas noches, 2 semanas.
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En este momento estamos transmitiendo desde la Ciudad de México, al norte de este hermoso continente. Y bueno, esta cápsula en particular es la primera entrega de una serie de cápsulas anti-FIFAs. Es decir, no vamos a hablar de fútbol en particular, o más bien sí vamos a hablar de fútbol, pero el de abajo, el de los barrios, el de las mujeres y compañeras trans. Pero sobre todo vamos a reflexionar y criticar todo ese mundo de la FIFA, del fútbol corporativo, mercantilizado, televisado, y que promueve dinámicas de despojo, de violencia y de dolor, de muchísimo dolor. Todo esto a propósito del Mundial de la FIFA que se va a celebrar en unas semanas en territorio mexicano y también en Estados Unidos y Canadá.

Hace una semana, en el programa de Radio 8 de Octubre, el 23 de abril, escuchamos un poco sobre la historia del fútbol, del mundial, y cómo poco a poco se fue haciendo de este deporte algo masivo, mercantil, y del que se puede obtener muchísimo dinero. También escuchamos cómo distintas dictaduras en América Latina usaron el fútbol como cortina de humo para esconder crímenes de lesa humanidad, como campos de concentración, tortura, presos políticos, asesinatos, detenciones arbitrarias, robo de bebés, secuestros y un largo, muy largo, etcétera. Y justo en territorio mexicano, el coloso, ese estadio enorme que conocemos como el Estadio Azteca, fue construido sobre un ojo de agua en territorio comunitario y en medio de un pueblo originario, el pueblo de Santa Úrsula Cuapa, un pueblo que el día de hoy sigue en resistencia y se organiza todos los días contra el Mundial de la

0: Este programa lo puede escuchar en la página web de Radio 8 de Octubre, en Instagram y en Facebook puede encontrar el enlace directo a ese programa. Y hoy, a propósito de todo este tema del Mundial de la FIFA, vamos a recordar por qué el Mundial del Despojo. Y lo vamos a ver desde la visión de personas que habitan la Ciudad de México, que también nos van a comentar un poco sobre la respuesta al gobierno, que está a cargo de Clara Brugada, quien es la jefa de gobierno de la Ciudad de México, que también pertenece al partido de Morena y que es este partido que gobierna prácticamente todo el país y que es mayoría en buena parte de los órganos de decisión legislativa.
1: Por esencia, fútbol, conciencia, aquí no hay violencia, pura diversión.
0: A Aaron y a Itzi les preguntamos, ¿por qué Mundial del Despojo y no social, como dice Clara Brugada, la jefa de gobierno?
2: Hola, ¿qué tal? Soy Aarón. Formo parte de la Asamblea Antimundialista porque de la manera en que se organiza e implementa en las ciudades y países sede, genera procesos nocivos como la gentrificación, la turistificación, traen tráfico sexual y acaparan recursos como el agua o la tierra para la vivienda. En la Ciudad de México, las obras de remodelación y construcción de infraestructura que se necesitaban desde hace mucho tiempo, se realizan a marchas forzadas y a contrarreloj para agradar al turista y dar la imagen de una ciudad moderna.
3: Me llamo Ichi, soy parte de la Asamblea Antimundialista. ¿Por qué lo llamamos Mundial del Despojo? Pues este es un mundial que el gobierno de la Ciudad de México nos quiere vender como un mundial social, porque nos habla de los beneficios y la derrama económica, pero la verdadera pregunta es quién se va a quedar con esos beneficios y esa derrama económica y quiénes vamos a pagar el precio. En estos últimos años sabemos que la ciudad ha sido gentrificada, pero este mundial solamente está aumentando esa gentrificación. Ha habido desalojos, subidas de renta y todo para que empresas como Airbnb o Uber se lleven la mayoría de los beneficios.
0: Para Itzi, la respuesta del gobierno ha sido complaciente con las empresas, el consumo y el espectáculo del mundial, mientras que con las protestas ha sido la invisibilización primero y después la represión. El discurso del mundial social de Clara Brugada se desdibuja al llamado a quedarse en casa durante el mundial. Entonces, ¿para quién es el mundial? O más bien, ¿para quién es la capital del mundial?
3: La respuesta del gobierno ha sido invisibilizar esas luchas que estamos teniendo, ha sido no reconocer que la turistificación no es algo benéfico para la ciudad, ha sido no darnos la ley de rentas justas que pedimos y que no se ha regulado Airbnb. También han tenido esta maña de mandarnos a sus policías, de tomarnos fotos de las personas que hacemos protestas y nos movilizamos, y en general no darnos las cosas que les proponemos como una buena solución, e intentan hacer ver como que todas las personas estamos de acuerdo. Clara Brugada llamó a que nos quedemos en nuestras casas para no hacer tráfico, para no incomodar, y esto pues es muy injusto porque se supone que es un mundial que dice que es para todos, ¿no? Y porque tenemos que quedarnos en nuestras casas, encerrarnos para que los turistas tengan más comodidad. Las ciudades deben ser para las personas que vivimos aquí, que las habitamos, que las cuidamos, y no para personas que vienen nomás a entretenerse y a no respetar nuestras costumbres y nuestra manera de vivir.
0: Ya es conocido por distintas organizaciones de la Ciudad de México y del país que una de las estrategias del gobierno federal y local es el uso de grupos de choque o paramilitares para atacar a organizaciones políticas, sociales, de pueblos, de mujeres. Morena también recurre a esa estrategia constantemente. Solo en la Ciudad de México, por ejemplo, podemos mencionar que esta estrategia fue utilizada durante el halconazo morenista en Xochimilco y Tlalpan el 5 de septiembre del 2024 contra el bloqueo en Calzada de Tlalpan que sostuvieron trabajadoras sexuales hace unas semanas, contra la Casa de los Pueblos y Comunidades Indígenas Amir Flores Soberanes en los distintos múltiples intentos de desalojo en su contra, y más recientemente contra la Asamblea Antimundialista. Escuchemos a Aarón.
2: La respuesta del gobierno ante quienes protestamos, no solamente desde la Asamblea Antimundialista, sino desde otras organizaciones y colectivos, ha sido la del hostigamiento, ha sido la de la dilatación de la atención a las demandas que esta asamblea y otros colectivos y organizaciones tienen, también la de la represión en forma de granaderos. Hace pocos días, hace pocas semanas, La Asamblea Antimundialista tuvo una actividad a las afueras del metro viaducto sobre Calzada de Tlalpan. Se realizó la contrainauguración de la ciclovía Tenochtitlán, la que por cierto un día después iba a inaugurar, o más bien inauguró Clara Brugada, aun cuando la ciclovía todavía no está terminada. Para disuadir y para dispersar esta protesta, el gobierno de la Ciudad de México implementó un grupo de choque para confrontar a la Asamblea Antimundialista y así poder dispersar la contrainauguración. En otros momentos también ha echado mano del cuerpo de granaderos para amedrentar y para hostigar a las protestas y a las personas, no solo, repito, de la Asamblea Antimundialista, sino también de otras organizaciones y colectivos que alzan la voz en contra de todas las afectaciones que la FIFA y su mundial traen a la Ciudad de México.
0: Aarón llama la atención sobre el cuerpo de granaderos que en Costa Rica y en algunas partes de Centroamérica conocemos como antimotines. Ese cuerpo de policía, según la hoy presidenta de México, Claudia Sheinbaum, ya no existía en razón de su política no represora. Sin embargo, este es el cuerpo más presente en contextos de protesta en la Ciudad de México.
2: Y bueno, como ya lo mencioné anteriormente, los mecanismos para la represión y el hostigamiento ha sido enviar al cuerpo de granaderos, que por cierto no está extinto, como así lo habían declarado en años anteriores, sigue existiendo el cuerpo de granaderos. Han implementado grupos de choque para amedrentar y agredir, tanto verbal como físicamente, a las personas que protestan.
0: Otro reporte importante de esta semana corresponde a la reunión que se llevó a cabo con el secretario de gobierno, Arnulfo César Cravioto. En la reunión, el secretario fue irrespetuoso con las compañeras presentes, invisibilizó a varias personas que también participaron del espacio e hizo evidente su favorecimiento a las empresas privadas para la explotación del agua y otros bienes comunes de Santa Úrsula Cuapa y también de la Ciudad de México. También no es menos importante mencionar que esa reunión fue posible solo si la Asamblea Antimundialista se acoplaba a los tiempos del secretario y no al revés, lo que deja muy claro y muy evidente su verdadero interés y la importancia que le da el gobierno a este diálogo.
2: También han querido acercarse no solamente a la Asamblea Antimundialista, sino a otras personas, colectivos y organizaciones que protestan para, según ellos, escuchar las demandas y atenderlas y darle solución, con el fin de que la gente no proteste, de que no se muestre la inconformidad que genera el Mundial de la FIFA. Pero pues estas solamente son tácticas de distracción y de silenciar a las personas que protestan porque no atienden las demandas puntualmente. Son tácticas dilatorias para distraer y para callar a quienes protestan. De estas maneras es como el gobierno de la Ciudad de México, las autoridades, han intentado reprimir la protesta en contra del Mundial de la FIFA.
0: También la Asamblea Antimundialista acompañó la marcha por los 43 de Ayotzinapa el pasado domingo 26 de abril y realizó una cascarita, como le llaman a los partidos de fútbol improvisados en la calle, mejenga como las conocemos en Costa Rica, para exigir justicia para los estudiantes normalistas desaparecidos y asesinados. Y pues hasta acá el reporte anti-FIFA de esta semana. Sigan en sintonía en Radio 8 de Octubre.

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0: ¿Qué tal, querida audiencia del Espacio Social? Siempre es un gusto poder acompañarles durante esta media hora para reflexionar junto con las personas invitadas acerca de un tema de importancia nacional: las desapariciones en México. La crisis en México con respecto a las desapariciones se contabiliza en más de 130.000 personas no localizadas en todo el país, siendo Nuevo León, Tamaulipas, Veracruz, Jalisco, Michoacán y el Estado de México las seis entidades que concentran el número más alto de desapariciones en el país. Sin embargo, más allá de las cifras que son alarmantes, a las desapariciones en México les atraviesan otras circunstancias. Por ejemplo, los grupos vulnerabilizados que están más propensos a este fenómeno, así como los contextos sociales, los rangos de edad, el género, la geografía en la que se encuentran, etc. Para iniciar las reflexiones al respecto, platicamos con María Luisa Aguilar Rodríguez, del Centro de Derechos Humanos Miguel Agustín Pro Juárez, quien nos compartió la situación actual de las desapariciones en México.
1: Hay una crisis muy fuerte en México con respecto a las desapariciones. Se habla de una cifra de más de 130.000 personas. ¿Podrías compartirnos un breve análisis de este panorama en el país? ¿Qué factores han llevado esa cifra? ¿Cuál es la situación actual de ese fenómeno en México?
2: Yo lo primero que diría es que la crisis de desapariciones que vivimos hoy es una crisis actual, que no es una crisis del pasado, pero que tiene parte de sus orígenes en la impunidad que ha persistido por todo el tiempo desde las desapariciones de la llamada o conocida como Guerra Sucia, pero también desde el incremento de las desapariciones en el contexto de la llamada guerra contra el narco, ¿no? El hecho de que en ese momento, a partir del 2006 y en adelante, hayamos apostado a un modelo de seguridad que ha sido fallido, que en muchos contextos se veía reflejado en ese número tan apabullante de homicidios, venía a la par justo de un incremento sustantivo de desapariciones que son cometidas en algunos casos y todavía al día de hoy por elementos del Estado, pero también desapariciones que son cometidas en un contexto de mucha colusión, donde las autoridades tienen una relación con los grupos del crimen organizado que controlan partes del territorio del país y que eso permite que esas desapariciones tengan responsabilidad de parte del Estado. Y me parece que el momento en el que estamos es un momento de mucha gravedad, donde este fenómeno se mantiene en incremento, donde estamos viendo o es posible identificar que quienes desaparecen son nuestras juventudes, hombres jóvenes en las edades entre los 15 y los 35 años en su mayoría, pero también dentro del porcentaje de las mujeres, que es menor, pero que ha ido en un incremento cada vez más preocupante, pues muchas niñas jóvenes, ¿no? El 50% de las mujeres desaparecidas o de los registros de mujeres desaparecidas se trata de niñas entre los 10 y los 19 años, y creo que si algo nos debería de preocupar en este contexto es eso, es el incremento y la falta de medidas específicas de prevención que están asociadas a la impunidad que permite que estos hechos se repitan, pero también a la falta de acciones para prevenir que estas desapariciones se perpetúen constantemente y que continúen en incremento. Y si me permites añadir, tenemos otra crisis asociada a esta crisis de desapariciones, que llamamos crisis forense, ¿no? El número todavía sin determinar, pero de que con los esfuerzos de periodistas y de instituciones ronda alrededor de las más de 72.000 cuerpos sin identificar bajo el resguardo de instituciones públicas, donde pues se requiere de una perspectiva mucho más humanitaria para poder consolidar acciones que puedan ser extraordinarias, pero que permitan que varias de las personas que pueden estar ahí sin identificar y que estén siendo buscadas por sus familiares puedan regresar a casa.
1: ¿A qué se enfrentan las personas buscadoras en México? ¿cuáles son los retos a los que día a día están, enfrentándose? Y si es que ha habido avances significativos en cuanto a los casos de desapariciones, ¿cuáles son? Es decir, ¿hay retos, pero también hay esperanzas para estas personas buscadoras?
2: Bueno, lo que diría que lo primero a lo que se enfrentan las personas buscadoras en el país es a la negligencia y en muchos casos a la indolencia de las autoridades ante una desaparición y en algunos casos incluso la propia colusión de las autoridades con quien haya cometido la desaparición. Me parece que esa es la gran deuda más bien del Estado mexicano frente a las víctimas, que es no poder dar una atención a la altura de la crisis en el día a día. Y luego, también se enfrentan a muchos riesgos, porque al tener que ser las personas que buscan, sobre todo mujeres, yo diría que principalmente madres, hermanas, tías, mujeres que salen a buscar todos los días a sus seres queridos, se enfrentan a grandes riesgos por su búsqueda, riesgos que son letales en muchos contextos. De lo que tenemos registrado a partir del 2010 hasta ahora, hay más de 30 personas buscadoras asesinadas en contextos relacionados con su búsqueda, 8 desaparecidas, muchas de ellas en el contexto de Guanajuato. Lo que quiero decir es que son riesgos que nadie debería de enfrentar, porque esa no es la labor de las familias, tendría que ser de las autoridades frente a la desaparición de cualquier persona. La esperanza creo que está en ellas, ¿no? Creo que está en esos procesos de coordinación, de colaboración, de mucha sororidad entre las propias familias, de arroparse cuando ven que una familia no está siendo acompañada debidamente, que se encuentra sola, que enfrenta los mismos retos que enfrentaron las que llevan ya muchos años buscando. Y creo que ese tiene que seguir siendo un poco nuestra vara, ¿no? En donde podemos, abrir los brazos y las puertas a quienes están buscando un ser querido, como lo hacen otras familias en su sororidad y en su entendimiento de que ese dolor nadie lo debería de seguir viviendo. Lamentablemente eso no es lo mismo que recibimos de parte de las instituciones, y ahí está, el reflejo donde tendrían que verse o con la que debería de compararse las autoridades frente a la empatía que generan las propias familias al recibir a otra familia que está buscando un ser querido.
1: Y desde la experiencia que ustedes tienen dentro de el PRODH, ¿qué debe hacer o qué recomendaciones le darían a una persona o a las familias si alguien desaparece? ¿Hay protocolos de actuación o qué recomendaciones podrían compartir para quienes están en la búsqueda de algún familiar?
2: Las primeras horas después de una detención son las horas cruciales para poder localizar a una persona. Obviamente, lo más adecuado es reportar la desaparición. Hay múltiples lugares o formas de hacerlo, incluso en línea, por teléfono, en Locatel, con las comisiones locales de búsqueda. Pero lamentablemente cada vez más se está forzando a las familias a denunciar formalmente ante las fiscalías. Sabemos que eso en muchos contextos es casi imposible por la falta de acceso a las propias fiscalías o por los riesgos que eso puede implicar, pero hay acciones que son primordiales cuando una vez que se llevan a cabo estas denuncias o el propio levantamiento de reportes. Desde el Centro PRO tenemos, por ejemplo, una plataforma que se llama nosomosexpedientes.mx, y ahí puedes entrar a revisar el tipo de acciones que tendría que llevar a cabo el Ministerio Público en las primeras horas después de una denuncia, sobre todo las que puedan llevar a cabo en lógica de inspección de algunos lugares, de solicitar georreferenciación o información de los teléfonos de la persona desaparecida. En muchos de estos casos siempre las autoridades alegan no poder llevar a cabo estas acciones, pero pero hay fundamentos legales para que puedan hacerse de manera urgente y después solicitar el control judicial requerido. Pero lo primero que diría es que, pues lamentablemente, el primer gran reto es lograr que las instituciones tomen acciones en los casos, y para ello se requiere de hacer pues reportes sólidos, tener la mayor parte de la información de tu ser querido cuando llegues con las autoridades para que puedan tenerla desde el primer momento y evitar que se vaya dilatando la búsqueda de la persona por requerir documentación, etcétera. Este es uno de los temas cruciales en cómo en algunas ciudades se generan protocolos buenos que han ayudado a localizar a muchas personas con vida y que son los grandes pendientes que tiene el país y las instituciones con las familias de personas desaparecidas, de poder dar una respuesta a la altura, que no lleve a mayor revictimización, estigmatización de la persona que está siendo buscada.
0: Las personas buscadoras de personas desaparecidas en México se enfrentan a diversas circunstancias en su labor, desde la criminalización y violencia hasta la inacción de parte del Estado y falta de interés por parte de la sociedad ante este fenómeno. Para conversar más sobre ello, platicamos con Marta Pablo Cruz, presidenta de la Asociación Civil Oaxaqueños Buscando a los Maestros. Bueno, pues existe una ley en materia de desaparición de personas aquí en el estado de Oaxaca. Sin embargo, como sabemos, pues eso de pasar del papel, de la letra, a las acciones son cuestiones muy diferentes. Por eso quisiéramos saber cuál es la situación a la que se enfrentan los colectivos y personas que están en búsqueda de sus familiares con respecto a estas acciones u omisiones de parte del gobierno en Oaxaca en cuanto a la búsqueda de personas.
3: Efectivamente, existe una ley en materia de desaparición forzada en el estado de Oaxaca que fue aprobada en el año 2019. La ley es muy clara, la ley estipula muchos detalles que realmente no se aplican. En primer lugar, la ley dice que tenía 60 días para que se formulara la fiscalía especializada en materia de desaparición forzada. No se llevó a cabo hasta hoy, este año 2026, que el Congreso, pues por iniciativa de los colectivos, se llevó a cabo la designación de la Fiscalía Especializada, que hasta ahorita es el momento que no sabemos, no tenemos todavía la persona idónea que va a ser el fiscal especializado en materia de desaparición. O sea, simplemente la nombraron o se nombró que va a existir una fiscalía, pero es el momento que todavía no existe. Posteriormente, la ley también determina que se tenía que formular un Consejo Estatal Ciudadano de Búsqueda. Se hizo en el mes de abril del 2024. El Consejo tiene la facultad de hacer un programa estatal de búsqueda, el cual rige las acciones que tiene que hacer la Comisión Estatal de Búsqueda. Los compañeros del Consejo hicieron el programa, lo dieron a conocer a la comisionada para que si le diera el visto bueno o que si había algún detalle. La señora lo recibe en el mes de diciembre del 2024 y llegamos al mes de marzo del 2025 y todavía no lo revisaba. Tuvimos que hacer presión todos los colectivos en el mes de julio para que ya por medio de Derechos Humanos de Gobierno, por medio de la Secretaría de Gobierno y por medio de otras dependencias más, pudiera ella ahora sí que darle el visto bueno, hacerle los cambios que ella quiso. Y bueno, en agosto automáticamente el programa ya pasaba al Ejecutivo para que el Ejecutivo ya firmara y se designara ese programa o se estableciera ese programa. Es a la fecha que eso no se ha llevado a cabo. Y ese es el pleito que tenemos todas las familias y colectivos de personas desaparecidas. Esas son las cosas que nos enfrentamos, desgraciadamente, la falta de voluntad de las instituciones.
0: ¿Cuáles son los retos, estas circunstancias a las que se enfrentan las personas buscadoras a nivel social, a nivel familiar e incluso también en lo individual?
3: Sí, realmente en este caminar nos enfrentamos a muchos retos. Nos enfrentamos a, para empezar, a la revictimización, a la criminalización. ¿sí? Las autoridades a veces por no encontrar o no querer hacer su trabajo, no encontrar la forma de cómo hacer su trabajo, revictimizan tanto a la familia como a la víctima, la criminalizan. Como siempre dicen, no, pues es que andaba en algo, ¿no? Se dedicaba a algo ilícito, por eso pasó esto. Desgraciadamente son los retos que nosotros nos enfrentamos de poder nosotros, como familia, dar a conocer la realidad de la situación que se vive en cada estado, porque estamos hablando a nivel nacional, no solamente Oaxaca. Siempre yo lo dije, pensé que Oaxaca no existía la impunidad, no existía el crimen organizado, la delincuencia, porque así nos los hicieron creer los gobiernos anteriores. Pero desgraciadamente cuando uno ya vive la situación en carne propia y te vas adentrando a cómo estamos viviendo en nuestro estado, te das cuenta que la realidad es otra. Yo siempre lo he dicho, no quisiéramos que nadie más viviera lo que estamos viviendo, muchas familias en nuestro estado. Ya somos muchas familias. No hay un censo todavía, que es parte también del trabajo que tiene que hacer la fiscalía, de un censo para saber realmente cuántas personas desaparecidas existen en nuestro estado. Como sabemos, nuestro estado se compone de 8 regiones y en cada región tiene su vicefiscalía. Y en cada vicefiscalía, obviamente, hay carpetas abiertas por ese delito, desaparición forzada o desaparición por terceros. Entonces, realmente no tenemos una cifra. Nosotros como colectivos y porque otras organizaciones no gubernamentales nos han apoyado a hacer más o menos un conteo, es que tenemos aproximadamente entre 3.800 a 4.000 desaparecidos en el estado de Oaxaca, hablando de sus 8 regiones, 570 municipios y no sé cuántas agencias, ¿verdad? Es un mar de delincuencia el que se vive aquí. Pero desgraciadamente el gobierno siempre dice no pasa nada, todo está bien, tenemos mucha seguridad y no es cierto. Entonces ese es otro reto que nosotros como familiares nos encontramos y desafortunadamente por alzar la voz, por decir la realidad, también sufrimos amenazas.
0: Y bueno, ante este fenómeno y también las omisiones de parte de las instituciones responsables en la búsqueda de personas, pues han tenido que formarse diversos colectivos en Oaxaca y en otros lugares. En el caso del colectivo Oaxaqueños Buscando a los Nuestros, junto con otras organizaciones, pues han realizado, realizan diversas actividades para visibilizar este fenómeno y también para hacer cumplir sus exigencias y sus derechos. ¿Qué acciones se aproximan y cómo podría la sociedad colaborar en esto?
3: Sí, efectivamente, por la falta de empatía, por falta de voluntad política, como lo hemos dicho, nosotros ahora acá en Oaxaca, pues ya somos varios colectivos que nos hemos formado. Cada uno trae sus desaparecidos. A medida que nos hemos ido uniendo, es como hemos logrado avanzar un poquito más en todas las incidencias que hacemos en nuestro estado y sobre todo, pues las acciones de visibilización, pega de fichas, búsqueda en reclusorios, búsqueda en centros penitenciarios, en hospitales, en centros de rehabilitación, en albergues, y pegamos fichas en los parques, en los mercados, en las calles, en todo donde podamos hacerlo. Próximamente aquí en Oaxaca, el 9 de mayo, a partir de las 5 de la tarde, estaremos haciendo una velada igualmente en frente de Palacio de Gobierno. Esto es para recordar a todas las personas desaparecidas que han sido localizadas sin vida y a todas nuestras compañeras buscadoras que también les han arrebatado la vida y que ya no están con nosotros. Es un acto de memoria para recordar a los que ya no están. Y el día 10 de mayo, que siempre hacemos nuestra marcha, este año lo vamos a cambiar. Este año ya no será marcha, ahora será un plantón enfrente de Palacio de Gobierno. Ahí nos vamos a posesionar y hacer varias actividades. Entonces, por ahí estaremos a partir de las 8 de la mañana. Esa es la invitación que hacemos a toda la sociedad que se una y esperemos que no tengan la necesidad de buscarse y unirse a un colectivo por tener un familiar desaparecido.
0: Para cerrar el programa, conversamos con Jessica Sánchez Maya, integrante del equipo directivo de Consorcio para el Diálogo Parlamentario y la Equidad Oaxaca. Ella nos comparte reflexiones acerca de las desapariciones de mujeres en el estado, así como la respuesta del gobierno ante esta creciente crisis. Muchas
1: Muchas gracias, Jessica Sánchez Maya, por compartirnos sus reflexiones aquí en el Espacio Social. Bueno, pues quisiéramos iniciar con esta pregunta de, quizá un poco difícil por lo amplio que es Oaxaca y lo complejo del territorio, pero ¿cuál sería la situación de las desapariciones de mujeres en el estado?
2: Sin lugar a duda, la situación general de la desaparición de mujeres en Oaxaca ocupa pues datos alarmantes. Cabe decir que Consorcio cuenta con la plataforma de violencia feminicida, en la que una de las categorías que documenta desde hace varios años es el tema de la desaparición de mujeres. Entonces, Consorcio al 30 de abril tiene documentadas durante el sexenio de Salomón Jara un total de 1.328 mujeres desaparecidas. Sin duda alguna, una preocupación que tenemos es que el rango de edades en el que hay más casos de mujeres desaparecidas va de los 13 a los 25 años de edad, ¿verdad? Entonces, esto nos bota una situación de vulnerabilidad etaria también y un poco de mirar que abarca el mayor índice de casos de los 13 años hasta los 25, ¿no? Ahí se nos disparan absolutamente las cifras que tenemos justamente documentados desde diciembre del 2022, en que el gobierno de Salomón Jara asume el sexenio, situación que nos preocupa de sobremaneras, porque efectivamente creemos que hay poca claridad asumida desde este gobierno de cómo entrar y asumir un problema tan grave que tiene como es el de la desaparición de mujeres. Y vale la pena decir que justamente esta situación nos apura, sin duda alguna, por el tema de explosión demográfica. Pues la primera que tenemos en la mesa es Oaxaca, es Valles Centrales, ¿no? La ciudad de Oaxaca. De ahí está seguida por la cuenca del Papaloapan, Istmo y Costa, ¿verdad? Que serían como las cuatro regiones donde hay más tendencia de mujeres desaparecidas. En lo que va de este año, tiene 154 mujeres desaparecidas, por decir, en el primer cuatrimestre ya lleva 154 mujeres desaparecidas, ¿verdad? Entonces, que si lo multiplicamos por tres, estaría prácticamente rebasando las 415 mujeres que tenemos en registro de desaparición del sexenio, ¿no? Entonces, es interesante mirar que en el 22, por ejemplo, tuvimos 359, en el 24, 372, y en el 2025, 415, ¿verdad? Y ahora, en lo que vamos de enero a abril, llevamos 154 mujeres, ¿verdad? Entonces, sí nos preocupa el increche que tiene este tipo de violencia, ¿no? Que no solamente atenta a la libertad de tránsito, sino el derecho a la seguridad jurídica, el derecho a vivir una vida libre de violencia, ¿verdad? Creemos que es un tema que debe ocupar un nivel alto de atención por parte del Estado.
1: Bueno, ante este contexto que nos comentas, ¿cuál es la respuesta del gobierno y también, bueno, de las instituciones correspondientes ante este fenómeno en Oaxaca?
2: Bueno, mira, en relación a la respuesta que el Estado está dando, nos parecen respuestas muy paliativas. Bueno, como sabemos, en años anteriores, a presión del gobierno federal, se creó en Oaxaca la Comisión Estatal de Búsqueda. Frente a la crisis que enfrentaba el país, se presionó para que en los estados se abrieran las comisiones estatales. El gobierno federal había asignado un presupuesto de 17 millones para la Comisión Estatal y eso obligó a instalarla, ¿verdad? Pero lamentablemente la legislatura en ese momento nombró a una mujer sin perfil, sin experiencia, que hizo perder mucho tiempo, ¿no? Actualmente es titular de la Comisión de Búsqueda, una funcionaria que viene de la Defensoría de los Derechos Humanos, pero que sin duda alguna poca experiencia en el hacer y acompañamiento a madres buscadoras o a familiares de víctimas de desaparición. Nosotras, en dos casos concretos, que es el caso de Sandra, el caso de María Tonatzin, pudimos justamente constatar la falta de protocolos, la falta de claridades, la falta de capacidad del personal y las condiciones en que se hace justamente el acompañamiento a las familias, lo cual deja mucho que desear, ¿verdad? Y por otro lado, pues tenemos una Fiscalía del Estado rebasada en sus demandas de investigación de delitos, pero que en el caso concreto ha tenido que cargar también la tarea que en teoría le corresponde directamente a la Comisión de Búsqueda, que depende directamente de la SEGEGO, ¿no? Pero que justamente una característica de la SEGEGO es poner cuotas y cuates que justamente dejan mucho que desear en el papel que están desempeñando en su mandato.
4: y en el caso de la desaparición de mujeres, pues lamentablemente no hay buenos resultados y miramos paliativos bastante lamentables por parte de la Secretaría de las Mujeres y por parte de la política de Estado, un Congreso del Estado que está prácticamente mudo, inerme, que no llama a comparecencia a la titular de la Comisión de Búsquedas, al titular de la Comisión de Atención a Víctimas, que solamente quedan de adorno para vestir los eventos y simular que existe una política integral tanto de atención a víctimas como de desaparición de personas. Cabe destacar que esos 1.328 mujeres desaparecidas, no podríamos afirmar nosotras que es una cifra absoluta. Pensamos que es solo la punta del iceberg y que solamente son las mujeres desaparecidas, ¿verdad? Consorcio no lleva el registro de hombres desaparecidos, pero justamente si le sumáramos yo creo que se dispara mucho más, ¿verdad? Entonces, sí, Consorcio ha hecho un ejercicio importante de documentar esta situación y que lamentablemente el gobierno del Estado no ha rendido un informe público, no ha rendido con claridad. Y bueno, en realidad, ¿qué podríamos esperar? Que digan que no existen, que no es verdad. Pero bueno, la plataforma de Consorcio, si es pública, donde se puede hacer un cotejo por parte del Estado, ¿verdad?, de esos casos que justamente es urgente que se atienda.
1: Bueno, en cuanto a desapariciones de personas, pues no hay distinción. Sin embargo, pues sí es importante hacer énfasis en cómo son las desapariciones de las mujeres. ¿Por qué sería importante hacer esta separación? ¿Qué factores intervienen para que sucedan este fenómeno aquí en el estado de Oaxaca?
4: Bueno, mira, los factores que valoramos generan condiciones para que puedan haber más desapariciones, justamente tiene que ver con un asunto de una impunidad, una conducta que se puede repetir y que no pasa nada, y la fragilidad y debilidad de la política de Estado, ¿no? Y un gobierno que generalmente oculta, niega o tiene una postura de desdén frente a las problemáticas graves que aquejan a Oaxaca, ¿no? Entonces, en lugar de asumir responsabilidad y operativizar en consecuencia, gasta millones de pesos en publicidad que intentan marcar narrativas que no corresponden a la gravedad de los hechos, ¿no? Entonces, creemos que es muy delicado el ocultamiento o la invisibilización de este tipo de situaciones que se están viviendo de violencia.
1: Muchas gracias, Jessica, por esta entrevista. ¿Algo que quisieras agregar?
4: Que justamente necesitamos que despierten del letargo de los afligidos tanto el Congreso del Estado, que urge que llamen a comparecencia a los titulares de la CEGO, de la Comisión de Víctimas, de la Comisión de Desaparición Forzada, de Desaparición de Personas, porque no están siendo eficaces, ¿no? Y que en su caso, pues, procedan a las destituciones que correspondan al evaluar la capacidad de desempeño, ¿no? No puede ser posible que se reduzcan solamente a subirse al minibús, ¿verdad?

0: Hemos llegado al final de la emisión. Gracias por acompañarnos en este espacio social. Recuerde que nos interesa saber su opinión. Hágala llegar a través del correo electrónico comunicacion@educaoaxaca.org o vía Facebook, donde nos encuentra como Educa Oaxaca, o en X como @laminuta. Gracias a las personas invitadas, María Luisa Aguilar Rodríguez del Centro PRODH, a Marta Pablo Cruz de Oaxaqueños Buscando a los Nuestros y a Jessica Sánchez Maya de Consorcio Oaxaca. En la dirección y producción, Miguel Ángel Vázquez de la Rosa. En la conducción y edición, Daniel Niscup Vázquez Cedero. Nos escuchamos en la siguiente emisión. Que tenga un excelente tiempo.
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0: usa esto de déjala libre, adelante hay una respuesta. Aunque también podemos usar aquello de she's not a girl who misses much. Pero creo que no le va muy bien. Bueno, yo creo que va por ahí. Déjala libre, déjala ser. Algo así, ¿no? Let her be. Adelante hay una respuesta. ¿Qué pasó? ¿Sí? ¿Ya vamos a entrar? Venga.
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0: A la lo más bueno lo que quisiera, desgraciadamente yo no sé leer, pero yo quisiera saber leer, porque si yo supiera leer, yo ponía al gobierno en su lugar y es lo que yo quiero. Pero ahora, como dice, mire, todo subió, el gas subió, los de las tiendas subieron. 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

0: Hola, buenas tardes, Javier.
1: Hola, buenas tardes.
0: Aquí estamos en el número 57 de la Alegre Corchea Libertaria, de nuestra Radio Libre Online, Alegría Libertaria.
1: Así es, estamos aquí viendo cómo se pone el sol.
0: Y vamos a hablar de una muchacha, cantante, compositora brasileña, que se llama Diana Pequeno, que nació un 25 de enero. ¿Y el año se puede decir o...?
1: Sí, no, porque tenga alguna referencia. Sí, sí,
0: nació en 1958, en Salvador do Bahía,
1: así es.
0: En Brasil.
1: Sí, era su verdadero nombre, Pequeno,
0: sí,
1: apellido.
0: Que se apellida Pequeno, que no es que sea pequeña ella.
1: Sí, bueno, a lo mejor sabe. Sí.
0: Bueno, pero que no
1: nació pequeña.
0: Sí, como todo el mundo. Bueno, claro. Tú naciste grande, pero bueno.
1: Yo con 5 kilos.
0: 5 kilacos de niño, más a madre.
1: Bueno, ella, pues eso, vivió en un barrio que se llama Nazaret. Hay muchos sitios, Nazaret, porque como es como lo del sitio este de Cristo. En Portugal también hay una localidad que se llama Nazaret, es muy bonita, sí, en la playa. Y entonces la ciudad de Salvador. Y pues aunque, bueno...
0: Bueno, ella estudió ingeniería, ¿no? Ella es ingeniera eléctrica.
1: Eléctrica, sí, eso es.
0: Pero...
1: ¿cómo? O sea, a ti te gusta mucho, ¿no?
0: Los ingenieros
1: eléctricos, sí.
0: Y lo que pasa que ya entonces, ya de antes de ir a la universidad, ya destacó porque ganó una... como un concurso de, sí, de canción Dos Novos Baianos.
1: Sí, entonces, bueno, pues tenía ella esa duda y, bueno, ya allí mismo en la universidad, pues empieza a cantar. Que hace sus primeros 4 discos, pues lo hace así como con canciones de cantautores y hace versiones brasileñas. La más famosa es la de... La respuesta está en el viento, de Bob Dylan. Entonces esa se hizo súper famosa y ella ya con estos 4 primeros discos pues tuvo mucho éxito, no éxito en la lista de discos, sino éxito
0: entre la gente
1: de izquierda, y un reconocimiento muy grande como una de las grandes cantantes de Brasil. Y entonces de repente pues ella empieza a pensarse las cosas. El primer disco lo hace en 1978.
0: Bueno, no sé si fue de repente, porque yo creo que bastante gente de canción protesta en algún momento da un giro hacia la música popular, ¿no? No creo que sea
1: yo
0: tan extraño.
1: Que,
0: a sí, lo mejor es también por la época de darse cuenta de que no se trata solo de crear cosas nuevas, sino recuperar en lo que se estaba desapareciendo, también por la invasión del rock y de la, como ya las grandes multinacionales de la música, que empezaron a ver, porque eso hay otros cantantes que también vieron eso, ¿no? Que en esa época hubo como una presión fuerte hacia el rock más comercial, la globalización musical, y entonces hubo gente que empezó a indagar en lo popular, en músicas populares.
1: Lo difícil es hacerlo cuando ella está reconocida en eso, y además, bueno, en realidad ella no había escrito canciones, sino que lo que cantaba era canciones de otras personas. Y entonces, pues a partir del año 84, 6 años después de su primer disco, pues empieza a dar importancia a los arreglos de músicas y letras y a sus propias composiciones, y así en 1984 pues lanza El Mensajero de Alegría, que un giro en su forma de pensar. A lo mejor antes no lo podía pensar, le decían cuáles eran los discos, ¿no? En su forma de cómo
0: de construir sus discos.
1: Y yo me da esa impresión porque justo 5 años después, en 1989, pues lanza su primer disco independiente, que se llama Misterios, con el sello Aquarius, y ahí editas todos los discos hasta ahora, excepto el que vamos a poner, que se llama Cantigas, que lo hace con una radio.
0: Sí, en el disco que vamos a escuchar, que es de 2001, Cantigas, pues es un trabajo de investigación del cancionero popular y de diferentes lugares, y como esa, en esa investigación ella va construyendo el disco, que empieza con, empieza, que tiene canciones del siglo XIX, recorre la obra de Carlos Gómez, Chiquiña Gonzaga, Cátulo da Paixa Cearense, Villalobos.
1: Villalobos es el más famoso músico de música clásica, como aquí sería a lo mejor Falla o Granados, que son gente que introduce en la música clásica músicas populares, ¿no? Y bueno, ella termina toda esa indagación en su actualidad, en ese momento, en el 2001, un poco antes, ¿no? Hay alguna canción de Edu Lobo y también canciones que ella misma hace para este disco, ¿no? Pensando, recreando esas formas de hacer popular.
0: Y lo que va aprendiendo de la investigación que realiza, ¿no? Bueno, ¿y tú cómo conocías a Diana Pequeno?
1: Pues bueno, ella también, además de meter esta canción que fue súper famosa, la de Bob Dylan en brasileiro, también metió algunas canciones de Chico Buarque, de Edu Lobo, e incluso también tradujo al portugués algunas canciones de la nueva trova cubana. Entonces ahí fue cuando yo fui escuchando esas canciones en voz de mujer, y me gusta cómo canta ella.
0: Sí. Y además, así que van en portugués, nos vamos aproximando a lo que vamos a ir haciendo a partir de la semana que viene, que es ir viviendo en Portugal.
1: Efectivamente.
0: Una temporadita, unos meses.
1: En el disco, por ejemplo, es interesante, por ejemplo, la que decía de Edu Lobo, que mete, es una samba que se llama Reza, que es la tercera canción. Y, por ejemplo, hay también poemas del poemario popular, por ejemplo, de la Cachoeira de Paulo Afonso. Y ella busca luego las músicas pa que eso tenga algún sentido. Me extrañó mucho que había una canción que coincide prácticamente en fecha con la Segunda República Española, que es una canción asturiana de Francisco Miñones, que se llama ¿Por qué lloras?, que la canta en castellano.
0: ¿Por qué lloras, morenita?
1: Que la canta en castellano. Y después, pues bueno, tiene el disco, es un disco muy agradable y se escucha muy bien, y tiene también diferentes ritmos.
0: Entonces, ¿podemos decir cuáles son las canciones? Así un poquito para tener una idea, aunque como 18, siempre 18, están 18, en la ficha del programa para verlas con más detenimiento, que ahí también aparece en la ficha el nombre de dónde las ha recogido, el año, porque no vamos a ir diciendo tampoco una por una, pero bueno, un poquito así.
1: Bueno, no ha dicho que tiene, ahora lo diremos, cuando vayamos diciendo las canciones.
0: Entonces el disco empieza con Flores do Mal, de Sao Paulo, una balada.
1: Vamos, que esa está de 1990, está hecha por ella.
0: Y con el Márquez. Sí.
1: Después viene una que es andaluza, que se llama Azul, y entonces es un bolero andaluz.
0: Luego viene la que decías tú, Reza, de 1965, que es una samba de Edu Lobo y Rui Guerra.
1: Sí, que la hizo Edu Lobo el año que yo nací. No sé si fue porque...
0: Sí, porque naciste tú.
1: Claro. María, que ya hemos comentado, que son de los versos extraídos de Paulo Afonso. La quinta es Porque Llora, Morenita.
0: Después viene la sexta, es Cantigas, que nos viene, no sé cómo
1: la que da el nombre al disco en realidad.
0: Después viene A Morena, también sin, que es un asise, que también fue musicalizado por Chiquiña Gonzaga, Ernesto de Sousa.
1: La otra es la primera canción que está en el disco que hizo ella, que se llama Sol MC, que es de 1996.
0: Después Ontem Auluar, que es una modiña
1: De Pedro Alcántara.
0: La número 10, vamos, la canción número 10.
1: A Casiña Pequenina.
0: A Casiña Pequenina. Tiranda o Marcha, una canción popular brasileira.
1: Y ella hace la adaptación, que eso también se dedica a hacer en esos momentos. La otra, que es Lua Branca, Luna Blanca, que es una canción de opereta. Entonces ella la adapta al ritmo y todo eso.
0: Después Semanario, Maracatú, poco.
1: Que esa también es una canción de ella.
0: No Vai Morena. Toada, que no se sabe de cuándo es.
1: Sí, la mayoría no se sabe de cuándo es porque
0: son recogidas canciones populares.
1: Claro, Prenda Miña, que es un motivo popular gaucho, publicado por Mario de Andrade, y la adapta a ella.
0: Después Balada do Rei das Sereiras, otra balada. Después de esa viene O Trenciño Caipira,
1: que es una canción de Sao Paulo de los años 30, que es de las bachianas brasileiras, y es de Villalobos, que es ese famoso
0: compositor
1: de música clásica.
0: Después viene Samba Clásico,
1: que también es de Villalobos,
0: Villalba Filho. Y termina el disco con Quem Sabe,
1: que es una de 1859,
0: una modiña.
1: Entonces, bueno, que es un disco para disfrutarlo, para conocer en profundidad la música popular y para escuchar la bella voz que tiene Diana Pequeno.
0: Pues nada, que tengáis buena escucha.

es un orgullo contar con este tipo de organizaciones, porque ellos sí nos hablan de la verdad, ellos sí nos informan, no nos desinforman como las radios oficialistas. Realmente un gran saludo para todos ellos, un combativo saludo y un abrazo. Gracias a ustedes es que permanecemos informados verazmente de este tipo de movimientos sociales que son lo más digno y lo más grande que nos ha sucedido a los seres humanos, participar por la lucha por el agua y por la vida. 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

¿Qué es lo que están haciendo? Mancillar la patria y

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0: Ella está ya en el horizonte. Me acerco dos pasos y ella se aleja dos pasos. Camino 10 pasos y el horizonte se corre 10 pasos más allá. Por mucho que yo camine, nunca la alcanzaré. ¿Para qué sirve la utopía? Para eso sirve, para caminar. ¿Para qué sirve la utopía? Francisco Berry.
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Gracias, qué huelga. Y gracias a todas las radios libres del mundo. Saludos a la que huelga y cuando se enlaza también con las radios libres de Oaxaca, pues estamos muy informados con ellos. Gracias, que huelga, por estar al lado de las luchas de nuestros pueblos, no solo de México, sino todos los pueblos del mundo.

bien aquí, que están con nosotros los pueblos, nuestros pueblos y los pueblos del mundo. Y estamos en la defensa del agua. Defender el agua es defender la vida. Felicidades y abrazos.

0: hay que combatir el desánimo. Y el desánimo se combate con conocimiento y con principio de realidad. No caer en el ilusionismo de la autoridad. Que el pacto, que la reconciliación, que la ley de víctimas, que el progreso y la democracia. No. Principio de realidad, claridad y construir la esperanza, pero real, del que está luchando. O sea, los pueblos indígenas, donde la gente resiste en serio. Sumar ahí, ¿no? Yo creo que hay algo, ¿no?
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Bienvenidos y bienvenidas al programa de radio Seminario de Marxismo y Feminismo en América Latina al aire, transmitiendo, como siempre, por la Qué Huelga Radio 102.9 de FM y también por internet por la quehuelga.net. Hoy viernes 14 de octubre del año 2022 les vamos a compartir y hablar sobre una novela muy importante, escrita en el siglo pasado. La novela se llama La Madre, de Máximo Gorki. Y se desarrolla esta novela en el año de 1905, en la Primera Revolución Rusa. Y les vamos a hablar de ello. Pues bien, les invitamos a escuchar este programa de radio. Bienvenidos y bienvenidas.

Esto es poner el cuerpo. Poner el cuerpo es quitarse el miedo. Poner el cuerpo es averiguar dónde están las heridas. Poner el cuerpo es quitarle el seguro a la granada. 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

esto en la nada. Poner el cuerpo es inventar curitas para el alma. 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Poner el cuerpo es permanecer en guerra sin perder la ternura. Poner el cuerpo es aprender a amar sin morir en el intento. 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Poner el cuerpo es la fortuna de haberlo perdido todo y conservar solo lo esencial. 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Poner el cuerpo es sacar la rabia a pasear para que no nos haga mierda en casa. Poner el cuerpo es darle voz a la entraña. Poner el cuerpo es quedarse sin palabras y aún así no parar de hablar. Poner el cuerpo es convertir poesía en conjuros y teorías en magia. Poner el cuerpo no es hablar de poner el cuerpo, es ponerlo todo. Poner el cuerpo es detener el tiempo. Poner el cuerpo es repetir y repetir y repetir conjuros hasta que todo el mundo sepa que siempre han sido reales. Poner el cuerpo es estar donde tenemos que estar y ser lo que queremos ser hoy, aunque suene a cliché. Poner el cuerpo es preguntar sin esperar respuesta, o más bien esperando que nadie responda. Poner el cuerpo es crear y creer otros mundos posibles. Poner el cuerpo es perder la cabeza y volverla a encontrar y perderla de nuevo. Poner el cuerpo es escupirle a la tristeza en la cara. Poner el cuerpo es desnudar el alma. Poner el cuerpo es ponerse roja de ganas y no de vergüenza. Poner el cuerpo es desbordar todos los espacios. Poner el cuerpo es perder el cuerpo para así convertirse en muchos cuerpos. Poner el cuerpo es hacerlo tú misma y hacerlo con las otras. Poner el cuerpo son las ganas que tengo de poner mi cuerpo junto al tuyo, con el tuyo, sobre el tuyo, entre el tuyo, bajo el tuyo, dentro del tuyo, y así probando todas y cada una de las preposiciones. Poner el cuerpo es la orgía desenfrenada y totalmente promiscua entre arte, activismo y feminismo. Poner el cuerpo es vestir la precariedad con el glamour de lo reciclado y de todo a 3 pesos. Poner el cuerpo es convertirse en un cyborg de tecnología en tacones de punta y cinta de aislar. Poner el cuerpo es no esperar nada para hacer ni hacer lo que se espera que hagamos. Poner el cuerpo es mirarlo de frente y declararle nuestro amor. Poner el cuerpo es lo que me sale del coño. Por ejemplo, este poema.